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0: lo que vos decías recién respecto de la oposición, de que esto de que a veces primero cambia la sociedad o primero reclama la sociedad y después la oposición va a intentar representar eso, parece que hoy pasa en general con toda la política, la partidaria y la no partidaria, la política empresarial también. Hay una desconexión total.
1: Bueno, el impacto que tiene un tuit de Javier Milei hoy es lo que tenía un impacto, el impacto de un tuit del Gordo Dan al principio de la gestión. Del presidente. Entonces, ahí me parece que también hay un problema, porque las herramientas que ellos tenían era la de embarrar la cancha, dominar la conversación pública. Se están quedando sin eso.
2: Esa dirigencia política opositora tiene la capacidad de recepcionar estas demandas, de darles un caos. Bueno, sería casi ideal, de manual, decir, bueno, la sociedad empieza a pedir algo y la política...
3: Por eso es casi lógico que de esta se sale con coaliciones cada vez más amplias, ¿no? Para representar toda esa diversidad. A nosotros quizás nos falta cultura coalicional.

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0: Damas y caballeros, les damos formalmente la bienvenida al comienzo de un nuevo día, en total normalidad.
1: Por el pánico que le generaba la posibilidad de pasar tiempo en prisión, un chofer chino de apellido Xi decidió jugar fuerte, al extremo diría. Era la tercera vez que este hombre era detenido en controles de alcoholemia con resultados positivos y ahora enfrentaba una condena directamente a prisión efectiva porque además estaba conduciendo sin licencia habilitante. ¿Qué es lo que hizo este chino para zafar de la cárcel? Simuló su propia muerte y no lo hizo de forma improvisada.

0: improvisada. Más bien lo contrario. Sí, en coordinación con su propia familia, empezó a planear su falsa muerte mientras avanzaba el juicio y estaba en libertad bajo fianza. Compró un ataúd que guardó durante un par de meses, convirtió luego su propia casa en la escena de su muerte. Para simular una sobredosis, repartió frascos vacíos por todas sus habitaciones. No solo eso, también entrenó mecanismos de respiración y hasta consiguió un equipo de refrigeración potente para enfriar su cuerpo frente a los que a posteriori serían los testigos de su muerte. Pero sí, nunca llegó al velorio. Apenas lo vieron un ratito en el cajón cuando el ataúd era instalado bajo tierra, luego de que el velorio se realizara con un relleno que tenía la cara cubierta, por lo cual no podían saber si efectivamente era o no era él. Sí, ya estaba en viaje hacia la provincia de Yunnan, donde tenía previsto rehacer su vida. ¿Qué arruinó sus planes? El sistema bancario. Los movimientos en sus cuentas llevaron, además, al chequeo del control de cámaras de seguridad, y así la policía pudo comprobar que seguía con vida. Finalmente fue condenado a una multa y a 5 meses de cárcel efectiva. Son las 7:02, 13 grados 6 la temperatura en este momento en el área metropolitana de Buenos Aires. Estamos casi cerquita de la máxima, 14 la máxima prevista para el día de hoy. Es feriadazo, es lunes, arranca la semana y vos estás en la República Argentina, estás en Futuro y estás, ¿dónde más? En total normalidad.
1: Que yo sepa, nadie le gusta morirse.
0: La alegría es toda mía, Fer Cornejo, bienvenida a la República Argentina.
2: Hola, volví, bienvenida al planeta Tierra.
0: ¿Cómo estás?
2: Estuve levitando últimamente, los últimos 10 días fue de levitar.
0: Que camines en un pie no significa que estés levitando, literalmente.
2: No, estaba con unas medicinas, con unos medicamentos que me hacían levitar.
0: Potentes.
2: Potente, potente. De hecho, me di cuenta el viernes de la semana pasada.
0: Llegaste a pensamientos muy profundos, a ver.
2: No, el viernes pasado me di cuenta que estaba de licencia.
0: Sí.
2: Ahí recién entré en razón. Me pasó que distorsionaba el tamaño del sofá de mi living. Con los remedios que me dieron.
0: No, ¿cómo es esto? Quiero saber, quiero que lo expliques, por favor, adelante.
2: Un día me tomé el remedio que me tenía que tomar para hacerme curaciones, que cada 2 horas tenía que hacer curaciones yo solo en la casa.
0: ¿Y qué era? ¿Como una especie de anestésico?
2: Claro, un derivado de la morfina.
0: Mm.
2: Entonces yo voy, salgo de la pieza y digo, ¡ay! Se encogió el sofá. Lo veía más chico. Dice, no puede ser. Qué raro. Y me di cuenta que era por lo que estaba tomando.
0: Uh-huh.
2: Y ahí, bueno, ya no, pues ahora volvió a su tamaño original.
0: Y cuando efectivamente vos después hacías uso del sofá, ¿te dabas cuenta que las dimensiones habían sido, digamos, psicoactivamente alteradas?
2: Totalmente. De hecho, yo iba como con la intención de agacharme un poquito más, pero no, llegaba antes.
0: ¿Llegabas bien?
2: Sí. Llegaba antes.
0: Uh-huh.
2: Pero bueno, estoy bien, amigo. Gracias por el aguante.
0: ¿Y
2: por todo.
0: ¿Ya lo extrañas un poquito?
2: ¿El sofá? ¿O el
0: psicoactivo? No, el psicoactivo.
2: Lo extrañé el primer día que no lo tomé. Me desperté a eso de las 2 de la mañana con alaridos.
0: ¿De dolor?
2: De dolor, ese día. Pero no, hay que... O sea, es algo transitorio, no es algo para todos los días.
0: Ha sido el Día del Niño. Entiendo que en la Argentina, ¿no? ¿Solamente? ¿En Chile cuándo festeja el Día del Niño, sabes o no? ¿Recordás?
2: También es... No, es en mayo.
0: ¿En mayo?
2: Sí. En mayo.
0: Uh-huh. ¿En Colombia también? ¿Por qué sabes justo de Colombia, Javi? Seré curioso. Uh-huh. Vení, buen día, por favor. Adelante. Javi, una persona que cuando dijiste derivado de la morfina hizo así.
2: Mira.
3: Buen día.
0: Buen día, Javi. Yo veo todo, ¿eh?
2: Y no comparte la compañera, dice.
3: No. Asentí porque yo he tomado tramadol porque tuve una fractura de clavícula, sí. Casi muy, muy heavy.
0: Muy dolorosa también.
3: Y que me han dado eso. Uh-huh. Es un opioide bastante copado.
2: ¿Viste?
3: Pero bastante fuerte también. Y le dije a Hernán Nucera, le dije que te diga que no te copes tomando eso porque te hace muy... Te pega muy fuerte la panza.
0: Pero digamos, ¿cómo no hacerlo? Eso como, y... eso
2: demasiado
0: como
2: que... tarde, ¿no?
0: Claro.
2: No. Aparte, espérate, perdón. Cuando me escribe la secretaria del doctor, me dice, se lo tiene que tomar un

0: comprimido completo cada 6 horas. Y digo, el doctor no me había dicho cada 12. Y yo, bueno, claro, mándale.
1: A mí me habían dicho que era uno por día, imagínate.
2: Claro. Y vos estabas con uno cada 6. Uh-huh. No, mi vida, estabas en Disney.
1: Me tomé 2 y abandoné.
0: Era de este, era de este porte el sofá. No, día 3 era así.
1: Sí, sí, ya si seguías era seguir alucinando, pero... Bueno, no, y con respecto con lo de Colombia, sí. mi pareja es colombiana y bueno, mi padre también viene de Colombia, es oriundo colombiano, entonces bueno, nada.
2: Mira.
1: Ahí, mi pareja en este momento está en Colombia y me dice que se celebra el Día del Niño alzando cometas,
2: pero para,
1: barriletes.
2: ¿Tu papá es colombiano?
1: Sí, sí, erradicado en Argentina hace ya casi 50 años.
0: ¿De qué parte de Colombia?
1: Él es costeño, de Barranquilla, de donde es Shakira.
0: ¿Y la novia? ¿Ya?
1: Mi novia es de Bogotá, de mi pueblito Bogotá. Cerca de Bogotá.
2: De Bogotá. Bien. Ah, y estuvo, pará, vení, porque vamos a hacer periodismo. ¿Y estuvo en Bogotá durante los terremotos o no?
1: No, viajó justo esta semana. Su familia está bien, afortunadamente. Mi familia, que es más de la costa, también. Pasa, es un terremoto que se dio más por el Chocó, Cali,
2: claro.
1: Por Aventura.
0: Pereira.
1: Pereira.
0: Toda esa zona.
1: Sí, sí. Igual, bueno, nada, están todos abocados ahí en mandar ayuda. Bien. Y asistir.
2: ¿Ha sido un niño feliz, Javi, vos?
1: Afortunadamente sí, sí, sí, sí. Nada, una familia que me acompañó y cuidó y me brindó juguetes muy bonitos.
2: Hoy vamos a hablar de eso, gracias Javito por tanto. Hoy vamos a hablar de eso, en un ratito vamos a hacer la convocatoria. Hoy hay, entiendo... Para quienes se quieran ir conectando a YouTube, porque van a tener una especie de upgrade, digamos, que solo lo van a poder ver ahí, que es... Hoy hay fotos de niñites de este equipo. Tengo muchas ganas de ver la Minifer.
0: Minifer.
2: Tengo muchas ganas de ver a la Minifer.
0: Yo tengo mucha curiosidad por la Miniflor.
2: La Miniflor me llama la atención. El Mini Edu me da un poco miedo.
0: ¿Hubo Mini Edu?
2: El Mini Edu me da un poco miedo porque para mí me queda... Es muy varonil, ¿viste? Entonces la distancia entre él y su versión, claro. Y su versión niñito, sí, Edu. Santa, queda buen día, agarra el micrófono, por favor.
3: Hola, buen día, ¿cómo andás?
2: Vos has sido niño, efectivamente.
3: Fui niño,
2: está chequeado eso.
3: No me acuerdo bien. Hay un detalle que ya lo van a ver en la foto que te indica cuándo fui niño. Pero sí, fui niño.
0: ¿Ah, viene en blanco y negro?
3: No sé, ya veremos.
2: Vamos a ver en un ratito. Y quiero decirle algo a esta audiencia. Una de las alegrías más grandes que me ha dado esta emisora está a punto de suceder.
0: Gracias, no era necesario.
2: Poneme música emocionante, Dieguito, por favor, gracias. Vos ya me conociste como el Yola Like.
0: El Yola Like.
2: Pero antes de los likes, yo lloré durante muchos años por otra cosa.
0: Yo llegué cuando se consumó eso. Ya sé a lo que te refieres.
2: Durante años... Lloré al aire de este programa porque mi mamá, que ya está haciendo la cola en la ANSES del cielo junto con Jimi Hendrix, están todos ahí. Yo lo he contado acá, me había prometido de niño para convencerme de ingresar a un quirófano al cual yo no quería ingresar. Y yo no quería ingresar de forma tal que literalmente me habían arrastrado por el hospital de niños agarrándome de las paredes. Me llevaron a la fuerza como a un loco, básicamente.
0: ¿Cuántos años tenías tú?
2: 11.
0: Chiquito.
2: Sí, pero ya medía como un metro. Era difícil de llevar, ¿eh? No te digo que era tan alto como ahora, pero casi. Era como... No estaba llevando un niñito. Ya era más alto que mamá, seguro. Mi mamá era muy chiquitita.
0: Mamá sobrepasada.
2: Y entonces mamá en ese momento dijo... Si entras sin conflicto... Te compro el barco pirata de los Playmobil.
0: Igual entraste con conflicto.
2: A partir de ese momento se desactivó el conflicto.
0: Okay. Pero eso puede explicar la tardanza.
2: La promesa desactivó el conflicto. Y ustedes saben que el barco pirata de Playmobil nunca llegó. Hasta hoy. La audiencia de Total Normalidad. Entiendo que mañana. Mañana. Ese conflicto que lleva... Déjame calcular, pero estamos hablando de por lo menos 33, 34 años.
0: Un montón.
2: Va esa vieja deuda

0: una oyente de esta radio que va a ser de mí una persona mejor. Va a ser de mí una persona mejor. No era una tarea muy difícil.
1: ¿Tanto les costó?
0: No era una tarea titánica, digamos, pero va a ser de mí una persona mejor.
1: Están preguntando si esto es un programa grabado. Estamos completamente en vivo.
0: No, completamente en vivo. Son las 7 y 11 minutos. 7 y 11 minutos.
1: Ah, oh, vivos.
0: Mira, pégame.
1: Ay, qué lindo.
0: Ajá.
1: ¿Te emociona?
0: No, boluda, es como... Es terrible.
1: Qué brutal.
0: Es terrible, es terrible.
1: ¿Qué piensa tu hija de toda esta situación?
0: ¿Sabes qué? No sé si se lo conté. Estoy pensando si se lo conté.
1: ¿Mañana nos actualizas?
0: O sea, ella todo el lore de mío con el barco pirata lo sabe, eso sí, pero no tengo recuerdo si le conté o no que la vida me estaba dando una segunda oportunidad. Vamos al universo de información, porque después del fracaso con la ley de inviolabilidad de la propiedad privada y, por otro lado, de tener cierta tranquilidad, el gobierno con la reforma de la Carta Orgánica del Banco Central, que entiendo llevarán al recinto de la Cámara de Diputados la semana que viene, la obsesión en la Casa Rosada se centró pura y exclusivamente en las PASO. De lo único que hablaron las principales columnas políticas del fin de semana fue de eso, con algunos datos que fueron quedando. Uno de esos es que el gobierno habría ya tomado la decisión de bajar ese plan alternativo medio extraño que en algún momento se masticó de habilitar colectoras, que era un mamarracho total, la verdad. Lo mismo con la eliminación de las PASO. El gobierno tiene claro que juntar los votos para que las PASO directamente dejen de existir es muy difícil. Así que el plan posible ya no es ni habilitar colectoras ni la eliminación de las PASO, sino la suspensión de las PASO. Es decir, que solo se las suspenda por el año que viene. Y patear nuevamente para más adelante ver qué se hace con esa herramienta. Para suspender las PASO, van a tener que cerrar un gran acuerdo desde la Libertad Avanza. Con el PRO, en parte, ver qué le ofrecen a la UCR. Eso recién para arrancar al gobierno con el PRO y la UCR todavía no le alcanza para modificar el sistema electoral. Por eso también estuvo el jefe de gabinete Diego Santilli, que te diría es la principal obsesión que tiene, como la principal tarea que tiene asignada desde que ingresó al Congreso. Estuvo con Raúl Jalil, este gobernador del peronismo, pero muy cercano, muy aliado al gobierno. Estuvo con los gobernadores del Norte Grande. El martes, mañana, se vuelve a juntar con alguno de esos gobernadores del Norte. El miércoles se reúne con el neuquino Rolo Figueroa. Traigo esto porque es la negociación más grande, más fuerte que se le viene al gobierno de acá en adelante. Y además no solo al gobierno, porque estos mismos gobernadores, piensen justamente en Rolo Figueroa de Neuquén, en Gustavo Sáenz de Salta, piensen en Hugo Pasalacqua de Misiones, piensen en Osvaldo Jaldo de Tucumán, piensen en Raúl Jalil de Catamarca, piensen, alguno más me voy a estar olvidando, en Claudio Vidal de la provincia de Santa Cruz. Hay 6 o 7 gobernadores que van a estar, lo voy a decir de la manera más despectiva posible, sentados a ver quién le hace la mejor oferta. Es decir, si se la hace el gobierno para que acompañen la suspensión de las PASO, o si cierran de alguna manera alguna especie de retorno o de gran acuerdo opositor con el peronismo. La semana pasada entrevistamos a Ricardo Quintela, gobernador de la provincia de La Rioja, en este programa, la primera nota que dio Quintela después de hacer un raid periodístico, y ahí Quintela dijo que después de la cumbre del peronismo que hubo la semana pasada, que se había llevado él la tarea de ir a esas provincias donde hay gobernadores que en algún momento comulgaron, orbitaron, jugaron cerca del peronismo, para tratar de que vuelvan a ese espacio. De hecho, habló el peronismo el fin de semana, o mejor dicho, hablaron peronistas, para decirlo de manera más concreta. Un peronismo que empieza a dar algunas señales de vida desde el punto de vista de la organización. Vamos a escuchar justamente a Ricardo Quintela, que después de hablar primero con este programa le dio una entrevista.

0: al querido colega, compañero y amigo Mariano Martín. Y ahí este Quintela le cerró la puerta a Victoria Villarruel y se la abrió ¿a quién? A Miriam Bregman.
1: ¿Entendido?
2: Yo lo de Villarruel no me lo imagino. Procedo de Miriam Bregman. Sí, ajá, sí. No, pero yo creo que nosotros tenemos que amar. De hecho, está la coalición cívica que encabeza Gerardo Zamora, está el Partido Renovador que encabeza Sergio Massa, estamos nosotros, tenemos que ampliarnos hacia una izquierda no radicalizada, hacia una derecha no radicalizada, un centro derecha no radicalizado, digamos, porque nosotros somos peronistas. Uh-huh. Y el peronismo es un movimiento, digamos, que permite y tolera, digamos, quienes no piensan como uno.
0: Otro que habló es el expresidente de la Nación, AAF, Alberto Ángel Fernández. Habló en una... Es muy interesante. Hay unos pibitos, pero cuando digo pibitos son pibitos.
3: Menores de edad.
0: 18 años, una cosa así, que hacen un programa en un canal de stream que se llama Es Nota, se llama Crónicas del Futuro, y son unos pibitos que evidentemente tienen una cantidad de vínculos familiares que les permite acceder a algunas entrevistas. O sea, para que te des una idea, entre la saga de entrevistas que hicieron a, no sé, Eugenio Zaffaroni, a Carlos Pañi, que da 3 o 4 notas por año. Así que, bueno, gran laburo de estos pibardos y que estuvieron, entiendo, algunas horas entrevistando a Alberto Fernández en su casa, ahí en Puerto Madero. Y Alberto Fernández, en una parte de esa entrevista, pide directamente hacer una revisión de las condiciones psiquiátricas, eso dice Alberto Fernández, del actual presidente, de su sucesor, de Javier Milei.
4: Lo que estamos viviendo es el desmadre de un delirante que gobierna y que no tiene noción ni de lo que pasa en la economía argentina ni de lo que pasa en el mundo. Es una persona alejada de la realidad. Ninguna persona sensata puede decir que la economía argentina está funcionando cuando lo único que funciona en Argentina es producción de petróleo y gas por vaca muerta, minería y agro y servicios financieros. Todo esto representa el 9% del empleo. Claro. Por favor, el 87% de la actividad económica está en negativo desde hace 3 años. Eso no es un problema de herencia, es un problema de un inservible que se puso al frente del gobierno y que ya es hora de que revisemos su condición psiquiátrica.
3: Mira.
0: Fuertes declaraciones, ¿eh? Igual, viendo que yo a veces tengo como problemas de atención, medio que la atención está en un lado y como mi mente va a otro lado, y lo único que pensaba es, ¿por qué recibiste a esta persona que te viene a entrevistar en tu casa y estás de saco y corbata? ¿Qué, cómo? ¿No?
3: Bueno, para mí no es tan raro porque me crecí en una casa,
0: sí,
3: donde mi padre siempre estuvo de saco y corbata.
0: Para, se levanta, cuando ya en la mesa...
3: No, no como Moria, que siempre está tuneada. Vi Moria el fin de semana, perdón, estoy un poco... Estoy muy Moria. No, pero siempre que recibía gente, saco corbata.
0: ¿Mirá?
3: Sí.
0: ¿Desayunaba de saco corbata?
3: Si es que había una visita, sí. O si no, se fue a otro extremo que se ponía como unas vinchas en la cabeza y andaba de short y de remera. Era como, o te tocaba de saco y corbata o te tocaba... En paños menores.
0: La posibilidad de que te da ser una persona hegemónica, ¿no?
3: le voy a mandar tu mensaje.
0: Yo hago todo eso y se puede llevar detenido a esta persona.
3: Bueno, hay un marginal en mi casa.
0: Claro. Le mandamos un abrazo al querido Marco. La que también habló, podríamos decir en formato, viste que los periodistas usamos una palabra que es cuando alguien que nos interesa escuchar no da una serie de notas durante una X cantidad de tiempo, decimos reapareció. Reapareció Elisa María Avelina Carrió, vulgarmente conocida como Lilita, que arrancó, y cuando habla Lilita, viste que ella junta durante un tiempo y después prende el ventilador y correte. Y correte porque en el reparto...
3: Nadie se salva.
0: Nadie se salva. Quien no se salvó fue el presidente Javier Milei, a quien Lilita te tildó de empleadito y bufón de Trump.
1: Este chico, por eso te digo, está destruyendo una nación ahora. Si vos somos los principales exportadores a Brasil, si vos tratás así a Brasil, pero vos estás loco, vos estás queriendo romper todo, vos sos un empleadito bufón del presidente de los Estados Unidos, que además es lo peor que le pasó a Estados Unidos. Entonces, en una batalla que Estados Unidos tiene con China, que la está perdiendo, que la está perdiendo, porque China está avanzada 20 años adelante, y yo no soy pro-China, pero la está perdiendo Europa, digamos la verdad.
0: Acá pregunté si era la hora del programa, porque Nico ya había contado esa anécdota del juguete. Sí, la conté como 20 veces, perdón, es como... significa, te quiero agradecer que le prestaste atención en primer lugar, porque evidentemente registra las cosas que digo. Y sí, uno en el momento de las historias se le acaban y hace un programa todos los días y nos empezamos a repetir.
3: No, emoción como esa, pocas.
0: Pues emociones como esas en mi vida tengo.
3: Esa emoción y esa
0: totalmente. Totalmente, tengo muy pocas. Siguió Lilita, porque también habló de Hernán Lacunza. Recuerden, Hernán Lacunza, que hace 2 semanas se presentó como candidato a presidente del PRO, mientras que la semana pasada, es decir, unos días después, el jefe del PRO, Mauricio Macri, cerró un acuerdo con Karina Milei. Esto lo voy a decir yo al aire, lo cagó, me da a mí la sensación. Un Hernán Lacunza que la semana pasada nos dio una entrevista también.
5: Si querés saber qué piensa Macri, llámalo Macri.
0: A este programa. También otro gran logro periodístico de este programa.
6: Tienen que impulsar el bote, si me permiten la analogía.
0: Le preguntaron a Lilita por Lacunza y Lilita... vamos a pasar de corte porque coincide conmigo. Coincide que Macri a Lacunza medio que lo cagó. A ver.
1: Pensando para su. Mira, Hernán Lacunza es una persona muy seria y muy confiable. Y yo creo que del mal hay que alejarse. Él sabrá lo que hace en su vida. Pero lo que sí sé y vi cuando estuve en Juntos por el Cambio, que hay intereses económicos terribles. Y que Nicky Caputo, incluso hay momentos en que maneja al propio Mauricio Macri.
7: O sea, parece que Macri le va a hacer la oposición en algún momento a Milei, pero hay intereses económicos que lo llevan a arreglar.
1: Pero quiere ser muy rico de nuevo. No.
7: ¿Quién?
1: Sé, Macri.
7: ¿En serio?
1: O sea, es el hijo del niño.
0: La cara del querido Jairo Tráquia.
1: En un momento quiso entrar en lo que yo llamo la Matrix Moral. La Matrix Moral es el sistema de vida, ¿no? Diría la Kabbalah. Pero no pudo.
3: No quiero hacer una apología a Lilita, pero su actitud... No me mata. Como, pibe, yo sé por qué te lo digo.
0: Es como...
3: Quiero hacer platita.
0: Es el... Sí. Si yo te digo que tal cosa, vos hacelo, porque acá...
3: Fuente.
0: No, no importa. La fuente soy yo. Soy fucking Lilita Garrido.
8: Yo estoy construyendo historia.
0: ¿Eh? Ahí está. Estás construyendo historia. Cada vez que habla Peter Lamelas, el embajador con el mejor nombre en la historia de la República Argentina, embajador de Estados Unidos...
3: ¿Por qué?
0: ¿Por qué es un gran nombre?
3: ¿Te gustaría llamarte Nico Lamelas? ¿O Peter Fiorentino?
0: Sería Nicolás Lamelas, me gustaría.
3: Nicolás Lamelas, por su apellido, no
0: funciona.
3: Por su nombre.
0: No creo que sea el mejor embajador que haya tenido la República Argentina en el país. Me atrevería a decir que es de los peores, por lo menos para los intereses de la Argentina.
3: Total.
0: Por ahí para los intereses de Estados Unidos sea de los mejores, que es otra cosa. Pero,
3: igual porque, ojo, perdón, lo que decía Alberto y Lilita, que tiene una línea común, es que el presidente de la Argentina, Javier Milei, no está entendiendo, no está comprendiendo qué está pasando fuera de este país, incluso tampoco adentro de este país. Por ende, un embajador que tiene tan clara la representación del deseo de Donald Trump en este territorio es peligrosísimo. O sea, es la peor arma que puede tener en contra de Javier Milei.
0: De hecho, Fede, lo que vamos a escuchar va a dejar, para mí, va a dejar en evidencia, ya lo habíamos escuchado la semana pasada, pero el nivel de alineamiento completamente antiestratégico que tiene la Argentina con los Estados Unidos, para mí queda reflejado en este fragmento, porque le preguntaron al embajador de los Estados Unidos en Argentina, a Peter Lamela, por la posición de Estados Unidos en la

0: demanda argentina por la soberanía sobre las Islas Malvinas, dijo: no, muchacho, acá por más que nos chupen las botas durante toda la semana, durante todo el año, todos los días del año, nosotros no vamos a acompañar el reclamo de la Argentina por las Islas Malvinas. Escúchenlo.
1: Los Estados Unidos tienen una posición de neutralidad sobre las islas. Eso no ha cambiado.
2: Y lo que se conoció, por ejemplo, el informe Reuters de un supuesto memo del Pentágono o el presidente del Partido Republicano en Israel que le iba a solicitar a Trump que lo reviera, ¿eso es falso?
1: Yo no sé eso, específicamente de eso, pero yo sé que había un email y solamente un email. Hasta ahora la posición sobre las islas no ha cambiado. Tenemos una posición de neutralidad.
0: ¿Te acordás que era lo que había pasado con eso del Partido Republicano de Estados Unidos en Israel?
3: Sí, lo que decían era que había que apoyar el reclamo de la Argentina, pero que tiene que ver más que nada con esta disputa que estaba teniendo Estados Unidos con el Reino Unido.
0: Claro.
3: Porque tenía que ver con el supuesto abandono que denuncia Donald Trump respecto de la participación en la OTAN, en la guerra en Medio Oriente, en la guerra que iniciaron contra Irán. Y ahí empieza a haber todo un memo que efectivamente se filtra este mismo correo, que lo va a haber filtrado el mismo Trump. O
0: claro.
3: Sea, no me cabe ninguna duda que está completamente divisado por la Casa Blanca. Pero bueno, quedó ahí.
0: Y actualicemos, Fer, porque durante una semana nadie habló de Medio Oriente este programa.
3: Sí, vamos a hablar de Medio Oriente. Igual más ratito tengo una actualización de todo lo que pasó la semana pasada.
0: Me gusta eso.
3: Porque pasan cosas en el
0: recoge
3: mundo.
0: Recoge el guante.
3: Bueno, le pueden pasar cosas en el mundo también.
0: ¿Por dónde arrancamos?
3: En Medio Oriente les quiero contar que Irán se declara ganador de la guerra y está desafiando a Donald Trump por el control del Estrecho de Hormuz. El Estrecho de Hormuz sigue cerrado. ¿Se acuerdan ustedes que les hemos dicho una infinidad de veces que sí, que ahora se logra una tregua, ahora se logra un alto al fuego? Bueno, eso hasta el momento no ha pasado. Y lo que hizo Irán,
4: perdió,
3: es decir que Estados Unidos puede declarar Hormuz como territorio estadounidense, pero eso no se logra con un tuit ni con un portaaviones gigantes desplegado en el Estrecho de Hormuz. Le habló en su propio idioma. Y dice que en realidad son ellos los ganadores, habló el presidente del Parlamento iraní, porque para las ambiciones que tenía Estados Unidos y también Israel respecto de lo que iba a hacer iniciar esta guerra a través del operativo Furia Épica, no se logró. Al único que mataron como gran logro fue al ayatolá Ali Yamenei, pero no tuvieron ningún tipo de cambio de régimen, no hubo ningún tipo de modificación más allá de un funeral que fue completamente masivo, que duró más de un día, que finalmente terminó generando un poquito más de cohesión. Y Irán lo que está haciendo ahora es condicionar la reapertura total al fin del bloqueo que está recibiendo Irán en distintos sentidos. Por un lado, el levantamiento de sanciones económicas, uh-huh, y también poder volver a vender petróleo. La negociación en paralelo se está dando con Omán. Irán está negociando con Omán una ruta alternativa de navegación que está completamente separada del diálogo estancado con Estados Unidos. Y lo que pasó ahora entre Irán y Qatar es que Teherán acusa a Doha de retener a 3 pilotos capturados en marzo luego de atacar una base en Qatar. Y Qatar dice, eso no pasó, nosotros no tenemos a los pilotos. Entonces hay ahí un quilombito más diplomático. Recordemos que en un estado de guerra la diplomacia también opera,
0: claro,
3: porque hay reglas de guerra.
0: Y que Qatar en la región es aliado de Estados Unidos.
3: Así es, Qatar está alineado con Estados Unidos. Y quiero llevarlos un minuto a Gaza, uh-huh, porque Jared Kushner, ¿quién es Jared Kushner? El yerno de Donald Trump.
0: Que no es Ashton,
3: es Jared. Jared Kushner es el que tenía, uh-huh, todo este proyecto inmobiliario en Gaza. Él era el que iba a intentar concretar.
0: Es como el RE/MAX de Trump.
3: Exactamente. Y que justamente él lo que quería hacer es negociar toda esta salida en este medio de, entre comillas, alto al fuego, que se logró, no se logró, advertencia, spoiler, no se logró. En Gaza se reúne con Netanyahu.
0: Mira.
3: Este joven, miren, qué raro. Para destrabar el plan de paz de Donald Trump. ¿Se acuerdan que hubo un desarme, o que al menos está en proceso el desarme de Hamas,
0: sí,
3: en Gaza? Y que iba a entrar un gobierno transitorio que está nombrado por Jared Kushner, respaldado por Donald Trump, pero jamás respaldó la última parte, la última etapa de este plan. El que lo rechaza es Netanyahu. Netanyahu dice, yo no voy a sacar las tropas del territorio gazatí o de Cisjordania hasta que haya un desarme total. El desarme tiene que ser total. ¿Cómo se comprueba, señor primer ministro de Israel, Benjamin Netanyahu?
0: ¿Cómo?
3: El desarme total es muy difícil, la verificación de ese desarme total de las armas.

0: Más. Y yo les mandé, no sé si lo podemos ir leyendo, un extracto de Benvir. ¿Quién es Benvir? El ministro de Seguridad israelí, que dio la siguiente declaración ayer por la noche. Dice, creo que deberían llevarse a cabo asesinatos selectivos en Gaza, eliminando a 30 y 40 personas cada noche. No solo a quienes representan una amenaza inmediata, hay personas allí que no merecen vivir, no deberían vivir, ni siquiera son personas. Benvir es el mismo que subió un video grabado por él en el cual estaba arengando la tortura de personas que iban a bordo de la flotilla humanitaria Global Summit y también del convoy humanitario.
1: ¿Está
0: bueno,
1: alentando una especie de limpieza étnica o me parece un poco a mí?
0: Me parece que es de los pocos que está verbalizando lo que vienen haciendo hace bastante tiempo por parte del gobierno de Benjamín Netanyahu.
2: Tranqui, 120.
0: Lo verbaliza porque no es que esto no esté pasando, no es que esto no haya pasado todo este tiempo y que efectivamente hay un alto al fuego. Este es el mandato que tienen. Ojo con este tipo.
1: Son las 7:32 y vos ya sabes todo lo que tenés que saber.
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1: No matter how hard you try, Rage the Machine. Abrimos así la mañana de Futurock. Los renegados del punk.

0: Día del niño, de la niña, del niñe, de la niñez. No se cambia por un decreto, les aviso. ¿Qué dicen acá? Están Fiorentino, Cornejo y una tercera persona a la que no mencionan en el título o presentación del... No sé qué estará hablando. Me perdí.
1: Si hay algún ser en esta sala, sea bienvenido, sí, tome asiento.
0: Claro, es alegría. Si hay una persona que está viendo una tercera persona acá...
1: Está tomando lo mismo que yo la
0: semana pasada. Está tomando el tramadol.
1: Oye, me siento como Javier Milei. Después de 10 días, Milei sale de amigos.
0: Salió, estuvo guardado.
1: Estuvo guardado con tramadol.
0: Está bien, cada uno, yo qué sé. A mí a veces me cuesta mucho salir de mi casa. Sí. Sin jugar.
2: ¿Y dónde está?
0: ¿Y si viviera la Quinta de Olivos?
1: Imagínate.
0: No, pero no me saca ni con una orden de un juez. Le vamos a pedir a las personas que nos están escuchando y que no están en YouTube, le vamos a dar 20, 30 segundos para que se trasladen ahí, porque van a haber pequeños niños. Van a haber niños, niñas, van a haber las niñeces de este programa.
1: Fuimos niños.
0: ¿Tenemos material de Minifer para ver?
1: A ver.
0: Sí. Me dicen acá que sí. A ver, a Fer.
1: Oh.
0: ¡Ay, mi bebé!
1: ¡Ay, qué tierna!
0: Mirá lo que era ese regalo. Dice, más grande que vos era el regalo.
1: Y sí, porque yo ahí vivía con mi madre. Ajá. Y con mis dos abuelos.
0: Claro, entonces, ¿qué? ¿Se acomodaron de todos y hicieron un gran regalo?
1: Era hija única, nieta única, sobrina única,
0: ¿cuánto
1: todo?
0: ¿Cuánto de tu personalidad que explica todo eso, que vos esa información que uno hubiese que requerido?
1: 8 años igual. Eso cambió.
0: Con anticipación.
1: Eso cambió. Uh-huh. Yo en esa época me acuerdo...
0: Oh. ¡Ay, bebé!
1: Yo les quiero confesar algo. Sí. Que a mí los regalos nunca me importaron mucho hasta el día de hoy.
0: Sí.
1: A mí solamente me importaba, en esa época, bailar a She Bahía.
0: ¿Eso es lo que bailabas?
1: Todo el tiempo sin parar.
0: ¿Se puede poner algo de a She Bahía para imaginar a Fer bailando eso?
1: De hecho, me acuerdo que...
0: Yo quiero confesar que no sé de qué estamos hablando.
1: Me invitaban a programas donde estaban a She Bahía y yo bailaba.
0: ¿Y esto bailabas?
1: Sí, y de hecho conocí a los She Bahía y les caí bien, po. Uh-huh. Y así, una cosita chiquitita, me invitaban a su casa. Y me iba a bañar a la pileta y me quedaba ahí con la Franchini. Y era onda. Ya, buenísimo. Ahora se viene la elección en Brasil, entonces tengo la cabeza muy She Bahía todo el tiempo.
0: Muy ahí. Vamos a tener cobertura especial de Brasil para este programa.
1: Puede ser.
0: No, este programa lo único que hace es crecer,
1: Sigurucha.
0: Este programa lo único que hace es crecer,
1: Sigurucha.
0: Tenemos. Tirame más material. No quiero ni saber.
1: ¡Ay!
0: ¡Bebé!
1: Sigo teniendo las mismas piernitas.
0: Pensé que iba a decir sigo teniendo la misma malla.
1: Puede ser perfectamente viable.
0: También podía ser.
1: Sí, corazón, yo les puedo decir algo. Yo desde que nací, crecí 1 metro. Yo medía 56 centímetros, así. Y ahora mido 1.56 m.
0: O sea, solo 1 metro en toda tu vida.
1: Crecí 1 metro. Uh-huh. ¿Para qué más?
0: ¡Ya está!
1: Sí.
0: Aparte me gusta después redondo.
1: Claro. Enano no es nadie. ¿Cuánto crecí? 1 metro.
3: Enano no es nadie.
1: Poco más de enano 30 no años.
0: Wow. Ese ya saqué la chafi de quién es, porque es igual a Juan.

0: Cito.
1: ¿Quién es?
2: El señor Durán.
0: Claro, por eso Dieguito Durán. En realidad no, en realidad es igual a Eva.
2: Sí.
0: ¿No? ¿A Juan?
3: Hola, ¿qué tal? Sí, no, igual, Juan es igual a mí.
0: Juancito.
3: Sí, hasta que crezca y engorde.
0: Pero mirá lo que es esa zunga. Mirá lo que es esa, mirá lo que es esa zunguita, bebé.
3: No.
2: Esa zunga también te sigue quedando, Dieguito.
0: ¿Esa se sigue usando o no?
3: No, pero...
0: Cuando vamos a Mar del Tuyú.
3: He usado zunga hace 10 años atrás, o sea, cuando yo tenía 33.
0: Sí.
3: Y la verdad que estaba muy bien todavía como para usar zunga. Aún con los flotadores estaba muy bien, ¿eh?
0: Hay algo que...
2: ¿Y ya no?
3: Ya me parece que me da un poco de vergüenza.
2: Libérate.
0: A mí me pasa algo, es que solo uso zunga en Brasil.
2: Obvio. Y desinhibido.
0: Porque acá me siento un poco ridículo, pero a la vez es como, ¿por qué la gente va vestida a la playa en la Argentina? En un momento los varones usábamos unas bermudas hasta las rodillas, nos metíamos al agua como digo,
2: pesada.
0: ¿Para qué, maestro? ¿Te vas a ahogar, capo? Sí.
3: ¿Volvió la
0: bermuda hasta la rodilla?
3: Sí, volvió.
0: No,
3: ahí, está volviendo.
0: ¿Qué más?
2: No, los llores cortos.
0: Mira vos.
3: Ahí hay una, mira.
0: ¿Eso es Brasil o no?
3: Eso es Brasil, sí. Por eso había zunga, pero sí, ya está.
0: ¿Ese papá Durán y mamá Durán?
3: Sí, hay una parte de esa foto que ya no está. Podemos ir como volver al futuro.
0: Se puede ir borroneando.
3: Sí,
2: en blanco y negro.
3: Me están haciendo reír porque voy a hacer una maldad, pero...
0: Sí.
3: Hay la parte derecha de la foto se ha borrado.
0: Se ha borrado, se va a ir bien. Se ve más grande el morro.
2: Se llega a ver el morro.
3: Se ve más grande el morro. Y yo no, ahora me estoy dando cuenta, yo no soy tan peludo ahora que lo veo. Y no sé qué edad tendría ahí mi viejo, pero creo que yo estoy más flaco que él cuando se murió. Pero bueno, me quedan 10 años todavía.
0: Sí, papá iba vestido a la playa, papá.
3: Papá era como Horacio.
0: Claro, iba con suéter.
2: Estupenda, mamá.
0: No, mira lo que es eso.
3: Acá está el chiste que hicimos el otro día con Jerez. Yo fui.
0: Acabo de encontrar una foto muy espectacular.
3: Así
0: la mano.
3: Estábamos,
0: ¿a qué se la mando?
3: En el show el otro día.
0: La mando a Javi.
2: ¿Qué pasó con...? Oh.
3: Eso.
0: Dame más material, a ver.
2: ¡Ese es Edu!
0: ¡No, mira, Edu, boludo! Pero aparte, ¿pero por qué es la foto como si fuese de los Locos Adams, boludo? Como no sos tan grande, chabón.
2: Es Pericles.
0: ¡Claro! Ahí la banda de grupo. Ahí la primera foto. Es la primera foto en colores que se hizo en la República Argentina.
4: Sí, un daguerrotipo. No, pero cuando se encontró mi viejo un rollo de fotos en blanco y negro. Pero yo cuando la muestro es como que todo el mundo dice: ah, como ahí sos re viejo. La cara que pone la gente joven es: ah, sos re grande.
2: No, qué sonrisa, está igual.
0: Quiero la foto de un miembro más de este grupo antes de... Vamos a seguir viendo después en el transcurso del programa.
2: Por favor.
0: ¿Tenemos? ¿De Oli Zapata tenemos? ¿Ahí qué tenemos? A ver, hacemos un zoom a la persona.
2: ¿Es Oli?
0: No. ¿Es eso? ¿Vos, Edu?
2: Edu.
0: No, ¿quién es?
3: No está porque hoy se toma el feriado.
0: ¡Ah!
3: Pero mira el color.
0: ¡Está cargando!
3: Es negro.
0: Te tendrías que haber dado cuenta por el color.
2: Jeremías.
0: A ver de nuevo, hacemos un zoomcito. No, mira, le pusieron bermuda blanca con cinturón.
2: Jeremías.
3: Es claramente Jesús. Es el colombiano que vende droga.
0: Ahí ella estaba vendiendo droga y no lo sabía en la escuela. En el jardín.
2: Está vestido como Gustavo Petro.
5: Negro, todo oscuro.
2: Qué tierno Jere.
0: ¿Tenemos más de Jere o no? ¿Hay más material o mandó eso solo? Mirá lo que es ese pibito.
2: Ese Fiorentino.
0: Sí, mirá lo que es. Hablando de foto.
2: Hablando
0: vintage.
2: De pelo.
0: Hablando del pelo. Mirá lo que es eso.
2: Qué buena chasca.
3: Eso es algo, perdón, yo no mandé.
0: El color de esa foto, por favor, el color de la foto.
6: Sepia.
0: En sepia, total.
3: ¿Qué drama el corte de pelo de los 80 que teníamos?
0: Terrible.
3: O sea, Yo tengo un montón de estas fotos, así con ese corte, ¿no? Pero
0: a mí me hacían el Carlito Balá y a llorar a la iglesia, ¿eh?
3: Es tremendo. Yo hasta los. No encontré fotos.
0: La taza esa.
3: No encontré fotos hasta los 7 años con pelo corto. O sea,

0: 7 años y siempre tuve ese corte de pelo, es increíble. Siempre,
1: y que es un pelo largo además.
0: Muy es un pelo largo, pero ni siquiera con onda.
1: No, no hay onda.
0: Onda.
1: A mí para mí lo que tiene mucha onda ahí es la remera. Para mí esa remera, fíjate ya cómo ajustaba los brazos, ¿no? Digámoslo, porque si no lo digo yo, no lo dice nadie.
2: Bueno. Hemos multiplicado.
1: 1140-660000. Veamos, por favor, lo que le regala este abuelo a este niñito. Tenemos para verlo. Quiero que vean el regalazo, pero el archirregalazo que le hace el abuelo, que agarró una moladora, una herramienta, digamos, de cortar, y le hizo un fucking helicóptero. Vean esto porque es una locura. Viene el abuelo.
3: Es una motosierra, me parece.
1: Todo, pero mirá el pedazo de helicóptero que le hizo. Todo con... Tiene aspas de un ventilador.
4: Es pesado.
1: Es pesado, le dice.
4: ¿Ves? Sí. No te lo iba a pintar. ¿Tiene? Ve que tiene escopeta, ve que dos bujías tiene,
1: mirá lo que es eso.
4: Que tiene tira, te gira,
1: ajá, dice él. Se ve la pasta frola arriba de la mesa.
4: Fantástico.
3: ¿Cómo anda?
4: No, andar, volar no vuela.
1: Y no, no vuela.
4: Le puso ruedita al tata para que...
1: Le puso ruedita al tata, le dice, Dios mío. Qué tipazo total. 1140-660000. Atención con esto, porque esto nos atraviesa desde que empezó el programa. Tu mejor regalo de niñite. ¿Qué es lo más lindo, lo que más recuerdes, el regalo que más recordás de tu infancia?
2: ¿Me estás preguntando a mí?
1: Sí.
2: Bailar a Chevaía.
1: Pero eso no fue un regalo.
2: De la vida, sí.
1: Un regalo de la vida. Un
2: regalo de la vida. No, a mí no me gustan los regalos, ni de chica. Uh-huh. No, una vez me regalaron una bicicleta y y me dio tanta aprensión ese regalo que nunca aprendí a andar en bicicleta.
1: ¿Sabes que a mí me pasó algo parecido?
2: Me pasan cosas con los regalos.
1: A mí me regalaron una bicicleta y la usé durante un tiempo hasta que mi papá me dijo, bueno, le sacamos las rueditas, y yo dije, no me animo a andar sin rueditas. Entonces me dijo, entonces no la usamos más, y estuve 2 años sin usarla.
2: Huelga.
1: Hasta que un día dije, bueno, ya fue, sacale las rueditas. Sí. Está escuchando, mi papá se va a acordar de esto. 1140-660000. El mejor regalo, el regalo que más recuerdas que te hicieron en tu infancia, acá extendemos. Día del Niño extendido. En total normalidad.
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5: Cosa ñoña.
0: Se viene la Crack Bam Boom, que es la principal convención de historietas del país,
2: sí,
0: en Rosario.
11: Y para conversar sobre esto, estamos comunicados con el presidente de la Cravamund, Eduardo.

0: Eduardo Rizzo. ¿Qué van a encontrar los que vayan a la CRAC este año?
1: Nos ampliamos con un nuevo espacio. Por primera vez vamos a tener 4 editores de distintas partes del mundo.
0: ¿Y la gente la puede acercar a cosas que haya hecho, por ejemplo?
1: Exactamente, para que puedan presentar proyectos, su portfolio, charlar con ellos.
0: También hay una cosa que tiene la CRAC, que es que entiendo tiene siempre una feria de fanzines, tiene una carpa específica y trata de siempre mantener esta cosa de darle un lugar a la cultura emergente, ¿no?
1: Esa es la premisa desde de siempre. La CRAC también. Uh-huh. Es decir, el evento tiene que servir para motorizar, ayudar a la industria de alguna manera. Y en esa ayuda no solo entran los editores, sino tienen que entrar los jóvenes, talentos y aquellos que quieran mostrar todo lo que pueden producir. En eso entran los fanzines, que bueno, son los que se autogestionan de alguna manera. Y nosotros queremos que esa gente pueda mostrarse en toda su plenitud gratuitamente.
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4: Antes de ir a nuestra primera entrevista del día, quiero contar que hay un gran, gran corte de luz afectando a buena parte de La Plata. Se extiende a varios barrios de La Plata, un gran apagón. Esto por un incendio en una central eléctrica de Tolosa y hay cortes de luz en Tolosa, en Ringelet, en Ensenada, en Citibel, en Gonet, varias zonas de La Plata con cortes de luz. En un ratito vamos a estar ampliando, pero recién hablábamos de regalos del Día del Niño, un poco jugando. Ahora no vamos a jugar tanto porque ya tenía nosotros Salvador Femenía, él es vocero de la CAME, de la Confederación Argentina de la Mediana Empresa, y queremos hablar un poco o saber un poco qué pasó el fin de semana con las ventas. Salvador, ¿cómo te va? Nico Fiorentino te saluda, buen día.
5: Buen día, Nico, ¿cómo estás?
4: ¿Qué fotografía les quedó de el fin de semana del Día del Niño?
5: No, lo que venimos transitando en el contexto común de todos los meses, ¿no? Una baja, con comerciantes que han hecho un gran esfuerzo de descuentos, con cuotas, con asumiendo los costos financieros de la venta en cuotas, pero con todo no alcanza para inclinar la balanza a favor, ¿no?
4: Uh-huh. ¿Y tienen números de cómo fue? ¿Alguna comparación con años anteriores?
5: Sí, por supuesto. Cayó 2,5% interanual, con un ticket promedio de 45.892. Y ese ticket representa un aumento del 0,8% respecto del promedio del año pasado, ¿no? Pero bueno, dentro de un ambiente muy discreto que era lo que se intuía que podía pasar.
4: Te hago una pregunta que puede sonar a chicana porque entiendo que están en esta discusión, pero no es una chicana. Quiero saber de verdad, ¿es posible que hayan caído las ventas porque hayan aumentado las compras a través de plataformas como Mercado Libre?
5: Mira, eso podría ser, en todo caso, el rubro juguetería, que dicho sea de paso, es el que más cayó de los rubros medidos para esta fecha. Nosotros para el Día del Niño medimos 5 rubros. De esos 5 rubros, el que más cayó fue librería, 4,8%, perdón, juguetería, 4,8%. Y seguramente hubo alguna compra por directamente al exterior, ¿no? De juguetes acá no se hacen o están más baratos. Pero no cambia mucho esto la ecuación. Más allá de la discusión que hubo intercambio que hemos tenido el otro día con Mercado Libre, pero realmente esto no se compensa el comercio electrónico con lo que se deja de vender en tantas bocas que hay en el país, ¿no?
4: ¿Hay forma de mensurar, de medir, Salvador, cuánto de esa porción de caída de las ventas que están teniendo, cuánto está siendo cubierto por mecanismos alternativos a través de plataformas y cuánto es caída real del consumo?
5: Yo te diría, no es fácil ni podemos tener los datos a mano de cosas puntuales, pero a nivel general el comercio electrónico a nivel país, de todo el consumo del país, representa el 18%. Entonces vos le agregás el 18% a cualquier rubro, no te da vuelta la balanza.
4: Claro.
5: Es muy difícil compensarlo porque todavía el gran volumen se compra en comercio físico.
4: Quiero hacerte una pregunta para que no sé si me cuesta entender o al revés, o me parece un nivel de claridad a través de esta discusión que hace, me resulta medio ridículo el planteo que se hace respecto a los cambios en los hábitos de consumo. Cuando un comercio vende algún producto a través de una plataforma, ¿esa venta no queda registrada también en su propia contabilidad y queda después reflejada en las estadísticas? Te quiero decir, ¿no se termina haciendo como un doble conteo de esa venta? Por un lado lo cuenta el comercio que lo vende y por otro lado lo cuenta la plataforma que se utilizó para vender ese producto.
5: Sí, sí, bueno, es una buena pregunta. Podría ser, pero evidentemente para nosotros cuenta lo que manifiesta el comerciante que encuestamos. Es una encuesta cara a cara, ¿no? O telefónica, con lo cual tiene su registro de venta, acá está todo lo que se vendió. Nosotros en la encuesta que hacemos mensualmente, está incluida la venta electrónica que realiza ese comercio. Puede ser que lo haga por plataforma propia o venda algo por Mercado Libre. Pero hay muchos consumos que son básicos que es muy difícil imaginar que lo compran a través de una plataforma, ¿no? Sobre todo lo que es la venta diaria. En otros rubros podría ser, pero hay rubros que yo diría lo excluiría directamente, como es alimentos y bebidas, que la diaria es, salvo algunas cuestiones, algún pack de alguna bebida o algo, o la farmacia, recetados, que nosotros también lo medimos, es difícil imaginar que uno va a comprar bien a Mercado Libre, ¿no? Con todo lo que significa comprar un medicamento.
4: Quien habla es Salvador Femenía, vocero de la CAME, de la Confederación Argentina de la Mediana Empresa. Fer.
6: Salvador, ¿cómo estás? Te saluda Fernanda Cornejo. Justo mencionabas a Mercado Libre.
5: Fernanda.
6: Todo bien.
5: Sí.
6: Y te quería preguntar qué te parece la declaración de Marcos Galperín, que cuestiona la medición que realizaron ustedes, sosteniendo que ellos crecieron 38% en moneda constante en el último trimestre.
5: Sí, ellos dijeron que crecieron 38% en dólares, ¿no?
6: Claro.
5: No es lo mismo que moneda constante. Claro. De todos modos, nosotros, bueno, lo tuvimos el lunes, martes, miércoles dedicándonos a contestar esto. La verdad que están haciendo dos comparaciones totalmente distintas. Ellos hablan de volumen, nosotros hacemos un muestreo estadístico. Son dos cosas diferentes, no son comparables. No son comparables. Aparte, como lo dijimos en los medios y anoche justamente lo dijo nuestro presidente, que crezca la plataforma, la venta a través de la plataforma, no significa que la venta minorista que me

0: como nosotros nos caiga también, ¿no? Son dos cosas totalmente distintas. Y nos remitimos, en general, un dato que es oficial. La recaudación del IVA no aumenta. Si aumentara el consumo, el IVA tiene que aumentar automáticamente.
1: Salvador, te quiero llevar a otro terreno. Estamos hablando ya desde hace mucho tiempo de una situación que atraviesan muchos hogares, cada vez más y cada vez con peor gravedad, que tiene que ver con el endeudamiento que deriva en muchos casos en moras que se está registrando con un nivel histórico. No hay banco que no tenga ese registro en sus propios seguimientos, de sus propios clientes. En las empresas que ustedes miden, ¿el panorama es similar?
0: Sí, es similar, pero no, digamos, las empresas tienen un endeudamiento, generalmente las pymes, que también tienen un problema de endeudamiento con impuestos. Se hace todo un combo, evidentemente, cuando no tenés caja, ¿no? Cuando llega un aumento de las obligaciones y no tenés caja. Esto es producto claramente de una baja del volumen de ventas, pero también de una baja de los márgenes de comercialización, porque evidentemente, como la demanda está muy restrictiva, hay que pensar que algunos costos directamente hay que absorberlos. Por ejemplo, en muchos casos, muchos pequeños comercios, el aumento de tarifas no se puede, como costo, no se puede pasar automáticamente al precio de los productos, porque realmente el cliente no lo convalida, ¿no? Y respecto del endeudamiento con ARCA, nosotros oportunamente lo hemos hecho público, pedimos una moratoria, un plan de pagos bastante amplio, con una reducción de la tasa de interés y un plazo extenso para pagar, que realmente se ha concretado en un plan de apenas 18 cuotas, que realmente no alivia la situación, y con una tasa de interés realmente bastante prohibitiva para un plan de pagos con una emergencia como la actual, que estamos sufriendo una gran cantidad de embargos, que evidentemente complica mucho la situación ante una situación de baja del consumo. Tener la cuenta con la que uno opera embargado es una situación mucho más difícil.
1: A ver si te entiendo, Salvador, para que las personas que nos están escuchando en sus casas saben cómo se endeudan esas familias, pero muchas de ellas, si no tienen un comercio, una empresa, no entienden cómo es el proceso. Lo que vos me decís es que lo que están haciendo, lo que les está pasando, es que para poder afrontar costos que no pueden eludir y que no pueden trasladar a precio, pienso desde pagar sueldos a pagar a lo que vos remarcabas con el incremento brutal del peso de los servicios, y además ante una caída de las ventas, lo primero que hacen las empresas a la hora de decir, bueno, a ver, ¿qué dejo de pagar? Es la parte impositiva.
0: Sí, algunas veces no es una elección de qué pagar, directamente no tiene deuda con todo. Obviamente lo que uno privó mantiene, o sea, los proveedores para seguir funcionando, ¿no? Pero es así. Y el tema de la familia, realmente, hay una cuestión de que leí un informe, que los bancos están reduciendo la mora, pero a costa, evidentemente, de dejar de prestar hasta ir achicando la cartera, ¿no? Lo que pasa es que la mora se produce con entidades bancarias y con billeteras virtuales también. ¿No? Y dentro de lo que es bancario, con los préstamos personales, que es lo que tiene la tasa más alta.
1: Y con empleados y empleadas, ¿hay empleados y empleadas que van a las empresas y piden o adelantos del sueldo o piden préstamos para afrontar otros préstamos que tomaron por afuera? ¿Están teniendo algún tipo de situación así, Salvador?
0: Lo más común es el adelanto de sueldos. Se pide adelanto de sueldo porque se arranca el mes menos 10 ya, así que se cobra. Y ya mitad de mes o pasado mitad de mes hay situaciones de que piden adelanto. Es así.
1: ¿Eso lo tienen mensurado, medido de alguna manera?
0: No, es muy difícil mensurarlo. Muy difícil mensurarlo, pero bueno, uno tiene experiencias propias, ¿no?
1: Piden a mitad de mes, te piden que le adelantes parte del salario del mes siguiente.
0: Sí, o una cifra determinada, ¿no? Es un ejercicio común.
1: Te hago la última, Salvador. ¿La reforma laboral les cambió el panorama?

0: No, no cambia el panorama porque evidentemente un escenario donde vos haces una reforma laboral que cambia condiciones, seguramente te va a cambiar el futuro o la contingencia que puedas tener, no, hoy no modifica nada porque no hay demanda de trabajo. En el momento que haya un crecimiento de la demanda laboral, seguramente vamos a ver deberíamos ver algo distinto. Pero hoy no se puede comprobar porque estamos en un momento de pérdida de puestos.
1: Salvador Femenía, vocero de la ACAME, de la Confederación Argentina de la Mediana Empresa, te dejamos un abrazo grande, que tengas buena semana.
0: Igualmente para ustedes, ¿eh? Que
1: Chao, buen
0: estén muy
1: día.
0: bien.
1: Chao, chao.
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0: A ver, ¿qué dice la audiencia de este programa? ¿A qué terreno de su infancia lo llevó su cabecita loca?
1: Yo tenía un tío diputado y en los 90 me regaló una Barbie bailarina que tenía mi mismo tamaño. Eso fue increíble.
2: La Rosalba.
1: Y después, el mejor regalo que me hizo mi mamá, que me disculpe si no me acuerdo de otro, a los 12 me regaló el especial de Viejas Locas original. Esa señora me marcó la vida y ese fue el mejor regalo que me hizo.
0: Gran regalo. Gran regalo. Una vez tengo un recuerdo de una Navidad en la casa. ¿Viste ese familiar que tenés como lejano, onda, la tía de mi papá? Tipo, persona que veías por ahí. Y entonces estábamos con mis primos, habían pasado Navidad ahí. Entonces, evidentemente, habían comprado cassettes de la música que más se vendía en ese momento.
3: Que vendría siendo.
0: Entonces, claro, bueno, el tema es que nos dieron como agarren y elijan y estaban envueltos. Yo abro el cassette y con mucha fortuna, para mí, más o menos.
3: Sandy Papo.
0: Con mucha fortuna para mí, a mí me toca el cassette de. Creo que era la era de la boludez, de Divididos. Discaso.
3: Qué lástima que
0: mi primo, Nacho, tengo recuerdo, desenvuelve el paquete y cuando ve el cassette, era el cassette de King Africa.
3: ¿Qué te pasó a ti?
0: A mí me dio mucha gracia su cara. Era esto. La decepción se hizo física en ese momento. Se podía. Me preguntás a mí qué es la decepción.
3: Eso.
0: Y para mí es la cara de mi primo cuando abrió y se el regalo de la casa de Kira Africa. Literalmente.
3: Yo le hubiera dicho, te lo cambio.
0: No, ni loco. Ni loco. ¿Qué más dice la audiencia? A ver.
4: No recuerdo los mejores, pero recuerdo que de muy chiquita quería. Había una estación de servicios Shell. Que vos tenías una palanquita, sí. Lavabas el autito, sí, lo pasabas por el secadorcito, por los cepillitos. Sí. Y yo quería una estación de servicio y se la regalaron a mi primo. A mí me regalaron una batería de cocina y fui, me enojé y se la pisé a la estación de servicio.
0: ¡No!
4: Porque no me la regalaron a mí, porque si era nena tenía que tener batería de cocina. Entonces agarré y le encajé un pisotón a la Shell.
3: ¡Bien hecho! ¡Fucking heteronorma!
0: ¿Cómo bien hecho? Vos no digas bien hecho. No alientes la violencia entre
3: niños. Muy bien hecho. Yo también quería. A mí me gustaba mucho eso que tiran como espuma.
0: Claro, eso es espectacular.
3: Espectacular.
0: ¿Qué más?
5: Buenos días.
0: Buen día.
5: Bueno, el regalo que me acuerdo siempre fue cuando cumplí 6 años y mis tíos me regalaron el muñeco de Alf.
0: Un muñeco de Alf.
5: Fue en el año 88.
0: ¿Tamaño? Me entrega.
5: Es el día de hoy que lo tengo en el living de mi casa. Es mi tesoro más preciado.
0: Quiero foto,
5: Le falta un diente, un ojo. Ya tiene los pelos duros.
0: Bueno, envejeció.
5: Fue.
3: El tiempo pasa.
5: Lo más lindo que tuve y. Un tesoro.
3: De los peores apodos que te pueden poner en la vida, uno de ellos es Alf.
6: Lleva 6 meses problema en la boca.
3: Conozco varios.
0: ¿A quién le conoces a varios que le dicen Alf?
3: Sí, y a varias. No tengo que tener contigo.
6: Y si tengo que llevármelo puesto, lo voy a hacer.
0: ¿Cómo le van a decir a Alf a alguien?
3: Es terrible.
0: Es fuertísimo.
3: No, yo condeno. Tal vez llames categóricamente Alfredo.
0: Claro, y sea, que sea un apócope.
3: El tío Alf.
0: Claro, el tío Alf.
6: A ver, Johnson.
7: En Melmac.
0: ¿Qué más? A ver. ¿De qué te reís?
8: Buen día, Normis.
0: Oh, mirá que vino.
8: Yo creo que el mejor regalo que tuve en mi infancia fue la primera camiseta independiente.
0: Claro.
8: La independiente que me regaló la azul y el César. Yo creo que tendría 8 o 9 años. Y me regalaron la camiseta independiente. No era la original, era una Reuch. Independiente nunca usó Reuch, pero bueno. Puedo decir la marca porque ya no existe, me parece. Pero sí. La recuerdo con mucho.
3: Kai.
8: Con mucho cariño y mucho amor con el esfuerzo y el cariño que le haces a el Zulima Rey.
0: Sí,

0: en esa camiseta.
1: Aparte,
0: y otra cosa, sí. Normis, yo creo que hoy tiene que cerrar el programa, ya lo puse en el chat, Fer bailando a Yeva allá en el patio.
1: Bueno,
0: yo creo que sería un gran cierre.
1: Es una posibilidad. En este programa hacemos todo por el contenido.
2: Sí, pasa que usted...
1: no está justo en su mejor momento.
2: Estoy con una patita que media me tuki tuki, no me acompaña del todo.
3: Si yo creo que podemos hacer como la hora animada trae bandas.
1: Ajá.
3: Casi dos o tres veces por semana.
1: Sí.
3: Yo creo que te puedo armar el patio con las luces, con todo. Lo puedo hacer yo solo mientras estamos al aire.
2: Pero...
3: para que tengamos un cierre a todo culo.
2: Pero,
3: bailando a Yeva.
2: Pero a Yeva ahí es una banda.
1: Claro.
2: Y yo necesito que ustedes también estén a la altura de este desafío, porque somos un equipo.
3: Que Eduardo y yo nos podemos tapar rabo y te bailamos.
2: Eso,
3: atrás.
2: Y se tiene que poner como unas vinchitas acá. Y balanza para la.
1: Los imaginé a los dos. Fue uno de los procesos de deserotización más grande que haya atravesado mi cuerpo. Mira lo que es eso. Mamita. Ahí.
2: Yo estoy lista, ¿eh? Vamos con la
1: live. ¿Cómo se llamaba ese boliche de música brasileña que iba la gente de nuestra edad?
3: Maluco Beleza.
1: Maluco Beleza.
2: ¿Y sigue existiendo?
3: Sí, se rompe ese Maluco Beleza.
1: Era ahí en la misma cuadra donde estaba la France, ¿no? Por ahí.
3: Estaba la, creo que era la France.
1: Sí, mirá la cantidad de años que tenemos.
2: Fuera de broma, que ahora que vienen las elecciones en Brasil y ayer empezó la campaña, no puedo parar de pensar en términos ayer.
1: Ajá.
2: Entonces todo es como veo una cosa de Lula y digo Andonadunza.
1: 8:19, gran programa, ¿eh? Bandaza, atravesada en mi caso por vínculos personales, una banda que salió de la escuela a la cabija, para que tengan una idea. Esto es Camionero.
4: Hola.
1: Estoy muy bien esta, muy pibardo. Rico Chico se llama esto.

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1: Nosotros partimos de una premisa, y esa premisa indica que todos ustedes son una manga de vagos. Entonces, si no viene Fer, no se informan en otro lado de qué pasa en el mundo. Así que, partiendo de esa premisa, Fer lo que hizo básicamente es una actualización a nivel global de todo lo que tenés que saber en el mundo exactamente en este momento.
2: Sí, hizo una selección más bien, seamos justos, porque en honor al tiempo no podemos abarcar todos los temas que han pasado en el mundo, pero quise elegir cuáles han sido los principales temas a nivel global. Quiero partir con la crisis migratoria en Ceuta, que sigue siendo un problema, sigue siendo un temazo, porque el gobierno de España ya militarizó toda la zona, o sea, tienen desplegado todos los efectivos de las Fuerzas Armadas de España. Sin embargo, siguen deteniendo gente, siguen habiendo distintos asaltos por parte de población que proviene de Marruecos. Recuerden ustedes que Ceuta es este territorio español, una ciudad autónoma, pero que se encuentra en África. Entonces las personas van vía marítima y llegan, cruzan el estrecho de Gibraltar y llegan a un territorio español ubicado en África. Lo que están haciendo ahora es detener a muchas personas, deportarlas, pero están acusando también al gobierno de Marruecos. Pueden ir un poquito más atrás en programas anteriores donde explicamos muy bien qué pasa en todo lo que es la zona del Magreb, que es la zona norte de África, porque esta es una historia, una tensión que no viene de ahora, que España no es el protagonista, que tiene mucho que ver con una lógica colonialista europea respecto de África y que responde también a lógicas mucho más globales, mucho más grandes que el simple derecho y el simple impulso que puede sentir una persona al querer migrar. Responde también a otras cosas mucho más estructurales, pero sigue siendo un temazo. Y lo otro que fue un tema que logramos hablar la semana pasada acá es el terremoto de Colombia. Ya hay más de 300 personas fallecidas, hay más de 4.000 heridos, 202 desaparecidos. Bueno, este fue un terremoto de magnitud 7.4, muy similar al que sucedió en Venezuela el 24 de junio. Sin embargo, esto se desarrolló...
1: Y en la misma parte del planeta, ¿no? Además...
2: Claro, está en la zona de Chocó, que da justo a la costa Pacífico. Se ubica en el conocido Cinturón de Fuego del Pacífico, donde es una zona altamente sísmica. Sin embargo, estos últimos días hubo más terremotos, hubo más sismos. En Indonesia, el más fuerte de la semana, de 7.7, el 15 de agosto, fue frente a la isla de Flores, que está al este de Indonesia. Activó alerta de tsunami, hubo una evacuación de cientos de personas, hubo decenas de muertos y cientos de damnificados también producto de este terremoto, hasta ahora el más fuerte que se ha registrado. En Granada también, en Andalucía, en España, hubo un sismo de 4.8. Al principio decían...
1: Ahí ya nos corrimos, ¿no? Del cordón del Pacífico.
2: Así es. Y eso es algo que alerta también a las personas que son expertas en esta materia, los geólogos, que dicen, bueno, estábamos medio acostumbrados a que en el Cinturón de Fuego del Pacífico ocurrieran este tipo de sismos, pero no en zonas que no se ubican en una zona roja, por decirlo

0: en su propio idioma, y ahí tuvieron casi 100 réplicas en lo que fue desde el 15 de agosto hasta ayer en la noche. Y Andalucía activó también un plan de riesgo sísmico también para poder controlar la población. Recordemos también que en el caso de Colombia se declaró desastre nacional inmediato para poder desplegar a las Fuerzas Armadas, y que ahí, en el caso de Colombia, asumió muy pocos días antes de que se registrara este movimiento telúrico Abelardo de la Espriella, una persona que no tiene, uno, conocimiento del funcionamiento del Estado, porque al ser un outsider no tenía un conocimiento del aparato estatal, y por otro lado, un negacionista de este tipo de cosas, incluso
1: el medio del país,
0: no estoy diciendo un pasquín de la ultraizquierda, no, el medio del país denunció que Abelardo de la Espriella no estaba dejando que mucha ayuda internacional ingresara. Hay mucha ayuda internacional que se ingresó, que sí hay también voluntarios que están ayudando con las labores de rescate, pero él no dejó que llegara.
2: ¿Con qué criterio y con qué objeto?
0: Me encantaría conocerlo, porque es un personaje que va a gobernar los próximos 4 años Colombia.
2: ¿Pero tenía algún sentido, Fer, de carácter geopolítico, algo así, como lo voy a decir de la manera más burda posible, como de vos no quiero nada?
0: No.
2: Decir que tenían cubiertas
0: ciertas áreas que en realidad no las tenían cubiertas, y que por más que estén cubiertas, la ayuda tampoco tendría por qué ser rechazada. Y Perú también, sismos menores, sin daños, 4.2 cerca de Pisco, el mismo día también en Junín hubo uno de 3.5, y ayer en la costa chilena, en Valparaíso, se registraron 20 sismos en una hora. También, ojo, porque en Chile suele también haber mucho movimiento telúrico. A mí me tocó vivir un terremoto allá y hay mucho vidente, mucha persona que está conectado con otro tipo de fuentes de la vida, que dicen que se viene muy fuerte algo en Chile ya pronto a nivel de sismos. El 2026, Nico, ya lleva 10 terremotos más fuertes de 7. Y eso es un registro muy complicado.
2: O sea, más de 10 terremotos arriba de 7 grados en la escala.
0: Sí, sería Venezuela, Filipinas, Colombia, Indonesia, los más fuertes que se registraron. Uh-huh. Y ahí es la concentración de eventos tan destructivos la que llama la atención en este año. No que haya tanto temblor, porque sí hay actividad sísmica años atrás, muchísima, pero este año ha sido muy fuerte en cuanto al nivel de destrucción que se ha registrado. Y volvemos a Brasil, porque el ayer nunca pasa de moda, y partió la campaña presidencial, en este caso de Lula versus Flavio Bolsonaro.
2: Es espectacular porque hay campaña presidencial en Brasil y hay campaña presidencial en Argentina. La diferencia es que la de Brasil le falta 4 meses y la Argentina falta 1 año y medio. Es extraordinario, ¿eh? Pero bueno, en esa estamos.
0: Cuidado con las candidaturas tan precipitadas.
2: Sí, claro, ya sabemos cuál es el resultado.
0: Una persona que su corazón está en las campañas políticas. Bueno, vamos viendo si quieren el video de Lula sin audio, porque lo tiramos como paño, pero Lula busca su cuarto mandato. Va por la reelección, lanzó su campaña en San Bernardo do Campo, esto es Sao Paulo. Él quiere defender su gestión, destacó 10 millones de empleos formales y prometió invertir en salud, educación y vivienda. Habló sobre seguridad y también habló sobre la violencia de género. Estuvo muy presente Janja Lula, que es su pareja. Ajá. Y defendió la explotación soberana de minerales críticos de Brasil, sin la injerencia de Estados Unidos, Rusia y China. Repito, defendió Lula da Silva la explotación soberana de minerales críticos de Brasil, sin la injerencia de Estados Unidos, Rusia o China.
2: Explotación minera con enfoque estratégico.
0: Con enfoque
2: y soberano.
0: Y soberano, y la protección también de los recursos. Uh-huh. En el caso de Flavio Bolsonaro, el hijo de 45 años de Jair Bolsonaro, privado de libertad, arrancó en Copacabana, también tenemos la foto. No hicieron mucho video. Cuando no hay video, yo dudo en la magnitud del acto. Ajá. Pero eso es lo que subió él. Él, con un tono completamente confrontativo, acusó a Lula de aumentar la deuda, de descuidar la seguridad. Dijo, Lula es el moroso de la esperanza. prometió tratar a los distintos grupos narcocriminales como el Comando Vermelho, el PCC y milicias como organizaciones terroristas y además bajar impuestos y reducir la burocracia
2: ¿Dónde
0: estatal.
2: Fue eso, Efer?
0: En Río? Copacabana.
2: Ah, en Copacabana, sí, claro, en Río. Sí.
0: Bueno, de hecho, ellos van a enfocar mucho la campaña.
2: No quiero ser exigente, pero me da medio flojardo de la convocatoria.
0: Está flojarda, ¿no?
2: ¿No?
0: Sí, aparte que...
2: Desde acá, bueno.
0: No son tan grandes esas calles.
2: No, pero se nota que hay como espacio entre la gente. Bueno, yo qué sé, cada uno tiene...
0: Tan cómodo, al menos tan
2: cómodo. Sí, claro, se parece ese calor.
0: Sí, bueno, hasta ahora las encuestas vienen dando todavía como el favorito a Lula. Parece que no le alcanza para ganar en primera vuelta, pero viste cómo son ahora las elecciones, todo puede pasar. Lula creció mucho, bajó su imagen negativa y en el caso de Flavio Bolsonaro repuntó un poquito los últimos días. Él viene denunciando que no puede inscribir su candidatura porque aparecía afiliado a otro partido y por una ley antidíscolos él no puede inscribir una candidatura por el Partido Liberal en este caso.
2: Siendo afiliado a otro partido. Con cierta lógica, ¿no?
0: Con cierta lógica. Me parece que se va a resolver. Tanto al oficialismo como a la oposición les conviene que esta elección siga en buen pie. Algo que también ocupó la agenda de la semana y que llamó muchísimo la atención fue el restablecimiento de los servicios consulares de Israel en Venezuela. Una relación diplomática que tenía 17 años de ruptura y que luego de los terremotos que fueron en Venezuela, donde Israel ayudó muchísimo, hay que decirlo, les mandó mucha ayuda humanitaria, también distintos servicios de personas que hacían voluntariado y rescatistas, se creó un mecanismo para brindar servicios consulares a ciudadanos de cada país residente en el otro. Esto no implica que se restituyan completamente las relaciones diplomáticas, pero sí es un precedente importantísimo. La ruptura, Nico, se dio en enero del 2009 cuando gobernaba todavía Hugo Chávez, Frías, que cortó relaciones en protesta por la ofensiva israelí, plomo fundido en Gaza contra Hamas. Viste que la historia es bastante circular y hay varios que saben de qué lado estar parados. El quiebre de este aislamiento, bueno, se da posterior al secuestro de Nicolás Maduro el 3 de enero por parte de Estados Unidos y con esta lógica controladora que está teniendo Donald Trump respecto de la presidencia que la encarga Delcy Rodríguez también y la alianza lógica que tiene Estados Unidos con Israel. Y por último, y con esto cierro, mis queridos amigos, el Senado de Estados Unidos aprobó el financiamiento para evitar un cierre del gobierno. No hay shutdown. Le pusieron
2: ¿Evitaron
0: freno,
2: el shutdown?
0: Le pusieron freno a un shutdown que quería hacer Donald Trump antes
2: le
0: de
2: la elección. Le hicieron un shutdown al shutdown.
0: Sí.
2: Tengo que dedicarme a la comunicación política yo, la verdad. Deberías. Siento que estoy un poco desperdiciado.
0: Lo que quería hacer Donald Trump era hacer un cierre del gobierno antes de las elecciones de medio término. Salimos de la elección de Brasil y nos metemos en la elección de medio término en Estados Unidos, que es en noviembre. Y esto claramente tenía una lógica política y tuvo su revés político también el mandatario estadounidense Donald Trump.
2: Ahí está. No, desde este momento, si alguien le dice, che, ¿sabés qué está pasando en el mundo? Tu respuesta es decir, sí. Ahora sí. ¿Por qué? Bueno, porque pago una suscripción a una radio que esa radio agarra la plata que vos das y se la pone directamente en el bolsillo a nuestra canciller, la canciller Fernanda Cornejo, y vos ya sabés todo lo que pasa en el mundo. Así que si te preguntan Indonesia, sabes. Te preguntan Venezuela, sabes. Te preguntan Colombia, sabes. Te preguntan Brasil, sabes. Todo lo que tenés que saber, ya lo sabes. Atención con esto.
1: Mucha plata.
2: Atención con esto, porque hoy nos vamos a dar un gustazo, ya, en minutitos, invitado, el profe Pablo Borda, un gran historiador, alguien que tiene una manera extraordinaria de comunicar la historia, que la rompe. Estábamos esperando una excusa para invitarlo, así que dijimos, ¿por qué no? El 17 de agosto, el día de el 1, don José San Martín, ¿será el 1? Don José San Martín, en nuestra historia, bueno, puede ser la primera pregunta. ¿Quién te dice?
3: Don Juan José San Martín.
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6: Hoy es feriado, no para nosotros.
7: Es una especie de crítica.
8: No,
7: constructiva. Es feriado, nosotros estamos trabajando. Y la razón por la cual el día de hoy es feriado, porque homenajeamos a probablemente la figura más trascendente, más determinante en la historia de la Argentina. Bueno, le vamos a preguntar eso en primera instancia a Pablo Borda, el profe, historiador, docente. Lo encuentran en YouTube, hace unas historias espectaculares. Pablito, gracias por haber venido.
9: Muy buenos días.
7: Muchas ganas de invitarte, así que tuvimos esta excusa. ¿Es San Martín el uno?
9: San Martín es... el padre de la patria, la figura de consenso nacional. Cuando uno piensa en la figura de San Martín, lo que llamaría la atención es que San Martín puede ser reivindicado por todos. Y es un tema interesante también.
7: ¿Y por qué tiene esa peculiaridad?
9: Y bueno, para empezar, porque a San Martín le podemos atribuir la independencia de media Sudamérica.
7: Claro.
9: Prácticamente. Ese es, diría...
7: Debería alcanzar con eso,
9: para un argentino. Sí, claro. A su vez fue el militar de carrera más brillante, más exitoso en ese sentido, que ha dado la Argentina revolucionaria, si queremos. Podríamos compararlo con Güemes, nada más diría, y Güemes tiene la particularidad de que, bueno, muere en combate. A su vez, él está más enfrascado en conflictos políticos propiamente dentro de la dinámica de la disputa entre centralistas y lo que serían después los federales. San Martín, si bien no estuvo exento de ello, es una figura a la cual se expurga de todos los males, entre comillas, de la guerra civil, ¿no? Por haber partido fuera del país en el momento cúlmine de esos conflictos. Entonces, eso permite una reivindicación de San Martín, se puede dar de diversas aristas. Desde un tradicionalismo, ¿no? O incluso un nacionalismo conservador. De hecho, el propio Milei, si no me equivoco, tiene más de una reivindicación planteando la idea de seamos libres y lo demás no importa nada. Sí. Después San Martín tendría opiniones muy encontradas como varias cuestiones. Lo plantearemos el día de hoy. Pienso algo que he citado alguna vez, el ERP. El ERP, cuando tuvo su movimiento guerrillero en los 70, usaba la bandera del ejército de los Andes con la estrella roja. Cuando en los 60 la juventud peronista criticaba a los milicos de cartón, entre comillas, secuestraron el sable
7: de San Martín, claro,
9: como una reivindicación de que debía estar en manos de aquellos que de verdad defendían a la patria. Una y otra vez encontramos reivindicaciones de San Martín de parte de los sectores políticos más variados. Así que uno podría señalar, San Martín es la figura de consenso nacional. Incluso Belgrano puede generar rispideces.
7: Claro.
9: Incluso Güemes, por supuesto.
7: Sí, Rosas.
9: Discursos contradictorios. Claro. Ni habla Rosa, ni habla Roca. San Martín es la figura de consenso nacional.
7: De todas las aristas, enfoques que se le pueden dar a un personaje que además tiene esta particularidad, que es como un político brillante y a la vez un militar brillante, por lo cual también ahí hay muchas maneras. Nosotros teníamos el planteo, la propuesta que nos hizo nuestra productora, Oli Zapata, fue... hacer un abordaje muy puntual de la vida de San Martín, de la historia de San Martín, que es el cruce de los Andes. Quiero que arranquemos por tratar de entender qué es lo que consideró que ya se había alcanzado o cuál era la situación acá para decir, bueno, vamos a cruzar para aquel lado y vamos a seguir extendiendo esto que ya hicimos en lo que a posteriori sería la República Argentina.
9: Bien. Contexto.
7: Sí.
9: Yo empezaría señalando que el cruce de los Andes no es producto de que ya estaba resuelta la cuestión del Río de la Plata, sino que al contrario, de que la cuestión del Río de la Plata no estaba resuelta, de que incluso el liderazgo revolucionario enfrentaba enormes dificultades, el contexto internacional se volvía adverso, y el cruce de los Andes lo que plantea básicamente es la única forma de asegurar la independencia del Río de la Plata, la futura Argentina, es en el marco en el cual la independencia sudamericana está asegurada. Así que, de alguna manera, el plan continental de San Martín lo que hace es emparentar definitivamente la idea de que la causa del Río de la Plata es una causa continental. Por eso, la noción del plan continental. Y planteo esto porque no es simple y llanamente que, como acá sobraban los recursos y las capacidades militares, decidimos que, bueno, San Martín va a cruzar para liberar Chile y Perú. No, sino que formó parte de una estrategia que concebía que, en tanto, los bastiones realistas, sobre todo el del Perú, siguieran en pie, la independencia sudamericana no estaba asegurada. Para poder entender esto, voy a ser muy breve.
7: Sí.
9: Tenemos que pararnos en el hecho de que 1814, Tratado de Fontainebleau, posteriormente 1815, Batalla de Waterloo, Napoleón es derrotado, se plantea el Congreso de Viena, la Santa Alianza, el restablecimiento del principio de la monarquía absoluta, y todo lo que olía a revolución, todo lo que olía a república, empieza a ser mal visto en el mundo. De hecho, las potencias europeas se plantean aplastar procesos revolucionarios y hasta se reorganizan las fuerzas españolas para intervenir activamente en los conflictos en Hispanoamérica. Algo que hasta la liberación de Fernando VII no se podía hacer. ¿Por qué es importante esto? Porque también explica algunas cuestiones. Belgrano, cuando plantea el plan del Inca, dice: nosotros estamos hablando de republicanizarlo todo, y en Europa se habla de monarquizarlo todo. ¿Por qué es importante de nuevo esto? Porque vos tenías una serie de derrotas militares, batalla de Sipe-Sipe, caída de la patria vieja en Chile con la batalla de Rancagua. Había un contexto adverso en general. Y lo que me interesa destacar muchas veces de San Martín, que a veces nos quedamos solo con el militar, vos decías muy bien, un político brillante. San Martín fue gobernador de Cuyo. San Martín fue una de las piezas clave en el impulso del Congreso de Tucumán, que declara la independencia. De hecho, antes de ello, San Martín incluso protagoniza un alzamiento armado para derrocar el primer triunvirato e impulsar la asamblea del año 13. O sea, San Martín es un alfil político clave en el Río de la Plata. Es parte también del proceso que lleva a la caída de Alvear, cuando muchos gobernadores se rebelan contra el poder central y hay todo un proceso de renegociación de cara a pensar la independencia. Y la campaña de los Andes, que se prepara prácticamente durante más de 2 años, es una campaña que concibe que no va a ser posible asegurar, no, superar el impasse, sí, en el campo de batalla que estratégico que enfrenta el Río de la Plata si no se acaba con el bastión del Perú por otra vía. Hasta ese momento, básicamente, vos tenías 2 frentes de combate. Uno es el noroeste argentino, ¿no? Actualmente Salta, Jujuy, el Alto Perú, frontera con Bolivia. Uh-huh. Hay pelea Belgrano, hay pelea Balcarce. Bueno, en su momento también, cuando todavía estaba la figura de Saavedra, ahí peleó
7: Güemes, ¿no?
9: Güemes, uh-huh, por supuesto. Y es, de hecho, el último frente en el que se sigue combatiendo dentro del territorio argentino. Güemes muere en 1821, peleando, ¿no?, cuando es asesinado por las tropas de Olañeta. Y el otro es el frente del litoral, ¿no?, en donde después intervienen los portugueses. Hay otra historia. Ahora, el Alto Perú era muy difícil como teatro de operaciones, varios motivos: la dificultad del terreno, la cercanía del bastión principal, que era el Perú, ¿no? Tenemos que pensar que Lima era una ciudad mucho más importante, las tropas realistas tenían muchas más tropas, uh-huh, muchas más fuerzas. Entonces, el planteo del cruce de los Andes es básicamente abrir otro frente donde los realistas no lo esperaban. Y esa es una visión estratégica.
7: No lo esperaban porque decían: ¿quién va a ser el demente que vaya a cruzar esto?
9: Exactamente. Para empezar, el ejército de los Andes fue el ejército más grande reunido por los patriotas en el territorio rioplatense durante la Guerra de Independencia.
7: ¿De cuántas personas hay que hablar?
9: 5.000 soldados, 5.000 soldados milicianos y auxiliares.
7: Y
9: estamos hablando de una época en la cual la población masculina de Cuyo no era mucho más que eso. Población adulta masculina en edad de combatir.
7: Sí.
9: Estaba muy, muy movilizada.
7: Hay que hablar de un ejército, Pablo.
9: San Juan, por ejemplo.
7: Principalmente formado por cuyanos.
9: principalmente formado por cuyanos, pero no solo por cuyanos. También había tropas que provenían del litoral, había tropas que provenían de otros países.
7: ¿Y ese, de ese ejército qué, qué hay que saber? Digo, más allá de cuántos eran, ¿qué perfil tenían? ¿Qué edad tenían? ¿Qué nivel de formación tenían? ¿Qué nivel de armamento tenían?
9: Bien. La gran capacidad de San Martín estuvo básicamente en crear un ejército de la nada. Porque el ejército de los Andes se crea de la nada. Es un trabajo muy duro formar una fuerza militar en un espacio periférico. Por supuesto, tenemos que pensar inmensa representación masculina, ¿no? Como suele ocurrir, aunque había auxiliares mujeres. También se participó en el trabajo, en la confección de uniformes, en la confección de armamento y demás. Si tenemos que pensar una imagen que a mí me gusta reivindicar, ya que estamos, vamos a reivindicar el cine del Bicentenario. La película Revolución, El cruce de los Andes, representa muy bien algo que es, pensamos en infantería, tenemos que pensar mayoritariamente en soldados que son negros. Al menos la mitad o dos tercios serían pardos, negros, mulatos y morenos.
7: De, ¿entre la mitad y dos tercios?
9: De la infantería, mira. Sí. ¿Por qué es importante esto? Bueno, básicamente porque hay una política de movilizar a los esclavos, incluso comprar su libertad para empeñarlos en el ejército. San Martín hace una reforma para que puedan acceder a los rangos de oficiales. Hay una figura que es reivindicada por Bartolomé Mitre, que es la figura de Antonio Ruiz Falucho, que tiene un monumento cuando se habló de toda esta cuestión de la Argentina racista y demás, que por supuesto tenemos problemas con eso, pero estamos muy lejos de otros países. Si ustedes caminan por la avenida Santa Fe en Palermo, hay un monumento erigido a un soldado, un oficial negro de la Guerra de Independencia de pelea con San Martín, que es Falucho. ¿Por qué me parece reivindicable esto? Porque San Martín llega a decir que eran los mejores soldados de infantería, que eran sumamente aptos, laboriosos, fuertes. Y cuando pensamos en quienes ponen su sangre, bueno, soldado de pie de la infantería, y lo tenemos que imaginar negro. También tenemos que imaginarnos mestizos, por supuesto también criollos. Ahora, toda esa fuerza fue equipada, vestida, a partir del esfuerzo de la población cuyana. Entonces, hubo muchos recursos dispuestos durante 2 años para formar una fuerza militar capaz de cruzar la cordillera de los Andes.
7: ¿Ese tiempo tardó desde que se crea hasta que arranca la travesía 2 años?
9: Porque a San Martín lo designan gobernadores en 1814. Bueno, entre que se asienta y demás, se inician los preparativos. El cruce se inicia en enero del 17. Tenemos un poco más de 2 años de preparación decidida para la guerra. En ese sentido, estamos hablando de que, por ejemplo, lo que siempre se menciona, ¿no? Fray Luis Beltrán, el hecho de utilizar la pericia de la fundición de campanas para la fundición de cañones, producir municiones. Hasta ese momento en el Río de la Plata no se producía pólvora, se importaba o bien de España o bien de Chile. Había que asegurar la provisión de pólvora, armas blancas, caballos. Y eso requirió de un proceso, por ejemplo, de centralización de la toma de decisiones por parte del gobernador. Varias cuestiones. Estamos hablando de una economía de guerra. Las economías de guerras en general necesitan a un Estado, un gobierno más o menos presente. San Martín llega a expropiar tierras a los realistas, sean peninsulares o sean criollos, y repartirlas para asegurar la producción. Establece impuestos proteccionistas, por ejemplo, al vino.
7: Un zurdo.
9: También en... tal vez como otros procesos revolucionarios, obliga a los traidores a la revolución a hacer trabajos forzados, ¿no? En las obras públicas, por ejemplo, para asegurar la provisión de mano de obra. Entonces hay un esfuerzo muy decidido en pos de ese objetivo, que a su vez es un plan continental.
0: Fer. Eso mismo, me quitaste la palabra, porque yo te iba a decir que esta historia yo la aprendí del otro lado de los Andes, y como un plan continental que se gestó también con grandes alianzas, por ejemplo en el caso de Chile con Bernardo O'Higgins,
9: más no sin internas, por supuesto.
0: Más no sin internas.
9: Y ahí está la otra parte.
0: Y eso te quería preguntar, porque en 1814 le ofrecen a San Martín ser director supremo de Chile y él rechaza este nombramiento.
9: Posteriormente, en el
0: 2015.
9: Cuando cruzan.
0: Ya. Ah, ¿cuando ya cruzan?
9: Sí, o sea, cuando es...
0: cuando ya llega a la Argentina.
9: Después de después de Chacabuco.
0: Ok. Mi pregunta es, ¿por qué rechaza, si la visión de San Martín era tan amplia, un poco media patria grande, por un tema nacionalista o porque le quedaba todavía trabajo por hacer?
9: No, son varias aristas. Primero señalaría la primera, que es, de nuevo, retomando San Martín político, San Martín tiene también sus propias internas con los hermanos Carrera, claro. Justamente porque disputan el mando unificado que se planteaba. San Martín consiguió un mando militar unificado, pero pensaba en una suerte de solución confederal. Hay un manifiesto en el cual habla de la necesidad de una confederación de los tres países, Argentina, Chile, Perú. Ahora, ¿por qué rechaza? Porque después está la pregunta de por qué Perú sí. ¿Por qué Chile no y Perú sí? Fundamentalmente porque no era chileno y siempre sería visto como un outsider de alguna manera, más teniendo en cuenta el rechazo que generaba entre los carreristas. Tenemos que recordar que dos de los hermanos Carrera son fusilados en Mendoza, uh-huh, tras haber intentado una conspiración, un levantamiento contra el gobernador de Cuyo, todavía San Martín, aunque estuviera de campaña. Entonces, lo que él plantea, y aparece una y otra vez este debate en medio de las internas, porque los oficiales rioplatenses también tenían diferencias con los oficiales chilenos. Coordinar un ejército multinacional, de alguna manera, por más que las identidades nacionales, como las conseguimos, no estaban tan asentadas, era un desafío. Sobre todo porque también había presencia de oficiales que, por ejemplo, eran británicos, ¿no? Irlandeses, incluso había franceses, estadounidenses, había otros que provenían del Alto Perú. Había una mezcla enorme. El ejército continental, el ejército de San Martín, un ejército muy diverso. Esas dificultades, San Martín entendía que la única forma de superarlas era dejando a una figura de peso, compañero de logia y aceptada por los chilenos como un compatriota en el gobierno, Bernardo O'Higgins. También porque se suponía que San Martín no dejaba de responder al gobierno de las Provincias Unidas del Río de la Plata, tema problemático, sobre todo cuando se disuelve la autoridad del directorio. Y lo que siempre aparece y se debate una y otra vez es, hay un mando militar unificado del ejército argentino-chileno o del ejército de los Andes. Eso siempre aparece en San Martín. Hay más de una vez planteos, o incluso cuando se produce la disolución del poder directorial, hay un momento en el cual San Martín llega a proponer su renuncia y la oficialidad, básicamente en asamblea, le plantea, este ejército o sigue bajo tus órdenes o se disuelve. Uh-huh. Entonces, lo que plantea una y otra vez es el mando unificado porque es militar, porque era la única forma. Pero ve en el sostén del gobierno O'Higgins un aliado estratégico porque, bueno, sobre todo después de que se produce la caída del directorio, los recursos para la empresa del Perú y vienen de Chile y de Cuyo.
0: Bueno, de hecho lo que llama la atención es que toda la expedición a Perú la lidera Lord Cochrane, chileno, y ahí se pone bajo él de cierta lógica. San Martín respetaba los rangos mucho, era él quien lideraba, pero también era generoso en de iniciativas o delegación de roles.
9: Que no estaban exentas de internas. Sí. Esto es algo que siempre hay que destacar. Hubo más de una diferencia, bueno, en su momento en Perú se produce la renuncia.
7: O estaban
9: de las
7: construyendo
9: eras.
7: Un continente, básicamente, que tengan alguna que otra interna.
9: Pero estamos hablando de un proceso revolucionario en el cual, total, se están construyendo los fundamentos, uh-huh, de la legitimación de un nuevo orden político.
7: Sí, que quiera revoluciones prolijitas no existen. Las revoluciones prolijitas no existen, no se hacen.
9: Alguien, un revolucionario cuyo nombre no voy a decir, una vez dijo que una revolución es un banquete. no importa quién fue. Pero lo importante.

0: que quería señalar de eso es que en medio de todas esas internas, sostener un mando unificado era un desafío enorme. Claro. San Martín lo que mantenía, producto de su formación militar profesional, era la idea de el castigo y la insubordinación. Entonces, más de una vez tenés purgas, expulsiones de aquellos que desafiaran ese liderazgo militar y reordenar a la tropa ante otra perspectiva. Entonces, por ejemplo, cuando se produce el inicio de la campaña del Perú, ya se había producido la disolución del directorio. Entonces, el Estado que había de alguna manera bancado el proceso de la campaña de los Andes ya no existía. Y San Martín dice, bueno, sigo en calidad de el apoyo de la tropa.
1: Pablo, ¿y qué se sabe del cruce como detalles? Que ¿cómo sobrevivían? ¿Cómo se organizaban?
0: Bien, vamos por partes. Los Andes. ¿Fueron a los Andes alguna vez? ¿A la cordillera?
2: No, yo me quedé más del lado de los viñedos.
0: Ok, sí, es muy interesante.
1: Yo viví con la cordillera acá 30 años.
0: Si nosotros pensamos en la cordillera de los Andes, hablamos de la cordillera más larga del mundo y una de las más altas del mundo. Y estamos hablando de la tecnología hace 200 años para emprender ese cruce. Cruzar los Andes con un ejército de 5.000 hombres era un desafío logístico enorme. Lo hubiera sido para cualquier fuerza profesional, y acá estamos hablando de formar un ejército de la nada, entrenarlo, equiparlo y disponer la logística para hacerlo cruzar, perdón, y ganar una guerra del otro lado.
2: Te hago un pequeño parate ahí, que es algo que yo pienso siempre, que además es sin Waze. Quiero decir, es sin, no sé cuánta información tenían de qué era cuáles eran las dificultades reales que iban a atravesar en ese trayecto.
0: No, a ver, había por varias cuestiones. La primera es que algo estamos dando por supuesto, pero ¿por qué había chilenos en el ejército de San Martín? ¿Por qué había oficialidad chilena? Porque cuando se produce la caída de la Patria Vieja, hay todo un movimiento de exiliados chilenos que huyen a Cuyo. Que ahí, bueno, están las disputas con los Carrera.
2: Y ahí había información de cómo era ese tránsito.
0: Entonces, había información de lo que pasaba del otro lado. A su vez tenías los vaqueanos. Uh-huh. San Martín también conforma una red de inteligencia y contrainteligencia para, por un lado, conocer los caminos, los senderos, a partir de los pobladores locales y los vaqueanos, y también desinformar a las fuerzas realistas acerca de por dónde iban a cruzar. Hay una máxima militar que dice marcha dividido, combate concentrado. En general, uno, para movilizar una fuerza militar necesita de recursos, necesita el control del terreno. Uh-huh. Entonces, el ejército de los Andes cruza en diversas columnas a través de los pasos y tiene que mantener comunicaciones durante el cruce. Por eso se cruza en verano una vez que se producen los deshielos. Uh-huh. Pero estamos hablando de todas formas de cruzar una cordillera alta con los recursos. Y no estamos hablando de cruzar con tu equipo de trekking, estamos hablando de cruzar con el equipo de campaña, los alimentos, las armas, las municiones.
1: ¿Qué comían?
0: Charqui, estofados que se hacían con charqui, por ejemplo, carne seca con algún poroto y sobre todo con maíz. Se vivía, por supuesto, no se podía vivir sobre la tierra, así que tienen que cargar todos los alimentos necesarios para el cruce, que duraba más o menos un mes. Por supuesto que tuvo bajas por enfermedad, por agotamiento, por dificultades. Uh-huh. No fueron tantas y eso permitió que se mantenga la campaña.
1: ¿De 5.000 cuántos llegaron?
0: No, la mayor parte, si no me equivoco, más de 4.500. En el medio, esperen, porque no es solo que los realistas, no es que se iban a quedar así. Uh-huh. Los realistas estaban al tanto, por eso en inteligencia y la contrainteligencia se dan choques entre patrullas, grupos de exploradores y escaramuzas durante el cruce de los Andes. De hecho, hubo varias de esas escaramuzas que son perdidas por las tropas de San Martín y después están las que son victorias como Guardia Vieja, por ejemplo. Uh-huh. Ahora, cuando las fuerzas del ejército de los Andes cruzan, mientras están produciendo el cruce, mientras están terminando el otro lado, tiene la primera gran batalla, es la batalla de Chacabuco, que es un triunfo muy resonante, es la primera gran victoria. De hecho, también está representada en la película Revolución y el cruce de los Andes, es la escena de la batalla, en la que las tropas sanmartinianas hacen un movimiento envolvente sobre un ejército mientras están saliendo de la montaña. Eso me parece importante. Vos venís de cruzar los Andes y hay una fuerza realista, más o menos 2.400 hombres. El ejército patriota está todavía disperso, no está totalmente concentrado. Sí. Y logran coincidir para atacar por dos lugares simultáneos en medio de la coordinación que requería desplazarse a través de la cordillera.
2: Sin WhatsApp,
0: a
2: sin
0: una
2: nada,
0: fuerza.
2: Claro.
0: Y aplastarla teniendo, si no me equivoco, unas 13 bajas los patriotas y cientos de bajas los realistas.
2: ¿Qué historias, si hay alguna que a vos se te venga muy a la mente que ayuda a representar ese viaje, esa travesía? ¿Qué historia representa eso? ¿Algo que haya ocurrido, algún hecho de lo que es la travesía en los Andes?
0: ¿En qué sentido?
2: No, digo, sí. Decís,
1: ¿alguna
2: no,
1: anécdota que
2: claro, algo que haya pasado ahí, de como. Porque viste que hay mucha mitología respecto a cómo fue ese viaje. ¿Cuánto hay de mito y cuánto hay de realidad
0: en eso? No, bueno, ya hay muchas cosas que están superadas. La idea de un San Martín en el caballo blanco, hay que pensarlo más a todos en mulas, porque las mulas eran el animal más apto para trasladar eso. Yo retomaría esta idea de salir del bronce y pensar en el soldado común y pensar en la base de todo esto. Pensar en 5.000 personas que están protagonizando algo que termina siendo, y lo es, lo genera un gran espíritu de cuerpo, una proeza colectiva. 5.000 personas que están marchando con la dureza del clima, enfrentando muchas penurias y restricciones, afrontando, ¿no?, un cruce que los obliga a verse las caras durante un mes con todas esas dificultades para combatir del otro lado. El cruce de los Andes, si uno lo tiene que pensar, internaliza un esfuerzo colectivo que es clave como experiencia común para mantener la unidad.
2: Desde que decís, bueno, encaramos la montaña hasta bajamos del otro lado.
1: Desde que pongo el Waze.
0: Claro. Un mes.
2: Un mes.
0: Un mes. Pensarlo de esa manera, un mes. Principios de enero, más o menos al 13 de febrero, del otro lado.
2: ¿Crees vos te quedó algo?
0: Sí, sí lo pensás. No, buen estado físico de trekking.
2: No, claramente.
0: Para hacer eso, bueno, se plantea, bueno, que las botas, para pensarlo, las botas se desgarraban por el esfuerzo de caminar un mes. Entonces muchos terminaban pisando, ¿no?, y sintiendo el frío en la piel de los pies, ¿no?, y la dureza y la aspereza del terreno. Para pensar y dimensionar el esfuerzo humano, nada, ir a hacer tus necesidades en la intemperie, claro. Estar, no hay disponibilidad.
1: No se puede echar ni cal arriba.
0: No, nada. Exactamente. Tenés que pensar en, de nuevo, en todo eso junto, ¿no? Un mes de ir trasladándose. A su vez, momento de distensión. Los bailes de las comunidades africanas, tenés que pensarlo como un entretenimiento, el aguardiente, por entonces ya la región de Cuyo,
1: bueno,
0: era conocida por el aguardiente.
1: En Chile no se merienda, se toma 11. ¿Por qué? Porque aguardiente, la hora de la merienda, como tiene 11 letras, los mineros se juntaban a tomar aguardiente, que es una práctica que quedó ahí. O sea, vamos a tomar 11, para no decir vamos a tomar aguardiente. Se juntaron a tomar la 11.
0: Para pensar ese esfuerzo, esa dimensión colectiva y humana de lo que requería, porque uno se queda con San Martín. Pero es verdad, pero son miles de historias anónimas de ese colectivo de soldados que literalmente dejan la vida en ese proceso.
2: Pablo, te hago la última. Si personas que están escuchando quieren, bueno, mencionaste varias veces la película, pero quisieran encontrar algo de bibliografía que sirva para entender el personaje la importancia regional a esto, a tal vez una narrativa más historia de viaje de lo que fue el Cruce de los Andes, ¿a dónde deberían ir?
0: Hay un libro que recomiendo mucho, es el libro de Beatriz Bragoni. Yo tengo un video hecho en gran parte sobre ese libro, lo pueden encontrar en mi canal, que es San Martín, una biografía política del Libertador, que lo que tiene muy interesante es que te explica el San Martín en contexto de los movimientos revolucionarios entre el Río de la Plata o Argentina y Sudamérica y Europa, las internas de San Martín con el gobierno revolucionario, las disputas dentro del ejército, o incluso algo que está menos explorado, lo que es la vida de San Martín en el exilio, y algo que solemos obviar, pero San Martín se va al exilio y tiene que vivir en Francia, tiene que vivir en Bruselas, en Londres. San Martín estaba perseguido por el realismo monárquico Borbón en Europa.
2: Claro.
0: No, porque no es que, se fue al Río de la Plata y... No, no, tenemos... Hoy en día nos
2: una
0: consta...
2: Una jubilación de privilegio.
0: Nos consta que San Martín, por ejemplo, era vigilado por lo que, entre comillas, sería la inteligencia Borbón de ese periodo.
2: Pablo, la gente que quiere ver tu laburo, ¿dónde lo ve?
0: Me pueden encontrar en Instagram como el profe Borda y en YouTube como Pablo Borda, en donde van a encontrar muchos videos, incluidos videos sobre San Martín y la campaña de los Andes.
2: Lo que no sé si van a encontrar en tus redes sociales es esto. Mirá, porque hoy estamos celebrando el día. No, no se puede creer esta foto.
0: El pequeño niño sanmartiniano.
1: Él lo quería desde chico y lo cumplió.
2: Lo están viendo en YouTube. Pablo Borda, esto para que sepan que el presidente Javier Milei no fue el primero en flashear que era un gran aero.
0: De hecho, yo a los 11 años fui a San Martín, pero no encuentro esa foto.
1: No es lo mismo, es
2: yo debería haber buscado, debe haber en algún lugar de familia, tengo un San Martín, pero más niñitos.
0: Perdón, a los 10.
2: No, claro, yo hice un San Martín a los sala de 4, sala de 5, jardín de infantes. Pablo, gracias por haber venido. Estamos muy contentos de que hayas venido. Seguramente te vamos a volver a convocar para cuando necesitemos algún tipo de explicación y actualización de lo que es en nuestra historia.
0: Será un gusto.
2: Gracias. El profe Pablo Borda, vayan a buscarlo en sus redes sociales. La rompe.
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8: Lo que vos decías recién respecto de la oposición, de que esto de que a veces primero cambia la sociedad o primero reclama la sociedad y después la oposición va a intentar representar eso, parece que hoy pasa en general con toda la política, la partidaria y la no partidaria, la política empresarial también. Hay una desconexión total.
9: Bueno, el impacto que tiene un tuit de Javier Milei hoy es lo que tenía un impacto, el impacto de un tuit del gordo Dan al principio de la gestión. Del presidente. Entonces, ahí me parece que también hay un problema, porque las herramientas que ellos tenían era la de embarrar la cancha, dominar la conversación pública. Se están quedando sin eso.
10: Esa dirigencia política opositora tiene la capacidad de recepcionar estas demandas, de darles un caos. Bueno, sería casi ideal, de manual, decir, bueno, la sociedad empieza a pedir algo y la política...
0: Por eso es casi lógico que de esta se sale con coaliciones cada vez más amplias. No, para representar toda esa diversidad. A nosotros quizás nos falta cultura coalicional.

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1: Son las 9:12, tardísimo decir que hoy es feriado y tal vez no tengas que ir a laburar. 13 grados la temperatura, 14 la máxima prevista para el día de hoy. 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

0: La hemos pasado realmente bien recién con el profe Pablo Borda, hablando de qué, del número uno, de Don José de San Martín. Dicho esto, hoy al 1140-660000, te estamos pidiendo que nos cuentes, pues nos quedamos todavía medio manijotes del día del niño, del día de la niña, del día de la niñez. Contanos, ¿y vos cuál fue ese regalo de niñito que no te olvidaste nunca más? O el que quisiste tal vez y no tuviste, o el primero, 1140-660000. Hoy hablamos de niñeces y regalos.
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1: Hola, amores. Buen día. ¿Cómo están? Bueno, ¿sabés que justo uno de los pocos recuerdos yo tengo de mi mamá?
2: Ajá.
1: Que de hecho ayer habría cumplido 73 años. Ya falleció cuando yo tenía 5 años. Era que me había regalado algo que yo tanto venía pidiendo, que era la pista esa con tres pisos que tenía lavadero y
2: claro.
1: el ascensor para levantar a los autos y toda la bola, tenía mecánico también. Bueno, la mayoría de los varones me va a entender.
3: Y las damas también.
1: Yo me levanto a la mañana, todo oscuro, y tengo la imagen de acercarme a la cocina, ver a mi vieja sonriendo. Y una caja gigante que cuando la abro era esa pista y me volví loco.
2: Y te volviste loco, chabón.
1: El mejor regalo de mi vida.
2: Loco, loco, loco. ¿Qué más dicen? A ver.
4: Hola, buen día. No recuerdo específicamente juguetes, pero creo que el mejor regalo que me hicieron en mi infancia, a mí y a mi hermana gemela, fue una pileta pelo pincho cuando tendríamos 5 años.
2: Sí.
4: Y nos dio los mejores veranos de nuestras vidas hasta grande.
2: ¿Qué más? A ver.
5: ¡Ah! Oh, me acordé. Julio, me hizo acordar Julio. Mi vieja era de River, mi viejo de Boca, y ahí apareció mi primo un día y dijo: vos tenés que ser Independiente. Y me llevó al Hotel Salles, que estaba en Cerrito y Perón, a ver a todo el equipo. Y en ese momento estaba Lenguita, Ríos. ¡Uh! Y

0: Me firmaron una vincha, ese fue un buen regalo.
1: Me firmaron bien, una Julio, vincha. Qué lindo, a ver qué más.
2: Buen día, Normis.
1: Sí.
2: Feliz Día del Libertador General San Martín. Bueno, yo fui una niña mimada, así que tuve muchos regalos. No sé. No recuerdo alguno mejor sí. que otro, ni un no sé qué. Fui privilegiada. Así que bueno, besitos para este día feriado. Gracias por estar ahí.
1: Beso grande para vos. ¿Quieren ver más fotos de Total Normalidad en versión niñite? Sería algo así como Total Normalidad.
3: No.
1: No. A ver, hacemos un foco ahí.
4: Sí. Sí.
1: ¿Es ella, decís vos?
4: Es ella.
1: Es ella, ¿no? Es ella, es Sol. Mira lo que es esa Soli. Bebita. ¡Dios!
4: Esas rodillitos.
1: No. Tiene como. Además, tiene, fíjate que tiene como. Tiene un bebé en cada rodilla, además. Son como tres bebés en uno.
4: Oli, ven que te quiero tocar las rodillas.
1: Hola, Oli Zapata, buen día, corazón.
5: Hola, ¿cómo andan? ¿Todo bien?
4: Oli, tú tampoco creciste mucho más.
5: No, yo tengo los mismos cachetes desde que nací.
1: Sí, quedaron ahí. Sí. Te dijeron, tenés que quedarte una sola cosa, puedes sostener. Esa dijo, ¿una sola? Cachete.
5: Y después le digo a Javi para que sepa, hay una foto mía que estoy cantando arriba de una banquetita muy chiquita.
1: A ver. ¿Tenemos para mostrarla?
5: Mi padre, esa.
4: ¿Qué cantabas?
1: No, mira mi vida.
5: Mi padre era músico, entonces yo canté, y director coral, entonces yo canté básicamente en todos los coros que él dirigió, que eran en un momento como 12.
1: Sí.
5: Y con las fechas que él hacía como músico, y después hice yo mis canciones de adolescente y cantaba sola. Pero esa se cree que es la primera vez que yo canté arriba de un escenario.
1: Mira.
5: En un sorteo que se hizo, es el medio de era mi padre, mi hermana Valentina, que me va a matar por estar contando esto al aire, porque
1: me encanta que Valentina tiene el buzo atado a la cintura como las personas de bien.
5: Como las personas de bien. Y sí. Esa soy yo que debía tener 2 años y medio, creo que apenas sabía hablar.
1: Espectacular, espectacular. Mira lo que es chiquitita, aparte de la distancia que había.
5: Eso soy yo de bebé con una foto muy hegemónica.
1: Sos igual a tu papá. Quiero decirte, quiero que lo
5: sepas. Yo estoy viva, por lo menos.
1: Quiero que lo sepas, bueno, pero sos igual. ¿Qué vas a hacer? Yo también soy igual a mi mamá y mi mamá tampoco está.
4: Olivia. Olivia ahí conociendo los males de la noche.
1: ¿Qué está tomando ahí? ¿Es un daiquiri eso?
5: Eso es una historia muy linda porque estábamos en Villa Gesell y yo me había... había un circo callejero que hacía que la gente contara chistes, qué sé yo, y te daban como una consumición de licuados. Y yo me acuerdo que me paré arriba de un cajón de como de juguetes que había. Sí. Canté Inconsciente Colectivo en el medio de la peatonal de Villa Gesell y tuve una semana de licuados gratis.
1: Una
5: fue la mejor fue el mejor verano de mi vida.
4: Qué
1: ¿De Javito tenemos para ver?
6: Sí, claro.
1: Tengo. ¡No!
4: Demasiado cool. Demasiada onda, Javi.
1: ¡Qué pedazo de tipazo, boludo! La puta. ¡Qué pedazo de tipazo!
4: ¡No!
1: ¡Mira lo que es ese chabón! Tenías teta, Javi. Tenías tetitas.
4: Tenía unas bubitas.
1: Mira lo que es ese bebé.
4: Con sus animalitos.
1: ¡Qué pedazo de tipazo!
4: Nah.
1: Ahí, ¿por qué estabas disfrazado de monje ahí, Francisco? Te pusieron una camiseta de un adulto, corazón. El nivel de pobreza que había. Hay que vestir al nene. Poner una remera mía, dije.
7: Hola, ¿qué tal? Hay gente que se está preguntando por Florgu. ¿Por qué no hay fotos?
1: No mandó.
7: Mandó un audio. Mandó un audio.
4: Ah, sí.
7: Ahí,
4: ¿qué
7: mira, escucha.
1: A ver.
4: Yo no tengo fotos prácticamente cuando era bebita, y mi hermano sí. Entonces le pregunté una vez a mi mamá por qué no tenía fotos. Bueno. Y me dijo, eras muy fea de chiquita. Me dijo así textual, naciste muy peluda y muy negrita.
1: No seas malo, eso es archivo, no mandó ahora.
4: Florcita.
1: No mandó ahora. ¿Se colgó?
7: ¿Cómo saberlo? No la sabemos.
1: Le dimos la posibilidad, pero no mandó.
4: Y
1: vos pediste además, tipo, yo la quiero ver a Florcita.
4: Yo quiero verla.
1: Vos. Y no mandó.
4: Ayer
1: no mandó.
4: De hecho lo hablamos. Yo
1: bueno, por ella está
4: bebita.
1: Despierta. Mándele un mensaje.
6: Hablábamos de San Martín.
1: Sí.
6: Recién con el historiador.
4: Ay,
6: de Granadero hacía cualquiera, pero ese San Martín.
1: Ese San Martín.
6: No lo tiene nadie.
4: ¿Y por qué sacaba la lengüita ese Eduardito?
6: Siempre haciendo pavadas.
1: No, mirá lo que sí.
6: Igual.
1: No, ese te cruza todo, te cruza cualquier cosa. Atención, hablando de cruzar, el que se cruzó la ciudad para ver si engancha a alguien haciendo algo es él, mira.
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0: amigo Hernán Nucera, seré curioso, ¿por dónde estás?
1: Buenos días, amigos. En este caso, Nico y Fer, que son los que están ahí al pie del cañón en el estudio de Futurock. Vine hasta el obelisco, a ver si encontraba a alguien, porque en el trayecto, por lo menos...
0: Policía
1: en
0: mi casa de la ciudad,
1: radio, el obelisco. Nada. No, bueno, sí, lo que vi, están ahí algunos camiones de la, hablando de la ciudad, de la red, sí, de atención en, de personas en situación de calle, sí, que están acá dando vueltas, bueno, vienen.
0: Pero tu diagnóstico de feriado es un feriado profundo.
1: Sí, sí, absolutamente. Bueno, viste, cuando está pegado al fin de semana, suele ser así, y más uno tan importante como este, la inmortalidad, el paso a la inmortalidad, sí, del general San Martín. Bueno, pero algo hay en la calle, algo circula. A esta hora en general tenemos como dos tipos de personas que salen a la mañana un feriado. El que se levantó porque dice que está lindo, hoy no llueve, me tomo unos mates, salgo a pasear al perro. Y después está el que está volviendo, digamos, que todavía no terminó el día, el que viene de alguna girita y alguna cosita así, y quizás algún turista que también ande vuelta, pero ande dando vuelta, pero vamos a ver con qué nos encontramos,
0: Ernie,
1: en esta mañana.
0: Quiero decirte,
1: con nubes,
0: antes de que avances en tu tarea, que estamos viendo un mini Ernie muy particular en este
2: momento.
0: Es
2: un bebito hermoso.
0: Es un bebito, sí. Esa sonrisa, lo de sacás de la ficha al toque. Me llama la atención por qué tenés el bolsillo del jean de otro color. Es de la parte que no vamos, no sé bien cómo estaba.
1: Los 80.
0: Los 80. Ustedes, ¿no? Qué flagelo, claro, boludo, los 80, ¿eh?
1: Sí, los 80, que corte casco, o no sé, creo que se decía así en ese momento.
0: Sí, sí, sí,
1: el que
0: sí
1: está al lado de mi hermano, taza, el que es más chiquitito y rubio, claro, uh-huh, taza, ahí estaba, taza.
3: Salía mucho también la ropa así, Ernie, ¿eh? La con,
1: sí.
3: Yo me descubrí también un montón de camisas, mucho con bandera norteamericana.
1: El casco loco ese. Uh-huh.
3: Y con esa cosa.
1: Sí,
3: y con en parches la ropa. No sé por qué tanto parche tenía la ropa.
2: Viste que los clásicos
1: tenía
2: no pasan
1: mucho
2: de
1: moda. Parche. Ahí está. Pero viste que ahora se usa de vuelta, así que estaría estético ponerle una,
0: claro,
1: cosa así en la actualidad. Pero bueno, andás a ver qué fue de esa vestimenta de los años 80. Bueno,
0: divino.
1: Volviendo
0: meta,
1: a la ciudad de Buenos Aires, a la ciudad de la furia, que en este momento está descansando. A ver, me cruzo a alguien que viene con anteojo de sol. Así que yo no sé si es del grupo de los que contaba. Los primeros o los segundos. En este caso, de los que salen a caminar porque se acaban de levantar, o de los que vienen porque la noche no ha terminado.
4: No, yo recién me acabo de levantar. Saludito a los chicos. Hola, Hernán. Nico.
1: Ah, bueno, gente de la radio.
4: Lo sigo siempre.
1: Ahí está. ¿Cómo anda, amigo? ¿Todo bien?
4: Bien, todo en orden,
1: ah,
4: por
1: bueno,
4: suerte.
1: Bueno, solo que te levantaste, me decís, venido, pese a tus gafas.
4: Solo por hoy, igual. Pero si me encontrabas otro finde por ahí.
1: ¿Estás acá de la zona?
4: Soy de Avellaneda.
1: Ok, ¿y estabas paseando?
4: Ya me voy para mi casa, sí, hice la conexión en subte y ya me retiro.
1: Y o sea, te levantaste por acá de donde, si se puede saber.
4: Palermo.
1: Palermo, ok.
4: Palermo.
1: ¿Pasaste la noche en Palermo?
4: Sí, tranqui, chill. Unas pixitas, una peli. Estamos viendo la de Moria con mi novia.
1: Ah, está en la casa de tu novia. Ahí está,
4: sí.
1: Ok, ok.
2: ¿Le gustó?
1: ¿Vieron la de Moria?
0: Muy ¿recomienda? Buena. ¿Recomienda?
4: Sí, excelente. No la terminé, pero la verdad me encanta.
1: ¿Hasta dónde llegaste?
4: Hasta el tercer capítulo llegué.
1: Ok, ya estaba.
4: Celdas.
1: Ah, justo el pase con Griselda.
4: Sí, ya sé.
1: Ok, ya es madre, entonces.
4: Madre, sí, hermosa.
1: Con Fernanda nos la vimos en una tarde, la tarde del sábado completa, así, 8 capítulos de corrido. ¿Tu Moria, hasta ahora tenés Moria favorita?
4: Y Sofía.
1: Sofía,
4: claro. Actúa muy bien, es Moria en persona.
1: Es muy raro ver a Sofía también hablando con Sofía, porque Sofía hace de Moria hablando con sí misma.
0: Está bien lo que plantea.
1: La pequeña Sofía.
4: Es verdad, es retórico, pero la verdad que es interesante porque hace el papel muy bien de la madre. No, no creo que haya mejor persona que ella para hacer el papel de la madre.
1: Aparte se parece, es increíble.
4: Es igual, no, no, muy linda aparte.
1: Bueno, amigo, ¿qué planeas para este feriado? Después ver a Moria, comer una pisita con la novia, despertarse temprano y ahora volver a Avellaneda.
4: Mira, me quedé pensando en la pregunta que me hiciste. ¿Qué se hace un día feriado como hoy?
1: Claro.
4: Así que bueno, no sé, voy a analizarlo. Voy a hablar con ChatGPT, a ver si me tiene alguna idea.
1: ¿Eso de charlar con el chat?
4: Sí, soy de charlar bastante.
0: Tal vez la respuesta sea nada y está
4: con
0: bien,
4: audio,
0: ¿no?
4: Audio y escrito también, pero sobre todo con audio.
1: O sea, charlas, porque viste, es bastante impresionante.
4: Sí, la verdad que la paso bien.
1: De terapia.
4: Un poquito de terapia, me ahorro unos pesos.
1: ¿Tiene voz femenina o masculina?
4: No, femenina.
1: Femenina.
4: Sí, la verdad, interesante.
1: ¿Te peleás con el chat?
4: No, siempre me da la razón, ¿podés creer?
2: Eso es
0: bien entrenado.
4: Sí, es verdad, pero bueno, voy a tener que analizarlo bien.
2: Yo no confío tanto en eso.
1: ¿Le pediste al chat que te describa en una palabra?
4: No, todavía no.
1: Ah, no,
4: es
1: buena,
4: ¿eh? No, no me sumé a ese tren, pero lo tengo que hacer.
1: para ver, a ver qué tanto te conoce, tanto que charlas, a ver qué dice.
4: A simple vista, ¿vos cómo me definirías?
1: Un romántico.
4: Romántico, sí, ¿por qué no?
1: Esta podría ser.
4: El último romántico de Avellaneda, puede ser.
1: Amigo, muchísimas gracias, ¿eh?
4: Un placer.
0: Mandar un abrazo, Ri.
1: Ahí está, que vaya a caminar, que vaya a pasar bien este feriado.
4: Saludos a Julia.
1: Ahí está, saludos a Julia, un oyente de total normalidad también, porque saludó a Nico, nos saludó a nosotros, así que fantástico. Bueno,
0: tipazo.
1: Nos el primero. Una persona que charlaba con el chat GPT que anda circulando por la ciudad de Buenos Aires era del grupo de los que se levantó en este caso. Vamos a ver qué sigue en esta recorrida, a ver si tenemos turistas o gente que viene de Jirafa. A ver, vamos por acá. Buen día, ¿cómo estamos? ¿Todo bien? Ah, no está bien.
0: No está bien.
1: Hasta con desprecio, uh-huh. Así que seguimos.
0: Se le notaba.
1: Buen día, amigo, ¿cómo le va?
5: Bien.
1: ¿Todo en orden?
5: Todo bien.
1: Quiero saber simplemente qué está haciendo un feriado despierto y caminando por la ciudad.
5: De paseo,
1: ¿de dónde venís?
5: De Olavarría.
1: ¿Estás en la ciudad de vacaciones?
5: Vine porque nos encontramos con unos colegas que viajamos a hacer una capacitación a España y nos encontramos ayer y hoy.
1: ¿Fue como una fiesta de reencuentro?
5: Exactamente.
1: ¿Capacitación de qué?
5: Nada, recorrer Buenos Aires y sentarnos a comer y nada más.
1: Te levantaste temprano y dijiste, me voy a caminar a recorrer la ciudad.
5: En un ratito, sí.
1: ¿Capacitación de qué? Me preguntan del otro lado, si se puede saber.
5: Fuimos a hacer de peluquería.
1: Mira,
5: sí, hicimos de todo un poco.
2: ¿Postmundial?
1: Ok, ¿hay alguna respuesta para los que carecemos de pelo o uh-huh. para disimularlo un poco?
5: ¿Cómo?
1: Tengo poco pelo, quiero ver cómo hago para que se vea menos eso.
0: Mucha mucha bueno,
5: sí, obviamente que hay muchos tratamientos y hay varias cosas para hacer, sí.
1: Ok, pero bueno, más o menos vengo bien con el corte.
5: Sí.
1: Para zafarla, digo.
0: ¿Qué te va a decir?
5: Va muy bien, muy bien.
1: Ahí está, sí. Amigo, ¿qué te queda a vos en este día feriado para hacer?
5: Nada, seguir, vamos a almorzar también en algún lugar y después ya cada uno
0: en su lugar. ¿Cuál es el corte que más sale?
1: Muchísimas gracias. A ver, para. ¿Cuál es el corte que más sale o que más te toca hacer?
5: Y no sé, yo soy de damas, vamos, si nos uh-huh. especificamos.
2: Acá hay una dama. Mujer,
5: así que, uh-huh. Bueno, hay de todo ahora. Pero ahora el pelo corto es lo que
1: más. Sale más pelo corto que largo.
5: Sí, no tan largo como.
1: ¿Flequillo o no flequillo?
5: Y también para el rostro hay que ver todo eso.
0: ¿Color?
5: Cómo es la persona. No si podemos decir si te va a quedar bien el flequillo porque por ahí el rostro no permite eso.
1: Claro. Ok, depende de la cara, entonces el flequillo no.
5: Exactamente.
1: O sea que uh-huh. es para pocos el flequillo. Para pocas.
5: Sí, exactamente. Sí.
1: Ahí está. ¿Y color?
5: Bueno, ahí también hay varios.
1: ¿Hay algo que esté en tendencia?
5: Y la tendencia sí son por ahí un poco más hoy en momento como hay de crisis. La mujer no se tiñe tanto, entonces.
1: ¿Pasa eso que porque sale caro?
5: Sí, ponele que sí, o no sé, qué sé yo, eso va al bolsillo de cada uno. Pero bueno, es como que ahora se está usando la raíz un poco más oscura y las puntas más claras.
1: Ah, ok, para no tener que ir tanto a la tintura constantemente.
5: Sí.
1: ¿Precio más o menos del corte de mujer en este caso?
5: Y entre 40, 50, 60, según.
1: ¿Y si tiene que tener? Estamos hablando de 100 lucas o algo así.
5: Y también mucho más también. Sí.
1: Ah, y más también.
5: Sí.
1: Qué presupuesto, hermano, ¿eh?
5: Sí, es así.
1: No queda otra. Gracias, amigo.
5: No, por favor.
2: Yo me lo corté ayer. Perfecto. Y pagué 42.
0: 42 el corte.
2: El corte.
1: Uh-huh. Solo dama. Corte.
2: Sí, solo corte.
1: No hubo iluminación, no hubo nada.
0: Te
1: no,
0: pagaron a vos para cortarte el
2: la
0: pelo.
2: La iluminación no hace falta.
0: ¡Ah, mi bebé!
2: Estoy muy Moria.
1: Es muy Moria, tal cual. Está bien, muy bien. A ver, seguimos por acá.
0: Dale.
1: Buen día, amigo. ¿Cómo le va? ¿Todo bien?
6: Bien.
1: ¿Qué estamos haciendo en la ciudad un día feriado?
6: No, caminando.
1: ¿Paseando?
6: Sí, paseando.
1: ¿Todo lo que te despertaste o lo que todavía no te acostaste?
6: No, ya me desperté. Sí.
1: Ah, ok, bien tempranito.
6: Sí.
1: ¿Estás de vacaciones?
6: No, de paseando nada más.
1: ¿Sos de acá de la ciudad?
6: Sí.
1: Ok, simplemente pasear.
6: Sí, nada más.
1: Muchas gracias, ¿eh?
6: A vos.
1: Iba caminando muy rápido, por más que quisiera, no le iba a poder seguir.
0: Sí.
1: Por lo menos agitarme. A ver, viene una pareja, a ver de dónde viene, en este caso. Vamos a hablar con ellos. Buen día, ¿cómo andan? ¿Todo bien? ¿De dónde vienen?
7: Ecuador.
1: ¿Están de vacaciones?
7: Sí, vacaciones.
1: ¿Hace cuánto tiempo?
7: Recién.
1: ¿Hoy llegaron? Sí. ¿Ya se pusieron a caminar?
7: Sí.
1: ¿Están parando por acá?
7: Sí, cerca.
1: ¿Cómo han encontrado la ciudad de Buenos Aires?
7: Hermosa, fría.
1: Está fresco, ¿no?
7: Sí, fresco.
8: Sí, muy fresco.
1: Bien. Pero ustedes están allá, más al norte, no lo sienten tanto, el frío.
8: Acá también es frío, pero está calor allá. Aquí está frío.
1: Acá también.
8: Por las situaciones. Pero bien.
1: ¿Cómo las situaciones?
8: En Ecuador es más.
1: Ah, estación, perdón.
8: En las estaciones.
1: Claro, por supuesto. ¿Cómo está Ecuador? ¿Cómo encuentran Ecuador ustedes? Ahora que.
7: Ecuador tiene comida rica, el calor está mucho mejor acá que acá. Y eso te puedo decir.
1: ¿De qué parte son?
7: Ecuador, de Quito.
9: De Quito, ok, de la capital. Precios en Argentina, me imagino que todavía no han podido ver mucho, porque

0: Recién llegaron, pero pusiste cara ya.
1: Ajá, ya, es la segunda vez que venimos y ahora lo veo más caro inclusive.
0: Más caro.
1: Sí, cada vez más.
0: ¿En dónde lo viste o qué viste? ¿Vidrieras, el restaurante?
1: Puerto.
0: Ya bajaste y te...
1: El taxi, el Uber. Más caro.
0: ¿No esperabas esos precios?
1: No.
0: Más caro. ¿Mucho más caro que en Ecuador?
1: Muchísimo más caro.
2: ¿Qué onda la dolarización?
0: O sea, el mismo trayecto, ¿cuánto tiempo te... O sea, ¿cuánto te puede costar allá y acá?
1: El doble.
0: Aquí. El doble.
1: Sí.
0: ¿En dólares el doble?
1: En dólares el doble.
0: Hablando de dólares, tema dolarización, ¿ustedes están de acuerdo en Ecuador que se mantenga el tema dólar?
1: En Ecuador, sí. Sí, estamos ya 20 años y nos vamos bien con dólar.
2: ¿Les gusta bien Daniel Noboa?
0: No, no tiene. ¿El presidente les gusta, Noboa?
3: Sí, sí les gusta. ¿Sí les gusta?
1: De acuerdo, sí.
0: ¿Están de acuerdo?
1: Sí.
0: Ahí está. ¿El presidente nuestro lo conocen?
1: Milei, sí.
0: ¿Qué piensan, che?
1: No conozco la política de acá. Sé que tiene mucha gente que está en contra y que les ha ido muy mal, pero no, no sé más que eso.
0: Y que los precios están altos.
1: Y que los precios están muy altos.
3: Eso sí, están altos aquí. Pero la ciudad es preciosa, linda.
0: Está muy linda.
1: Está muy linda la ciudad.
0: ¿Qué van a hacer hoy?
1: Al bus tour. Un tour de bus.
0: Ah, esos que no tienen techo, que andan por la ciudad. Ahí está. Bueno, muchas gracias a los dos,
1: Chao.
0: Que estén bien. A ver, se acerca alguien, supongo que oyente, porque se acaba de sacar los auriculares.
4: Sí.
0: ¿Cómo estás?
5: Bien, venía en la B y dijiste justo el obelisco, yo estaba pasando por el obelisco y me bajé. Estaba yendo para Florida.
0: Okay. ¿Y qué venís a hacer?
5: Estoy participando del FINCA, que es el Festival de Derechos Humanos y de Cine Ambiental, que está hasta el miércoles.
0: ¿Dónde es?
5: Tiene varias sedes, la Alianza Francesa, después, bueno, el York, hay un montón de funciones gratuitas. Y yo estoy participando de un laboratorio acá que se llama Semillas, estamos haciendo pelis, así que estoy muy contenta.
0: ¿Estás muy contenta para levantarte un feriado hasta ahora y ponerte? Me imagino que estás muy contenta.
5: Sí, pero tuve un impulso, o sea, yo estaba muy dormida y dijiste obelisco y dije, tengo que ir a decirle hola.
0: ¿Oyente claro. de siempre de la radio?
5: Sí, de Segurola y bueno, de Crónica en su momento.
0: Claro.
5: No soy tan madrugadora, la verdad debo decir, pero hoy me acompañaron hasta que llegué hasta acá, así que bueno.
2: Muy bien.
0: Está escuchando Divino. El programa todo el recorrido.
4: Decí que sí, puede hacer el tránsito que le queda, lo puede hacer caminando, porque si se bajaba y se tenía que volver a tomar el subte, le salía como dos lucas.
0: Claro,
4: más o menos,
0: y vos vas a tener que volver a bajar el subte con lo que sale, me dicen de otro lado, complicado.
5: No, voy a caminar
4: caminando.
5: Dijo a Florida,
0: Ya está.
5: Bueno.
0: ¿Algún saludito que quieras dejar? Además, ¿sos suscriptora a la radio?
5: Sí, obvio.
0: Ay, está bueno, bien.
5: Mi mamá también. Mi mamá los escucha a ustedes, que ella dice que es normie, en realidad.
2: Ay,
5: ¿a
2: ustedes?
0: ¿Cómo se llama?
5: En realidad yo soy normie.
0: ¿Por vieja cómo se llama?
5: Susana, un beso más.
0: Susana.
4: Normie, le mandamos un beso grande a Susi.
5: Normie, tal cual.
2: Te amamos, Susi.
5: Gracias.
0: Vaya al festival, chau.
5: Chau.
0: Nos vemos. Ahí está, bueno, y se va rumbo al Festival de Cine Ambiental.
4: No hay... ¿Hay uno más?
0: Sí. A ver, hay gente que está caminando, si quieres
4: hacer uno más. Un hito más.
0: Dale, ahí vamos por acá. Amigo, buen día, ¿cómo estamos?
6: Ya, ¿qué tal?
0: ¿Todo bien?
6: Todo bien. Menos este gobierno de mierda, todo bien.
0: Arrancate con todo.
5: Tranquilo.
0: ¿Qué estabas haciendo un feriado?
6: No, venimos de ver una banda amiga de rock.
0: Ok, o sea que todavía la noche no cerró.
4: ¿Qué tengo la mañana?
6: Cerró, ya bajamos, dormimos la persiana y todo, nos vamos a laburar.
0: Casi de gira laburar, entonces.
6: Ponele, ponele.
0: Una cosita. Che, ¿banda de qué?
6: Una banda de rock and roll, ahí en San Telmo.
0: Bueno, ¿se ha disfrutado entonces el feriado?
6: Sí, sí, disfrutamos ahí.
0: ¿Y de qué vas a laburar ahora?
6: Ahora vamos a hacer...
7: Tengo que ir a laburar a Benitería.
0: ¿Cómo?
7: Tengo que ir a revocar todo el frente de una casa.
0: ¿En serio?
7: Sí, sí.
0: ¿Qué jirafa vas a ir?
7: Sí, sí, pero bueno, mientras podamos estar parados arriba del andamio.
0: Bueno, riesgoso, pero bueno, no queda otra que laburar.
7: Hay que laburar, igual, no, siempre tranqui, pensando en el laburo, enfocado en el laburo y nada, tengo que llegar bien y...
0: ¿Vos también?
6: No, yo no pienso laburar porque jubilación no me voy a jubilar con este cheque que está así para que venga la casa más, yo me caiga al Congreso, me caiga en a palo de la policía.
0: Sí, veo que no te gusta mucho este gobierno.
6: Uh-huh. No, estamos completamente en desacuerdo.
0: ¿En todo?
6: En todo, no hay algo que coincidamos, nada.
0: ¿Qué es lo peor que tiene Javier Milei para vos?
6: Es un vendepatria, eso es lo peor de todo. Porque hubo gobierno de derecha que siempre atentaron contra los derechos de los trabajadores, pero este hijo de puta te quiere meter todos los judíos en la Patagonia, eso es imperdonable.
0: Ok, muchas gracias amigo.
6: Hasta luego.
0: Sí.
2: Oye.
7: Vamos Chaca y los jubilados, todos los miércoles en el Congreso apoyando, bancando a los viejos, como tiene que ser.
0: Ahí está amigo,
4: por supuesto.
0: Gracias.
7: Nos vemos, aguante Chaca, papá.
0: Ahí está.
2: Nos bueno, escribe Susana Vega.
4: Che, apareció Susi, ¿eh?
2: Apareció Susi.
4: En el chat.
0: Apareció la Normi.
4: Sí, nuestra la mamá Normi. De Cami.
0: Ahí está, porque no le preguntamos el nombre, sí. Por supuesto.
4: Bueno, le mandamos un beso grande. Sí, aparte, acá por la que veo, es la reconozco, es muy activa en nuestro chat. Así que

0: Es una enorme hecha derecha. Pueden mandar un audio, Susi, si quieren, al 1140660000 y completamos el círculo. Tenemos hija y mamá juntas en el mismo programa. Acá decían, por otro lado, Ernie dice, no se debe estar ni acá por donde estoy yo, no pasa nadie. Bueno, esa es la diferencia entre el mejor mobiliario de la República Argentina y cualquier otra persona en el país. Él va a encontrar personas para hacer un gran móvil siempre. Ernie, gracias, amigo. Te dejamos un abrazo grande.
1: Abrazo, hasta mañana, compañeros.
0: Chao, bebé.
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0: ex país se picó entre aerolíneas. ¿Qué es lo que pasó? Lo voy a tratar de explicar de forma más o menos sencilla. Hay un periodista, diría que es el principal especialista en el mundo en mercado de fichajes en Europa. Se llama Fabrizio Romano. Entonces Fabrizio Romano hizo una publicación en sus redes contando que había un futbolista de la selección española, Rodri, que además ganó el premio al mejor jugador del mundial, campeón del mundo, que estaba volando de regreso a Manchester desde Madrid. Hace esta publicación, podemos ir mostrándola. Dice: Rodri regresa a Manchester mientras continúan las negociaciones con el Barcelona. Hasta ahí un tema en particular. La cuestión es que sobre esta publicación de Fabrizio Romano se monta otra publicación, en este caso de la aerolínea irlandesa Ryanair, que es una empresa que ya había bardeado a la Argentina durante el Mundial. Entonces Ryanair hace una publicación que dice: solo volamos con ganadores, y arroba a Argentina. Es Ryanair. ¿Quién te conoce? ¿Quién te conoce?
1: Además que fueron campeones del mundo.
0: Aparte, sos irlandesa. Irlandesa. Sos el baño de Inglaterra. Así tengo que decir. Sos el baño. Si Inglaterra es una casa, vos sos el baño.
1: Y los irlandeses hincharon a la Argentina.
0: Claro, además. Ni hablar los escoceses.
1: Los escoceses.
0: Ni hablar los escoceses. Bueno, la cuestión es que quien aprovechó esta movida, la tenía acá atragantada, dijo: yo voy a responder, es Aerolíneas Argentinas.
1: ¡Ay! Pelle.
0: Momento, muchachos. Aerolíneas Argentinas le dice: eso de transportar campeones ya lo hicimos 3 veces. Estuve allí, lo hice 3 veces.
1: Muy bien.
0: Y muestra la foto de la escaloneta en un vuelo de Aerolíneas Argentinas volviendo nada más y nada menos que con qué. Con la Copa del Mundo. Ryanair, ¿quién te conoce? La bronca que vea.
1: Cállate, Ryanair.
0: ¿Qué pasa con el Papa León XIV?
1: El Papa León XIV, que va a estar acá en noviembre.
0: Sí, señora.
1: No solo en la Argentina, sino también en Uruguay y en Perú. Hizo un llamado muy importante. Veamos lo que publicó a través de su red social Pontifex-S, que dice: reitero mi llamamiento para que cesen los repetidos actos de violencia contra la población civil palestina en Cisjordania. Y pido con urgencia a la comunidad internacional que vele por el avance de la solución de 2 estados en pro de una paz justa y duradera. Esto también, vuelvo a reiterar los dichos del ministro de Seguridad Nacional israelí, Ben-Gvir, que dijo que asesinar entre 30 y 40 personas por noche en Gaza es lo ideal.
0: Eso lo contó hace un ratito el Papa. Entonces, hablando, y acá está hablando de Cisjordania, ¿no? Además. Que es otro territorio.
1: Que es otro territorio, pero que efectivamente y evidentemente le está hablando y está emplazando a Israel a detener sus ataques.
0: Ahí vamos.
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0: Aunque sea feriado, este programa no para nunca. Ya estamos en línea con Martín Guerling, senador nacional por la provincia de Misiones, además presidente del bloque del PRO en la Cámara Alta. Contábamos más temprano que durante el fin de semana, si uno veía las principales columnas, el tema central era las PASO. Martín, ¿cómo te va? Nico Fiorentino te saluda. Y quiero arrancar con esa pregunta. ¿Tienen definido en el PRO qué posición van a tener respecto a la propuesta de eliminar o suspender las PASO?
3: ¿Qué tal? Buen día.
0: ¿Cómo te va?
3: Bueno, mira, en principio nosotros, la última reunión que tuvimos del partido era la mantener las PASO como herramienta, no cambiarla. Sí, por ahí modificarla, modernizarla, hacer algunos cambios de una herramienta que ha servido. Pero bueno, es una discusión que está abierta. Hoy está en el Senado la reforma política, hace varios meses, pero todavía no se trató, ni siquiera se giró a comisión, así que está abierta esa discusión todavía, ¿no?
0: La mesa de negociación, que digo negociación como algo virtuoso, no como algo despectivo, que se abrió entre el PRO y la Libertad Avanza, ¿crees, Martín, que podría hacer cambiar ese posicionamiento del PRO respecto a sostener las PASO?
3: Y no lo sé, vamos a ver. Creo que una reunión más de las tantas que hemos tenido con La Libertad Avanza, y yo permanentemente estoy hablando en el Senado con Patricia Burri también.

0: no creo que cambie por una reunión. Yo creo que esto es más, más profundo y hay que seguir hablando y discutiendo muchas cosas, ¿no? Pero bueno, yo soy de la postura de que creo que hay que mantener las PASO. Es mi postura personal, no más allá después de la decisión que se tome como partido, como espacio, pero creo que hay que mantener las PASO porque es una herramienta que, insisto, ha servido, está utilizada, está aprobada. Sí hay que modernizarla, cambiar algunas cuestiones, pero me parece que es una herramienta válida. Así que bueno, pero esperemos que se dé esa discusión, si es que se da. Hasta ahora no se ha dado, tampoco con el gobierno.
1: Y en esas conversaciones con Bullrich, dentro naturalmente de lo que nos puedas contar, ¿se está hablando de la eliminación o ya se está hablando o ya se bajó la, la perspectiva y se habla de la suspensión de las PASO, Martín?
0: Y las dos cosas. Las dos cosas. A ver, claramente el objetivo de que se vaya a la elección presidencial sin PASO, ¿no? Y ahí tiene dos caminos, o la eliminación por ley, que requiere un trámite legislativo largo y engorroso, entiendo, aprobación de las dos cámaras y una discusión más amplia, y la otra es la suspensión ya el año que viene, podría ser como fue el año 2025, que votamos sin PASO. ¿Por qué? Porque el Congreso decidió la suspensión, no la eliminación. Con lo cual, bueno, esa discusión, como digo, está abierta. Las dos posibilidades son válidas. Yo creo que como está hoy el Senado y entiendo diputados, la eliminación va a ser más compleja. Así que por ahí se puede avanzar en una suspensión más adelante, pero insisto, son apreciaciones sin ningún fundamento hasta ahora de ninguna mesa de negociación con respecto a eso, por lo menos en el Senado.
1: El PRO históricamente ha utilizado las PASO para dirimir sus propias diferencias, competencias internas. Digo, desde Michetti Larreta en la Ciudad de Buenos Aires a Bullrich Larreta en las presidencias de 2023, habiendo hecho, salvando esa información. ¿No es un poco, y te pongo en otro lugar, como voz del sistema político, ¿no es un poco desprolijo que el sistema político esté planteando cada dos años algún cuestionamiento respecto a las PASO, que termina siendo algo muy coyuntural?
0: Y te olvidaste que Macri también fue producto de las PASO.
1: Tenés razón, contra Ernesto Sanz y Elisa Carrió.
0: Carrió, sí. Exactamente. Que creo fue la primera vez que se aplicó, ¿no? Si mal no recuerdo. Pero bueno, creo, a ver, sí, yo creo que el sistema político requiere un debate profundo y serio, ¿no? No, coincido con vos, no se puede cada dos años, en función de la coyuntura o en función de lo que digan las encuestas del momento, querer cambiar el sistema para que beneficie a uno o perjudica al otro. Yo creo que las reglas de la democracia, y en este caso ni más ni menos que cómo se elige un presidente, me parece que tiene que tener una estabilidad que sea aprobada por todos, un gran consenso de toda la dirigencia política y a partir de ahí, bueno, que cada uno se atañe a las reglas del juego. Ahora, ¿se puede cambiar? Sí, claro, se puede cambiar. Yo creo que las PASO hay que cambiar algunas cuestiones, por ejemplo, la obligatoriedad o no para alguien que no compite, no tiene sentido ir a competir contra sí mismo. Se puede discutir los pisos electorales de los partidos más chicos para que no haya tantos partidos y que termine siendo un negocio con el tema de boleta, esas cuestiones. Bueno, hay muchas cuestiones que se pueden discutir, mejorar la herramienta, pero bueno, esa es una discusión que hay que darla con seriedad, con profundidad, insisto, y dejar unas reglas establecidas. Pero bueno, esa es mi forma de ver las cosas, ¿no?
1: Martín, estamos con el senador nacional del PRO por la provincia de Misiones, Martín Gorlin. Martín, una pregunta más sobre el tema electoral y la posición del partido respecto a la publicidad en medios audiovisuales, ¿también está resuelta?
0: No, bueno, esa es otra de las cosas que hay que discutir, ¿no? Yo creo que por un lado da acceso a sobre todo equipar a la cancha económicamente y da acceso a partidos más chicos para que puedan tener espacio. También me parece que es un abuso en la cantidad, es una tortura para la gente todo el tiempo en la televisión, en la radio, la cantidad de avisos que hay y está mal diseñado, porque por ahí yo veo en mi provincia, en Misiones, anuncios de San Luis y se mezclan las cosas. Me parece que también hay que discutir y ver cómo se puede mejorar eso. Por eso digo que hay que discutir con seriedad y en función de mejorar una herramienta electoral que sirva para todos, ¿no? Discutir sobre la coyuntura, insisto, para que le convenga a una parte y perjudica a otra. Me parece que esa es la discusión que hay que dar, y si se da la discusión en el Senado,

0: esa es la discusión que nosotros como espacio, como PRO, vamos a ir a dar en la comisión.
1: Martín, te hago la última. La semana pasada entrevistamos en este programa a Hernán Lacunza, que tuvo una particularidad, y es que hace dos semanas anunció, o por lo menos mostró su voluntad, públicamente contó que estaba dispuesto a ser candidato al presidente, y él dijo muy claramente que su candidatura a presidente sería por el PRO. Y apenas unos días después, el presidente del partido, además el presidente de la Nación, Mauricio Macri, tuvo esa conversación con Karina Milei, que derivó en una mesa que da la sensación, y lo han dicho algunos de los integrantes de esa mesa, va a transcurrir esa conversación también hacia un posible acuerdo electoral el año que viene. La pregunta es, ¿el PRO tiene candidato a presidente? ¿Es Lacunza? ¿Es Macri? ¿Va a tener? ¿No va a tener?
0: A ver, yo creo, sí, vuelvo con mi respuesta personal, más allá de lo que decía el partido, ¿no? Yo soy muy respetuoso siempre la decisión partidaria dentro de una discusión. Yo creo que el PRO tiene que tener un candidato propio. Yo creo que lo que está haciendo Lacunza me parece bien, ha manifestado y está trabajando, y es recontra válido, ¿no? Y hay una gran parte del PRO de todo el país que quiere que el PRO tenga su candidato, que arme un frente electoral con otro esquema que no sea con el presidente Milei. Pero bueno, esa es una discusión que todavía no está zanjada, falta mucho para las elecciones presidenciales, que se estamos discutiendo todavía. Recién hablábamos si se cambia o no el sistema electoral, de cómo votamos, con lo cual falta todavía mucho. Pero yo creo que el PRO lo que tiene que hacer de acá en adelante, de acá que llegue el momento de tomar una decisión, es construir lo propio, que es lo que estamos haciendo, lo que yo estoy haciendo en mi provincia, generar volumen político, y si Hernán Lacunza quiere ser candidato, me parece recontra válido y lo aliento a que siga. Después veremos, ¿no? La dinámica política argentina cambia muy rápido.
1: Martín, te agradecemos un montón, se nos termina el programa, pero no queríamos dejar de hablar con vos, aunque sea un ratito, y gracias por atendernos siempre. Te dejamos un abrazo grande.
0: Gracias, hasta luego.
1: Martín Guerlin, senador nacional por la provincia de Misiones, además presidente del bloque del PRO en el Senado.
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1: Quiero decir dos cositas antes de escuchar a los oyentes. Primero, mandarle un abrazo muy grande a Nati de Nani. Vayan a comer a Nani, la mejor comida. Esto,
3: qué bien se come.
1: No me paga nadie a mí por esto, ¿eh? O sea, es una recomendación muy honesta, además de que Nati de Nani es oyenta de este programa y la queremos mucho y siempre nos trata muy bien. Van a comer de la hostia en Nani.
3: Hace
1: comen
3: mucho,
1: realmente
3: no
1: muy bien.
3: Cositas de Nani. Estoy como para ir a darme una vueltita.
1: Estás para actualizar. Estás para actualizar eso. El otro día un oyente de este programa, a quien conocen el personaje, creo que es El Acertijo, claro, que le mandamos un abrazo, me contó que fue a comer a Nani y que comió realmente bien. Y otra cosa más que quiero aprovechar para recomendar, porque fui el día sábado, a vos te va a gustar mucho.
3: Mira.
1: Pero mucho. Fui a ver... aparte es hermoso plan, sábado 6 de la tarde en El Picadero, fui a ver Feliz Día de los Sutotos. Es un obrón, pero un obrón es, ¿querés agarrar un sábado a la tarde y que tu sábado mejore exponencialmente y cagarte de risa durante una hora? Porque además tiene hasta eso, obra de teatro, llegás, te cagás de risa, la pasás bien, pensás, y además dura una hora.
3: La voy a llevar a mi mamá este sábado. ¿Está?
1: Sí.
3: Voy.
1: Sí. Ahora...
3: Pásame todas las coordenadas.
1: Sí, pasamos las coordenadas. Pero lo encuentran ahí, en el Picadero, un teatro amigo de esta radio. Vean a los Sutotos, vean Feliz Día, real, posta real. Es un obrón. Yo fui con Amanda, con mi hija. Es el famoso me cagué de risa.
3: Muy bien.
1: Pero me cagué de risa todo el tiempo sin parar.
3: Yo el teatro lo necesito así. Es tan íntimo el teatro que cuando es un poco denso me hace daño.
1: Claro.
3: Una que es sensible, ¿viste?
1: Ay, mi corazón.
3: Ay, mi corazón.
1: Vayan a ver Feliz Día de los Sutotos en el Picadero, Teatro Amigo de la Radio. Y ellos además son lo más. ¿Y sabes qué más? Son admiradores tuyos, Fer Cornejo.
3: ¿Míos?
1: Son oyentes del programa.
3: Ay,
1: sí, me han escrito los dos que me invitaron a verla ahora. La pasamos increíble. ¿Y qué dice la audiencia de este programa? A ver.
4: El regalo más lindo que recibí en mi vida es el siguiente. Cuando yo era niño, soy una persona grande, tengo 64 años. Uh-huh.

0: Flor de la
1: era fanático, estás. fanático de los western, de los cowboys.
0: Claro.
1: Y o me vestía de cowboy o jugaba lo que yo le llamaba los cowboys chicos, que eran muñequitos de cowboy. Y en una Navidad me regala, Papá Noel me trajo lo que era como un pueblo hecho de, todo de madera balsa, que tenía el salón, que era el bar.
0: Regalazo.
1: La cárcel del sheriff y casitas. Eso fue lo más maravilloso, el más maravilloso regalo que recibí en mi vida.
0: Hermoso. ¿Puede agarrar el micrófono a Paula Artiuk? ¿Puede ser, por favor? Si me vas a poner esa cara, no.
2: ¿Qué hice ahora?
0: Hola, mi vida, extraño, ¿cómo andan? ¿Sabes?
3: Hola, Pau.
2: Yo para nada, la para verdad. Nada. La felicidad.
0: Sos la mejor persona ahora.
2: Bueno, ya las 8.
0: Quiero decirte que te quiero mucho y quiero que respondas la consigna de este programa. ¿Recordás cuál es el regalo más lindo que te hicieron cuando eras niñita?
3: Niñita, bebé.
2: Un reloj.
0: ¿Un reloj?
2: ¿Un reloj?
3: ¿De mano?
2: Lo único que yo quería mucho, sí, un reloj pulsera. Tenía 10 años, ya de muy chiquita que uso relojes. Y me regalaron uno de un chanchito, que era lo único que no me gustaba, pero yo era muy feliz porque me habían regalado un reloj. Mi abuelo, acto seguido de la felicidad, dice ta, ta, ta, y lo tiré.
0: ¿A dónde?
2: Se me cayó el reloj. Primer día, ni bien me lo regalaron, lo revolié. Increíble.
3: Era tu inconsciente que no te había gustado el chanchito. El chanchito. Quería otro.
2: Yo decía, ¿por qué? ¿Por qué me ven esta cara? ¿Viste? Como que me regalaron una pollera. Como no, con mi justo a mí una pollera.
3: Queríamos el Hot Wheels.
2: Un chanchito, algo con corazón. Justo a mí algo con corazón. No, Negri.
0: Gracias por el testimonio, mi vida. Te queremos mucho. Oye, ¿hay algo más?
3: ¿Qué? En recomendaciones.
0: Sí.
3: Recomiendo fuertemente la serie Cabo de Miedo, que está basada en la película de 1991.
0: ¿Hay una serie?
3: Hay una serie.
0: Mirá,
3: que
0: no
3: actúa
0: sabía esto.
3: El reconciliado con la Argentina, Javier Bardem.
0: Mirá.
3: Y algunos actores que también estuvieron, exacto, en la película.
0: La película es peliculón increíble.
3: La serie es espectacular, véala.
0: ¿Hay uno más? El último,
4: hola, dale. Hola, Normis, acá Susi Vega.
0: Una Normis.
4: Que escucha, que los quiere un montón, que por supuesto le agradezco a mi hija porque ella fue la que me hizo escuchar la Futu y yo soy más de este programa porque este es el horario antes de que salga a laburar, soy profe y después voy a la escuela, así que muy contenta de escucharlos. Los quiero un montón.
0: Nosotros a vos te queremos porque, ¿sabes qué? Sin vos y un montón, miles de personas más, no somos nada.
3: Es verdad.
0: Absolutamente nada. Che, nos vamos. Hicimos el programa con Dieguito Durán en la operación técnica, Javi Molina Carpi, la operación de video, Palito 30 en la musicalización, Oli Zapata en redes sociales de producción, Edu Santáquita hoy en producción periodística y coordinación porque Jere se tomó el feriadazo. Mi vida, te veo mañana.
3: Sí, estoy muy feliz de haber vuelto. Gracias
0: este
3: a ustedes.
0: Gracias, mucha falta este programa.
3: Gracias por hacerme el aguante a ti, a Flora, a todo el equipo. Los quiero y los extrañé.
0: Nosotros te extrañamos a vos. Quédense en la continuidad de Futurock. Ya llega Julita Mengolini y equipo con Segurola y Habana. Nosotros con ustedes. Nos vamos a encontrar mañana a las 7 de la mañana, como siempre, acá en Total Normalidad. Chau.

0: Les damos un caluroso agradecimiento por habernos acompañado. Les deseamos que tengan un gran día y que todo transcurra en total normalidad.
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0: Hoy es lunes 17 de agosto y se conmemora el paso a la inmortalidad del general José de San Martín. Correcto. Te desordena la vida. Las ventas por el Día del Niño cayeron 2,5% interanual, según el ACAME. Estamos bárbaros, ¿eh?
1: Estamos, ¿cómo era el que dijo? Estamos...
0: Vamos mal, pero estamos bien, decía Menem.
1: No, pero hubo una reversión
2: Caputo
1: de Caputo
2: hizo
1: reciente.
2: Una reversión, sí.
0: Sí. Hay muchas reversions de los 90 en este momento, sí. ¡Se pudre la momia! En Jujuy, la paralización de una obra en la Ruta 34 derivó en el despido de 180 trabajadores. ¿Pero les pasaban guita especialmente para las votaciones? ¿Dónde fue esa guita? Me pregunto, ¿no? ¿Qué sé yo? En redes es tendencia hashtag Moria porque este fin de estrenó su serie, su biopic y cumplió 80 años.
1: Oh. Aparte entras a las redes y no hay otra cosa que cosas de Moria.
0: Así es. En tu algoritmo, en el mío hay...
2: Ah, está, no sé, en el mío está todo.
0: Cosas más nerds.
1: Sí, todo, en el mío hay bebés.
3: Por favor, mi amor.
0: En el tuyo hay bebés, claro, así. Y te venden cosas. Pasaron 10 minutos de las 10 de la mañana y se levanta el telón de Seguro La Habana. Bienvenidos al show, viejas.

0: Hola, ¿qué tal? ¿Cómo va, Bernal Pertot? Paula Marusich.
1: ¿Qué onda?
2: Ay, qué temprano para los chismes.
0: No se puede chumear tan temprano. Oh. Es demasiado temprano. Bueno, ¿cómo están ustedes? ¿Cómo fue su fin de semana?
1: Intenso.
0: ¿Intenso?
1: Estuviste
0: Tandil,
1: yo estuve en Rosario. No paré un minuto.
0: Ay, pero un fin de semana ñoñísimo.
1: Ñoñísimo, después te voy a contar.
0: Bueno, yo estuve en Tandil, ahora les contamos todo.

0: decías, y no sé, me fue mal,
1: y sacabas un 10.
0: Claro, dale, ya está.
2: Bueno, excelente, y la gente
1: sí,
2: bien.
1: Muy bien, y eso que había casi todas las feministas de Tandil estaban en Rauch en un pre-encuentro.
0: Al mismo tiempo
1: entonces vinieron muchos novios a saludarme. Yo estoy acá, pero mi novia debería estar acá, que no sé qué, bla, bla, pero están en Rauch.
2: Muchos novios, sí, me encantó.
1: Vinieron unos cuantos novios a saludar.
2: La marcha de los novios.
1: Sí. Así que eso fue simpático. Tuvo la representación de los novios. Las feministas estaban en Rauch. Sin embargo, mucha gente escucha este programa, así que le mandamos un beso. La compañía que se le hace a gente por todas partes. Bueno, ya lo vimos con el encuentro de australianas del otro día, que fue increíble. Bien, y Rosario, vos después me vas a contar qué estuviste haciendo en Rosario.
2: Más tarde vamos a hablar de la Crack Bamboo, que es como el evento más ñoño de todo el año.
1: Y ahí vos, Werner, vas como, sos el ñoño mayor, sos Michael Jackson, te saluda mucho.
2: Eso
1: los
2: descubrí, sí.
1: ¿Viste?
2: Yo esperaba que no, porque la verdad es que, viste que, no sé, decís, bueno, estamos yendo a Rosario, hay gente de todo el país.
1: Los ñoños no son, pero sí.
2: Sí, sí.
1: La popularidad ñoñística tuya.
2: En un momento, y además me daban cosas. Entonces, hay un momento donde yo en un corte fui al baño y volví con 4 historietas.
1: Sí.
2: Y se cagaron de la risa porque no podés ir al baño que te
1: claro,
2: llegan historietas.
1: En el camino te llegaban las historietas.
2: Sí. Pero vamos a charlar de eso.
1: Paulita, ¿fue tu primer día del niño?
0: Fue mi primer día del niño, sí. Era divina. Toda la familia.
1: ¿Le regalaste
0: contenta.
1: Algo, bebé?
0: Sí, claro.
1: Sí.
0: Obvio. Le regalamos un pelotero.
1: ¡Ah, bueno!
2: Eso no, lo va a disfrutar.
0: Es tipo, sé, para el living de casa.
1: Sí, bueno.
2: Sí, son los peloteritos, pero ¿sabes cómo lo disfrutan?
0: Regalo. Montessori, que está bueno, porque como él está en la de que se cae, o sea,
2: sí.
0: Se sienta, pero se cae.
2: Sí,
0: se
2: está bien.
0: Cansa y se cae para los costados.
1: Sí.
0: Entonces, cuando se cae, las paredes como que le hacen de colchoneta.
1: Perfecto. ¿Y tienen pelotitas adentro?
0: Las llegan hoy.
1: Ah, está solo el pelotero.
0: De hecho, el pelotero sin pelotas.
1: No tengo a Panchito solo tirado en el pelotero. Sino, ¿cuándo llega la impresión? Acá está el bebé. Sí. No, claro.
2: El bebé solito. Te adelanto 8 capas.
1: ¿Por qué va por un lado la estructura y por otro lado las pelotas?
0: Yo pensé que no eran tan necesarias, porque además, pensando en la convivencia con Pancha, la perra salchicha, dije, le va a chorear las pelotas, va a ser un quilombo. O sea, la convivencia no está siendo del todo fácil
1: con
0: entre
1: la perra.
0: Francisco y Pancha.
1: Pancho y Pancha.
0: Claro.
2: Panchito y Pancha.
0: Entonces, yo digo, imagínate si le lleno de pelotas al niño.
1: Sí.
0: Un círculo donde ella no puede entrar.
2: Porque la perrita está celosa, básicamente.
0: Sí, claro.
2: Listo.
0: Y él ya la descubrió y le encanta. Entonces le quiere tirar de las orejas.
2: Ay, sí.
0: Le toca las uñas, la cola, todo lo que no.
1: Sí.
0: El niño va.
1: Pero ahí vos tenés casi un corto de Pixar con todo lo que está contando,
2: sí,
1: ¿no?
2: Es exacto. Un corto. Sí.
1: Un bebé con un perro, el perro celoso.
0: Y ayer,
1: le tira las orejas.
0: Y ayer, cuando le armamos el pelotero, todo el mundo me dice: las pelotas,
1: sí.
0: Yo que pensaba en Pancha.
1: Sí.
0: Que no me pareció que era tan importante que
1: pero es increíble.
0: Pelotas.
1: Es como
2: el
1: comprar
2: pelotas y pelotas. Es como la. ¿Te acordás la pileta de la reta? Pero como viene del pasado. Que era sin agua.
0: Que era la alfombra de agua. La tiene la alfombra sensorial.
1: Es realmente el combo, el colmo del bombero, todos esos chistes.
0: Bueno, hoy va a llegar un bolsón con 100 pelotas multicolor.
2: Te adelanto 8 temporadas, después te va a costar deshacerte de ese pelotero. Porque lo quieren usar hasta, son gigantescos, se meten igual adentro.
0: Está bueno,
2: ¿no? Sí. Es como que,
1: y ojalá le dure mucho el juguete.
2: El pelotero es una cosa que garpa mucho.
0: Sí, no.
2: A lo largo de todas las eras.
0: El living de mi casa es una especie de Digital Park.
2: Ah, olvídate. Ya está, el living de tu casa ya nunca más será lo que era.
1: Y sí, durante un tiempo por lo menos está todo lleno de juguetes.
2: Yo cada tanto le digo, Lu, ¿te acuerdas cuando éramos minimalistas nosotros?
1: Ay, sí. No había muchas, no había autitos en el piso que uno podía pisar de noche.
2: Pisar y caerse, sí.
1: Pisar
2: sí.
1: De noche.
2: Sí. No.
1: Bueno, muy bien, chicos. Acá, además de tener otras vidas,
0: sí.
1: Somos gente absolutamente tomada por las roscas políticas que vaya si allá han comenzado.
0: Uf.
1: O sea, como que de repente se adelantó la temporada.
0: Arrancó el 2027.
2: Sí, ¿no? Ya lo hemos dicho, pero digo, fue la derrota del Congreso y a partir de ahí todo se desató. Para todos lados, para el oficialismo, para el peronismo opositor, para todos lados. Todos se están moviendo.
1: Sí, salvo Milei.
2: Salvo Milei que se queda quieto.
1: Que no está, chavo, no está.
0: ¿Dónde está Milei?
1: O sea, hoy va a aparecer porque además, bueno, estamos en una fecha patria muy importante. El día de San Martín. se conmemora la muerte de San Martín. Sí. ¿Digo bien? Sí, o el natalicio, sí. la muerte, perdón.
2: Yo leí paso a inmortalidad, que creo que suele
1: generar. Es el paso a la inmortalidad de San Martín. Hoy van a venir historiadores también para que hablemos de San Martín, historiadores, compañeros de Pinta la Historia. Así que vamos a estar hablando de
0: eso. Está buena la construcción, pero no lo había pensado así. Viste que los próceres no mueren, pasan a la inmortalidad.
1: Pasan a la inmortalidad. Sí, sí.
0: Claro. Yo quiero pasar a la inmortalidad.
1: Y bueno, Pauli, como.

0: Por ahora no, ¿eh?
1: Depende cómo vivas tu vida.
2: Depende cómo viva mi vida.
1: Y sí, ¿quién te dice?
2: ¿Quién te dice?
1: El paso de la inmortalidad de Paula Marusich. ¿Eh? Ah, para eso tenés que haber construido algo más que una carrera periodística.
2: Obvio.
1: Alguna épica.
2: Yo estoy dispuesta igual.
1: Ah, perfecto. ¿Eh? Sí. Me encanta saberlo.
0: Tenemos otra senadora.
1: Obvio. Pará, me encanta saberlo.
2: Sí, claro. ¿Cómo
1: ¿Te gustaría ser presidenta?
3: Yo te veo, hermana.
0: Entrevista, ¿eh?
1: Yo te digo, si acá. No, no, qué entrevista. Ah. Acá vamos a empezar a hablar de las roscas.
2: Poneme la bolsa.
1: Lo vamos a ver una hora entera para hablar de las roscas. Sí. Aparecieron en las roscas sobre las que vamos a hablar.
0: Sí.
1: Hay un apartado que se llama Outsiders.
0: Unos muñecos.
1: Que son todos los muñecardos que dicen, vamos,
2: vamos.
1: Si total, acá en un momento ganó Milei cuando nadie se lo esperaba.
0: Que igual yo en algún momento voy a cuestionar la categoría Outsiders porque son re del sistema, pero no importa.
1: Exacto.
0: Pero no son de los partidos clásicos ni estaban en el juego, claramente.
1: Es cierto que no son tan Outsiders como dicen que son.
0: Pero son unos muñecos que decís, ¿y este dónde salió?
1: ¿Por qué no construimos la candidatura de Paulita Marusich?
2: Tiene lo más importante que hay que tener, que es mucha guita para esa campaña, básicamente. Esos Outsiders que están apareciendo. Nosotros no. Pero tenemos la comunidad de Futurock.
1: Eso. Yo te voto, hermana, ¿eh?
2: ¿Vos me votás?
1: Sí.
2: Bueno, vamos.
1: Yo creo en vos.
2: Obviamente, Tax the Rich, a pleno, fuerte al medio.
1: Pero claro.
0: Está en la plataforma, y mira, ya está tirando la plataforma.
1: Sí,
0: ¿qué más?
1: Sí,
0: vamos.
1: Sí, distribución.
0: Alquileres.
2: Sí.
0: Vivienda.
1: Después, con las herramientas, la va viendo. ¿Le gusta el equilibrio? Perfecto.
2: No, es que
1: ¿de dónde lo sacamos?
2: Yo, ¿sabes lo que digo? Es que el equilibrio no va a ser posible de entrada. Porque hay mucho para resolver. Se lo tomo re en serio. No,
0: esto me encanta. La sigamos por este replay.
2: Ahora esto ya no aplica a mí, no importa. Lo que digo es, el equilibrio fiscal va a ser imposible de entrada.
1: Solo que le vayas a sacar a los que acumularon mucho, amiga mía.
2: Bueno, excepto si podés
1: hacerlo. Todos tan enamorados del equilibrio. El equilibrio no se toca, ¿no? Ahora es el nuevo consenso de Argentina, el equilibrio no se toca. Bueno, perfecto, hay gente a la que no da más. No podés seguir licuando el ingreso a los jubilados. ¿A dónde vas a ir a sacarla?
2: Y sí,
1: a los que acumularon mucho.
2: Sí,
1: amiga.
2: Sí, exactamente. Vale,
0: perdón, pero me gustó este juego. Aparentemente tenemos que empezar a hacer, ¿qué opina la Paula periodista? ¿Qué opina la Paula candidata? De cada cosa.
1: Bueno, está perfecto.
2: Después tengo otras boludeces intermedias, como tipo, para mí hay que dormir la siesta. La actividad.
1: Ah, también me gusta.
2: La actividad es la actividad.
0: Metelo en la plataforma, ¿eh?
2: O sea, la actividad del día se tiene que parar en el medio, como hacen las provincias del bien. Se duerme una siesta y después se retoma.
1: Sí.
0: Acaba de subir 10% de las encuestas, no, Paula.
1: O sea, muy bien. Pero igual también te voy a decir algo, ¿eh? Macri ganó, entre muchas otras cosas, diciendo que se terminaban los feriados. Y ganó. Entonces,
2: La jornada de 4 días que trae Coca, a mí me encanta, porque también hablar de jornada de 4 días tiene que ver con distribuir el trabajo, que es finito. Lo que pasa es que siento que en este momento en el que se están discutiendo monstruosidades, vos les tirás los 4 días y no sé si entra en este momento.
0: Es que en realidad estábamos discutiendo eso y después vino la reforma laboral.
2: Claro.
0: O sea, nos dimos toda la vuelta.
2: O sea, ¿cómo pasamos el banco de horas extra?
0: Sí.
1: Claro.
2: No, esa está difícil. Pero bueno, son discusiones en el mundo.
1: Sí, el otro día me tomaba un Uber a cualquier hora y pensaba, un día de lluvia, ¿viste? Uh-huh. Que también estaba como la idea de... como un valor positivo, elegir cuando trabajas.
2: Claro.
1: ¿Se acuerdan?
2: Sí.
1: Elegir. Ahora hay una nueva generación, un nuevo tipo de laburo donde la gente valora.
0: Elegir.
1: Sí. Che, ahora no hay elección porque tenés que laburar 7 sobre 7.
0: Sí.
1: 24 sobre 24.
0: Sí.
2: Obvio.
1: Bueno, ¿dónde está Milei? Es la primera pregunta que va a ordenar este bloque.
0: ¿Dónde está Milei?
1: Vamos a aprovechar que somos personas que hemos leído tantas notas de rosca este fin de semana, periodistas que además han escrito las mismas notas que yo solamente leo.
2: Yo estuve estuve un poco tomada por el lobby anti-China, pero eso después se los cuento.
1: Bueno, pero es que también es parte de la rosca impresionante.
2: Sí, exacto.
0: No, pero hubo momentos graciosos en las notas del fin de semana.
1: Sí, claro.
0: Hay una cosa, a ver. Sí. Vamos por el principio. Milei está recluido en la Quinta de Olivos.
1: Chicos, hace 10 días que no se lo ve. Esto, yo quiero subrayar la importancia de decir, yo no sé si, de verdad, habría que ir a chequear, si en la historia de Argentina había habido alguna vez semejante silencio tan largo de decir, ¿dónde demonios está el presidente? ¿Qué? Un presidente sin agenda.
0: Es que por ahí sí, pero era porque había una, no sé, una crisis política. Vos entendías por qué estaba pasando. El tipo estaba recluido porque se le estaba abriendo, no sé, se le estaba yendo Chacho de la Rúa. Entonces había momentos de impacto.
1: ¿10 días sin saber dónde está un presidente?
0: No te sé si el récord de 10 días es, pero hay momentos donde hay silencios que se entienden.
1: Sí.
0: Porque tienen que ver con una determinada crisis política, con un problema concreto, con un caso del que no quieren hablar, entonces el tipo se guarda para porque cada cuando aparezca le van a preguntar por eso.
1: Sí.
0: ¿No? En este caso, ¿por qué? No, y ahí, bueno, y ahí me interesa como...
1: ¿Vos tenés el porqué?
0: No, yo tengo como... quiero traer a la mesa las versiones que estuvimos leyendo, sí, con dale. Paula.
2: Otra que estaba mirando la agenda presidencial. Eso. Que te mandan, ¿no? Entonces, claro, otra que la jornada de 4 días. Yo quiero esta vida.
0: Ahí está, mi ley ya entró en la jornada de...
2: O sea, lunes, hoy tenemos actividad presidencial.
0: Lunes retuitear.
2: Lunes, hoy aparece.
0: Martes seguir retuiteando.
2: 3 de la tarde, aparte... 3 de la tarde, parece.
0: A Macri le hacía esto y ya sabes cómo lo gastábamos, que era un vago.
2: No era tomar frío a las 8 de la mañana al retiro, ¿no? No, claro. 3 de la tarde aparece en Plaza San Martín el presidente Javier Milei. Martes no. Las actividades de gobierno el martes son la conferencia de Javier, la reunión de la mesa política a la que Milei no va.
0: Claro.
2: Y a las 5 de la tarde, y ya te lo anuncian, la secretaria general de la presidencia encabeza primera reunión. Bueno, por la visita de León 14.
1: Sí.
2: Santilli se reúne con los gobernadores del norte.
1: Sí.
2: Milei descansa. Miércoles, 19 de agosto. El jefe de gabinete, Diego Santilli, recibe al gobernador de Neuquén, Rolando Figueroa. Milei descansa. Jueves, el jefe de gabinete, Diego Santilli, participa de la apertura del Consejo de las Américas. Aparece, o sea, tiene desde el lunes hasta el jueves.
0: Tiene una participación.
2: 12:30. Lo sacan de Olivos.
1: Sí.
2: Va al Consejo de las Américas. Eso le encanta. No se la va a perder. No se la va a perder. Y el viernes vuelve a aparecer por la tarde. Va a la bolsa de... participa de la Bolsa de Comercio de Rosario con discurso.
0: Mm.
2: Viernes por la tarde.
1: ¿Esa fue su última aparición?
2: No, esta es esta semana. Esta semana.
1: Ah.
2: Tiene 3 actividades el presidente. 3 actividades.
1: Claro. Ínfimas.
2: Aparece lunes, jueves y viernes.
0: Claro.
2: Ahora, quien pudiera, ¿no? En el momento donde el Uber está 12 horas sin poder elegir en qué momento, todos tenemos 5 laburos. Milei tiene 3 actividades.
1: Bueno, en Twitter estuvo bastante activo de cualquier manera.
0: Sí, en Twitter no para.
2: Bueno, entonces pero ahí Twitter está. No es trabajar, dale.
1: Bueno, pero no, eso, ya sé que no, pero por lo menos ve dónde está.
0: Ahí vuelvo al porqué. Porque depende qué diario lees.
1: Lo que te dicen, ¿no?
0: Lo que te dicen. Entonces vos tenías la nota de Melissa Molina en Página 12,
1: sí,
0: que te dice, Milei está recluido, va a reaparecer. Y ella le pregunta, y acá viene el intento de caretearla, que a mí también me genera como un cierto morbo esta cosa de cómo careteamos esta, ¿no?
1: ¿Cómo seguir evitando decir que el rey está desnudo?
0: Claro.
1: O que el presidente está loco.
0: Entonces ella le pregunta a Martín Menem.
1: Sí.
0: Che, y Milei, ¿qué onda? ¿Por qué está hace 10 días desaparecido?
1: Melina le pregunta.
0: Claro, y Martín Menem contesta: no es un tema que me compete a mí.
1: Sí.
0: El presidente de la nación tiene su propia agenda y nosotros estamos avanzando en términos partidarios. Y ella le completa: Menem no explicó cuál era la propia agenda del mandatario, que esté tipo retweet.
1: Él tiene su propia agenda.
0: Que no sabemos cuál es.
1: Yo ni idea.
0: La agenda de Milei.
1: Me imagino. Chicos, se dan cuenta que la agenda es importante no solo para Martín Menem.
0: Sí.
1: Para cualquier ciudadano del país. Es un presidente sin agenda. Esto lo venimos diciendo hace tiempo. Lo que pasa es que últimamente está como cada vez más diluida todavía.
0: ¿Podemos pedirle a los oyentes que nos tiren ideas de cuál es la agenda de Milei que mencionaba Martín
1: Chicos,
0: Menem?
1: Ustedes que son periodistas políticos.
0: Sí.
1: ¿No existía antes algo que era la agenda del presidente?
0: Sí, claro, todos los días te tiraban.
1: Esto. Te mandaban la agenda del presidente.
0: Pero que esto, tenía cosas todo el tiempo.
2: Pero lo que pasa es que él aparece 3 veces por semana.
0: Claro,
2: en la agenda de gobierno.
0: La agenda de Macri, que ya lo gastábamos por...
1: Que lo gastábamos.
0: Tenía agenda.
1: Tomador de
0: tenía agenda todos los días, la agenda del presidente.
2: Y te ponían las reuniones en Olivos también, hasta las delante de Albertismo también. Vos es tenías... Más, ¿qué hacían? ¿A quién recibe?
0: Si se enfermaba...
1: ¿Te ponían?
0: Tenían que hacer los partes médicos del equipo presidencial que te explicaban qué le estaba pasando porque es un asunto de Estado de la salud del presidente. ¿No? No sé, yo me acordaba ayer Cristina cuando la operaron de las tiroides. Tenías un parte cada tantas horas de cómo había sido la operación, de cómo se estaba recuperando. Porque es un asunto de Estado, no es un asunto privado.
2: Cristina se murió Néstor Kirchner durante su gobierno y terminó el fin de semana y Cristina estaba trabajando.
1: El lunes estaba trabajando
2: en la Casa Rosada.
1: Sí.
0: Bueno, pero volviendo al porqué.
1: Sí.
0: Intentos de caretearla. Yo te dije, esto fue Página 12, ¿no? Ella le preguntó a Martín Menem y Martín Menem contestó, tiene su agenda, que no sabemos cuál es, pero tiene su agenda y así salió al paso.
1: ¿A mí qué me preguntás?
0: La Nación hace su propio intento de caretearla, el propio diario, ¿no? Y esta pues, me agarra morbo con estas cosas. Entonces La Nación dice...
2: ¿Qué dice?
0: Milei tuvo distintas reuniones de la quinta presidencial de Olivos. ¿Ustedes saben con quién se reunió?
1: ¡Decime de las!
0: No, distintas reuniones.
2: ¿Qué garadora?
0: Se reunió con los perros, se reunió con Karina, se reunió. No sabemos quién se reunió, porque no está explicado.
2: Qué garadora.
0: Pero no termina ahí, ¿eh?

0: tuvo distintas reuniones de la Quinta de Olivos combinadas con actividad en las redes sociales. Una cuenta de NX que maneja el propio mandatario.
1: Ah.
0: O sea, actividad en las redes sociales es estar retuiteando con un maniático a las 3 de la mañana. Pero dicen actividad. O sea, imagínate que tipo Alberto, que yo. ¿Qué está haciendo Alberto? Actividad en las redes sociales.
1: Che.
0: Dándole like. Ah, bueno, mejor no digo.
1: Escucha, ¿quién firma esta nota?
0: No, no sé si tiene firma.
1: ¿Tiene firma? ¿En Apoder? ¿Es de las que no tiene firma?
0: No sé si tiene firma.
1: Bueno. Bien, ¿dónde está Milei entonces?
2: Jaime Rosenberg.
1: Ninguno de ustedes dos me lo pudo decir.
2: No, Milei está en Olivos. Sí, no, que está en Olivos, sabemos que está en Olivos.
0: Sabemos dónde está, lo que no sabemos es por qué está encerrado en Olivos.
2: Lo que no sabemos es haciendo qué.
1: Bueno, Alberto Fernández salió a hablar y tiene una. Algo así.
2: A ver.
1: Algo así.
0: Una hipótesis.
1: Como una hipótesis.
0: Ok.
1: Lo podemos escuchar.
3: Había un problema inflacionario. Si Milei tuviera la honestidad que no tiene, diría, el problema inflacionario se desató porque perdimos 22 mil millones de dólares en el 2023, pero como voy a tener ese dinero, voy a bajar la inflación. Él lo que hizo fue ir a pedir la plata prestada. Lo que estamos viviendo es el desmadre de un delirante que gobierna y que no tiene noción ni de lo que pasa en la economía argentina ni de lo que pasa en el mundo. Es una persona alejada de la realidad. Ninguna persona sensata puede decir que la economía argentina está funcionando cuando lo único que funciona en Argentina es producción de petróleo y gas por Vaca Muerta, minería y agro y servicios financieros. Todo esto representa el 9% del empleo.
0: Claro.
3: Por favor, el 87% de la actividad económica está en negativo desde hace 3 años. Eso no es un problema de herencia, es un problema de un inservible que se puso al frente del gobierno y que ya es hora de que revisemos su condición psiquiátrica, porque nos está llevando a mal puerto, no tengas ninguna duda.
1: ¡Qué fuerte realmente!
0: Ahí tira una línea que es condición psiquiátrica.
1: Condición psiquiátrica. Todo lo otro que dijo Alberto, todo este... ¿Diagnóstico? Bueno, no es secreto para nadie.
2: No, estaba pensando si... Nelson
1: y el otro diagnóstico, para mí tampoco es secreto, pero bueno.
2: El otro diagnóstico es un tema completamente tabú en los medios en
1: no
2: general.
1: No se habla de la salud mental del presidente.
2: No se habla porque se sabe que es top 3 de las cosas que le molesta al presidente que se hable. O sea, hay 3 cosas de las que...
1: Sí.
2: Si ustedes dicen, ¿por qué no hablan de esto?
1: ¿Por qué no se habla de los perros más?
2: No se habla de los perros, no se habla de la condición... De las preocupaciones que genera la salud mental del presidente, Javier Milei, digo, hasta la vicepresidenta lo ha dicho, ¿no?
0: Sí, sí. Expresidente ahora.
2: Y obviamente no se habla mucho de la hermana, no se habla mucho de Karina, ¿no? Digamos, esos son los 3 temas de los cuales al gobierno no le gusta que se hable e invierte sus esfuerzos.
1: O sea, que no se critique
2: en los
1: a la hermana.
2: Que no se critique.
0: ¿Invierte sus esfuerzos?
2: Invierte sus esfuerzos. Mira. En que hoy muchos medios de comunicación no aborden estos temas.
0: Claro, pero
2: vuelvo. Hay algo que a mí me gustaría.
1: Porque, sí, decirlo.
2: No, hay algo que me gustaría agregar que es. A mí también me parece muy berreta diagnosticar
0: a una
2: persona a distancia, sin tener elementos, porque realmente le otorgo seriedad a las cuestiones de salud mental.
0: Sí.
2: Entonces me parece que yo no tengo por qué diagnosticarlo.
0: Estoy de acuerdo.
2: Ahora.
1: Chicos, pero cortémoslos con los pruritos cuando está todo demasiado claro.
0: No, son dos cosas distintas lo que está diciendo ella. Pero...
2: Ahora, lo que yo digo es, cortemos con la... Obviamente, que no me gusta ni me corresponde diagnosticar al presidente, cortemos con la doble vara de que todo lo demás se podía decir casi cualquier cosa.
1: Sí.
2: Y de Javier Milei no podemos decir nada cuando desaparece 8 días. Entonces, lo que yo veo es una naturalización de una cantidad de cosas que son completamente extraordinarias de este presidente que a ningún otro se lo dejarían pasar. Me pregunto, ¿Nelson Castro ya lo diagnosticó a Javier Milei? ¿Por caso?
0: Ese es el punto.
2: Digo, pues todos estos diagnosticaban y ahora nadie diagnostica.
0: Yo creo que esto que dice Pablo es importante. Desde la psicología, vos no podés hacer un diagnóstico de una persona por televisión. Tenés que, o sea, vas a terapia y haces un diagnóstico en base de una serie de sesiones, ¿no? No es que te miran pasar por la calle y dicen, ese tiene tal cosa, ¿no? O acá hay que hacer este tratamiento, psicológico estoy hablando, ¿no? Así que no es serio diagnosticar
2: y
0: por
2: es
0: televisión.
2: Una estigmatización decir, es un psicótico, digo, para los verdaderos, para el que
0: claro, lo padece. Aunque lo sea, pero no lo podés saber, no lo saben, eso Castro no lo sabe porque no lo trató. Y además creo que no es psicoanalista, ni psiquiatra, pero no importa.
1: Creo que es psiquiatra en el socorro.
0: ¿Es psiquiatra? Bueno.
1: Claro, por eso es que se arrogaba poder diagnosticar.
0: Pero no,
1: y por eso era que era un poco más complejo que lo hiciera, de hecho.
0: Pero no lo puede hacer a distancia. Claro, es que tiene un trato con el paciente. Si no, se llama psicoanálisis salvaje eso. Chico,
1: igual con todo esto,
0: pero
1: siguen siendo pruritos. ¿Cómo me lo resuelven?
0: No, yo creo que hay dos cosas. La seriedad de un diagnóstico.
1: Sí.
0: Y lo que yo decía antes, que es la salud del presidente, incluyendo la salud mental, es un tema de Estado.
1: Claro.
0: Entonces, voy a una hipótesis. No digo que sí. Esto es lo que haya pasado. Supongamos que el presidente tiene un brote psicótico.
1: Supongamos.
0: Hubo presidentes que tuvieron problemas de salud mental. Incluso tuvieron que ser destituidos por eso en la historia.
2: No te digo menos, Milei, un ataque de ansiedad.
0: Claro.
2: Que es re normal.
1: Te digo más, el propio Boric decía tener problemas de depresión.
0: Bueno.
1: Y lo contaba, y de hecho de eso hizo políticas, de definitiva, como desde ese lugar, diseñó políticas públicas para poder abordar la cuestión.
0: Pero algo más grave, digamos, que tenga una situación, un presidente, por la cual se
1: recluye.
0: Perdón,
1: Nelson Castro es neurólogo, quiero solamente corregir. Sí.
0: Pero que se recluye, y se recluye y no sale por días, y deja de gobernar, y está. Bueno, esto de alguna forma.
1: Y tuitea a las 3 de la mañana.
0: El Estado lo tiene que informar. Yo no digo que, no sé, que lo expongan en una forma, ahí sí vienen los pruritos de mi lado que me van a decir, Werner, ¿qué estás hablando? Que lo pongan en una forma de salvaje, pero sí tienen que informar. Bueno, el presidente está, no sé, con una situación psiquiátrica, que se está siendo tratado, eso se tiene que informar.
1: Bueno, pero no lo van a informar, Werner.
0: Yo te entiendo.
2: Yo lo que digo
1: pero
2: es esto.
1: Que yo digo,
0: lo tendría que informar.
1: Estamos en un quilombo.
0: Si
1: porque
0: tuviera una gripe, la tendría que informar.
1: Muy
0: esto
1: responsables,
0: también.
1: Somos muy responsables. Uh-huh. Nuestros pruritos terminan como ganándole a algo que me parece que es evidente frente a cualquiera cada vez que Milei aparece en público también, porque está, la reclusión es un problema, saltan alarmas porque el presidente desaparece 10 días y esto no puede ser, porque es el presidente, y también saltan las alarmas cuando aparece.
2: Claro.
1: ¿Entendés lo que te digo? Entonces, ¿qué haces con los pruritos cuando tenemos un problema con el presidente?
2: Yo sabés que me resisto a decir que Milei es un loco, ¿sabés por qué?
1: ¿Por qué?
2: Porque me parece que solapa o nos ponemos perdonavías con el daño que está haciendo.
1: No,
2: o sea, si nosotros justificamos que Milei hace lo que hace porque es un loco, porque tiene algún tipo de condición psiquiátrica o problema de salud mental, nos olvidamos de decir lo cómplice que está haciendo de los grandes poderes, la entrega que está haciendo del país.
1: Pero yo te la podría, ¿sabes qué? Te lo podría. Yo entiendo lo que vos
2: entonces,
1: decís.
2: Entonces, para mí.
1: Yo lo podría enlazar. Y me parece que tiene una vinculación. De hecho, lo que dicen desde las usinas del poder es necesitábamos un loco para hacer lo que queríamos hacer, que era el ajuste brutal que se está haciendo. Ninguno con más o menos un criterio político, con alguna noción de, con un mínimo de, no sé, conexión con la realidad social, algún tipo de empatía, cosa que hay, quiero decir, no estoy diagnosticando, pero la falta de empatía también es un diagnóstico. Se uh-huh. llama psicopatía.
2: Sí. Bueno, los perversos, ¿no? No tienen empatía.
1: La perversión no tiene empatía. Entonces, vos podés decir, hay 7 millones de personas endeudadas que se jodan. Bueno, tal vez tiene que ver con una condición mental. ¿Entendés sí. lo que te digo? Entonces, tal vez también es algo, eso que te dicen desde el poder concentrado que alguien tenía que hacer y muchos también decían, solo un loco podía llegar y hacer. Eso que había que hacerlo, ¿eh? Digo, no había que hacerlo, para mí no, por supuesto que no había que hacerlo, y no es que solamente había una posibilidad y solamente, quiero decir, porque desde muchos lugares se escucha la idea de que el equilibrio fiscal era necesario y que este orden fiscal, y pocas veces se acuerdan de decir, che, ¿a qué costo?
0: Sí, igual ahí, Paula, hay una hipótesis ad hoc que hacen algunos, que es, tenés una persona con ciertas condiciones, ya que no me voy a meter, y alrededor un grupo de, y acá voy a hacer un término de mi madre, salteadores de caminos que sí. se metieron en el gobierno y que están haciendo todo este plan y van para adelante, más allá de lo que el presidente, ¿no? El presidente acompaña, digamos, sí. ¿no? Pero ya. Y el punto acá es, ¿quién gobierna hoy?
1: Bueno.
0: Vamos a eso, ¿no? ¿Gobierna Karina o gobierna Milei?
2: Esa es una gran pregunta. Ahora vamos a ver, aparte, mano, de quién estamos. Pero a mí lo que me parece relevante de todo esto es. Porque todo el mundo te dice, a Milei no le gusta la política.
1: Sí.
2: Está interesado en las cuentas, en el equilibrio, el Excel. Y entonces, claro, delega todo en la hermana, ¿no? Esta semana que termina, Karina habló con Macri, inauguró un local partidario, juntó a la mesa del PRO, y dio un discurso. Es decir, está haciendo todo Karina. ¿Esto es normal? Que te gobiernes la secretaria de la presidencia. Y digo, ¿por qué repetimos la idea de Milei quiere ser reelecto cuando estamos diciendo que es un presidente que no le gusta la política y está encerrado en Olivos dejando que haga todo la hermana?
1: El viernes vino Guado, a Mirá Quién Vino, y Guado fue secretario de la presidencia, es decir, tuvo institucionalmente el mismo cargo que Karina. Sí. Y le pregunté como por ese cargo. ¿qué facultades tenés? O sea,
2: podés gobernar, vale, gobernar siendo
1: claro,
2: secretario
1: como...
2: de la presidencia. Claro,
0: secretario de gabinete.
1: Él era, no, por eso, él era secretario de la presidencia de Cristina. Uh-huh. Y me dijo, no, por supuesto que no, pero dice, hoy gobierna Karina. O sea, de acuerdo a Guado.
4: ¡Karina!
1: Gobierna Karina. Sin ninguna duda. El propio Milei le dice el jefe, quiero decir, están todas las todas las cuestiones ahí puestas. Uh-huh. Podemos escuchar a Karina si quieren.
0: Ah, bueno.
1: Estuvo en Tucumán. ¿Cuándo fue este fin de semana?
2: Sí, entiendo que fue durante. Yo no sé si fue el fin de semana o en estos días, pero. A ver, escuchemos la voz, porque lo importante es que no le conocemos casi la voz a Karina.
0: A ver,
5: buenas noches. Buenas noches, Tucumán. Quiero empezar como empiezo cada vez que voy a una provincia, agradeciendo a todos los que están presentes y a todos los que trabajan para que nosotros habramos llegado a este momento de tener nuestro partido nacional, de poder tener en cada provincia La Libertad Avanza.
1: Habramos, dijo.
0: Habramos llegado, sí.
5: Quiero aprovechar también para agradecerle a Lisandro, que realmente con su nuevo cargo, pero que ha trabajado incansablemente, sí, también, porque muchos trabajamos sin quizás que todo el mundo lo sepa, pero todos trabajamos por este proyecto. Y la verdad, él ha trabajado incansablemente junto a todos para que salieran las cosas del Congreso, para que pudiéramos tener la ley base y para que pudiéramos poder seguir progresando con La Libertad Avanza. Así que
2: bueno,
5: muchas gracias.
2: La oratoria no es fuerte, chicos.
0: Sí, no, ya lo sabíamos, ¿no?
2: Sí, ni la oratoria ni la conjugación de verbos, ¿no?
4: ¡Cabina!
2: Por eso, vos tenés más.
0: Bueno, pero está pensando
1: que maneja todo.
2: Puede tener mal oratoria y conjugar bien los verbos.
1: Nos reímos, pero después gobierna ella. ¿Macri tuvo que hablar con esta señora?
0: Sí. ¿Querés que hablemos de eso? ¿Cómo Macri habló con esta señora? Eso es conversación interesante porque Macri también a veces con la oratoria no se llevaba muy bien. Así que me imagino que a ver si esa conversación. Escúchame, ¿te acuerdas los audios de Karina?
1: Sí.
0: Que eran. Esto es una maravilla al lado de los audios cuando Karina habla por teléfono. No se entiende nada.
2: Imagínate la conversación.
0: Macri Karina.
2: Macri Karina.
1: No, que. ¿Cómo será esa conversación? Bueno, pará. Hay algunas notas que la reproducen casi tal
0: por
1: cual.
0: Por eso, el que no solo se le imaginó, sino que la publicó en el diario Clarín fue nuestro querido Santiago Fioriti, que en su columna La Intimidad del Poder reproduce esos 25 minutos, dice él, que duró la conversación entre Mauricio Macri y Karina Milei, que fueron demasiado largos para Macri.
1: ¿Por qué?
0: A Macri le gusta hablar corto. No le gusta que le va.
1: ¿Qué? Así le, como si fuera.
0: Más sea, corto, no sé, 5 minutos de conversación. 25 ya se aburrió Macri.
2: Un poco
0: ya
2: lo
0: se
2: banco.
0: Quiere poner Netflix.
2: Un poco lo banco en esa, ¿eh?
0: Vamos al grano. ¿No?
2: Sí, más corto. Con teléfono más cortito, sí.
0: Así que vamos a leer un poquito de esta notita porque él tiene detalles, ¿no? Lo primero que él dice es: el celular de Mauricio Macri sonó el lunes a primera hora de la tarde, lo cual confirma.
1: ¿Qué es primera hora de la tarde? ¿2 de la tarde?
0: Antes de las 6, pues después se pone con
1: esto. Cuando ya se había despertado después de la pastilla, sí, de leche. Ah, no, están separados.
0: Están separados, ahora está con otra. Acá hay un punto importante, ahora sigo para abajo, pero que es que hubo mucha discusión sobre quién llamó a quién.
1: Sí.
0: Al principio yo les dije, la llamó ella a Macri, pero después del lado de Karina empezaron, no, Macri llamó. Nosotros no llamamos, nos llaman. Y estuvieron tirándose la pelota de quién había llamado durante, sí, varios días.
1: Yo pero fue Karina que llamó a Macri.
0: Según Fioriti, sí, Fioriti. Yo tengo lo mismo, así que vamos a quedarnos con esta. Dice, el ejercicio cotidiano del poder no ha cambiado ese sello lacónico de la hermanísima, por momentos exasperante para quienes pretenden densas argumentaciones políticas. No es el caso de Macri, que valora las charlas cortas. Hablaron 25 minutos. Karina le propuso inaugurar.
1: O sea, ella habla lento y dice poco.
0: Sí, y Macri se hincha rápidamente, claro, las bolas.
1: Y dice, podremos podido. Sí. Y Macri tampoco dice, Macri es el genio de la oratoria. No es Churchill, no, tampoco,
0: no,
1: ¿eh?
0: No pudimos, como era, no logramos lograr el logro.
1: Por eso, ¿no? Sí, esas redundancias a ellos les encantan.
2: Revuelen los oídos, dale.
0: Las atractividades.
1: Atractividades.
0: Bueno, Karina le propuso inaugurar una fase distinta de la relación. Es como una pareja que se reencuentra, ¿no? De diálogo permanente y coordinación entre La Libertad Avanza y el PRO, tanto del plano electoral como la actividad parlamentaria. Aquellas
6: además,
0: palabras habrían sido.
6: Mundial.
0: Habrían sido una caricia para el ego de Macri en el pasado, pero hoy el expresidente parece inmune a las promesas. Debió dirigir demasiados tragos amargos en 2 años y 8 meses que lleva Javier Milei en el poder. Esto por lo que me cuentan es así. Macri no les cree más nada.
2: Pero les votó todo, Werner.
0: Sí.
2: No faltó entregarle nada. Le entregó todos los cuadros, le entregó cualquier tipo de estructura, le entregó todos los votos para el balotaje, los entregó todos, toditos.
0: Eso
2: en paquete.
0: Fue antes de que
2: le entregó todos los votos en el Congreso Nacional. Todo le entregó.
0: Está bien, pero estamos mezclando cosas. Los votos se los entregó pensando que después iban a tener un gobierno de coalición que no tuvieron. Donde Milei le afanó cuadros y Macri no lo. El Macri fue una negociación donde se quedó sin nada al comienzo del gobierno de Milei.
2: Entonces no es una negociación, es una capitulación. Eso es lo que te quiero decir.
0: Los votos no los controla todos Macri. El bloque que maneja Ritondo no es que hace lo que quiere Macri. Cuando Macri hace así, el bloque vota, y cuando hace así, vota en contra.
2: No, ya pasó. Y a Macri no le gusta quedar desautorizado o que se note eso. Ahora, yo la banco a Julita en esto. Que te voy a dejar al margen porque...
0: No tengo problema.
2: Porque vos trabajás con el PRO y después la gente te tiene que contestar el teléfono.
0: No, pero yo te digo lo que pienso.
2: No, ya sé. Pero, porque obviamente a vos lo que te deben decir es... Macri no les cree nada. Macri, si no les cree nada, deja de votarle todo.
1: Andate. Bueno, claro,
0: pero jugá no puede, solo. No puede, tiene todo el electorado solo. Cautivo ahí. No puede.
2: Entonces
0: Macri intentó hacer eso y se le reveló todo el partido.
2: Entonces no te dediques a la política, porque vos, si solamente haces lo que se supone que tu electorado requiere que vos hagas, entonces no conducís nada.
0: Bueno.
2: Porque el político también se supone que convence a sus electorados de las ideas que propone. Si no, Macri está cautivo de todas las ideas libertarias, todo lo que tenga que hacer Milei, y supuestamente cautivo también de un supuesto electorado que a través de los focus groups le dice: nosotros somos...
1: los guardianes, queremos que seas el guardián del cambio.
2: Exacto. Claro, bueno, entonces, bueno, ¿para qué estás?
1: Claro, ya está. O sea,
2: no tiene autonomía, eso es lo que te quiero decir.
0: Está bastante atado a lo que su partido está tratando de hacer.
2: Si vos me decís que en una discusión metieron una de ellos...
0: No, por ahora no. No lo veo. Bueno, salvo algunos momentos cuando le votaron lo de las jubilaciones, cuando le voltearon lo de la CIDE, fueron cosas muy pequeñas y después volvieron al ruedo rápidamente. Sigo con la conversación. Dice Fioriti, ¿no? Dice Macri en la nota de Fioriti. Bien. Para brindar el cambio hay que trabajar distinto. Y vos sabés que nosotros no queremos gobernar, le dijo el cofundador del PRO. Y Karina se hizo la sorprendida. Pero Mauricio, ¿qué decís? Si tenemos un montón de ministros de tu partido.
2: Exacto.
0: Sí, está bien, pero no lo maneja él.
2: No es co-gobierno, no, te lo chafamos.
0: La conversación tuvo algún pico de tensión cuando ella le transmitió que no había motivos para ofenderse, que el gobierno siempre había escuchado las sugerencias del PRO. Esto es donde todos nos reímos, ¿no? Macri le respondió con sorna, le pidió que se parara en cualquier esquina de Buenos Aires y consultara a 10 personas al azar para ver cuáles eran las respuestas. Como diciendo, sí, nosotros le proponemos cosas que usted les entra por un oído, le sale por el otro y nunca me hicieron caso en nada de lo que les dije.
2: Ahora, pero pará. ¿Necesitamos un ejemplo de que les hayan querido decir algo de algo?
1: No, el jefe Macri... de gabinete, por ejemplo, cuando lo pusieron a Dorni. Ellos Macri recomendaron a un jefe de gabinete. Por Twitter lo hice, no le dieron ni pelota.
2: De cuestiones de fondo, no. Es todo rosqueril.
0: No, Macri tiene una idea. No, sí, Macri tiene una idea. Es medio largo. No me quiero meter en esto. Macri tiene una idea de que la gestión es mala y que tendrían que cambiar un montón de cosas de la gestión. Se los dijo. Nunca le dieron pelota en nada y en un punto se cansó de sugerir cosas y decir esto está andando, esto no camina.
1: Es que a mí el juego no me parece malo. 10 personas, lo tendríamos que hacer nosotros en un móvil. 10 personas en la esquina.
2: Sí.
1: ¿No?
2: ¿Y la pregunta cuál es? ¿Qué injerencia tiene el PRO en el gobierno de Milei?
1: La pregunta es si el PRO son socios o son aliados críticos de la Libertad Avanza.
2: Aliados críticos, me muero de la risa.
1: A ver qué
0: son
1: te dicen.
0: Son socios menores, son como el radicalismo con Macri.
1: Claro. Así
0: está pasando lo mismo
1: que pasó. Te convertiste en Sáenz. Lo que pasa es que no lo quiere asumir.
0: Sí.
2: Bueno, había alguien de alguna de las tantas notas que leí el fin de semana que decía, ¿no? Como si llegara a haber una PASO, ya vamos a llegar a eso, me imagino. Si llegara a haber PASO, tal vez el PRO puede llegar a presentar algún candidato propio.
0: Ese es un poco el juego que está haciendo Macri. Para eso lo lanzó a la CUNSA. Y una que se enojó esta semana, ya saliendo la nota de Fioriti y yendo, que es Elisa Carrió. Carrió dice, che, pero me lo lanzan a la CUNSA, que es un buen candidato, y ahora ya empieza a negociar con la Libertad Avanza, entonces ¿para qué lanzaron el candidato? Escuchémosla.
4: Resulta que la semana pasada teníamos un candidato a presidente.
0: Teníamos.
4: Una excelente persona. Por eso yo no quise hablar con él.
6: ¿Vos decís que lo van a bajar para negociar?
4: Bueno, pero si ustedes ponen un candidato una semana y a la otra semana se presentan, es una burla al candidato.
7: ¿Pero pensás que no sabía Hernán Lacunza que lo estaban usando para su...
4: Mira, Hernán Lacunza es una persona muy seria y muy confiable. Y yo creo que del mal hay que alejarse. Él sabrá lo que hace en su vida.
0: Ya empezó Carrió en su...
4: Pero lo que sí sé y vi cuando estuve en Juntos por el Cambio, que hay intereses económicos terribles. y que Nicky Caputo incluso hay momentos en que maneja el propio Mauricio Macri.
8: O sea, parece que Macri le va a hacer la oposición en algún momento a Milei, pero hay intereses económicos que lo llevan a arreglar.
4: Pero quiere ser muy rico de nuevo. No
8: ¿quién?
4: Sé, Macri.
8: ¿En serio?
4: O sea,
2: ah, es una gran plata. Es una gran explicación la que está dando.
4: Quiso ser, a ver, quiso entrar en lo que yo llamo la matrix moral. La matrix moral es el sistema de vida, ¿no? Diría la cábala. Pero no pudo.
0: ¿Vos la cábala? No, no, empieza a mezclar estudio de la cábala hebrea con este pensamiento político. Es una cosa
2: tiene
0: que
2: un
0: hace
2: punto,
0: mucho cargo.
2: Tiene un punto. ¿Cuál? Yo quiero pedir perdón a nuestra comunidad, es la dirigencia política que tenemos, ¿no? Tenemos que analizar sobre lo que dicen.
1: Sí. Porque alguien está diciendo, no pongan esto.
2: No, porque tenemos que hablar de la cábala, pero. Pero pará, tiene un punto Carrió cuando dice Macri quiere volver a ser rico. Porque, porque ahí tenés por qué Macri no dice yo rompo con este tipo, soy el candidato. Porque no tiene ganas de laburar. Lo que quiere es que le den acceso a los negocios, que se los dejen de dar a Peter Thiel y que se lo den a él y su gente. No,
0: como lo quitó toda esa hidrovía, que lo dejaron afuera.
2: La explicación, digo, tiene un punto, Carrió. Te lo mezcla con algo medio esotérico, pero tiene un punto que es real.
1: Que Macri quiere volver a tener acceso a los negocios.
2: Obvio.
1: Eso es lo que no,
2: Macri
1: no.
2: Es un hijo de la patria contratista y ese es su ADN. Mucho más que la política.
1: Me hace sentido.
2: Claro.
1: Che, la Kunza, ¿qué fue ese globo de ensayo?
0: Sigue siendo por ahora, no lo bajaron. No lo bajaron.
1: Pero porque también por ahí leí en alguna de las notas del fin de semana que la Kunza decía, yo no quiero un acuerdo con La Libertad Avanza.
0: La
1: Kunza no se siente para nada identificado con lo que está pasando con el gobierno de La Libertad Avanza. Uno le preguntaría a la Kunza, ¿por qué se dice en el PRO? O sea,
0: bueno, es que es como la reta, pero que sigue dentro del PRO de la Kunza. Para decirlo rápidamente, es
2: o
0: eso.
2: O como Esteban Bullrich, que se fue.
0: No, sí, pero no, pero
2: sí, claro, pero no exactamente. Se fue en Poder de Fuego. Esteban Bullrich, sí.
0: Sí, sí, renunció, lo contamos acá, renunció públicamente.
1: Pero es que lo de Bullrich se entiende.
0: Sí.
1: Que diga, che, no me gusta nada Milei. El PRO, me doy cuenta que es alianza pura con Milei, me voy. Por cuestión de corrupción, por la que sea. La verdad que motivos no le faltan.
0: ¿Te acordás que fue Adorni lo de Esteban Bullrich?
1: Sí, que leíamos la carta y decíamos, mirá, la verdad, ahora me lo venís a decir.
2: Claro. Bueno, pero fuiste ministro de Educación, le recortaste a los pibes de la ciudad.
0: La Kunza se lanzó, Milei, Macri, que no tiene muchas ganas de ser candidato a él, esto que acaba de decir Paula, dijo, ah, me viene bien, tiremos uno de los nueve, uno que se animó, porque, por ejemplo, Vidal, hasta ahora, nada. Entonces se lanzó y lo tira, le dijo, vos caminá, le dijo Macri, vos caminá y vemos, ¿no? Y no le dijo, vas a ser mi candidato seguro, le dijo, vos caminá y vamos viendo el año que viene, si me dicen las encuestas. Y de paso a Macri le sirve, obviamente, porque si de pronto la Kunza mide, es más poder de fuego para negociar con La Libertad Avanza.
1: Perdón, yo entiendo esto en la teoría. ¿No les parece que lanzar a la Kunza, con todo el respeto que por ahí me merece o no la Kunza, no lo conoce ni su abuelita, la Kunza. Capaz que en su cumpleaños no saben bien cómo cantarle el cumpleaños.
0: No tienen otro, Julián.
1: Pero,
0: no otro.
1: Pero ¿a qué voy? A mí me parece que realmente es un ensayo tipo, mirá que te tire un candidato.
2: Ninguna
1: pero
2: candidatura.
1: No hay un proyecto en serio detrás de la Kunza.
0: Pero mira, figuras del PRO, Bullrich, ¿dónde está? Con La Libertad Avanza, pensando en sus candidaturas en 2031. Santilli es el jefe de gabinete de Milei, tampoco es un candidato de ellos.
1: No, Santilli ya
0: Larreta se fue del PRO y quiere ser candidato a jefe de gobierno, pero por la suya. Y así puedo seguir. Vidal, que está guardada, no tienen un candidato. Entonces la Kunza dijo,
1: porque no tienen un partido. Ya no tienen un partido. Si
0: tienen
1: vos sos
0: un partido más chiquito de lo que tenían.
1: Absolutamente
0: yo diría.
1: Capitulado frente a. Vos tenías la derecha, que consistía en esta derecha más o menos nueva, porque se armó.
0: Así se vendieron, sí.
1: No, claro, pero se armó alrededor, sobre todo, del poder económico, sobre todo alrededor del antiperonismo. Ganó la ciudad, primero Boca, la ciudad, le fue bien, fue presidente, se estructura. Después llega la ultraderecha y se la come como un Pac-Man.
0: Se comió un montón, le queda muy poco.
2: Se lo fagocita.
1: Se lo fagocita, pero en cuanto
0: a los radicales
1: a,
0: también, de hecho.
1: En toda su expresión, porque se fagocita a sus cuadros, ya lo dije 20.000 veces, con sus votos. De hecho, ellos sienten que no pueden hacer ninguna cosa porque justamente su electorado le pide que sigan siendo eso. No existen más.
2: Y te digo algo, ahí también hay incapacidad de los propios dirigentes. Porque estoy pensando en España, que pasó algo similar, ¿no? Parece como que Vox es mucho más irreverente y como que arrasa mucho más que lo que es el PP tradicional. Pero vos tenés una Díaz Ayuso, que es una derecha tradicional, radicalizada, pero no es la caricatura de Jorge Macri haciéndose el libertario.
1: Sí.
2: ¿No? O sea, una Díaz Ayuso de verdad.
0: Bueno, eso es lo otro que les pasó. En la ciudad dijeron, para ganar tenemos que, como perdimos el año pasado, vamos a copiarles exactamente, vamos a hacer la y los gastan. Pilar Ramírez se la pasa diciendo, me deben el copyright por claro. esto y por esto y por esto.
1: Nosotros somos más malos. Ahora, lo que yo pienso es que si el proyecto de la derecha lo ordenan los negocios,
0: sí.
1: entonces es muy difícil que se escindan.
0: Sí.
1: Si lo ordenan los negocios, como dice Carrió, y bueno, entonces no.

0: ¿No tenés un proyecto político de verdad con el cual diferenciarte porque te ordena una cierta convicción? ¿Qué podría ser, no sé, una derecha democrática?
1: Lo que sí ponele, te quiero decir
0: pero
1: es...
0: Pero no.
1: Hoy no está cerrado ese acuerdo. O sea, es probable que Macri termine alineado detrás de Milei el año que viene por todo esto que venimos conversando, pero hoy no lo tienen asegurado eso del lado de Milei. Y en un escenario donde Milei se caiga más todavía, sí, yo creo que van a intentar armar alguna cosa...
0: Claro,
1: por afuera.
0: Ahí voy. Lo que pasa es que si vos tirás, ellos saben que si tiraran un candidato del PRO, con tres puntitos que sacara el candidato del PRO, ya por ahí le puede arruinar un poco la cosa.
2: Lo complicás.
0: Lo complica con tres puntitos.
1: Ese es el punto del poder de negociación.
0: Entonces,
1: que tiene
0: Macri. Entonces el PRO mismo dice... Sí, claro, pero dice, uy, pero si saco un candidato con tres puntos, yo quedo como un boludo, uh-huh, y al mismo tiempo gana el peronismo, nos perdemos todos los negocios. Uh-huh. Por eso es que no tiene salida.
2: Exacto.
0: Bueno, pasemos al peronismo.
2: Sí, pasamos al peronismo. No sin antes hacer un sí, continuismo, porque después vamos a ir a los outsiders, pero tiene que ver con esto, sobre todo. Por eso pican otros nombres. Porque sí, obviamente la idea, el establishment, de que el proyecto Milei no tiene continuidad asegurada...
0: Ajá.
2: Ya está ahí dando vueltas.
0: Claro.
2: Y por eso están buscando... Bueno, a ver, ¿quién otro que me represente la derecha puede salir a jugar?
0: Uy, salió cada muñecardo.
2: Y ahí, es donde entran figuras, outsiders de la política, por lo menos, porque algunas no son outsiders del todo, a dar vueltas en el radar. Pero lo dejamos ahí, punto.
0: Bien, después vamos a los outsiders.
2: Después lo retomamos, outsiders. Peronismo.
0: Sí.
2: Bueno, la semana pasada estuvimos contando un poco de qué fue esa cumbre, algunas cositas que me contaron en relación a el encuentro. Se supone que van a tener una mesa de trabajo quincenal. Van a estar reuniéndose cada dos semanas para ir avanzando en las novedades.
1: Qué gracioso, el PRO con la Libertad Avanza lo mismo, pusieron cada 15
2: sí,
1: días.
2: Acá lo que hay es como un gran reloj de arena que se dio vuelta,
0: sí,
2: que llega hasta octubre. En octubre la Libertad Avanza se pone como deadline o como fecha límite para tratar la reforma electoral.
0: Sí.
2: Entonces ahí hay que
0: es
2: ver...
0: Es decir, eliminar las PASO.
2: Sí, entonces ahí hay que ver o suspenderla. Ya con suspenderle le alcanza a Milei, sí, porque Milei piensa en un mandato, no es que está pensando en el futuro de la patria, ¿no? O sea, va elección a elección, uh-huh, depende para qué le dé. Entonces, como la Libertad Avanza se ha propuesto que en octubre se eliminen las PASO, están ahí los dos en una carrera del tiempo, los libertarios y sus aliados y el peronismo, tratando de conseguir aliados para ver quién va a convencer a las fuerzas intermedias, a los bloques provinciales. O sea, ¿quién convence a los gobernadores de que las PASO son o no son necesarias? ¿No? Bueno, hay una foto que tenemos por ahí dando vueltas de Jalil con Santilli, con Caputo, ajá, durante este fin de semana, porque bueno, ahí hay un público que se disputan, ¿no? Que son estos gobernadores que le han colaborado mucho al gobierno, pero
0: que ganaron con los votos peronistas.
2: Pero tienen identidad peronistas y que en el peronismo dicen hay que recuperarlos. Mm. Que es la mirada masa, ¿no? Desde hace bastante tiempo él decía: a los gobernadores los tenemos que tener nosotros, déjenlos que voten algo. Y esta, yo les contaba, es la gran diferencia que tuvo mucho tiempo con Cristina.
0: Sí.
2: Cuando Cristina decía, no, que se vayan, que quería, sí, tener un bloque sin fisuras, que vaya todo para el mismo lado. Y Massa le decía, ¿qué te molesta? Dejalos, que si en algún momento les tiene que votar algo, le voten algo, pero tengámoslo. Bueno, esta foto es suspicaz porque es el viernes. O sea, nosotros contamos que el martes se juntó el peronismo y que decían tenemos que ir a buscar a Jaldio y a Jalil.
0: Y estos se van directo corriendo con Caputo y con... ¿Ese Caputo? Sí.
2: Sí,
1: sí, sí, claro.
0: Y con Santilli.
2: Y con el santiagueño Elías también en una gira. Bueno, a prometerle obras y toda la historia.
0: Son irrecuperables.
2: Y Jalil se saca la fotito, ¿viste? No, no,
0: sí,
2: no tiene mucho pudor. La foto se la saca. Ahora... Está dentro del plan de acción que elaboró el peronismo durante el fin de semana.
0: Entonces, ir a hablar con Jalil.
2: Sí, les traje un poco como el cuaderno de tareas que se llevaron los dirigentes, sí, del peronismo.
0: ¿Quién tiene que ir a hablar con Jalil?
2: Claro.
0: ¿A quién le tocó? ¿Sabes eso?
2: Sí, sí, sí, sí, exactamente. Entonces, un poco lo que tiene que hacer el peronismo es recuperar a estos gobernadores de media. Al que le tocan los vecinos es a Quintela.
0: Ah, Quintela tiene que
2: Quintela.
0: Ir a Jalil.
2: Quintela tiene que ir a buscar a Jalil, Jaldo, y si se pudiera, hasta Ernesto Sáenz. ¿No? Esto le dijeron a Quintela.
0: Norte.
2: Norte y tus vecinos.
1: Gustavo.
2: ¿No? Gustavo Sáenz. Escuchémoslo a Quintela porque dio una declaración y quiero contarles un poco qué hay detrás de esta idea de una PASO en la que hasta podría entrar Miriam Breckman.
3: Apa. Algunos dirigentes partidarios que se refieren, por supuesto, a que dentro del peronismo sea lo más amplio posible, pero incluso

0: admiten la posibilidad de que sea parte de esa organización Victoria Villarroel, o bueno, incluso alguno había hablado de la posibilidad de Miriam Bregman. ¿Se imagina algo tan amplio, algo tan extendido?
1: Yo lo de Villarroel no me lo imagino, pero sí lo de Miriam Bregman. Sí, ajá, sí. No, pero yo creo que nosotros tenemos que armar. De hecho, está la coalición cívica que encabeza Gerardo Somor, está el Partido Renovador que encabeza Sergio Massa, estamos nosotros, tenemos que ampliarnos hacia una izquierda no radicalizada, hacia una derecha no radicalizada, un centro derecha no radicalizado, digamos, porque nosotros somos peronistas. Uh-huh. Y el peronismo es un movimiento, digamos, que permite y tolera, digamos, quienes no piensan como uno. Pero sí sabemos que el objetivo final es la toma del poder para producir la transformación que el pueblo necesita y que requiere. Entonces, en cuanto todos pensemos que hay que desarrollar el país, que podemos generar una Argentina sustentable, autosustentable, que nosotros podemos producir y podemos fabricar todo lo que necesitamos, desde aviones hasta buques, hasta locomotoras, hasta vehículos, hasta autos, como ya lo hizo Perón. Como yo lo hice en la década del 50, ¿por qué no hacer lo que tenemos todo? Uh-huh. Tenemos absolutamente todo. Toda la riqueza que vos te puedas imaginar la tiene tan concentrada en la Argentina. Tanto en minerales como en hidrocarburos, tanto en el tema agrícola, por el tema del Atlántico, tenemos el tema de selva, tenemos el tema de las economías regionales, tenemos nieve, tenemos cerros, tenemos playas. Es decir, tenemos todo para salir adelante. Es cuestión de que tomemos la decisión política de poner a todo el mundo a trabajar en función de un crecimiento y un desarrollo del país, que signifique un crecimiento y un desarrollo de la familia de Argentina.
2: Bueno, Quintela habló un poco largo, pero lo que dijo fue, Villarroel no, Bregman sí. ¿No?
3: Menos mal.
2: Básicamente lo ordeno y lo...
3: Pero menos mal que se enteran de cuál es su electorado.
2: Lo resumo.
3: ¿No? Hablando de su electorado.
2: Ahí hay una cosa para traer, ¿no? Porque esto también se lo dijo Mayanza Fontevecchia la semana pasada, le abrió la puertita a Miriam Bregman. Tiene que ver con la idea que también trae Massa desde hace un tiempo de hay que armar un gran frente anti Milei.
3: Sí.
2: Después hay que ver si Bregman se metería en la interna del peronismo.
3: Yo no me lo pude imaginar para nada, no, pero sí, veo. Cuando te digo, es por lo menos... El otro día me preguntaban en Cenital qué opinaba sobre Miriam Bregman, que si yo le digo, la verdad que no sé de verdad qué es lo que dice tanta imagen positiva, si eso se traduce en votos, si de verdad para la próxima elección va a ser una candidata que termine de definir alguna cosa. Pero sí que habría que escuchar y ver por qué Miriam Bregman tiene una imagen positiva tan alta. Por lo menos escucharla a ella y qué es lo que tiene para decir. Por eso me parece interesante la declaración de Quintela. Sí. Vaya a traducirse o no en algún tipo de alianza, que no creo, en tanto a que cuando vos mirás a los electorados, al electorado peronista, se parece más a las ideas de Miriam Bregman que a las de Villarroel. Sin con duda. Lo cual esto a mí me deja más tranquila en ese sentido, ¿entendés? Cuando vos mirás las plazas y las uh-huh. movilizaciones, lo que ves son las banderas de PTS al lado de las banderas de la Cámpora, etcétera, etcétera.
2: Bueno, ¿no? Exactamente. Ahora, ¿por qué le están abriendo la puerta? Bueno, porque obviamente Miriam está creciendo, sobre todo en imagen, más que en intención de voto. Dicen en Casa Rosada que a Miriam Bregman la tienen ya en dos dígitos.
3: Ah, mirá.
2: O sea, dos dígitos es 10 puntos.
3: Sí, sí.
2: Y obviamente el gobierno la va a fogonear a Bregman. Porque lo que entiende el gobierno es que divide el voto de este lado. Así como de este lado van a fogonear a outsiders de derecha y hasta Mauricio Macri.
3: Si ¿van a volver a hacer
2: si
3: eso?
2: Si hiciera falta. Y es estrategia electoral, Dios mío. Juega todo, después obviamente.
3: Después te dan un Milei.
2: Juega todo. Bueno, así como de este lado se los va a fogonear a los outsiders de derecha, del otro lado también van a fogonear a los de izquierda, porque creen que eso rompe el voto anti-Milei. Bueno, muy bien. Por eso el peronismo la quiere contener a Bregman. Porque si vos la sería mucho mejor tenerla adentro. Yo no creo que Miriam Bregman igual acepte estar adentro de una interna del peronismo, porque es troquista. No creo.
4: No.
2: Pero para el peronismo es mucho mejor decir que la tenemos adentro, ¿no? A Miriam Bregman suena todo raro, que esté jugando por fuera. Y ahí habría que ver después qué va a hacer Miriam Bregman finalmente cuando llegue el momento de ir a elecciones. Uh-huh. Si Miriam Bregman mide 10 puntos, juega separada. Porque también estaría rompiendo la posibilidad de que gane un candidato anti-Milei. ¿No?
3: Sí, es difícil también esa posición.
2: El factor Bregman es... hay que empezar a mirarlo.
3: Sí.
2: Hay que

0: empezar a mirarlo porque, bueno, lo que te dicen es, la Casa Rosada dice mide 10 puntos, para mí para asustar un poco, pero sí sabemos que viene creciendo mucho en imagen y bueno, después hay que ver cómo llega en intención de voto. Traje cuaderno de tareas del peronismo.
1: Bien, a ver.
0: Para que veamos un poco qué tiene que ir a buscar cada uno. Zamora, el santiagueño. Ahí recién, cuando Quintela decía, nosotros ya somos un frente, tenemos el radicalismo, porque bueno, obviamente está Gerardo Zamora, que viene del radicalismo. Hay otro que viene del radicalismo, que es Pasalacua. Pasalacua también viene del radicalismo. Entonces, Zamora, la actividad que se lleva, el santiagueño, que hoy es senador,
1: sí,
0: es hablar con
1: el misionero.
0: Con el misionero.
1: Que además se peleó con Rovira, con lo cual ya es se supone que es
0: está suelto. Está suelto y tiene unas ganas bárbaras.
1: Es gobernador.
0: Sí, sí.
1: Lo que pasa es que ya no tiene un jefe político.
0: Exactamente. No tiene un jefe político alineado a la Casa Rosada.
1: Claro.
0: Porque el telefonito de Rovira tenía teléfono rojo con la Casa Rosada y han acordado cosas. Decíamos, ya en el Senado se desmarcó, se va a desmarcar, es casi un hecho, en diputados, tiene 4 diputados, Pasalacua, y esta semana yo ya sé que uno de ellos se junta con Massa.
1: Ah, mira.
0: Un senador.
1: Un diputado
0: de Pasalacua. De los misioneros. Con lo cual, ese salto, yo creo que está, casi que está. Pero bueno, lo tienen que traer a Pasalacua, que hoy estaba dentro de, por ejemplo, en el Congreso, un bloque que se llama Innovación Federal, a donde también juega la provincia de Salta, tenés a uno de San Luis, y ya, Innovación Federal es eso. Massa, como tiene ascendencia sobre Pasalacua, también va a hablar con el... Acordate que de hecho ese espacio político se llama el Frente Renovador de la Concordia, o sea, como que ahí hubo también un principio donde jugaban un poco juntos. Massa tiene que buscarlo a Pasalacua y también se propuso traerlo a Beretilnek, que está ahí como medio suelto, ¿viste?
1: Qué bueno, difícil sus tareas.
0: Bueno.
2: Igual, Julia, yo sé que ¿qué? Lo que nos generan estos gobernadores, pero también vimos... que cuando Milei estuvo a la baja el año pasado, saltaron todo el barco al instante, ¿eh? O sea, no es que están por convicción con Milei. Están de un lado, están del otro. Se mueven según los vientos, ¿no? Lo hemos visto,
0: lo
2: vimos.
0: Y esto es muy claro. Esto es muy claro. Y
1: lo que pasa es que yo desconfío de personas que no tienen tampoco ninguna convicción, un proyecto
2: bien.
1: De país, ¿entendés?
2: Haces bien. Pero lo que te quiero decir es que en un contexto donde Milei va a la baja, perfectamente pueden volver a la oposición.
1: Yo haría la gran Karina y trataría de construir en cada una de las provincias un candidato.
0: Ahora te voy a contar esa carta. Está dentro del cuaderno de tareas. Ahora te la cuento. Bueno, lo tiene que traer. Massa también va a hablar con Figueroa, con el neuquino. A Luquino ya lo trajeron para la votación de la extranjerización de la tierra. Jugó bien.
1: Apareció último momento.
0: Bueno.
1: A ultísimo momento. Bueno, ¿te acuerdas que estábamos acá al aire y de repente estaba con su campera ahí y algo
0: metió
1: se prendía fuego atrás?
0: Bueno.
1: Sí, sí.
0: Está bien.
1: Está bien.
0: Tiene un potencial. Antes no lo sabías, antes no lo tenías, no lo contabas a Rolo Figueroa.
1: Lo que pasa es que con lo de Rolo, con esta votación en particular, también hubo una especie de clamor popular donde era muy difícil para ellos mirar para otro lado.
0: Bueno.
1: Más que el ordenamiento superestructural, en un punto ordenó un poco la gente.
0: Lo que pasa es que, sí, coincido con vos. Pero cuando nosotros hablamos del cuaderno de tareas, no es que estamos diciendo hay que armar un frente electoral con esto. Lo que estamos diciendo es, estos son los gobernadores que tienen que ayudar a que la PASO no se suspenda.
1: Sí.
0: El off que giraron desde el peronismo fue, cualquiera que sepa, que quiera que Milei no gane, o lo dice de otra manera, dice, cualquiera que no ayude a que se volteen las PASO, a que las PASO se mantengan, está siendo...
1: Funcional a la reelección de Milei. Decime por qué Jalil o Rolo Figueroa no quieren la reelección de Milei.
0: ¿Por qué no la querrían?
1: Sí.
0: Bueno, si Milei está débil.
1: Bueno.
0: Y para empezar a debilitarlo, lo que vos tenés que hacer es sacarle la reforma electoral. ¿Por qué? Porque el gobierno está depositando toda la reforma electoral.
1: Claro,
0: entonces,
1: pero lo que te digo
0: sería una gran derrota. Si hace 5 meses que están diciendo que lo único que le importa es la reforma electoral, y vos le rompés la reforma electoral, y además ellos dicen que es lo único que le garantiza la reelección, entonces ahí tenés ya un batacazo enorme para pegar.
1: Yo siento que a Rolo Figueroa y a Jalil les da casi igual quién puede llegar a ser presidente.
0: Bueno, vamos a ver.
1: En la medida en la que cuiden su propio terruño. Y no sé cómo juega la reforma electoral para el propio terruño.
0: Espérate. Porque vos dijiste lo de te planto un candidato por parte del peronismo, que es una carta.
1: Bien.
0: Es una carta que yo ya había escuchado que Massa se la jugó a Haldo para que Haldo se pronuncie en contra de la suspensión de las PASO y fue y lo hizo. Y acá juega la de vos no vas a ganar, yo no voy a ganar, pero vos tampoco. O sea, plantarle, o sea, vos pensás que si el peronismo te planta un candidato

0: O sea, a vos La Libertad Avanza te promete que no te pone un candidato competitivo. ¿No? Este es el arreglo que tiene para darte La Libertad Avanza. Pero el peronismo te pone un candidato y ya te divide los votos. Y ahí, entonces quizás gana igual La Libertad Avanza. Entonces, una de las cartas que tiene el peronismo a estos peronistas díscolos o a estos peronistas que se olvidan de que son peronistas es: te vamos a plantar un candidato peronista. No nos va a alcanzar para ganar porque vos vas a tener el aparato de la provincia.
1: Pero vos tampoco ganás.
0: Pero te van a ganar los libertarios.
1: Y sí.
0: Porque además vos te pensás que si los libertarios ven que tienen un candidato propio, pero que tienen otro candidato peronista y se le divide la oferta, ¿te pensás que no van a poner uno más competitivo?
1: Esto yo me acuerdo perfecto, es algo que dijo Vanessa Siley en un discurso, no me acuerdo en qué votación, donde empezaban las traiciones de los gobernadores peronistas o de los votos peronistas, que dijo: ustedes le están dando todo a Milei y además van a perder.
0: Sí.
1: Me lo acuerdo. Yo estoy para jugar en Río Negro, ¿eh?
2: Bueno, ya tenemos la candidatura nacional de...
1: Sí,
0: quiero decir algo.
1: Yo voy a Río Negro, puedo jugar. Voy, juego.
2: En Río Negro.
1: Yo con tal de cagar a Beretilnek, sacarle dos votos, voy. Me inmolo.
0: Yo nací en provincia de Buenos Aires.
1: Bueno.
0: Viví hasta los 25 años.
1: Pero en provincia... Es otra historia.
0: Sí, la provincia es un saco grande, pero me encanta. Senadora por la provincia de Río Negro.
1: Ah, bueno, pero senadora queremos ser todos. No, yo quiero que agarre.
0: ¿Diputada o de qué vas?
2: Ya discutimos que me doy senadora, no, Julia.
1: ¿Gobernadora?
0: ¿Vas de goberna?
1: Pero no es que voy a ganar. Si gano, me mato. Pero
0: no importa. ¿Estás para el trabajo sucio?
1: Sí.
0: ¿Estás para el trabajo?
1: Estoy.
0: ¿Puedo mandar un mensaje a un par de personas?
1: Van a decir,
2: ¿no te acordás cuando el Pitu estaba armando? Se puso a armar el Pitu. Se tomó...
1: Decí que si hay que romperle las bolas a Beretilnek, voy tranquila.
0: Qué linda. Gobernadora Río Negro. Bueno, Máximo tiene que hablar con los santacruceños. Vidal ya está medio ahí como entregando un poco
1: Santa
0: de colaboración.
1: Es un quilombo.
0: Bueno, ya jugó ahí Máximo Kirchner para la extranjerización de la tierra en Santa Cruz y consiguió lo que tenía que conseguir. Y bueno, como decíamos, Quintela con los vecinos, ¿no? Jalil, Jaldo y Sáenz. A Sáenz también lo va a tratar de convencer Massa, aunque está un poquito distanciado de Gustavo Sáenz, pero bueno, el intento, el tipo lo hace, ¿viste? Dicen que Massa
1: tuvo relación.
0: De 2 de la tarde en adelante, rosca.
1: Empieza a hablar por teléfono.
0: Y ahí arranca. Pucho, Birome y habla por teléfono. Bueno, esta es un poco la tarea, ¿no? Garantizarse los votos para que el oficialismo no tenga su reforma política. Metámonos rápido en la idea de los outsiders.
1: Dale, outsiders es lo que más me divierte.
0: Porque trajimos algunos trabajitos para mostrar a ver cómo está pintado el panorama. Hay 3 nombres dando vuelta.
1: ¿O más?
0: Sí, pero viste que arrancó fuerte el de Dante Gebel.
1: Sí.
0: Me digo que Dante Gebel salió a dar una ronda de notas y se pinchó.
1: Fue a ver qué onda.
0: Sí, pero no se bajó del todo.
1: ¿No?
0: No se bajó del todo. El otro día me contaban a mí, justo di con un armador de Gebel este fin de semana por otro tema.
1: Sí.
0: Mirá lo que son las cosas, ¿no?
1: Y justo...
0: Por otro tema le digo: che, perdido, ¿y vos en qué andás?
1: Sí.
0: ¿No? Yo quería saber algo de las concesiones de Belgrano Norte. No sé si alguien puede ir atando cabos. Le digo: che, Bob, estoy con este tema, ¿y vos en qué andás? Estoy armando a Gebel.
1: ¡Ah, mirá!
0: Me sirve, le digo.
1: Estoy armando a Gebel. Suena todo tan artificial también, ¿no? Me quiero matar.
0: Le digo, me sirve.
1: Gebel de un día para otro se levantó y dijo: por ahí puedo ser presidente.
0: Me sirve, le digo.
2: No volvió a desaparecer. O
0: sea, me contó un chisme.
1: Ni siquiera vivió en el país.
0: Me contó un chisme porque viste que Gebel va a cerrar la gira en Vélez.
1: Sí.
0: Su gira de...
2: Sí.
0: Dante Gebel, presidente, la cierra en... Y me dice: no, ¿vos podés creer que los de River nos dijeron que no? Porque en religión y en política no se meten.
1: Ah.
0: Y después le abrieron el Monumental al Papa, pero nosotros nos dijeron que no.
2: Mm.
0: Ya enojados los de Dante Gebel.
1: Pero el Papa es el Papa, Gebel.
0: Porque no le querían dar River.
2: Sí, es cierto que Gebel va a pasar su gira por acá sin dar una sola definición.
0: Bueno, eso no sé.
1: No sé, ¿se acuerda?
2: No sé. ¿Qué te gusta?
1: Qué cachivache que fue.
2: La playa de la montaña, no sé.
1: No, el paseo de Gebel por acá fue...
0: Bueno.
2: Menos mal igual, ¿eh?
0: Lo que quiero decir es que todavía no se dio por vencido. No se dio por vencido.
1: Ajá.
0: Y que esta gente que lo arma con algunas conexiones en el transporte...
1: Sí. El mismo que está en Belgrano. ¿Quién será, Paulita?
0: Lo ven con 8 puntos.
1: ¿8 puntos?
0: Para mí,
1: ¿hay alguien que está midiendo acá?
0: Para mí, infladísimo.
1: Vos tenés unos grafiquitos, ¿no?
0: Para mí, infladísimo. Pero bueno, digo, está en pie. Este todavía está en pie. Y después empezaron a sonar Brito y Daniel Haddad, que son los que decimos, estos dos, el metamensaje, porque también hay que decir, fíjense que los que de verdad tienen chance están todos haciéndose los sota. Kicillof, Massa,

0: Y las opciones son un candidato no peronista,
1: un candidato no peronista opositor a Javier Milei.
0: Opositor a Javier Milei, un candidato peronista opositor a Javier Milei o la reelección de Javier Milei. Y acá lo que me interesa es que está un poquito por encima la idea de un candidato no peronista opositor a Javier Milei.
1: Pero poquitísimo. Y ese candidato no peronista opositor a Javier Milei no existe.
0: Y además va a jugar con un alto nivel de desconocimiento.
1: Sí.
0: Porque es alguien nuevo.
1: Salvo que fuera Miriam Breckman, obviamente. Yo sé que ustedes del otro lado están pensando en ella. Uh-huh. Pero la verdad que es difícil de pensar porque tendría que...
0: Y le tendría que ganar a esto, ¿no? Que es un candidato peronista opositor a Javier Milei, que fíjate que es 35 más 17, ¿no?
1: Está a un pelito del no peronista opositor a Javier Milei.
0: Está a un pelito. Entonces, yo creo que esto explica... ¿Por qué la exploración de los outsiders también?
1: Perdón, terminemos de decirlo. La reelección de Javier Milei no la vota un 60,2%. Es decir, sí. Milei, de llegar a un balotaje a esta altura, si la foto es hoy, está cocinado.
2: Ahí estamos viendo que el antiperonismo 43 y el antimileísmo es 60 en este momento. Esta foto ya la venimos comentando.
1: El
2: ¿no?
1: antimileísmo le gana mucho al antiperonismo hoy.
0: Sí. Mm. Bueno, avancemos. Avancemos en este trabajo que está interesante. Miren esto. Y le decimos a quienes nos están escuchando. Acá el trabajo se pregunta, entre las siguientes opciones, ¿con cuál se siente más cercano? ¿No? Entonces ponen peronismo, kirchnerismo, antimileísmo, mileísmo, antikirchnerismo, antiperonismo.
1: O sea, hay dos grandes universos.
0: Y después aglutina, claro. Y todo aquello que es peronismo, kirchnerismo y antimileísmo, o sea, la oposición,
1: sí,
0: 41,2%.
1: En tres variables que son peronismo, la más grande, 21,4%, kirchnerismo, 12,4%,
0: sí,
1: y antimileísmo, 7,4%.
0: Correcto. Mm. Y del otro lado tenés, sumando un 30,5, mileísmo con 22,9, sí, antikirchnerismo con 5,8 y antiperonismo con 1,8. Vos acá dirías, bueno, listo, segunda vuelta. O sea, la segunda vuelta es mileísmo, antimileísmo.
1: Sí.
0: Pero hay un tercer factor en gris.
1: Del que hablaron muchas notas de este fin de semana.
0: Que es más alto que todos por separado.
1: Sí.
0: Que es los ninguno.
1: El ningunismo.
0: El ningunismo le empiezan a llamar algunos analistas.
2: Que podría ser el año pasado toda la gente que no fue a votar. ¿Te acordás que hubo, claro, una participación baja en
1: una
2: un montón de elecciones?
1: Antipolítica también.
0: Exactamente.
1: En
0: esto también lo relevó un trabajo que vi hace unos días de Pulsar, de la UBA, de Facundo Cruz. Mm. Y habla mucho de que el 63% de los argentinos dice estar poco interesado en nada en la política.
1: Sí.
0: Y se traduce en que hay un 26,5% que te dice yo no voto a nadie.
2: Sí.
0: ¿Y sabes en qué se traduce en definitiva? En que son estos los que definen la elección.
1: Sí.
0: Estos son los que definen la elección. Acá es donde Massa, que no le va a decir a nadie que se muere por ser candidato a presidente, pero ya sabemos que es un tipo que tiene una vocación de poder, que sí, quiere ser candidato a presidente.
1: Quiere ser
0: dice,
1: presidente.
0: Si yo me
1: no
0: llevo,
1: quiere volver a perder
0: si
1: más.
0: Yo me llevo el visto bueno de Cristina.
1: Sí.
0: Y además tengo con qué convencer al centro o a los que están en el ningunismo, soy un candidato competitivo de
1: ahora,
0: nuevo.
1: Ahora, ¿por qué asumimos que el ningunismo es de centro? El ningunismo no es nada.
2: No,
1: a esta altura, una persona que uno dice, no me interesa la política,
0: sí,
1: no tiene muchas ideas adentro. Porque hay mucha gente que está muy lejos. Lo vemos en los móviles, ¿viste? Sí. Nuestro focus group son los móviles. Hay gente que decide su voto un día antes de ir a votar, no, que no sabe bien qué representa cada uno.
2: Son todo lo mismo, ¿para qué voy a ir a votar? Sí. Me tienen harto, esa lógica.
1: Entonces, ¿asumimos que el ningunismo es de centro? Capaz que el ningunismo necesita que le pongan ideas en su cabeza.
0: El ningunismo, ningunismo.
1: Y eso sí. Es conducción política, ¿no?
0: Sí.
1: O decir, che, que venga alguien y diga, este me gusta por las ideas que dice, ¿qué es lo que hizo Milei?
0: Sí. Es verdad.
1: ¿Qué es lo que hizo Perón? No sé.
0: Sí.
1: Es uno que se adelanta, que no va detrás del focus group. Que se adelanta a decir, che, yo tengo buenas ideas, son estas.
0: Bueno, la semiótica del peronismo.
1: Sí.
0: Justamente es para meter en un paraguas debajo a todo el mundo, ¿no? Nada mejor para un argentino que otro argentino, sí, de sí, casa sí, al sí. trabajo, de trabajo a casa. Digo, esa semiótica es para traer incluso al ningunismo.
1: La felicidad del pueblo.
0: Méteme la que queda, que creo que es una, ¿no? O dos.
1: A ver.
0: Y cerramos, si quieren, para ver cómo viene la mano. Bueno, esta es de cuál de los siguientes espacios políticos se siente más cercano. 29,5 el peronismo.
1: Es el primero, Fuerza Patria de Cristina Kirchner y Axel Kicillof.
0: La libertad.
1: Casi 30%.

0: Entonces el primero, ¿eh?
1: Es el primero, sí. Ahora, todos son escenarios tipo 2003. ¿No?
0: En el sentido de una fraccionamiento de...
1: Y de que si te juegan todos por separado, ¿viste? Es una lotería. La Libertad Avanza 22,2, el PRO de Mauricio Macri 8,3, 5,7 Miriam Bregman, acá ves 5,7 el Frente Izquierdo de Miriam Bregman, y pasame a la última que directamente lo mide Haddad.
0: Che, yo quiero marcar que Fuerza Patria todavía sea la fuerza más querida.
1: Sí.
0: Es en un punto impresionante. Después de tantos años de desgaste, porque gobernó 12 años, y tantos años de desgaste, porque aparte por la persecución política, la prisión de Cristina, no sé, ¿viste? Algo bien habrás hecho por la gente.
1: Es competitivo.
0: Ay, pero algo bien habrás hecho por la gente para que todavía te recuerden, ¿no?
1: Sí, yo creo que eso...
0: Después del gobierno de Alberto.
1: Yo creo que eso en realidad tiene que ver con la identidad política, que es que el peronismo en este país es muy importante, y la otra identidad política es el antiperonismo, ponen el nombre que quieras. En líneas generales.
0: Pero y el kirchnerismo también, digo, con su particularidad.
1: Sí, sí, ahí dentro.
0: Claro, que es el peronismo siglo XXI.
1: Ahí dentro. Bueno, y este último, y con esto ya podemos ir cerrando, sí. Directamente nos muestra cómo está Haddad en cuanto a la opinión pública, ¿no? Por ejemplo, para cuando hablamos de outsiders. Bueno, aparentemente tiene un 21,7% de imagen.
0: Sí.
1: 9,8% es muy buena, 21,7% es buena. Y después tiene un 19,4% de mala, muy mala un 18,1%. Y esto es lo más importante, que sí. El 40,1% no lo conoce.
0: O sea que esta no es una... Es un naufragio total.
1: A hoy no llega.
0: Es un naufragio total, Haddad, con todo el respeto que tal vez me merece o tal vez no.
1: Ah, hoy no te
0: pero
1: llega muy
0: es
1: lejos.
0: Es muy alta la imagen negativa y altísimo el desconocimiento.
1: Sí, y fíjate...
0: Y además también digamos esto, Daniel Haddad sería el proyecto político adentro del cuadrante de Milei y de Macri, sí. Tal vez con mejores modales, como lo demostró en el último raid que hizo de entrevistas, que empezó por acá, por esta radio, insólitamente, en el programa de Mariano Martín. Digo insólitamente porque Futurock, pero Mariano Martín tiene, obviamente, evidentemente habrá estado persiguiendo esa nota y la consiguió primero en Toma y Daca. Una entrevista que yo se las recomiendo enteras, ya que estamos...
2: Es buenísima. Estoy buscando una
0: conclusión. Quiero además remarcar el trabajo de nuestro compañero Mariano Martín, porque seguramente ustedes se habrán cruzado con recortes, los recortes que dieron vuelta, donde había alguna definición toda. La entrevista es toda buena de principio a final, pero es una masterclass de periodismo de verdad, ¿eh?
3: Sí, sí, sí, le hace preguntas incisivas, no es que sí, vino de a decir, ay, te querés lanzar, qué lindo, qué bueno,
0: porque,
3: no fue
0: porque
3: así.
0: Yo vi que había mucha lectura como de que, como si Mariano le servía a Haddad, medio de que Haddad fue a dar la nota para hacer de plataforma y sacarse de encima algunas cosas que eran, le resultaban incómodas de su historial. No. Y si vos escuchás la entrevista entera, te das cuenta que no, que para nada, que Mariano Martín hizo su trabajo de la mejor manera que alguien puede hacer su trabajo, así que todo nuestro respetos y cariños.
3: Excelente.
1: La última cosa que quiero decir es una conclusión que tiene este trabajo, que digamos, solo para entender por qué estamos hablando de outsiders, es esto, ¿no? En un contexto donde muchos eligen a ninguno, el pasado no resulta electoralmente sexy y el oficialismo no termina de convencer. Hay espacio para que figuras distintas oxigenen la política en las elecciones 2027. O sea, lo que están viendo es que hay espacio para que emerja alguien nuevo y por eso estamos viendo todos los globos de ensayo que estamos viendo. Exacto.
0: Ay, por eso, candidata, Julia Bengolini,
1: Paula Gobernadora, Río Negro.
3: Sí. Yo sigo en el periodismo, chiquis.
1: Buscaba.
3: Quiero que...
1: A la ciudad,
3: a
1: la ciudad con el fit, vamos.
3: Voy a seguir escribiendo libros.
0: Pero en la ciudad sí puede haber una alianza con el PIB.
3: Pero por eso el PITU es candidato, yo sigo haciendo periodismo.
0: El trotskismo con el peronismo en la ciudad, a ver, ¿verdad? Dale,
3: la armamos. ¿Por qué me siguen diciendo trotskista primero?
1: La armamos.
3: Sí, milité en trotskismo.
0: Boludo, Werner. Che, tenemos un gran programa por delante. Hoy es feriado y acá estamos, viejas. Y acá estamos, viejas. Hay poca gente, por eso estamos muy agradecidos de que nos estén acompañando. Quédense siempre, la verdad, ¿o no?
1: Obvio. ¿Dónde van a ir?
0: No entiendo por qué hay gente que se vuelve a ir. Yo realmente no
1: ¿quién
0: no
1: se
0: entiendo.
1: Va?
0: No, porque por ahí hay gente que hoy estaría escuchando la radio con vos.
1: Están durmiendo, capaz. Bueno, dejá que duerma la gente.
0: No, están acá. Están acá. Hay gente que... Y después vuelven.
1: Ok.
0: Tenemos que, además también acá en feriado estamos, pero estamos con equipo disminuido. Podemos ser mejores, ¿eh? No, pero hoy estuvimos bien.
1: No, Estamos bien.
0: Pasa que estamos en nuestra salsa, si hay que hablar de estas cosas.
1: Mira que lo mormoso, ¿no? Armamos, Sonora y de 20. Bien.

0: Bien,
1: te ordenamos al peronismo, damos candidatura.
0: Todo, te damos ideas. Proponemos candidatos.
1: Olvidate.
0: Che, atención, porque dentro de un ratito vamos a estar hablando más de endeudados. El jueves hay una marcha que se está engrosando, ¿eh? Arrancó tímidamente y entiendo yo que ya hay un montón de sectores que se van a sumar y vamos a tener nota con Lucy Caballero, que es nuestra referencia en esa cuestión. Vamos a estar hablando de Neuquén, Werner. Y lámelas.
2: Sí.
0: Véndemelo un poco, amigo.
2: Oh. Apriete de Estados Unidos a, en este caso, las inversiones chinas en las provincias, que es lo que dijo que venía a ser el embajador, sí, con la total sumisión del gobierno de Milei y una embajada china que defiende la soberanía argentina más que Argentina.
0: Ah, sí, totalmente.
2: Esto es increíble. Vamos a repasar los comunicados.
0: En
2: ojalá,
0: algún momento se van a enojar los chinos.
2: Ojalá nos defendieran acá como nos defienden,
0: sí,
2: los chinos.
0: Pero en algún momento se van a calentar los chinos, te van a sacar el swap y todo se va al demonio. Te sacan las importaciones y qué vamos a comprar
1: no
0: acá.
1: No me quemé la columna.
0: Ah, perdón.
1: No me quemé la columna.
0: Y también tenemos columna de Paulita Marcich.
1: Aportes humildes.
0: Bien, ¿qué tenemos? Ay, chicos, paso a la inmortalidad de don José de San Martín. También. Vamos a recibir a dos historiadores de Pinta la Historia. Uno de ellos, Gopal Ezequiel Martínez, que es el autor de este libro que se llama Los años sin piedad, la guerra civil entre unitarios y federales, que lo empecé, debo decir, ayer, pero está buenísimo porque empieza con una visita de San Martín de cuando estaba en Europa. Vieron que el chabón liberó todo y se las tomó. Sí. En un momento vuelve, cuando estaba todo repodrido acá. Porque claro, después de fundar una nación, vos tenías que decir, bueno, ¿y ahora cómo?
1: ¿Qué hacemos?
0: Y en el qué hacemos es que empieza la guerra civil.
1: Claro.
0: San Martín vuelve y se queda en el barco y no se baja. Esta historia se las vamos a contar dentro de un rato, siempre que ustedes se queden ahí. Y viene Juan Macar para hablar un poquito más de Lula, cómo viene la campaña. Y, che, una campaña absolutamente fundamental. Lo que pase en Brasil posiblemente defina nuestros destinos. Y también Santi y Lucía, un poquito de deporte. Vamos a escuchar a los Doors haciendo Roadhouse Blues, quise decir. Bien, ya volvemos.
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0: qué Milei ya no farmea ahora? Porque hay una expresión que en estos días se volvió viral entre los jóvenes, que es farmear aura. Farmear viene del inglés, de to farm. Cultivar o trabajar en una granja. Pero de los videojuegos, ¿no? Y especialmente de los videojuegos de rol más conocidos como role playing game. Farmear aura, donde aura funciona como un sinónimo de carisma, de prestigio, de presencia, de coolness, o sea, ser cool o de capital simbólico. Farmear aura. En síntesis, mientras el capital económico es lo que se tiene en el banco, el social es a quienes se conocen, y ese capital simbólico es el respeto, la admiración que la gente sienta por una persona.
1: Farmear aura.
0: Si el aura es el capital simbólico, esto podría equivaler a la imagen positiva. No hay un sondeo que no indique la caída de imagen del presidente, ¿no? Negativo, de 69% insatisfecho con la marcha del país. Farmear aura.
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0: Bueno, el jueves se marcha por los endeudados. Entiendo que se sumaron la CGT, la CTA y movimientos sociales. Se empieza a engrosar el movimiento ya como tal. Y nuestra referencia desde hace tiempo ya, desde que empezamos a hablar de esto, que es hace bastante, aunque se puso sobre la agenda en las últimas semanas, es Lucy Caballero, es militante de Movida Ciudad, socióloga y docente y amiga de la casa, obviamente, y estamos en comunicación con ella. Lucy, ¿cómo estás? Hola, Lucy.
1: Hola, ¿cómo están?
0: ¿Me escuchan bien?
1: Bien, bien.
0: Contanos, perfecto. Lucy, de la marcha del jueves. ¿Cómo se empezó a armar?
1: Mira, es una convocatoria de la CGT.
0: Sí,
1: pero
0: claro.
1: Claramente hay que pensarlo en un proceso más largo. Lo que viene sucediendo es que se viene haciendo un trabajo muy fuerte desde los movimientos también, de mostrar cómo hoy el endeudamiento es una condición que está, digamos, redefiniendo la clase trabajadora,
0: sí,
1: ¿no? Es, por ejemplo, no hay mucha diferencia entre el endeudamiento de un trabajador o una trabajadora registrada, de un trabajador informal. Hoy es casi, te diría, que la condición común. Puede haber distintos estatutos legales de esos trabajos, pero la condición común es el endeudamiento.
0: Sí.
1: Y
0: es decir, este estamos tema, están todos endeudados.
1: Sí, más allá de si estás registrado o no estás registrado. Me parece que particularmente nosotros y nosotras venimos haciendo un trabajo con los sindicatos, porque nos parece que para abordar cualquier problema, más allá de la política pública, que es muy importante, lo que necesitas es acumular fuerza social. ¿Y cuáles son un actor o una actriz principal de la fuerza social que hoy tiene nuestro país? Son los sindicatos. Entonces hay una estrategia política de volver el endeudamiento como un tema sindical, como una demanda sindical.
0: Sí.
1: Por ejemplo, nosotros hicimos trabajos para medir el endeudamiento con ATE, con APSE. ATE es el gremio de los empleados estatales,
0: sí,
1: ¿no? Casi que el 80%. Sí.
0: No, te estaba por interrumpir con ese dato, como que la cantidad de endeudados estatales es impresionante y tiene que ver con la licuación de sus ingresos, que fue deliberada y una decisión política.
1: Claro, pero te doy un dato para contrastarlo, ¿no? También hicimos una encuesta

0: desde el espacio de investigación, pero también desde mi agrupación, con la Asociación de Empleados de Personal Jerárquico de las Empresas Energéticas, APSE, sí, que son los trabajadores, uno de los trabajadores más, mejor remunerados, sí, y te da casi lo mismo el porcentaje. Entonces, ¿sí? Lo que vos ves y encima, que es que el sector energético, que es la deuda está funcionando. Primero, como condición común, pero por ejemplo, un trabajador estatal puede estar funcionando más para pagar el alquiler o para comer o lo que fuera, pero en los sectores un poco más altos de los ingresos de la clase trabajadora puede funcionar como un método de mantener un nivel de consumo que se despedaza cada mes.
1: Para sostener la vida que tenías.
0: Como no perder la capacidad que tenés de consumir. Exacto.
1: ¿Qué es eso? Para entonces, no perder la vida que tenías.
0: Como una especie de... Para no perder la vida que tenías. Así, exactamente. Entonces, pero además, me parece importante también comparar que el sector energético es uno de los que más está ganando dinero a partir de, de la reconfiguración extractivista que está haciendo Milei, y incluso el personal jerárquico de las empresas de energía se están endeudando para mantener una capacidad de consumo, lo cual desarma completamente la teoría del derrame, que lo único que se derrama es deuda.
2: Sí. Lo que pasa, Lucy, ¿cómo andás? Paula, te saludo. Nosotros tenemos un cuadrito que yo pasé, que lo que te muestra es que... Esto corre para todos, es que los salarios van por debajo del costo de vida. Entonces, claro, digo, así tus salarios sean 10 palos, que sería una WhatsApp para cualquiera de nosotros, la desregulación de tasas de interés, de servicios, de costo de vida, todo eso va muy por encima de cómo han subido los salarios. Entonces, no hay forma de que lo alcance nadie. Está muy mal el que cobraba poco, e incluso no llega el que cobra mucho.
1: Sí, no llega a tener la vida que tenía.
2: No la puedes
0: bancar. Pero uno podría pensar que los sectores que están ganando exponencialmente por estar exportando energía o por la dolarización de las tarifas iban a tener alguna posibilidad de por lo menos mantener la capacidad de consumo de sus trabajadores, pero ni siquiera está sucediendo eso.
1: O sea que los trabajadores esos sectores también están mal.
0: Están mal, exactamente. Claro. Es lo que te digo. Una de las... personal jerárquico de la empresa de las empresas de energía.
1: Ahora, déjame que te diga algo, Lucy. Porque esto es bien interesante, porque vos arrancaste la nota diciendo, la importancia de los sindicatos. Yo siempre me acuerdo que los mejores salarios siempre eran, por ejemplo, de los bancarios, de los aceiteros, por ponerte dos sectores, que cuando esos sectores, por las propias ganancias del sector, ganan muy bien también sus trabajadores. ¿Por qué? Porque tenés sindicatos que van terciando con eso, considerando la rentabilidad del sector. Ahora, pero si vos... los mineros hacen un montón de guita, pero los laburantes no, y bueno, eso porque falta un mediador ahí.
0: Claro, porque se lo está... Exactamente. Entonces, a mí me parece que es una oportunidad también para revitalizar la herramienta sindical. Nos pasaba haciendo capacitaciones con delegados y delegadas. Digo, el delegado y la delegada es como la célula que organiza el sindicalismo, ¿no? Es el que está en contacto permanente con los trabajadores y las trabajadoras. O sea, bueno, que quizás la discusión de la reforma laboral, lamentablemente, a los trabajadores y las trabajadoras les quedaba más lejana, porque algunos derechos ya los habían perdido y pero cuando vos hablás el lenguaje de la deuda, es tan masivo que se te acerca el trabajador y la trabajadora, incluso eso que estaban ustedes contando, que están dentro del porcentaje de no quiero saber nada con la política, entendida como la política institucional también, ¿no? Porque discutir la deuda desde la vida cotidiana también es hacer política. Sí. Bueno, esos trabajadores, cuando vos hablás de la deuda, te empiezan a preguntar qué puedo hacer, qué me conviene hacer, entonces también revitaliza la herramienta sindical. Claro. No es solamente, tomar un tema como tan masivo, que la CGT se haga cargo de esta nueva conflictividad, me parece que revitaliza la herramienta sindical. Y también, por supuesto, da razón a un proceso que, como Julia lo dice siempre, arrancó también desde la mirada de la vida cotidiana de la economía feminista, ¿no? Sí. Que cuando decían el endeudamiento con el FMI no tiene nada que ver con la vida cotidiana, bueno, empezamos a decir, no, claro. De hecho, recuerdo que en el 2018 hubo una manifestación en la puerta del Banco Central.
1: Sí.
0: Ahora vamos a ir con la CGT al Ministerio de Economía. Pero me parece que sí, es muy interesante también porque

0: en relación a lo que organiza, ¿no? Le devuelve, digamos, por supuesto que es importante la política pública, pero también es importante preguntarse quién va a sostener una fuerza social para pedir esas políticas públicas. Entonces, involucrar a los sindicatos, incluso que la cuestión de la tasa de interés y la cuestión del desendeudamiento sea parte de la discusión paritaria, me parece muy importante, porque estamos construyendo fuerza social para desendeudarnos, no solamente haciendo un diagnóstico del problema. Entonces creo que lo del jueves va a ser muy importante.
1: Eso es súper. ¿Es la primera marcha? ¿O así que vos tengas noción como de una cosa más
0: bueno,
1: grande?
0: Bueno, depende. Mirá. Desde impulsada por la CGT, sí. Pero bueno, como te decía, te puedo decir las cosas que recuerdo. Recuerdo, bueno, una manifestación del movimiento feminista en la puerta del Banco Central, cuando empezaron a endeudar a las mujeres con la asignación universal por hijo. Recuerdo también que un sector de la UTEP fue a las oficinas de Mercado Libre hace un tiempo, también marcando un antagonismo entre las cuidadoras que
1: hacen. Uy, se está cortando.
0: Y lo que está de las trabajadoras comunitarias para financiar la familia. ¿Ahí me escuchás?
1: Ahí volviste, dale.
0: ¿Me escuchás ahí? Ahí volví. Bueno, recuerdo una manifestación de las oficinas de Mercado Libre impulsada por un sector de la economía popular. Y después a nivel internacional hay un montón, en Bolivia, en México. Me parece que también señaliza una conflictividad social. Y es importante, ¿no? Marca un hito también, porque estamos a veces, la protesta social está ritualizada, ¿no? Los mismos lugares con las mismas demandas, y acá me parece que se señaliza otro tipo de conflictividad, y yo creo que también habría que ir a Mercado Libre, no solamente al Ministerio de Economía.
2: Es una buena idea. Lucy, venimos hablando acá de que hay como 30 proyectos en el Congreso, y cada vez que hablamos con los diputados, de los senadores, decimos, bueno, ¿y? Vamos, vamos. Y ellos, algunos nos contestan, hace falta más presión social, porque la voluntad obviamente de la oposición está para tratar los proyectos que escribieron, pero el oficialismo cajonea todo, ¿no? ¿Cómo ves esa sinergia? ¿Cómo se puede hacer para llegar a eso? Porque el objetivo, por ahí tal vez es, uno de los objetivos es llegar a que se traten esos proyectos, se unifiquen, ¿no?
0: Sí, ahí tenemos dos niveles de complejidad distintas. Tenés un nivel de complejidad que es llegar a un proyecto unificado dentro de la oposición del peronismo. Yo creo que ahí ya hay puntos en común. Me parece que tarde o temprano, o sea, no sé, yo creo que en un próximo dos meses ya tiene que haber alguna propuesta unificada, o por lo menos juntar las que son más parecidas. Y después tenés el problema de conseguir que el gobierno trate esto, ¿no? En la comisión correspondiente. Yo fui parte de la primera convocatoria de la Comisión de Derechos del Consumidor, que donde se empezó a tratar este tema, y después quedó trabada. Pero yo ahí diría, no, por un lado, es un tema que convoca sectores de que a veces votan con Milei. Me refiero a Innovación Federal, sectores del radicalismo, está haciendo, tiene mucha legitimidad social legislar contra esto, porque hoy, cuando se escuchaba hablar antes, digo, bueno, hoy ser oposición significa proponer una propuesta para liberar el endeudamiento, porque es lo que más conecta con un malestar cotidiano.
1: Total.
0: Y entonces, a mí me parece que hay muchas posibilidades que consiguiendo algunos votos o por lo menos algunas voluntades por fuera del peronismo, por lo menos se pueda imponer una sesión. Me parece que estamos en un momento donde eso se puede hacer, se puede avanzar. Por supuesto que la movilización social ayuda mucho. Nosotros venimos haciendo también un trabajo de crear un movimiento, porque en realidad ahí nadie tiene la clave cómo se crea un movimiento, porque bueno, nosotros empezamos con una herramienta que es la de los asesoramientos. Primero ayudar, dar claves, acompañar en una situación que da mucha angustia, que se vive con mucha soledad, y después pensar en qué pasos se pueden dar para pasar de los acompañamientos al movimiento, ¿no? A sacar la deuda de las casas a las calles.
1: Bien, ahí ponele un punto, Lucy, porque
0: eso nos va a ayudar para que esto se trate.
1: Perfecto, porque aparte se nos empezó a cortar. Te mandamos un abrazo. Jueves, entonces, frente al Ministerio de Economía, convocan CGT, CTAs y movimientos sociales, entre ellos Movida Ciudadana.

0: ciudad de la que Lucy es referenta. ¿A qué hora es el jueves, Lucy? Hasta acá llegamos. Ah, vamos a tener que
1: investigar. 2:30 la puerta del Ministerio de Economía.
0: 2:30.
1: CGT sí. Se junta. ¿No se escucha? Nosotros 2:30 la puerta del Ministerio
0: Perfecto,
1: de Economía.
0: Perfecto,
1: sí,
0: listo.
1: Ahí.
0: Perfecto. Gracias, Lucy. Un abracito. Un abracito, era Lucy Caballero, militante de Movimiento Ciudad. Habló el gobernador también sobre la cuestión de los endeudados, el gobernador de la provincia de Buenos Aires, Axel Kicillof, y esto es lo que dijo.
2: Ellos cometieron errores, no tomaron buenas decisiones, pero es mentira. La gente se endeuda muchas veces para lo básico. Y eso es porque el gobierno nacional, Milei, su plan económico es salario bajo, le destruyó la vida a la gente. Los pibes endeudan, le ofrecen deuda, no le dicen ni cuál es la tasa de interés. La locura que están haciendo en la Argentina y le están destruyendo la vida a las personas que no pueden pagar la deuda. Nos está dejando un desastre. Si el plan es salario bajo, tasa de interés alta, servicios en dólares, toda la gente de zona fría no hay, entonces ¿cuánto se paga la factura? Cada vez más caro. Y eso después te endeuda. Está pasando esto en todos lados, no sos vos, es Milei.
0: No sos vos, es Milei. Escucha, bueno.
3: Es un buen eslogan, ¿eh? No sos vos, es
0: no
3: Milei.
0: No sos vos, es Milei.
3: Vale para muchas cosas.
0: Las facturas que están llegando, mamá mía. Por todas partes.
4: ¿Sabes lo que me vino a luz?
0: Han pegado un salto.
4: Sí, sí, hermoso. Hay una cosa de lo que decía sí. Lucy, como para redondear, que me parece que está buenísimo, porque acuérdate que durante la campaña parecía como que Javier Milei le hablaba a los informales sí. y a los que estaban caídos del mapa, y que el peronismo no le hablaba porque solamente le hablaba a su sí. sujeto político, que es el trabajador formal. Después de 3 años de gobierno de Milei, estamos todos igualados de un mismo lado, que es que estamos todos endeudados.
0: Totalmente.
4: Formales, informales, e incluso sí. los sectores más ricos, que como nos estaba contando Lucy Caballero,
0: también
4: tampoco alcanzan a sostener su costo de vida sin deuda.
0: Bueno, muy bien, vamos a una brevísima tanda, enseguida volvemos, no se vayan.
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1: Sí, Bernal, te escucho.
2: Hola, Bernal, ¿cómo estás?
3: Bernal Fertot.
1: Sí, Bernal, te escucho. ¿Me escuchás?
2: ¿Cómo llama el compañero?
3: Bernal Fertot.
2: Ah, Bernal, ah.
4: Bernal Fertot.
1: Te escucho.
0: Bueno, muy bien, Werner, vamos a hablar un poquito qué está pasando en Neuquén, El Dorado.
5: En nuestro informe provincial hoy.
0: En nuestro informe provincial del día.
5: Tenemos la provincia de Neuquén.
0: ¿Es El Dorado acaso? ¿Es todo el mundo rico en Neuquén?
5: No sé, todo el mundo, algunos están siendo ricos.
6: Voy a decir no, te puedo adelantar que no, y te puedo adelantar que gente no tiene gas.
0: Ah,
5: bien.
0: En Neuquén.
5: Bien. El famoso en casa de Herrero, bueno, en fin. Hace unos años, vamos para atrás, en el tiempo para llegar a Neuquén, hace unos años antes de ser embajador de los Estados Unidos, disque virrey, Peter Lamelas dijo que su rol iba a ser ir por las provincias controlando a los gobernadores para que no acepten acuerdos con China. Se armó toda una polémica con esto.
0: ¿Se acuerdan?
6: Justo lo que está haciendo.
5: La oposición le decía, no le aceptes el placer. Obviamente Milei dijo, le pertenezco, ¿no? Sí. ¿Qué iba a decir Milei, no? Y lo vamos a ver en todo este informe. Por supuesto, fue embajador Lamelas y está haciendo lo que dijo que iba a hacer. De hecho, si quieren podemos escuchar este momento en diciembre del año pasado, cuando volvió a insistir con esta idea de que su rol es correrlo a Milei, ir él a hablar en las provincias y decirles lo que tienen que hacer. Escúchenlo. Lo hice de otra manera, ¿no? Pero
7: yo quiero recorrer las provincias. El otro embajador que estuvo aquí antes de mí fue a las provincias. Pero yo creo, yo voy a recorrer la provincia a conocer los gobernadores. Porque aquí no es solamente Buenos Aires. Los gobernadores importan, son clave. Y hay que negociar con los gobernadores. Hay que traer industria americana, industria estadounidense a las provincias. Y por eso tenemos que hablar con los gobernadores, porque el sistema federal aquí, yo lo respeto, es muy importante.
0: No lo está respetando.
7: Y no solamente hablar con el gobierno de Javier Milei en Buenos Aires, pero tengo un deber y una responsabilidad a viajar a todas las provincias.
0: Bueno,
5: acá fue más suave.
0: Sí, pero él sabe.

0: muy bien que este es un sistema federal, que aparte los recursos están descentralizados desde la década del 90 y que los recursos estratégicos son de las provincias.
1: Bien, entonces, con estos avisos que ya había hecho Lameras, vamos a ir a Neuquén, ahora sí, donde se desató un escándalo la semana pasada porque las autoridades de la CALF, que originalmente era la Cooperativa de Agua, Luz y Fuerza y hoy se llama Cooperativa Provincial de Servicios Públicos y Comunitarios Neuquén Limitada, salieron a advertir que habían recibido presiones y hasta amenazas de funcionarios de la Embajada de los Estados Unidos para evitar que hicieran un acuerdo con la empresa de telecomunicaciones china Huawei. Concretamente, en el momento en que estaban negociando una licitación que podía ya haber sido para una empresa yanqui, que podía haber sido para otras de otros países, o podía haber sido para Huawei, se metió la Embajada de los Estados Unidos con una advertencia, amenaza, apriete, llámelo como quieran, por WhatsApp, donde les dijeron que les iban a revocar los visados de ingreso a Estados Unidos si no aceptaban que la empresa norteamericana ganara la licitación. O sea, le estaban diciendo, sacalos a los chinos y poneme a dedo a mí. Sí. Así de pornográfico todo. Esto podía haber quedado en las sombras, pero pasa que desde la CALF salieron a anunciarlo por los cuatro vientos que les habían hecho esto y se empezó a convertir en un tema primero provincial y después, como vamos a ver con Paula, en un tema ya nacional que llegó al Congreso de la Nación. Lo que planteaban desde la Embajada de Estados Unidos es que no se le podía dar a Huawei un contrato para desarrollo de redes de fibra óptica y la instalación de un centro de datos en la zona adyacente a Vaca Muerta porque eso les iba a permitir acceder a datos que son muy sospechosos los chinos con el manejo de los datos.
0: Espionaje.
2: O sea, China no, pero Peter Thiel sí.
1: Exacto.
0: Exacto.
1: Exacto.
0: Exactamente.
1: De hecho, Peter Thiel se metió a comprar justo ahora en Vaca Muerta. Bueno, en lugar de comerse, insisto, este apriete, desde la CALF salieron a denunciar públicamente esto. Primero le mandaron una carta a la Cancillería Argentina para que haga algo. Y cuando vieron que la Cancillería Argentina hizo...
0: ¿Y qué va a hacer Kirchner?
1: Pablo Kirchner no dijo nada.
2: No, otro que está
0: nunca recluido. Dice
2: otro
0: nada.
2: Que está recluido.
1: Está recluido en Olivos, está con Milei, está en la misma habitación.
2: Le cortaron la fibra óptica.
1: Está chequeado esto.
2: Porque no llegan mensajes ni pronunciamientos. O sea, habla Lamelas, habla la Embajada China y no habla Kirchner.
1: Bueno, cuando no les contestó, le mandaron una carta a la Embajada de Estados Unidos diciéndole no corresponde, pidiéndoles aclaraciones sobre estas amenazas y demás. La que salió a defendernos, y esto ya, esto sí me hace daño, es la Embajada de China en la Argentina.
0: Sí,
1: claro. Primero salió a defenderse ellos, ¿no? Pero,
0: sí.
1: Pero también define, van a ver que define también la soberanía argentina más que Argentina. Esto me mata porque China no es que... o sea, China quiere la infraestructura para poder sacar la comida para China, las inversiones para China.
2: Claro.
1: Digamos, siempre lo decimos, no es que el camino de Argentina es convertirse en una colonia de China y ese es nuestro mejor futuro. Pero lo peor es que la Embajada de China sale con el primer comunicado que saca, porque sacó varios.
2: Ajá.
1: Donde dice... ante esto que hizo, había lo primero, ¿no? Lo que había hecho la embajada de apretar a los de la CALF.
0: Para Argentina, que no cierren con ellos.
1: Argentina.
0: Pará, ¿vos te vas a perder el proverbio con el que empieza?
1: Sí, yo iba a ir al porque es muy largo.
0: Empieza con un proverbio.
1: Bueno, vamos con el proverbio chino. Reza un proverbio chino que dice: si se quiere acusar a alguien, siempre habrá pretextos.
2: El hecho de exagerar. Oriental, ¿no?
0: Falta una cortina.
2: Falta una cortina.
0: Ya la estoy mirando a Paulita que lo está buscando.
1: Está en eso.
0: Estoy ay, está. Ahora sí.
1: ¿Voy de vuelta?
0: Ahora sí. Pará, que esté muy, muy, muy fuerte.
2: Justo paciencia es lo que nosotros no tenemos, pero es lo que los chinos nos enseñan.
1: A ver. Reza un proverbio chino que dice: si se quiere acusar a alguien, siempre habrá pretextos. El hecho de exagerar y generalizar deliberadamente el concepto de seguridad nacional no convierte las mentiras en realidad. Porque Lamelas había dicho que era un problema de seguridad nacional,
0: claro,
1: no era un problema de que querían el negocio de ellos.
0: Y de espionaje.
1: Y esta es la parte que a mí me destruye. Argentina, como Estado soberano, tiene todo derecho a decidir de forma autónoma con quién colabora, sin necesidad que otros le digan qué empresas y proveedores son fiables y seguros, y mucho menos que otros les ayuden, entre comillas, revocando visados.
0: No, porque además la estrategia de revocarle los visados a los de la cooperativa no puede más de berreta, ¿no?
1: No, pero bueno, es una forma de decirle, te vamos a hacer todo lo...
0: Claro, pero es que es una amenaza como la que... Después vas a ver cómo lo vas a hacer con Francisquito.
3: Así nomás.
1: Esto,
0: cuando no te quedan otras alternativas, ¿no?
1: Esto que dicen de que la Argentina es un Estado soberano es lo que yo hubiera esperado que dijera nuestro canciller.
0: Sí, pero no.
1: La Argentina es un Estado soberano, ¿qué se meten a decirle a esta cooperativa lo que tiene que hacer?
2: Lo que pasa
1: es
2: que en el vocabulario libertario la palabra soberanía
1: no estaría entrando, ¿no?
2: No parece, no llega.
0: Es que es todo lo contrario lo que están haciendo.
2: No llega.
1: Y después lo bardean desde el capitalismo. Le dice del Estado chino, le dice,

0: Estados Unidos no tolera que una empresa privada extranjera pueda subsistir y desarrollarse con total normalidad en un tercer país. Y pone al descubierto completamente su naturaleza hipócrita. Claro, no pueden competir. En vez de competir, aprietan. ¿Por qué no compiten con Huawei?
1: Claro.
0: A ver si le ganan.
1: Claro.
0: Porque lo que termina pasando, yo les cuento ya rápido, es que la CAF termina yendo con Huawei porque le convenía más esa opción.
1: Sí.
0: Entonces, como los dos ya vieron que le iba a convenir más la opción de Huawei, entraron a apretar por todos lados para que... Pero es muy... Si sacamos un
1: ¿pero
0: poco...
1: ¿Pero qué? ¿Y le van a revocar los visados a los de la cooperativa?
0: No sé si lo van a cumplir la amenaza, pero le hicieron. Y yo digo, si sacamos la geopolítica un segundo, esto se parece bastante a un competidor que está... para ganarse con una licitación. Y eso, entiendo yo, se llama corrupción, ¿no? En nuestro país. Bueno, la carta que le manda la CALF a Lamelas el 29 de julio, firmada por el jefe del Consejo Administrativo de la CALF, Marcelo Severini, dice: una cosa es el ejercicio soberano de la potestad de los Estados Unidos de decir sobre sus visas. Le dice como, bueno, allá ustedes con eso.
1: Sí.
0: Otra es la invocación de posibles consecuencias personales mediante un canal no institucional, pues se lo mandó por WhatsApp esto, y ante un trabajador sin facultades de adoptar unilateralmente la decisión consultada. O sea,
1: diciendo, que le manda por WhatsApp, mirá que te saco la visa.
0: Eso fue lo que ellos denunciaron.
1: Claro.
0: Lo que ellos denunciaron.
2: Concha la pelota.
0: Lo que le están diciendo es... Maestro,
1: ¿qué hace?
0: ¿Qué es esto? Además, qué berreta, no corresponde. Y lo dice también, o sea, lo dice la embajada de China, lo dice la CALF y el gobierno nacional, nada.
1: Nada.
0: Nada.
3: ¿Sabes qué es lo que me causa gracia? Que anoche le hacen una entrevista a Peter Lamelas o Lamelas, y él dice que antes de que termine su gestión,
1: sí,
3: va a avanzar en como este el visado waiver,
0: visa waiver,
3: para
0: sí,
3: que los argentinos tengan una tramitación más accesible,
1: claro,
3: más fácil. Ah, pero si se te ocurre tener un celular Huawei,
1: claro, no,
0: afuera,
1: afuera,
0: Huawei, out,
1: claro,
0: diría.
1: Dale.
0: Bueno, ya que mencionaste esa entrevista, voy a mencionar una cosita de esa entrevista y a ver si la ponemos, es el 6. Me voy un segundo de tema, pero ya que hablamos de esa entrevista, le preguntaron por Malvinas esa entrevista.
1: Ah.
0: Y acá se cae a pedazos, como venimos contando en este programa, toda la hipótesis, nos van a ayudar porque somos tan amigos ahora de Trump que nos van a ayudar. Fíjate lo que contesta Lamelas cuando le pregunta por Malvinas.
4: Los Estados Unidos tienen una posición de neutralidad.
1: ¿Cómo no cagaba?
0: Neutralidad, ya está.
4: Eso
0: ya
4: no ha cambiado.
0: Listo, ya está, listo. Podemos sacar el resto de la aclaración, no, ya creo que quedó claro, ¿no?
1: Pero ¿cómo no vas a cagar así?
0: Neutralidad
1: si
0: quiere decir
1: pero
0: bancamos
1: decía,
0: Inglaterra.
1: Pero aparte, quiero decir esto: no es que todos los países se hacen los boludos y tienen una posición neutral.
3: Obvio que no.
1: Muchísimos países
3: nos acompañan
1: en Naciones Unidas acompañan a nuestro reclamo. Países como, por ejemplo, Brasil,
3: sí, países
1: al que fuiste a insultar a su presidente hace nada.
0: Sí. Sí.
1: Y este, con todo lo que le diste...
0: Neutralidad.
1: Neutralidad.
3: Pero
1: bueno,
3: para.
1: Porque también lo que tenés
0: al
1: que saber...
0: Al no
1: que,
0: se hacen favores.
1: No, está bien, pero además porque tenés que saber que en realidad Estados Unidos es socio estratégico de Inglaterra en la OTAN.
3: Obviamente.
1: Entonces te van a cagar.
3: Pero además, para. Yo quiero que vayan, sí, a buscar al republicano, al presidente del Partido Republicano israelí.
0: ¿Te acordás? La noticia
3: que
0: de tiró Milei.
3: Que estábamos cada vez más cerca de recuperar, sí, las, sí, Malvinas porque él iba a convencer a Donald Trump.
1: Ah, sí.
3: O sea, no,
1: bueno,
3: lo
1: no parece.
0: No estaría sucediendo.
3: Ni a Trump ni a Lamelas.
0: Bien, volviendo al tema. Empezó a escalar. Primero a nivel provincial, una diputada del Movimiento Popular Neuquino que presentó una declaración de repudio. Entonces empezaron ahí a discutirlo en el Congreso, en el Parlamento, ¿no?, de Neuquén. Y concretamente le apuntaban al que había mandado el WhatsApp, que ahí se lo identificó. Era el agregado de asuntos económicos de la Embajada de los Estados Unidos, llamado Andrew Diltz. Ese es el que le tira la amenaza. No fue Lamelas,
1: sí,
0: en persona, digamos, fue uno. Pero Lamelas, que no había sido el que había... No da marcha atrás con esto, sino que sigue adelante con la presión. Va la semana pasada a la AMCHAM, o sea, la Cámara de Comercio de las Empresas Estadounidenses en la Argentina, el Summit de la AMCHAM, todo en inglés, por supuesto, ¿no? Y tira esta, ¿no? Esta, no sé cómo calificarlo, tira esta denuncia, vamos a decirlo así, de que Huawei en realidad se va a meter para espiar para el Partido Comunista Chino. ¿No? Que si le dan el negocio a Huawei va a estar espiando, porque no sé, porque las empresas no espiarían a alguien, ¿no? Pero bueno. Lo cual.
3: Porque Peter Thiel no te va a espiar.
0: Claro, Peter, no,
3: y se lo
0: Palantir. Así que Palantir no espía, por supuesto. Bueno, vamos a escuchar a Lamelas en AmCham hablando del espionaje chino para justificar este apriete.
5: La seguridad energética de los datos es seguridad nacional. Seguridad nacional de ambos países. Empresas estadounidenses y del mundo quieren entrar en la Argentina, pero quieren garantías que sus datos son protegidos y están en redes de confianza. China exige sus empresas que le den al Estado chino acceso a cualquier dato que pasa por su

0: tecnología y sus redes de AI. Entienda eso. Cualquier dato que pasa por su tecnología y sus redes de AI, todo controlado por el Partido Comunista Chino.
1: Es cierto.
2: ¡Nunca!
1: Soberanía tecnológica se llama.
0: Y tampoco va a ayudar a traer inversores extranjeros a Vaca Muerta.
3: Si hacen esto, se le van las inversiones. Te está diciendo eso.
0: ¿Por qué uno de los países más capitalistas y más libre en el mundo, los Estados Unidos, por qué en los Estados Unidos no se puede comprar ni vender equipo de Huawei?
3: Huawei.
1: Bueno, estoy, perdón que parece que estoy medio obsesiva, pero Peter Thiel desmiente a la Melas.
3: ¿Sí?
4: Sí, claro.
1: ¿No?
3: Una vez más, no es obsesión. Está pasando al mismo tiempo, Paula.
4: Vaca Muerta.
3: La embajada china.
4: Y hablando de lo que está pasando al mismo tiempo, perdón.
3: Sí.
4: Me acordé de un fragmento también de la nota de Totó Ibáñez, que dice, en paralelo, el enojo con Kirchner crece tanto dentro del Palacio de San Martín como fuera.
1: Y sí.
4: Y cita una fuente que él no revela, ¿no? Entre comillas, Kirchner, Caputo y Bausili son los más pro-chinos del gobierno. La estrategia de contención de inflación solo se entiende por los productos importados chinos. Afirma con cierta ironía un diplomático con experiencia en el gigante asiático que remarca que le renovaron el swap porque si se le van los 20 mil millones queda expuesto el fracaso del modelo de Milei.
3: Bueno, ahí tenés un temita,
4: ¿no? O sea, por
3: un
4: lado,
3: ¿no?,
4: tenés el swap del que depende. Sí. China le saca el swap.
1: Lo renovaron igual.
4: Y las importaciones chinas que explican que los precios no se hayan ido totalmente al demonio.
3: Bueno, la embajada china contestó por segunda vez a esto. Voy a resumirlo porque es un comunicado muy largo. Lo que dicen es, bueno, dicen que es una calumnia sin fundamento.
4: Sí.
3: Dicen que el embajador tiene una mentalidad de guerra fría, que no salió nunca de la Guerra Fría.
4: Ajá.
3: Esta idea de hay que asegurarse la Argentina y América Latina con un patio trasero.
4: Sí,
3: dicen
4: sí.
3: Así, ¿eh? Dicen como que esta cosa es una cosa que perimió, ¿no? Estamos en libre competencia, viene Huawei, hace una mejor oferta y listo. Se queda con el data center, se queda con el parque solar que van a poner y bueno, compitan mejor.
2: Así nomás.
3: Hubieras ganado, le falta que le diga a los chinos. Y después vuelve a tirar una de estas frases que me destruye. Dice, Argentina no necesita que nadie le enseñe cómo atraer inversiones extranjeras. Contestándole a esto, porque el segundo apriete de lámelas es, se les van a ir todas las inversiones si hacen este acuerdo con Huawei. De pronto todo el mundo, es el fin del mundo con el acuerdo con Huawei, ¿no?
4: Un acuerdo de una cooperativa, además, recordémoslo.
3: Una cooperativa neuquina.
1: Sí,
4: ni siquiera
3: es importante, pero...
4: Una cooperativa neuquina.
1: Ahí lo que tenés es que la gran sospecha es que en realidad Lamelas no le está hablando a la cooperativa neuquina, sino que es un tiro por elevación a todas las demás.
4: Sí, claro.
3: Claro.
1: ¿No? Claro. Esto es un poco... con lo que lo esperan en el Congreso, aunque seguramente no va a ir, pero cuando estuve trabajando en el tema de la citación al Congreso de Lamelas, la pregunta era, bueno, ¿qué hay detrás de lo que dice Lamelas, no? ¿A quiénes le está hablando? Y vos ahí tenés competidores muy importantes que usan tecnología Huawei, hasta Clarín.
3: Ajá. Clarín está, no tiene socio para el 5G.
1: Claro. Entonces... lo que vos tenés, porque incluso cuentan que la reunión entre los de la cooperativa y Lamelas, que la hubo, no fue tan,
3: tan violenta,
1: tan dura y tan violenta como si son los mensajes de Lamelas, incluso en Lamcham. O sea, vamos a poner los nombres que poner. O sea, es una injerencia, una intromisión, ¿no? O sea, todo lo que el tipo está haciendo atenta lisa y llanamente contra la soberanía de la República Argentina y contra su propia autonomía, y el tipo lo hace igual. ¿Por qué? Bueno, porque obviamente Estados Unidos tiene como único objetivo correr a China de la región. Entonces, lo que quiere el Congreso es, bueno, poner un poco más a la vista qué es lo que hay detrás de este apriete a una cooperativa. Bueno, es un apriete a todos los demás que se les ocurra avanzar con Huawei en Vaca Muerta y en donde sea del país, sobre todo porque...
4: porque además Lamelas tuvo que inventar lo del espionaje, pero es clarísimo el porqué. Porque ya lo venía admitiendo desde hace tiempo.
1: Y porque además hay que decir que entre los 60 y los 70, obviamente Estados Unidos tuvo un monopolio de la tecnología de la información que se lo rompe China. y fundamentalmente con Huawei. Por uh-huh. eso es como el gran monstruo, y por eso operan en ese sentido. Así que el miércoles lo esperan en el Congreso a Lamelas, ajá. probablemente no vaya.
3: Sí. No en la entrevista no dijo si iba o no iba.
1: No, y además uh-huh. no tiene ningún marco que lo pueda disciplinar, digamos, ¿no?
4: Porque, nada lo obliga a ir.
1: No, porque la disciplina de un embajador la puede medir, en tal caso, presidencia y la cancillería. O sea que si no, al Congreso.

0: Por eso no pasa nada, pero insisto, la idea de los diputados de Unión por la Patria es, bueno, ¿a quién le habla la Melas? Y que quede un poco evidenciado que en realidad es un mensaje para todos los demás y es un apriete para todas las demás elites, sí, y sectores ahora, empresariales, incluso mucho más grandes.
1: Yo pregunto, ¿al gobierno no le incomoda un poco también?
0: No.
2: Digo, a ver, yo ahí te podría decir, cuando fueron a la comisión en diputados, los autoridades de la CALF, que fueron a contar todo esto en diputados, pasó una cosa que es que los diputados de la Libertad Avanza se levantaron y se fueron.
1: Sí. Tampoco se quedaron a defender ninguna
2: posición. Karen Reijard, por ejemplo, estaba entre los que se levantaron y huyeron despavorido.
1: Al libertarianismo también le incomoda mucho esta injerencia de la Melas, pero no tanto por la injerencia, sino que porque también está lleno de negocios chinos por todas partes.
0: Yo creo que...
1: Por eso Kirchner no dice nada.
0: Sí, pero Kirchner no puede decir nada porque, porque todo esto se apalanca en dos cosas. En el silencio, obviamente, del gobierno y en el fanatismo de Milei en Estados Unidos. Entonces Kirchner no puede salir a decir nada porque te vas del gobierno.
1: Por eso te digo que esto es muy incómodo para el gobierno, cualquier posición que pueda tomar frente a este conflicto. ¿O no?
0: Sí, lo que
1: ¿cuál
0: pasa
1: sería la posición natural del gobierno?
0: Lo que pasa es que si vos tenés, por eso vuelvo, si vos tenés un gobierno que se incomoda con un apriete de la embajada norteamericana, entonces no tenés un gobierno.
1: No, exacto.
0: ¿No?
1: Exacto,
0: entonces
1: señora.
0: Entonces no tenés un gobierno,
1: usted
0: básicamente.
1: Lo ha dicho.
0: Una cosa que les quiero contar, que me encuentro cuando me puse a trabajar el fin de semana en esto de la citación al Congreso y bla, bla, bla. Entonces, bueno, empiezo a hablar con distintas fuentes y demás, y me cuentan un dato que no lo vi en ningún lado, y lo contamos en Página 2 el domingo, que es que se viene la licitación del Belgrano Cargas, ¿no? El Belgrano Cargas es el otro gran instrumento para la salida de granos de nuestro país.
1: Es como la otra hidrovía.
0: Está la hidrovía y está el Belgrano Cargas, que es el que te acerca los granos hasta... las rutas justamente oceánicas, que es hasta donde te acerca la hidrovía. Bueno, Belgrano Cargas se estatizó y se reconstruyó con financiamiento chino.
1: Sí.
0: La encargada de hacer eso fue Cristina Kirchner en 2013.
2: De nuevo, es un poco la lógica, no es para bardear a China, pero la lógica de Inglaterra del siglo XIX, que construía la infraestructura para llevarse las cosas.
1: Claro,
2: China quiere garantizarse.
1: Para tener acceso comercial.
2: Quiere garantizarse el comercio de Argentina, entonces mete guita ahí.
0: ¿Cuál es la diferencia de eso que vos decís? Que Inglaterra y los Estados Unidos tienen una lógica completamente imperialista. Y de hecho tenemos un enclave británico en nuestro país.
2: Sí.
0: Y la lógica de China es la cooperación sur-sur. La narrativa es cooperación sur-sur, son acuerdos más amigables, no tenés este nivel de intromisión, injerencia que estamos viendo por parte de los Estados Unidos.
2: Pero tienen intereses, se explica porque ellos tienen intereses clave en la Argentina y por eso les interesa que tengamos la infraestructura para exportar las cosas, digamos, ¿no?
0: En concreto, lo que hace China es dibujar una geografía distinta a la noratlántica que hizo Estados Unidos para redefinir y redibujar el mapa y las rutas comerciales, ¿no? Por eso ellos han invertido en infraestructura, en conectividad y todo lo que hacen. Pero que el trasfondo de todo esto es que ellos tienen una enorme cantidad de población y necesitan garantizarse los alimentos. De acá a muchísimos años, porque ellos piensan muy a largo plazo. Bueno, a partir de acá, mirá a dónde se les está ocurriendo tocar o afectar los intereses de los chinos. Ni más ni menos que en lo que va a ser la privatización del Belgrano Cargas, porque claro, el gobierno libertario quiere hacerse de dólares, privatiza todo y ni mira, ¿no? Entonces, bueno, obviamente van a salir los pliegos de la licitación del Belgrano Cargas. Parece que Trump quería que esta licitación se la quede un grupo mexicano. Y el gobierno estaba bastante a favor de que esto fuera así, hasta que las cerealeras, que también pagaron buena parte de el financiamiento de vagones y locomotoras y demás, le dijeron no.
2: Claro.
0: O sea, si vos se lo das a los chinos, a mí me devolvés la plata que yo puse hasta acá. Entonces lo dijeron las cerealeras. Entonces el gobierno dijo, ok, entonces que se lo queden las cerealeras. Bueno, que se queden, que ganen la concesión de...
1: Porque también están
2: para el Belgrano Cargas. ¿Cómo es que esto que gane uno, que gane otro?
1: Eso es lo que no termino de entender.
0: El otro.
1: Chico. No, ya sé que las licitaciones están toqueteadas, pero...
0: Las cerealeras
2: se llama delito eso.
0: Bunge, Cargill...
1: Pará, entonces vos tenés cerealeras argentinas.
0: Los grandes players, sí.
1: Tenés los mexicanos. Y tenés...
0: Cofco,
1: que a los yanquis.
0: No, Cofco es la principal empresa estatal de alimentos china, de agricultura y alimentos chinos.
1: Entonces tenés mexicanos, chinos y Cerealeras. Y criollos.
0: Y criollos. Bueno, igual los criollos tienen más intereses, ahora vamos a ver, muy antichinos. Las cerealeras que se quieren quedar con la concesión de Belgrano Cargas se juntaron en la bolsa de cereales y le dijeron a Coffee.

0: Sí.
1: Estamos fritos si pasa eso, ¿eh?
0: Pero en la hidrovía no había ningún, digamos, no habían sido acreedores de la misma forma que fueron acreedores de la reconstrucción del Belgrano Cargas. Y en el entramado de créditos que se firma en el 2013, y acá ya se quiso meter Mauricio Macri y no le fue bien, había cláusulas que se llaman de cross default o cláusulas cruzadas, que es, si vos me incumplís en el desarrollo de las represas, yo te paro la reconstrucción del Belgrano Cargas.
2: Estamos poniendo a prueba la paciencia china. Si alguien va a romper la paciencia china, va a ser la Argentina de Milei.
0: Mostrame el mapita simplemente para mostrar, porque son las obras más importantes, hidrovía. Esto estuve jugando yo con la inteligencia artificial el fin de semana.
2: ¿Esto es China, Argentina?
0: No, esto es qué hace, o sea, qué pasa con la hidrovía y qué pasa con el Belgrano Cargas, ¿ves? Fíjate que
2: la hidrovía en azul,
0: claro, la conecta las exportaciones con la salida al Atlántico y el Belgrano Cargas casi lo mismo porque te llega hasta el puerto de Rosario.
2: Claro,
0: ¿no?
2: Claro.
0: Digamos, esto es la importancia.
2: Y te llegaba hasta Bahía Blanca el Belgrano Cargas.
0: Esta es la importancia estratégica.
2: Qué importante es mirar los mapas para entender estas cosas.
1: Totalmente.
2: ¿Eh?
1: Sí.
2: Porque si no, viste que te queda como en una nebulosa confusa en tu mente cuando me hablas de Belgrano Cargas, la hidrovía.
0: Y además recordemos que durante el menemismo se rompió toda la red de ferrocarriles y los pueblos quedaron todos aislados. Entonces la reconstrucción del Belgrano Cargas permitió nuevamente sacar las exportaciones desde el norte del país hasta llegan hasta llegan a los puertos de Rosario, Timbúes, y ahí conectan con la hidrovía. Entonces son dos obras súper estratégicas que el gobierno va a licitar Consejo Antichino, que es lo que los chinos
2: siendo que los chinos pusieron plata para la infraestructura de esto.
0: ¿Y qué es lo único que les importa? Poder sacar los alimentos.
1: Eso.
0: ¿Y qué es lo único que les importa? Con lo cual, acá...
2: Se te enojan los chinos, se te enojan los brasileros.
0: Entonces, acá estamos en un problema muy grande, insisto. Vamos a ver cómo salen los pliegos y cómo evoluciona. Todavía estamos en un estado embrionario, podríamos decir, porque los pliegos, me lo contaba alguien que trabaja en transporte, los hacen y vuelven para atrás. Los hacen y vuelven para atrás porque no saben bien ni cómo licitar. Se van encontrando con todos estos problemas sobre la marcha. Entonces, estos pliegos que iban a aparecer en mayo... Ahora dicen van a aparecer antes de fin de año, que es cuando el gobierno quiere la plata. Pero vuelvo a esta idea de cláusulas de cross default. Cuando Mauricio Macri quiso frenar las represas, los chinos le dijeron, te vamos a frenar todo el Belgrano Cargas. Sí. Y tuvo que ir para atrás Mauricio Macri con ese tema. Así que,
2: no se puede joder con la paciencia china.
0: Se están metiendo acá en un temón que es la provisión de alimentos para los chinos, ni más ni menos. Vamos a ver en qué redunda todo esto. Por ahora, cuando ellos planearon, no miraron el mapa, no miraron las cláusulas de cross default. Todo lo que tienen para ver es sesgo antichino y cumplimiento con el alineamiento exclusivo con Estados Unidos que quiere Milei.
2: Sí, el sesgo antichino no lo tienen todos, de acuerdo a algunos.
0: No lo tienen todos, pero por ahora el que gobierna y firma los decretos y los sobres y todo.
2: Muy bien, excelente informe de ambos. Muchas gracias, chicos. Vamos a una breve tanda, enseguida venimos con... Tenemos Rincón Ñoño, Werner.
1: Sí.
2: Me vas a contar cómo sos el
1: te voy a contar
2: sobre Maradona Ñoño.
1: Te voy a contar, no sé si estás preparada para este Ñoñez, pero te voy a contar sobre una convención de historietas que...
2: ¿Tenés imágenes del Ñoño?
1: Tenemos imágenes, hablé con gente, vamos a ver alguna de la gente que andaba por ahí.
2: Tenemos un informe realmente Ñoño para este feriado.
1: Sí, sí.
2: Bien, vamos a hablar de San Martín dentro de un rato también con historiadores, amigos de la casa de Pinta la Historia. Viene Juan Macar para hablar de cómo viene la campaña de Lula. Santi y Lucía, mucho más, no se vayan.
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0: arrancó ñoño en este feriado en Segurola con mi amigo Werner Pertot.
1: Pero muy ñoño, ¿eh?
0: Lo más ñoño que se puede conseguir.
1: Sí, es como la meca de la ñoñez, esto que vamos a ver. Esto es así.
0: Contame, mientras yo me como un tostadito.
1: Vos come tranquila. Hace 15 años, que está la edición número 15, comenzó una convención de historietas. ¿Qué es esto? Básicamente se juntan los que hacen historieta, los que les gusta la historieta, las editoriales argentinas que hacen historietas. Que esto es otro,

0: otro factor, ajá, porque cada vez hay más editoriales locales que incluso publican cosas internacionales, pero las publican acá, entonces tiene un costo de venta al público, sí, que no es el de traerlo importado de Estados Unidos, de España,
1: donde sea.
0: ¿Y en
1: este contexto eso sigue siendo así?
0: Y en este contexto eso sigue siendo así, porque se editan acá, insisto. Es, ah, vos decís por las importaciones.
1: Es más barato importar un libro ahora que hacerlo acá, capaz.
0: Sí, está, le, pasa que, bueno, por el tipo de cosas que hacen, en general le compiten, ¿no? Y otras sacan cosas de producción local. Tenemos una historia.
1: Para, ¿las imágenes que estamos viendo son la convención ñoña?
0: Sí.
1: Ah, pero a la mierda.
0: Ah, vos no tenías idea de esto, claro. Nosotros fuimos a cubrir esto para Cosa Ñoña porque hace años que venimos viendo que esto, lo que nos está viendo en YouTube, estamos viendo
1: es
0: el desfile final. Se calcula que...
1: ¿Había desfile?
0: Hay desfile de cosplay al final.
1: No, no, decime que tenés imágenes de todo eso.
0: Tenemos imágenes de todo eso, sí.
1: A ver, la mierda.
0: Estos son 4 días.
1: Sí.
0: Jueves, viernes, sábado y domingo. Sí. Se calcula, la organización de la Crack Bamboo calcula que de esos 4 días pasaron 80.000 personas por este lugar que es a la vera del río Paraná, en Rosario.
1: ¿Mm? Uh-huh.
0: Es hermoso, o sea, porque además tenés como ese lugar, que son unos galpones donde se instalan, tenés galpones que se parecen, para describírtelo rápidamente, sí, a una feria del libro.
1: Sí.
0: Con las, pero de cómics.
1: Porque tenés muchas
0: historietas.
1: Sí.
0: Sí, tenés historietas. Después tenés lo que te venden muñequitos, lo que te venden comida asiática, lo que te venden cosas de chuchería, todo lo que sea el marketing ñoño, uh-huh, tenés. Pero sobre todo tenés libros, como en la Feria del Libro. ¿Mm? Después tenés un pabellón donde hay un escenario donde van a hablar los autores y autoras y hay público. Y después tenés la Tecnoteca que se sumó este año, que de ahí transmitimos con Cosa Ñoña, que tiene una parte para gamers, donde te enseñan a hacer un videojuego.
1: Uh-huh.
0: Hubo toda una especie de taller de eso. Y tenés una cosa que se llama el Callejón de los Artistas, donde están firmando ejemplares y así vendiendo su fan art los autores. Eso, así resumido, violentamente. Después también hay juego de mesa, hay un montón de cosas más, ¿no? Pero eso es la Crack Bamboo. ¿Qué pasó? Históricamente había muchas convenciones de historietas, pero eso se fue reduciendo. Acá, hoy por hoy, lo que tenemos acá en Buenos Aires, que es la Comic Con de cómic, sí, ya no tiene nada.
1: Ajá.
0: O sea, para que te des una idea, el atractivo de la Comic Con de este año, en diciembre, es que vienen dos de los actores que hacen de los Hobbits en El Señor de los Anillos.
1: O sea, claro, empezó a como abarcar más el universo ñoñístico.
0: Va más por el lado de las series, el cine. Vas ahí a ver lo último, un stand de Netflix, claro, vas ahí, claro, a ver una cosa de Warner, ¿no? Pero no vas a ver a tal autor de historieta. Esta, la Crack Bamboo, es importante porque sigue siendo una convención de historietas.
1: Ajá.
0: Por más que alrededor vamos a ver que tiene todo el cosplay y demás, que se come un poco también de la atención, sigue siendo una convención de historietas. Y todo el resto fue cayendo, entonces empezó a convertir Rosario en la meca de la historieta. Van de todo, eso que viste ahí son gente de todo el país.
1: Sí, sí, sí, que van a este encuentro.
0: En esta fecha, a este encuentro.
1: Aquí esta ya es su...
0: 15, edición número 15.
1: Edición número 15.
0: Uh-huh. Vamos a, si te parece, para empezar a meternos en el tema, vamos a escuchar una respuesta que nos daba una de las autoras que trajimos a Cosa Ñoña, que se llama Dolores Alcatena. Estaban las dos hermanas Alcatena. Rápidamente, son las hijas de Enrique Alcatena, que es uno de los próceres de la historieta argentina.
1: Ajá.
0: De la mano de Oestergel, de Solano López y demás. Es un dibujante histórico. Las hijas tienen cada una carrera con una con un estilo muy personal y muy interesante. Y le preguntaba a Alejo Dolores Alcatena, bueno, pero ¿por qué es la meca del cómic? Y fíjate lo que contestaba ella.
2: Yo creo que es porque la Crack es el único evento de este tamaño y que es específicamente de historietas, porque hay otros eventos que, si bien tienen historieta, medio que van por otros lados más de cultura pop, entonces capaz tenés más de Netflix, charla con actores, o sea, es otra cosa, es otro tipo de evento, pero este creo que es el único que tiene este tamaño y que tiene todo, pero que en esencia la cosa central que nos une a todos acá es la historieta. Por más que haya cosplay, por más que haya chiche, por más que haya remeras, la historieta es como el centro, y no solo eso, sino como la historieta mainstream, la historieta under, la historieta autogestiva, nacional, los fanzines, o sea, es el evento que tiene el espacio más grande dedicado a fanzines, y no es algo menos.
1: Ya veo, bueno, que vos fuiste y lo dejaste a Alejo acá.
0: Sí, hicimos una dupla, él estaba acá por si había algún problema con la transmisión.
1: Sí.
0: Es la primera vez que vamos, entonces queríamos ver un poco cómo era todo, ¿viste? Ya la próxima vez por ahí vamos todo el equipo para allá. Esto último que decía es importante porque vos tenés todas las editoriales nacionales de historieta y algunas que traen el cómic estadounidense.

0: Del manga. El manga hoy, los pibes de adolescentes hasta jóvenes adultos te leen manga.
1: Sí.
0: No te leen otro tipo de historieta. Es como que ese sector a esa edad está todo en el manga.
1: Escúchame, la mayoría votan a Milei. Esto es lo que a mí me interesa en el fondo, Bernardo.
0: No les pregunté a cada uno que votan. Sí te tengo que decir que antes era un ámbito muy masculino y ahora ya sí. Eso no se ve.
1: Ajá,
0: de hecho,
1: ¿sí?
0: Yo creo que igual cantidad de mujeres.
1: ¿Vota igual?
0: Y fíjate las imágenes, vas a ver que hay un montón de chicas.
1: No, era otra de las cosas que te iba a preguntar, de
0: sí,
1: hecho.
0: Sí, y autoras también hay un montón ahora. Digamos, ya no es así como una cosa de todos los chabones, todos los incels. No, ya no está sucediendo eso. Y lo otro que ella decía, Dolores Alcantarilla, al final, es esta cosa de la autogestión y los fanzines. ¿Te acuerdas de los 90, los fanzines, la movida de los fanzines? Bueno, la Crema Moon tiene eso que ves ahí blanco, esa carpa.
1: Sí.
0: Es la carpa de los fanzines. O sea, adentro están todas las editoriales como más instaladas, sí, con los libros sí. Más editados. Y en la carpa de los fanzines vos ves lo nuevo. O sea, yo, que ya hace 7 años que hago cosa ñoña, cuando iba recorriendo la Crema Moon, muchas cosas ya las conozco. Ah, esto, este autor, esta editorial. De hecho, me saludaba con todo el mundo. Yo no sé. La parte de los fanzines para mí era todo desconocido. Porque son cosas como más under.
1: Claro.
0: El under, de lo under, de lo under. Y tiene un lugar, no es que son, viste, porque a veces hay no sé, ferias del libro, no voy a mencionar ninguna, que tienen como una especie de los manteros afuera que ponen sus cositas.
1: Sí, sí.
0: O que hacen la especie del lado B de la
1: bueno,
0: feria.
1: Pero esto era parte de cualquier
0: esto
1: manera.
0: Es parte, ya los incorporaron a la Crema Moon.
1: Pero con una carpita afuera, me parece lindo también.
0: ¿Y sabes por qué está? Porque es el único lugar donde es gratuito entrar. El resto te con una entrada para entrar a la Crema Moon, pero ahí podés entrar gratis. Si querés, podemos escuchar un pedacito de una de las que estaba ahí en la carpa del fanzine que nos contaba por qué es importante esto. Del lado de los que hacen fanzine, ¿no?
1: Bien, a ver.
2: Crack. Me gusta mucho el mundo de los fanzines, más que nada, el mundo de los cómics. Me gusta dibujar y nada, aprecio mucho el mundo de los cómics y de los dibujos.
0: ¿Esta vez viniste por algún autor o autor en particular o hubieras venido igual, digamos, porque ya es un lugar que te representa?
2: No, hubiera venido igual. Me gusta venir a pasear o acá a visitar la carpa o a feriar.
0: Que sigue con lo de la carpa, ¿no?
2: Me gusta, lo elijo.
0: Y la carpa de los fanzines, lo interesante es que forma parte de la crack, no es que es algo que se armó al costado, sino que es parte directamente de la feria, ¿no?
2: Yo creo que es más importante que no pone nada, mentira.
0: Bueno, ¿por qué no?
2: Sí, ¿por qué? Bueno,
0: y acá
2: sí.
0: Sale lo nuevo.
2: Totalmente, sí, sí. Bueno, no, a mí me gusta mucho venir a la carpa y lo disfruto.
1: Sería interesante que explicaras lo que es un fanzine.
0: Un fanzine, en este caso, es una historieta autogestiva, que el autor la imprimió.
1: Se la imprime solito.
0: La imprimió en los 90. En mi época. Las hacíamos con fotocopias, ¿no? Hacíamos fotocopias, fotoduplicado, hacíamos muchas y nos poníamos a ensamblar, por ejemplo, una revista que hacíamos en el centro de estudiantes.
1: Sí, sí.
0: Nos poníamos. Estábamos horas en la casa de uno armando la revista. Acá, por ejemplo, una de las chicas que me dejó su historieta me dijo, esta la encuaderné yo misma.
1: Uh-huh.
0: O sea que no. Es otro circuito que no es el circuito de voy a una editorial, la editorial medita a una imprenta y sale en las librerías, en las comiquerías,
1: sí,
0: por el circuito comercial. Es un circuito no comercial el de los fanzines, ¿no? Y esto está ahí. Y es interesante porque ahí te encontrás, insisto, con cosas que por ahí más adelante
1: las vas a ver editadas adentro con alguna editorial.
0: O no. Pero claro, están ahí. Y te puedes encontrar con otra parte de la cultura. Esa es la otra que tiene la Crema Moon. Y después lo otro que tiene, que esta es la parte que a mí más me... Todavía de este mundo, yo por más ñoño que sea, no es el cosplay.
1: Ah, bueno.
0: El cosplay es un tema en sí mismo que rodea toda la Crema Moon.
1: Por eso yo lo tengo como muy identificado con Lilia.
0: Ese es el tema. Entonces, yo.
1: Por ahí estamos siendo injustos.
0: Alguna
1: pero
0: vez
1: bueno.
0: Habría que hacer una columna que sea Not All Cosplayers.
1: Not All Cosplayers.
0: A Lilia Limoyne. Claro, porque hay de todo. Por eso decíamos, todos votan a mí. Y qué sé yo, hay de todo en la vida. Lo que me recalcaba mucho. Ahora vamos a escuchar dos testimonios de cosplayers, ¿no? Es esta cosa de acá puedo venir y no me miran como un loco.
1: Sí, pero los hecho, cosplayers no andan por la vida con sus disfraces.
0: No, pero por ahí van a alguna, no sé. Lo que pasa acá es que, lo que pasó acá, es que era más difícil encontrar a alguien que no estuviera caracterizado, que estuviera.
1: Sí.
0: Con Rocío Méndez, que fuimos a hacer la cobertura, decíamos, che, busquemos a uno que esté vestido de así sin nada. ¿Sí? Preguntémosle a alguien, tipo la de los fanzines fue por eso, fue busquemos a alguien que nos hable desde el lado. Y además hay una cosa que también observé, no, de vuelta, no quiero generalizar, pero que es que muchos van por el cosplay.
1: Para ver gente disfrazada.
0: Van ellos disfrazados y para participar de ese desfile del final. Y vos les preguntás por la parte de las historietas y no están tan metidos en el universo de las historietas, sino que van más por el cosplay es un mundo en sí mismo. ¿entendés?
1: Pero ¿no te está disfrazando de algún personaje que está en una historieta?
0: Sí, a ver, ahora vamos
1: a ver.
0: ¿Pero
1: no tenés que tener alguna relación afectiva con la historieta que estás representando?
0: Yo entiendo que sí, de hecho muchos sabían del personaje que estaban retratando, que además los disfraces los hacen...
1: ellos mismos, eso es parte del juego,
0: acá,
1: ¿no?
0: Igual estoy incumpliendo un montón de reglas del cosplay, por ejemplo ellos no dicen disfraces, dicen...
1: Bueno, nos disculpan.
0: Trajes.
1: Bueno, los trajes.
0: Y no dicen que se disfracen, sino que hacen cosplay y todas cosas así.
1: Perdón,
0: que me lo enseñaron hace mucho.
1: No quiero ponerme un colectivo en contra.
0: No, pero digo, tiene estas cosas, estos códigos que lo vas conociendo cuando conoces el mundo. Si no conoces el mundo, no los conoces.
1: Sí. Sus trajes.
0: Vamos, sí, se los hacen ellos mismos. Sí. Y por tanto, ellos investigan o leen o saben sobre el personaje. El primero que vamos a escuchar está disfrazado de uno de los X-Men.
1: Está vestido.
0: De los mutantes. Está vestido, tenés razón, de uno de los mutantes. Ves que todavía no logro entrar en este mundo.
1: Sí.
0: Que se llama Gambito. Que está en una serie que está saliendo ahora, que terminó ahora, mejor dicho, se llama X-Men 97. Y fíjate que él habla de su personaje y de por qué eligió ese personaje y demás. Tienen como una cierta relación. A ver, escuchémoslo, es el uno. Estamos en la Crack Bang Boom, la gran convención argentina.
3: Ahí se ven los pabellones atrás.
0: Acá en Rosario, vamos a ver si podemos charlar un poquito con la gente. Ahí estoy viendo un gambito, a ver si nos acercamos.
1: ¿Vos sabías de Gambito?
0: Nos acercamos. Claro. Hola, ¿se puede hacer una pregunta?
4: Sí, cómo no.
0: ¿Hace cuánto que venís a la Crack Bang Boom?
4: Y 5 años más o menos.
0: ¿5 años?
4: Sí.
0: ¿Qué es lo que te gusta de la Crack?
4: Y lo más lindo de todo es la cantidad de gente que viene, cómo se meten con el tema de los cosplays, la cantidad de,
0: ¿qué les importa?
4: De fans que van apareciendo año tras año, eso es muy lindo. Al principio era una cosa media, ¿cómo decirlo? Media under, y ahora veo que vienen muchos chicos, muchas cosas, y me da mucho gusto estar acá.
0: ¿Y cada año buscas un cosplay distinto?
4: La idea es, sí, todos los años venir con algo distinto para...
1: Ah, no se casa con Gambito.
4: Normalmente todo lo hago yo, así que es más sencillo, sí, y está bueno ir variando cada tanto, así que...
0: ¿Qué te gusta de Gambito?
4: En realidad me gusta Gambito mucho la historia que tiene el personaje, así que es un X-Men muy, ¿cómo decirlo? El poder particular que tiene, me encanta el poder ponerle energía cinética a las cosas para poder hacerlas explotar, es una cosa que siempre me gustó de los X-Men, y él tiene una historia siempre que fue variando con el tiempo y me gustó mucho siempre eso, así que...
0: ¿Sí estás viendo la serie ahora de los X-Men?
4: Sí, no, mira el último capítulo.
0: Se puso oscuro Gambito.
4: Sí, bueno, pero bueno. Pero tiene
1: un amoroso.
4: Final, por lo que leí en los cómics, así que esperemos que pase eso, así que...
0: Muchas gracias.
4: No, de nada, de nada.
0: Leí los cómics, esperemos que pase eso, fíjate que está como metido con el personaje.
1: ¿Nunca te viste tentado a vestirte?
0: No.
1: Una capita de bueno, algo, Werner.
0: 7 años de cocinería, nunca nos viste ni a Alejo ni a mí.
1: Pero solo en tu casa, capaz te pones el...
0: ¿Por qué voy a vestir solo en mi casa? ¿No?
1: Sí, Werner. Una capita,
0: una...
1: Una
0: vez me disfracé de Batman.
1: Sí.
0: Pero para un cumpleaños infantil, yo no tenía hijas todavía.
1: Pero eso no puede.
0: Y el nene quería que estuviéramos todos, y quería que yo fuera Batman, entonces yo me disfracé para el nene. Era como la dictadura del niño, estábamos todos disfrazados de cosas. Pero no, en general nunca hice cosplay. Y todavía no terminé de meterme en esta cultura, no termino de entenderla.
1: Es que hay que comprender también por qué alguien quisiera vestirse, ¿no?
0: Y además, cada año hacen un traje distinto. Sí. Hay uno que lo vi un día y me dice: mañana vengo de Superman.
1: Ah.
0: O sea, cada día de la Crack Bang Boom venía uno distinto. Y por último, te voy a mostrar, como para terminar de romper el oniómetro, una familia cosplay.
1: Ah, mira.
0: Que venían todos disfrazados de un videojuego que se llama Super Mario Kart.
1: Sí. A verlos.
0: Con ustedes, la familia cosplay. Bueno, tenemos a toda la familia Mario acá en la Crack. ¿Nos cuentan cómo pensaron estos disfraces?
5: Mira, nosotros hace muchísimos años que estamos haciendo disfraces y ahora se incorporó el nuevo integrante.
1: ¿Te dijeron disfraz?
5: O sea, tiene 10 años, pero hace más de 15 que estamos haciendo estos disfraces. Ahí tenemos un grupo que se llama Retro Cosplay. Ajá. Ahí están toda la cantidad de disfraces que hicimos hasta ahora. Y es un regalo siempre del Día de Niño para Santi, ¿no? Y, o sea, este año lo eligió él. Quería ser Mario Kart. Y entonces, bueno, seguimos el gusto de él. Así que, pero bueno, la Crack Bang Boom es un lugar primero para divertirnos. Era el único lugar donde podemos venir disfrazados y que no parezcamos locos. A mí me encanta disfrazarme. Digo, bueno, entonces en este lugar venimos.
0: Me encanta disfrazarme.
5: O sea, primero por el pedido del Día del Niño y un regalo del Día del Niño. Y después porque nos gusta disfrazarnos también.
0: Y después se meten a ver lo que son las historietas y el resto del. Porque por ahí algo le puede interesar a él.
5: Claro. Claro, sí, nosotros estuvimos por varios puestos. Uh-huh. Y él es bastante retro también, así que porque es fanático del Zorro, todas las tardes ve con mi mamá, sí, con mi mamá que tiene 80 años ve el Zorro. Recién vio dos personajes del Zorro o de los Simpsons. Él, o sea, tiene gusto retro, así que sí, a él le encanta todo lo que es historieta. Sí,
1: era
5: sí,
1: una
5: sí.
1: familia de Mario Bros, ¿no?
0: Pero fíjate, yo le pregunté por las historietas y me volvió al cosplay. Sí, yo creo que hay una cosa, esto es lo que yo observé. Esta fue la primera vez que voy a la Cracoa Moon, así que no es que tenía otras experiencias previas a ir a cubrir para Cosa Ñoña. Hay como una cosa del cosplay que recubre a la Cracoa Moon, por más que es una convención de historietas en su núcleo. Tiene charlas, vienen autores internacionales, digo, vino, no sé, Paco Roca, que es un autor español, ajá, que tiene una historieta que es súper dramática. Se hizo conocido por una historieta que se llama Arrugas, donde cuenta la historia de un señor que lo interna en un geriátrico porque tiene Alzheimer.
1: Ajá.
0: Y es todo lo que le pasa a él con
1: la historieta.
0: Esa es la historieta. Es fuerte. Todo lo de Paco Roca es fuerte.
1: Sí.
0: Él, ese, por ejemplo, estuvo en la Cracoa Moon de este año, ¿no? Y de Estados Unidos vienen los que dibujaron a Batman y papá, papá. ¿No? En su núcleo sí ha sido una convención de historietas, pero tiene alrededor esta cultura que yo creo que es medio que gira en torno a sí misma, ¿no? No quiero generalizar de vuelta. Hay uno que por ahí vienen con un traje. Y sí les interesa ir a mirar las charlas y demás.
1: Claro, pero vos ves que también, bueno, son distintos elementos de este universo también.
0: Exactamente, universo este universo ñoño.
1: Bien, ñoño, muchísimas gracias por este informe. ¿Volviste como lleno?
0: Sí, sobre todo de historietas, porque no, caminaba dos pasos me daba una historieta. Caminaba otro paso, no, leíste esto, Werner.
1: Me encanta, Werner, que hayas terminado siendo una celebridad de la crack bang boom. Bien, muchas gracias. Vaya usted a descansar. Enseguida vienen nuestros historiadores de Pinta la Historia y vamos a hablar un poquito de San Martín. Vamos a hablar con Ezequiel Rábago y con Gopal Martínez, historiadores de Pinta la Historia, y hablar un poquito de la historia de San Martín. Así que no se vayan ustedes.

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0: porque hoy es el día del paso a la inmortalidad, 17 de agosto. Se cumplen 176 años de la muerte del libertador de la patria y estamos con Ezequiel Rábago. ¿Cómo estás, Ezequiel?
1: Muy bien,
0: historiador
1: gracias.
0: Y miembro de Pinta la Historia. Y Gopal Martínez, también historiador, miembro de Pinta la Historia y autor de este libro, de ediciones Futurock, Los años sin piedad, la guerra civil entre unitarios y federales, de nuestra colección de historia argentina de ediciones Futurock, que lo empecé ayer. Gopal empieza con una anécdota de San Martín que es impresionante.
1: Empieza justamente hablando de San Martín, sí.
0: Pero yo pensé que no, porque claro, en realidad el libro está planteado como después de la independencia, es, bueno, ¿qué hacemos con este país?
1: Sí.
0: Y ahí es donde empieza el quilombo.
1: ¿No? Sí, tal cual. O sea,
0: ahí empieza
1: que en
0: la guerra civil.
1: Todos estábamos de acuerdo, ¿no?
0: Claro,
1: el tema es qué hacemos después, qué tipo de gobierno le damos a este país.
0: Exactamente. Y ahí es donde empieza el quilombo, la guerra civil, unitarios federales y toda esa historia que para otro momento la podemos dejar. Pero vos empezás con una historia increíble. Bueno, San Martín se va una vez que hace lo suyo.
1: Sí.
0: Igual ahora vamos a repasarlo bien. Y en un momento vuelve. Con el nombre de José Matorras, en 1829, llega al Río de la Plata a bordo del buque inglés Countess of Chichester.
1: Sí.
0: Chichester. El barco venía de Inglaterra. 4 meses tardaban esos barcos.
1: Sí, más o menos. Era un viaje de 1 mes, 2 meses.
0: Ah, bueno. Y el chabón llega y se queda dentro del barco y no se baja.
1: Exacto, sí, lo que había pasado ahí es que San Martín vuelve justo en un momento que era muy complicado políticamente. San Martín vuelve en 1829, después de haber estado 5 años en Europa, y cuando vuelve justo había estallado la guerra civil entre unitarios y federales.
2: Sí. Ese proceso de ascenso de Rosas.
1: Exacto, sí, en ese momento.
0: ¿Pero ¿no? él vuelve por eso?
1: Él vuelve porque él estaba en un momento económico muy complicado en Europa.
0: Sí.
1: Él incluso había tenido que dejar su casa, se había vivido en un departamento compartido con otras personas, estaba pensando en interrumpir la educación de su hija.
0: Es increíble, San Martín en un momento tuvo que vivir, compartir el baño con otra gente.
1: Compartir el baño con otra gente, sí, en una pensión vivió.
0: En una pensión vivió.
1: Sí. Sí,
0: increíble.
1: Bueno, él vuelve en ese contexto para ofrecerse acá como soldado, ¿no? Porque Argentina estaba en guerra con Brasil en ese momento.
0: Claro.
1: El tema es que él vuelve. Y justo en ese momento se entera de que habían fusilado al gobernador de Buenos Aires, que era un federal que se llamaba Manuel Dorrego.
0: Sí.
1: Y él cuando ve que pasa eso dice, bueno, yo acá no me bajo del barco. ¿Por qué? Porque apenas me baje, me van a tratar de meter en la guerra.
0: En la guerra civil.
1: En la guerra civil.
0: Y él quería en realidad guerrear contra
1: Él quería guerrear contra Brasil, claro. Pero él no quería meterse en una guerra civil. Que él fue muy coherente a lo largo de toda su vida en eso. No, un poco por eso también San Martín tiene como esta imagen medio impoluta, ¿no? Como de alguien que no se metía en los conflictos internos, ¿no? Como alguien que luchaba más contra los españoles en la guerra de independencia, o que quería luchar con los brasileros acá, pero no en un conflicto interno. Bueno, San Martín se queda en el buque sobre la bahía, no desembarca, no pone un solo pie en Buenos Aires, a pesar de que la gente le escribe.
0: La gente empezó a enterarse que San Martín estaba ahí.
1: Sí,
0: no lo iban a visitar en un botecito.
1: Lo fueron a visitar, sí, lo fueron a visitar al barco, sus viejos camaradas de armas, ¿no? Le pidieron por favor que vuelva, le escribieron cartas.
0: ¿Y él tenía amigotes del lado unitario o federal?
1: Bueno, mira, pasa que él había sido soldado en la Guerra de Independencia y él ahí los había conocido a todos.
0: A todos.
1: Todos estos que después, claro, algunos
2: después
1: se fueron.
2: Después derivando en unitarios o federales.
1: Algunos se fueron para el federalismo, otros para el unitarismo, pero él los conocía casi todos. No, incluso él conocía a Lavalle, que era el que había arrancado este golpe y había fusilado al gobernador federal. Lavalle le ofrece ser gobernador, hacerse cargo de la situación, y San Martín le dice, no, yo en esto no quiero meterme. Y San Martín le escribe a Lavalle dándole un consejo.
0: Sí, está el consejo. ¿Querés que te lo lea?
1: Dale, léelo, sí, porque es una cita muy linda esa.
0: Sí, claro, a mano puedes creer que estos tipos escribían así, ¿no? Le dice, sin otro derecho que el de haber sido su compañero de armas, permítame usted, general, le haga una sola reflexión, a saber, que aunque los hombres en general juzgan de lo pasado según sus intereses, en la situación en la que usted se halla, una sola víctima que pueda economizar a su país le servirá de un consuelo inalterable, sea cual fuere el resultado de la contienda en que se haya usted empeñado, porque esta satisfacción no depende de los demás, sino de uno mismo. O sea, le está diciendo que no haya un baño de sangre, ¿no?
1: Está diciendo que no un baño de sangre, que mate lo menos posible.
0: No mate gente.
1: Exacto, sí. Bueno, cosa que no pasó, ¿no?
0: Sí.
1: Porque la guerra civil termina siendo una de las más sangrientas de nuestra historia.
0: Bueno, de eso se trata Los años sin piedad, de ediciones Futurock, la guerra civil entre unitarios y federales. Como decís, bueno, acá hubo una violencia fenomenal.
1: Sí. Sí, sí, una violencia
0: extrema. Que era la que San Martín no le gustó ver. Y por eso no se bajó del
1: barco. San Martín, claro, él es consciente de que si lo llevan a la guerra, él va a tener que hacer cosas terribles.
0: Sí.
1: Y eso es lo que no quiere hacer.
0: Les quiero, para que arranquemos a hablar de San Martín, porque acá casi que estamos medio como en el final, ¿no? Una sola pregunta y ustedes después dan la clase. Yo terminé de entender a la figura continental de San Martín, porque hay que entenderlo así, ¿no? Como en realidad no es un argentino.
1: Sí, él está pensando en la independencia americana.
0: Claro.
1: No la independencia argentina.
2: Y también una de sus grandes conclusiones es justamente que la independencia argentina, entre comillas, es un problema continental.
0: Claro, que no podía ser si no se liberaban todas las otras, ¿no?
1: Claro.
0: Porque si no te iban... Bueno, de hecho, podían venir por todos lados. Podían venir los ingleses, estaban los españoles, el Imperio de Brasil.
1: Sí, sí, sí, tenías amenazas por todos lados, sí. ¿No? Entonces, si no pensabas en una independencia a nivel continental, para San Martín era muy difícil mantenerse en pie y sostenerla en el largo plazo.
2: Sobre todo porque en el contexto en el que él empieza a pensar la independencia y presionar por la independencia, es un contexto en el cual los otros focos revolucionarios de América justamente están en problemas.
0: Claro.
2: Porque... nosotros pensamos la independencia desde Argentina, obviamente, porque la llevamos acá, pero hay tres focos independentistas, que son Venezuela, México y Argentina. Para 1815 están fusilando al primer líder, al segundo líder en realidad de la independencia mexicana, y están derrotando a la Segunda República Venezolana, con lo cual los otros dos focos que podían ser tu gran apoyo son derrotados. Entonces hay una gran conclusión de San Martín de prender fuego acá si nos quedamos solos.
0: Claro, porque también nosotros tuvimos una sola ronda de independencia, pero los otros, claro,
2: fueron y vinieron
0: un poco más. No sé si por una cuestión geográfica, pero digo, cuando Fernando VII se libera, como que vuelve.
2: Yo creo que no juega a favor la geografía.
0: ¿No? Y nosotros estábamos más lejos. Ahora San Martín entendió eso, vamos a ayudar a todos.
1: Sí, sí, incluso en 1815, ¿no? Justo después de que Fernando VII vuelve al trono. Él lanza una gran expedición contra América de 15.000 soldados, que en esa época era un montón, y todo el mundo pensaba que esa expedición se venía para acá, para Buenos Aires. No, es un momento muy desesperante. Incluso el que era director supremo en ese momento, no que era como el presidente, lo que hace cuando ve eso es ofrecerle el gobierno a los ingleses. Manda un mensajero, ¿no?, que se vaya a ver con el cónsul británico, ofreciéndole convertirnos en un protectorado de Inglaterra.
0: Claro.
1: El mensajero, cuando leyó esa carta, dijo, no, esto es mucho, y nunca la entregó. Pero podría haber pasado.
0: Sí,
1: finalmente
0: la
1: expedición se desvió y se fue para lo que hoy es Venezuela,
0: bueno,
1: Colombia.
0: Incluso Liniers, que en realidad era Liniers, que fue como el francés así muy protagonista de las invasiones inglesas, el problema fue una vez que Napoleón entra a España, que no quedaba bien que tú quedara con francés.
1: No, claro, sí, o sea, Napoleón en esa época era admirado por todo el mundo.
0: Sí.
1: Napoleón era el dios de la guerra, ¿no? Liniers, que era francés, bueno, lo admiraba obviamente, pero Liniers sí era un servidor de la corona española,
0: sí.
1: ¿No? Ya cuando ve que Napoleón invade España, Liniers no le gusta eso. El tema es que después Liniers va a estar en contra de la Revolución de Mayo.
0: Claro.
2: Que es uno de los grandes problemas, uno de los primeros grandes problemas políticos de la historia argentina.
0: De la historia argentina.
2: ¿Qué haces con Liniers?
0: ¿Qué haces con Liniers?
2: Porque es un héroe popular.
0: Anti invasiones inglesas, pero después sí pro corona española.
2: Exactamente, y en un contexto revolucionario sacan la conclusión de, bueno, este tipo no puede quedar vivo de ninguna manera porque va a ser un...
0: ¿Cuál fue el final de Liniers?
1: Lo terminan fusilando.
0: Ah, lo fusilan.
1: Sí.
0: Claro,
1: sí,
0: así se resolvían las cosas antes.
2: Sí, corta la bocha.
1: Sí, sí, era un personaje muy popular, además, Liniers, muy querido por el pueblo de Buenos Aires, ¿no? Entonces, apenas lo atrapan, hay un dilema y dicen, ¿qué hacemos? ¿Lo traemos de vuelta para Buenos Aires o lo fusilamos?
0: Y lo fusilamos. Bueno, empiecen a explicarme la figura de San Martín. Porque viste que en la escuela te dicen, San Martín nació en Yapeyú, y la verdad que después, como... A mí me interesa también saber cuáles eran las ideas que tenía en la cabeza San Martín, porque por un lado es esto, la idea de la independencia argentina necesariamente tiene que ser continental. Después fue un momento muy atravesado por las ideas de la Ilustración también, nuestra independencia.
1: Sí, claro. Es un clima de época, ¿no? Un clima de ideas que están circulando. Para hablar un poco más así como de lo biográfico de San Martín, ¿no? Bueno, pensemos que él nace en 1778, o sea, ya es la época final del Imperio Español, y él nace en Yapeyú. No, primer dato curioso que es que Yapeyú hoy en día es de Corrientes, pero en esa época era de Misiones.
2: Se van a enojar los correntinos.
1: Sí, así que en esa época San Martín era misionero, en realidad. San Martín nace hijo de un oficial español, pero que era medio de tercera línea, no era un personaje muy importante, un militar que nunca había llegado a mucho. De hecho, lo habían mandado acá para el Río de la Plata, que era una zona bastante marginal dentro del Imperio Español. A los 5 años, San Martín y toda su familia se vuelven para España y él ahí arranca su carrera militar. España. No que pensemos en España, claro. Sí. La arranca más o menos como a los 11 claro. años, 12 años.
2: Sí, y a los 13 tiene su bautismo de fuego en las costas de Argelia.
0: Ahora, pero Orán. Un tipo así, ¿cuál es su identidad nacional?
1: Bueno.
0: ¿Qué se siente San Martín?
1: Bueno, eso es problemático, ¿no? Sí. Porque no sabemos bien sí. qué es lo que pensaba, ¿no? O sea, ¿cómo fue que tomó esta decisión de dejar su carrera militar en España y venirse para acá? Lo que sí sabemos es que...
0: Y después guerrear contra España.
1: Después guerrear contra España, claro. Porque pensemos que él se pasó más de 20 años siendo soldado español.
2: Sí. Y aparte peleando contra la Revolución Francesa cuando es soldado español y después aplicando ideales similares a los de la Revolución claro. Francesa sí. en el Río de la Plata.
0: Eso es insólito.
1: Y además un tipo que era un soldado ejemplar. Sí. ¿No? Porque el tipo tenía una foja de servicio excelente. ¿No? Era un tipo obediente, valiente, condecorado. Y paradójicamente este tipo es el que después va a dirigir la guerra contra España. Lo que sí sabemos es que más o menos para 1811 aproximadamente, San Martín toma la decisión de volver a América. Ahora, la gran pregunta es por qué lo hace, ¿no? Uno ahí podría decir que hay dos motivos, algunas cuestiones que son más de idealismo, no de la identidad, esto sí. que vos me decías, que él seguramente se sentía americano, había nacido en América.
2: Y aparte se lo habrán hecho saber a lo largo de su historia en el Imperio Español, porque claro. si no habías nacido en América...
0: Ah, lo miraban feo.
1: Sí, y en España, militares sí. americanos tenían un techo muy bajo, ¿viste? No podían ascender mucho. Entonces seguramente lo que pasó también es que San Martín vio que su carrera militar estaba medio en un callejón sin salida en España. En cambio en América tenía todo el futuro por delante. Sí. Cuestiones por ahí más de interés personal, ¿no? Más prácticas, pero a todo eso se le sumaba.
0: Y por ahí de aventurero.
1: Aventurero también, seguro. Sí,
2: y sus ideales políticos. Era un territorio donde se podían aplicar las ideas políticas que él tenía, que empieza a construir las famosas logias masónicas y todo lo que se cree al respecto. Que eso en España no parece ser que se vaya a poder aplicar. Incluso pues están en guerra justamente contra la invasión napoleónica de la Revolución Francesa. Seguidora de la Revolución Francesa. Y en América era un territorio donde esas ideas se podían explorar y se podían aplicar. Entonces ahí también hay un interés.
1: Sí, San Martín estaba metido en una especie de secta, ¿no? De grupo secreto que se llamaba la Sociedad de los Caballeros Racionales, que era un grupo de americanos que estaban pensando en esto, en dejar España y volver a América a luchar en las guerras de independencia. San Martín se mete en ese grupo, lo convencen de volver o él, no sé, toma la decisión, no sabemos bien cómo fue. Y ya para 1812 él llega acá a Buenos Aires. Previo paso por Inglaterra, compra ahí el sable corvo. No, después vuelve y acá en Buenos Aires lo reciben con los brazos abiertos porque San Martín era un soldado profesional.
0: Sí.
1: No, había estudiado, claro. Que eso es lo que no había acá.
2: Claro, ahí hay una cosa interesante que es que el proceso de revolución acá en el territorio que después va a ser Argentina es muy improvisado o muy a los tumbos.
0: Bueno, que es como se toma una y además una oportunidad política. Fue como, che, no...
1: Claro.
0: Uy, el rey está en la cárcel.
1: Sí, sí, sí, una situación donde no sabemos qué hacemos, ¿no? De pronto no hay más cabeza de gobierno.
0: Claro, ¿quién gobierna acá si el rey está en la cárcel? Uh-huh. Y como decía hace un rato, como en el medio de la ciudad de la Ilustración, que un poco se cuelan ahí, que...
2: Estaba todo por explorar, básicamente,
0: y acá. Y sí, estaba la independencia de Estados Unidos hace un poquitito.
1: Sí, ¿no? Sí, sí.
2: Y aparte... En ese contexto en el cual llega y está todo como este fervor revolucionario, la idea de aplicar nuevas ideas, de todavía no sé si rechazar al rey, pero medio como que se está un poquito pensando eso, lo que llega es un personaje, un militar de carrera que tiene una idea clara, que si vos comparás, hay una distinción bastante clara entre el regimiento de granaderos a caballo que funda San Martín y el resto de las tropas revolucionarias, de las milicias revolucionarias que llevan adelante la guerra. Si uno mira los ejércitos, el ejército que prepara San Martín y la aplicación de las ideas militares que trae, son las últimas ideas militares, la idea de punta los últimos desarrollos de técnica militar que se estaban aplicando en Europa que lleva 20 años de guerra desde la Revolución Francesa. Entonces, el tipo viene con una experiencia de combatir en la costa africana, combatir en los Pirineos, en guerra de montaña, que después va a ser importante más adelante, en 1817, y con también una experiencia de pelear contra los franceses, contra los ingleses, contra los magrebíes en el norte de África. O sea, llega un tipo con conocimiento técnico militar, que acá no había, no había mucho.
0: Perdón, ¿en qué año es que llega?
1: 1812.
0: Claro, o sea, ya estaba la primera junta.
1: Sí, sí, sí, ya la primera junta, claro, había pasado y en este momento gobernaba lo que se llama el primer triunvirato.
0: Sí.
1: ¿No? Que era un grupo de tres personas que se habían hecho cargo del gobierno.
2: Un poco lo primero.
1: Está bueno compararlo ahí a San Martín con Belgrano, ¿no? Porque Belgrano era justamente lo contrario, era un tipo que no era militar de profesión. Belgrano era abogado.
0: Claro.
1: No, y un día lo agarran y le dicen, mira, vos tenés que hacerte cargo del ejército. Incluso hay anécdotas, no sé, que Belgrano, la noche antes de una batalla, el tipo seguía con un librito.
0: A ver qué hacemos.
1: Leyendo sobre estrategia militar, claro. San Martín es todo lo contrario, sí. Es un soldado de carrera.
0: Era lo que se necesitaba.
1: Era lo que hacía falta, sí.
0: Bueno, sí, sí. Claro, pero por eso, porque la 1810, ese primer momento, es una declaración política.
1: Claro,
0: en
1: sí.
0: En un momento de una sí, oportunidad
1: sí, es un momento
0: política.
1: De autogobierno.
0: Y después sí. Lo que necesitaba ya era como la independencia, forjarla desde lo militar.
1: Claro, después esa misma dinámica de guerra permanente, ¿no? Te va empujando hacia la declaración de la independencia.
2: Y sobre todo la coyuntura que se va volviendo más picante. Porque cuando se da la revolución en 1810, como que la coyuntura política para llevar adelante un proceso de esa manera era mucho más favorable. El rey de España estaba preso, parecía que nadie iba a poder frenar a Napoleón, sí. Etcétera. Y a medida que va avanzando el proceso revolucionario acá en el territorio del Río de la Plata, lo que ocurre en el resto de América y en el resto del y en el continente europeo es todo lo contrario. Es Napoleón pierde en 1812, claro. En Rusia, después lo derrotan en Leipzig, después lo echan a la isla. Es decir, que cuando se empieza a presionar por la independencia acá en América, lo que está pasando en todo el resto del contexto es todo lo contrario. Es
0: una restauración.
2: Exactamente. Que 18,
0: o sea, la restauración monárquica y
2: claro,
0: todo eso.
2: La imagen icónica de esto es el Congreso de Viena, que se arma en 1815, 1814, 1815, que básicamente es una junta de monarcas que dice acá no puede volver a pasar lo que pasó en la Revolución Francesa. Sí, exactamente.
0: Volvimos peores y todos ustedes se olvidan todas esas ideas loquitas que se le vinieron.
2: ¿Y cuál era el foco que quedaba? Bueno, ya habían reventado Venezuela, ya habían reventado México, o sea, quedaba el Río de la Plata y nada más. Entonces, era realmente una coyuntura dramática.
0: Sí, sí, estaban por volver.
1: Claro, en ese momento donde están entre la espada y la pared, es ahí donde se termina declarando la independencia. No, es que San Martín presionó bastante a favor de eso.
0: Para que se declarara la independencia.
1: Exacto, sí, porque San Martín ya tenía este plan de cruzar los Andes, ¿no? Liberar Chile, desde ahí pasar para lo que era el Perú. Pero bueno, todo esto él lo quería hacer como un ejército de un estado autónomo, independiente.
0: Sí.
1: Él no quería cruzar como un rebelde los Andes.
0: Claro, claro.
2: No dejaba de ser un militar.
0: Y pero la idea en definitiva era como que hubiéramos sido toda una patria grande en la cabecita de San Martín.
1: Y bueno, ellos no estaban pensando en países separados, ¿no? De Argentina, Uruguay, claro. Sí. Para él era una sola patria, americana. Era la patria americana, sí.
2: Sobre todo con tres grandes focos que son Argentina, sí. Chile y Perú.
0: Claro.
2: Que Perú en ese momento lo podemos incorporar a Bolivia también, claro. Porque es un mismo territorio.
1: Claro. Y vos antes estabas preguntando por el tema de las ideas de San Martín, sí. ¿No? Qué es lo que él tenía en la cabeza. Y mucha gente no lo sabe, pero San Martín en realidad era un monárquico.
0: Sí.
1: No, San Martín tenía ideas de un gobierno fuerte.
0: De tener un rey.
1: Tener un rey, sí, exactamente. San Martín era muy partidario de la disciplina, del orden, de contener la furia popular.
0: Uh-huh.
1: Él vivió un episodio muy traumático cuando era joven. Trajimos una de las imágenes, ajá. No sé si la podemos pasar, que es la, me parece, de la 3.
0: Sí.
1: Es una que dice el mentor esa, exactamente. Bueno, ese personaje que está ahí fue como el mentor de San Martín,
0: ajá.
1: Cuando él estaba en el ejército español.
0: Ah.
1: ¿No? Este tipo se llamaba el general Francisco Solano.
0: Sí.
1: Fue como su protector, su promotor dentro del ejército. Gobernador de Cádiz era. En 1808, ¿no? Cuando España es invadida por Napoleón, este tipo fue acusado de afrancesado.
0: Sí.
1: Que en esa época significaba estar complotado
0: a favor
1: con los franceses.
0: De los franceses.
1: Claro.
0: Que por ahí lo eran desde las ideas.
1: Por ahí sí, sí,
0: porque
1: sí.
0: Porque en realidad el problema de Napoleón no eran sus ideas, sino que las venía como
1: que
0: su
1: venía
0: formas.
1: Claro, venía claro. Las ideas venían con un ejército.
0: Venían
1: ese
0: con
1: era el problema.
0: Con una invasión como no me interesa si a vos te interesa
1: si
0: o no.
1: Si te interesan o no, sí. Bueno, a este tipo lo acusan de afrancesado.
0: Sí.
1: Y hay una, más allá de que no lo era, ¿no? Pero es un rumor que se esparce, hay una rebelión popular. La gente lo va a buscar a la casa, lo sacan a rastras de la casa, lo llevan a la plaza y lo acuchillan ahí en la plaza.
0: A la mierda.
2: Corta.
1: San Martín es testigo de todo esto.
0: Sí.
1: Él lo ve y es un episodio muy, muy traumático para
0: él. Sí, sí, sí.
1: O sea, es como que conoce de primera mano lo que es la furia popular, ¿no? El peligro de la anarquía.
0: Ajá.
1: De hecho, San Martín va a llevar todo el resto de su vida ese relicario, ¿no? Que es un relicario con la imagen de este hombre. La lleva hasta el final.
0: Sí.
1: ¿No? Hasta que se muere.
0: Que era como un mentor.
1: Claro. Y bueno.
0: Pero que era efectivamente afrancesado.
1: O y sea, eso no sabemos. En realidad lo que había pasado es que este tipo le encargaron organizar la defensa contra Napoleón.
0: Sí.
1: Y este medio que se demoró, dijo, no, pará, esperemos un poco a ver si no conviene negociar.
0: Napoleón no esperaba nada.
1: Napoleón no esperaba y la gente se desesperó y lo mató. Pero bueno, después de eso, ¿no? A veces como que hace falta más un psicólogo que un historiador, ¿no? Sí, pero sí, uno diría que a San Martín le quedó un trauma enorme después de
0: bien,
1: esto.
0: Bien, pero entonces San Martín, decís que era un monárquico.
1: San Martín era un monárquico, sí, sí. Porque para San Martín la monarquía era la mejor forma de contener las pasiones populares.

0: sí. ¿no? Y también una forma de garantizarse el apoyo de los países europeos. Pensemos que es un mundo de reyes este.
1: Sí.
0: Es un mundo donde las repúblicas no son la norma, no solamente Estados Unidos por ahí. Pero aparte de eso, no había más repúblicas.
2: Claro, hay un segundo problema, que es vos podés declarar independencia, pero después tenés que esperar el reconocimiento del resto de los países del mundo.
1: Sí.
2: Porque si mañana yo me declaro rey de Buenos Aires y nadie me reconoce...
1: Y no lo sos.
2: Claro.
0: Sí, de hecho San Martín va a apoyar el plan de Belgrano, ¿no? Este, de tener un rey inca.
1: Claro.
0: Lo va a apoyar, finalmente no sucede. Pero bueno, para él tener un monarca era una buena opción. Después San Martín no era partidario del federalismo. Donde incluso tiene cartas donde dice: yo me muero cada vez que se menciona la palabra federalismo.
1: Ah, mirá. O sea que ahí cuando vino y se quedó en el barco, en realidad de haberse bajado, hubiese laburado más para los unitarios.
0: En realidad rechazó a los unitarios.
1: Sí. O sea, no, al final no se bajó del barco.
0: No se bajó, claro. No. Él no se quiere meter. ¿Viste? Él no se quiere meter en la disputa. Pero pasa que para San Martín y para muchos otros en esa época, federalismo era sinónimo de anarquía. ¿No? Porque ¿qué es lo que pasa? En un gobierno federal...
1: Sí.
0: Cada gobierno provincial es autónomo, es soberano. Para San Martín esto era sinónimo de desunión,
1: y sí, de
0: que cada gobierno hace la suya.
1: Claro, claro, no terminaba de existir.
0: Exacto.
1: Eso que entendemos como patria. Bueno, es que ya sabemos cómo terminó la historia, somos un país muy federal, pero en definitiva hay en algunos aspectos donde está todo demasiado desagregado, en definitiva.
0: Sí, sí, son las críticas que se le hacen muchas veces al federalismo, ¿no? Que es un federalismo incompleto, ¿no? Que es un federalismo unitario, se dice a veces. Y sí, hay críticas posibles al sistema. Pero bueno, en esta época se lo veía como como el germen de la anarquía, no el federalismo.
1: Claro. Y sí, que cada uno siguiera haciendo la suya.
0: Que cada uno hacía la suya.
1: Y terminás sin un proyecto.
0: Y terminás sin un gobierno unificado.
2: Y aparte, eso, ¿no? Porque una cosa es ser un país federal en 2026, cuando ya tenés una constitución, límites establecidos, una moneda nacional, leyes, etcétera. Y otra cosa es arrancar a ser un país federal de una.
1: Sí.
2: De no tener un país, tener un país federal.
1: Claro.
2: La disputa por dónde está el poder real, qué se hace con los recursos de Buenos Aires, etcétera. Te prende fuego el país un poco y fue un poquito
1: lo que pasó. Y fue un poquito lo que pasó y eso se trata, de hecho, de tu libro.
0: Sí.
1: ¿Qué más destacarían ustedes de San Martín?
0: Bueno, después podemos hablar del tema del cruce de los Andes, ¿no?
1: Bueno,
0: que seguramente el episodio más célebre.
1: Que muchas veces, obviamente, se lo muestra como una gran proeza y se entiende poco el sentido. Quiero decir, el sentido militar o el sentido político.
2: Hay un primer sentido militar que es que, bueno, en esta cosa continental, se le llama plan continental justamente porque era un problema continental, ya lo dijimos, y hay un contexto urgente que es, el poder español está en Lima. ¿Cómo llegamos a Lima? Porque si no llegamos a Lima, no hay independencia.
1: Para derrotar al poder español.
2: Exactamente. Y el camino más directo, entre comillas, sería, bueno, subir por lo que hoy es el territorio de Bolivia, que en ese momento era el Alto Perú, y llegar eventualmente a eso. Bien. Ya las tropas patriotas, vamos a decirle, habían rebotado una y otra vez.
1: ¿En qué lugar rebotaban?
2: Sobre todo en la zona de Bolivia, una de las grandes
1: batallas.
2: Pero
1: porque ahí estaban...
2: El poder español, porque ahí se atrincheraban los españoles, una zona de montaña alta que ya conocen mejor porque están mucho más establecidos. Pensemos que el Río de la Plata era un territorio, hasta los últimos años del Imperio Español, bastante marginal. Entonces, incluso ni siquiera era un territorio muy militarizado. De hecho, los tres grandes territorios más militarizados quedan afuera del Río de la Plata, que son lo que hoy es Uruguay, lo que hoy es Paraguay, que eran dos zonas de frontera, y lo que hoy es Chile. Entonces, por ejemplo, la gran derrota, la de Sipe Sipe, se acerca a la zona de Cochabamba.
1: Ajá.
2: Y es lo que finalmente termina determinando que
1: no vamos por ahí.
2: No se puede ir por ahí.
1: No vamos por ahí.
2: Y el plan es justamente el contrario: es vamos a aguantar a los españoles, que ahí está la famosa guerrilla de Güemes, etcétera, mientras vamos por otro lado, porque si no, no se resuelve.
1: Bien, y entonces vamos por Chile.
2: Claro, exactamente. Ahí se empieza a planear el cruce de los Andes, que toma un tiempo de planeamiento.
0: Sí. O sea, San Martín ahí planifica hasta el último detalle. No, pensemos que hay más o menos 5.000 soldados que cruzan los Andes.
2: Que es una bocha de gente.
0: Que es muchísimo, sí. No sé si alguna vez viste ahí la cordillera, alguna foto, aunque sea, o pasaste por avión, pero es impresionante.
1: Claro, la crucé un montón de veces.
0: Es impresionante, bueno.
1: Cada vez que uno cruza la cordillera, por donde sea, así en auto o en avión, decís... Pero ¿cómo estos muchachos
0: cruzaron? ¿Cómo hicieron para cruzarlo? A pie, ¿no?
1: A pie y a caballo.
0: A caballo, claro. Había como más o menos miles y miles de mulas que tuvieron que llevarse.
2: Pensemos que eso fue una proeza que duró más o menos un mes.
1: Sí.
2: En la que viajan 5.000 personas más o menos. ¿Cómo las alimentás todos los días?
1: No,
2: tienen
1: que
2: comer una cantidad de calorías.
0: Son un montón de problemas logísticos, claro. Sí. Bueno, San Martín piensa, por ejemplo, hasta la cuestión de la carne, ¿no?
1: Sí.
0: ¿Qué carne llevamos? Él ahí lleva carne salada, que se llamaba charqui.
1: Sí.
0: ¿No? Que se cocinaba con agua y con harina de maíz. Después piensa hasta en raciones de vino o de aguardiente, ¿no? Para mantener a los soldados calientes durante la noche, ¿no? Que son temperaturas de menos 10 grados. Tiene que llevarse a tiendas de campaña, ponchos, frazadas. Todo, además, que es un gasto enorme.
1: Claro, además, si la pifiaba en eso, era otra la historia, obviamente, claro. ¿No? Sí, sí, como sí. Por ahí terminaba más como Napoleón.
0: Sí.
1: Que la pifió en una militar también.
2: Y quizás, y aparte, es una proeza increíble hasta desde el esfuerzo humano. O sea, cualquiera que alguna vez haya hecho un poquito de trekking sabe el esfuerzo que es caminar por una montaña.
1: No, por eso, porque aparte lo loco es que es una proeza que no es contra otro ejército, es contra la geografía y la naturaleza.
0: Sí,
1: por eso la comparación con Napoleón, que Napoleón se lo termina llevando puesto el invierno de Rusia.
0: Claro. Tal cual, sí.
1: Pero que acá le podría haber pasado como si calculaba mal la comida, no sé, no llegaban.
0: Sí, sí, sí, sí. O y sea, se jugaba que, la independencia de un montón de países ahí.
2: Y aparte
0: sí.
2: Que sabían que bajaban a dársela con los españoles, porque
1: claro,
2: de hecho,
1: abajo estaban los españoles.
2: Bajan inmediatamente sí. Y tiene una batalla a principio de
0: la batalla de Chacabuco, 18, sí.
1: Claro. La de Chacabuco es ahí apenas 17. Terminan de cruzar los Andes.
0: O sea,
1: todo cansado cuando vos querés llegar a sí. Ducharte
0: y te reciben los tiros.
2: En montaña te tenés que matar con los españoles.
1: Te tenés que cagar sí. Con los españoles.
0: Mira, ahí trajimos, por ejemplo, una de las imágenes, creo sí. Que es la 5, puede ser una que es como una lista de nombres.
1: Sí, a ver.
0: A ver si la tenemos, es exactamente.
1: Ah, a ver qué tiene.
0: Mira, es hermoso. Esta es una lista de soldados inscriptos, sí. ¿No? Para el ejército de San Martín, para cruzar los Andes.
1: Dice Antonio.
0: Es una letra del siglo XIX, es difícil de leer, pero no sé si llegas a ver el primer renglón.
1: No, dice doctor.
0: Dice Don José Ignacio, ¿llegas a ver el apellido?
1: Maradona.
0: Maradona, dice.
1: ¿Cruzó Maradona?
0: Cruzó Maradona, mira, este tipo, José Ignacio Maradona.
1: Sí.
0: Era... miembro de una familia rica sanjuanina.
1: Ah, mira.
0: No, muchas veces estas familias ricas mandaban a sus esclavos para sí. Pelear. Todos esos nombres,
1: o sea,
0: que vemos abajo.
1: En vez de sus hijos,
0: en vez de mandar a los hijos, podía mandar a los esclavos, claro. Eso que vemos abajo, ¿no? Son los nombres de algunos esclavos: Antonio, Juan, Calixto, Luis.
1: ¿Y ellos no tienen apellido porque son esclavos?
0: Tomaban el apellido del amo.
1: Ah, entonces son todos Maradona.
0: Son todos Maradona. Y ese último que vemos ahí, Luis con sí. Z, Luis Maradona. Es nada más y nada menos que antepasado de Diego Armando Maradona.
1: ¿Y esto cómo lo sabemos?
0: Esto lo sabemos por un genealogista.
1: Wow.
0: Un genealogista que se llama Guillermo Collado,
1: o sea,
0: que lo descubrió
1: hace
0: poco.
1: ¿Tiene un abuelo que cruzó los Andes con
0: ¿Tiene
1: San Martín?
0: Un tatarabuelo que cruzó los Andes, sí. Mira, fíjate que dice.
2: Que vivimos una simulación.
0: Sí. Mira, fíjate que dice Luis. Ves que dice puntos, puntos, sí. Puntos, soldado. Y después ahí al lado dice violinisto, porque sabía tocar el violín.
1: Ah, no.
0: Es espectacular, sí.
1: ¿Y esto les servía de algo? ¿Se llevaban el violín como para levantar los espíritus?
0: Llevaron hasta partituras también, sí. Llevaron unas partituras para tocar. Bueno,
1: sí,
0: San
1: tenés
0: Martín,
1: que tener un...
0: Alguna alegría tenés que tener.
1: Una musiquita
0: sí.
1: A la noche, como quien lleva el parlante
2: un
1: hoy.
2: Necruz, exactamente.
1: ¿No?
2: ¿Qué haces a la noche ahí? Sí.
0: Bueno, San Martín era guitarrista. Sabía tocar muy bien la guitarra, se había estudiado. Entonces, bueno, y así como ese personaje, Luis Maradona, tenés un montón más así de sí, negros sí. Liberados que también participaron en el cruce de los Andes.
1: ¿Y Luis Maradona puede haber sido negro?
0: Era negro, sí.
1: Era
0: sí.
1: Negro.
0: Era un
1: negro.
0: Esclavo, claro, liberado gracias a las guerras.
1: Porque el Diego tiene sangre afro.
0: Tiene sangre afro, entonces, sí.
1: Y un antepasado negro.
0: Así es.
1: Digo, quiero decir que además cruzó los Andes. ¿Y a San Martín le dolía la panza todo el tiempo?
0: Sí, tenía un montón de problemas de salud. Él.
1: Vos sabés que yo esto lo supe porque en un momento me empezó a doler la panza todo el tiempo. Viste que Napoleón también sale en todas las fotos con la mano en la panza.
0: Agarrándose la panza, sí.
1: Porque dicen que tenía una úlcera bárbara. Que uno dice, bueno, está bien, estabas estresado, hermano. Sí.
0: Bueno, lo mismo le pasa a San Martín.
1: Claro.
0: Él tiene úlcera, tiene reuma, tiene además algunos problemas respiratorios por una herida que se había comido ahí cuando era soldado español.
1: Claro, como para no tener todo eso.
0: Sí, incluso él visitaba mucho termas de agua caliente, ¿no? Para como una forma de sanarse.
1: Sí.
0: Bueno, después del cruce de los Andes pasa esto, ¿no? Van a la guerra, le ganan a los españoles, finalmente logran expulsarlos de Chile. Y ahí tenemos otra imagen que
1: Perdón,
0: es una...
1: ¿En el sí. Cruce quedaron muchos en el camino o llegaron todos? ¿Qué se sabe eso?
0: Tengo entendido que llegó la mayoría de los que fueron. Llega. Sí, fueron más o menos 5.200. Algunos murieron, pero la mayoría tengo entendido que llegó.
2: Sí, sobre todo porque algunos mueren en combates, porque se dan combates en medio de los cruces de las montañas.
1: Ah, ¿sí?
2: Sí,
0: combates chiquitos, tipo, claro, escaramuzas, guerras de guerrillas. Y después los combates fuertes son en territorio chileno. Y después acá trajimos también una imagen que es una especie de caricatura, esa que está ahí. Ajá. Exactamente. También está bueno recuperar el rol de San Martín como político, ¿no?
1: Sí.
0: O sea, hoy en día San Martín es como un personaje impoluto, ¿no? Nadie lo discute, pero en la época fue muy, muy debatido, muy criticado. Esta es una imagen que hicieron los opositores,
1: sí,
0: a San Martín,

0: ¿no? Donde lo muestran ahí como un tirano. No sé si lo llegas a ver, pero San Martín sería el que está ahí con el látigo.
1: Montando O'Higgins.
0: Montando O'Higgins. Sí, O'Higgins era como uno de los grandes militares chilenos.
1: Sí.

0: cuando se empieza el proceso de, cuando se está dando todo este proceso de independencia antes del cruce de los Andes, lo que pasa es que los españoles recuperan el control de Chile.
1: Sí.
0: Y en esa recuperación del control de Chile, muchos, no chilenos, pero sí, qué sé yo, personas de ese territorio, migran, se exilian en Cuyo, y en ese proceso de exilio traen también sus internas. Entonces, como que lo que se empieza a dirimir en la gobernación de San Martín en Cuyo es estas internas propias entre los chilenos que dicen quién es el que va a ser el líder, claro, del bando patriota. Y ahí San Martín lo que los corta menos 10 y dice: acá es la gobernación de Cuyo, están todos recibidos. No eche la bola, básicamente.
1: Bien, no eche la bola. ¿Cómo llegamos hasta la famosa reunión de Guayaquil?
2: Bueno, justamente después de estar en Chile, San Martín, sí, ahí va a preparar el cruce en barco hasta el Perú.
1: Para llegar hasta Perú.
2: Para
1: desde
2: llegar
1: Chile
2: Perú,
1: hasta,
2: claro,
1: Perú en barco.
2: Exacto, sí. El gran drama de San Martín es que cuando hace el cruce,
1: sí,
2: 1820, justo es cuando el gobierno central, que era el que había financiado el ejército de los Andes,
1: sí,
2: desaparece. Porque estaba metido también en guerras civiles, el gobierno central, ¿no? Que estaba acá sentado en Buenos Aires.
1: ¿El gobierno central encarnado en quién?
2: En el directorio. El directorio,
1: en el directorio, lo que era el directorio.
2: Sí.
1: ¿Y quiénes estaban ahí?
2: Bueno, ahí en ese momento el director se llamaba, sí, Rondó.
1: Ah, perfecto. ¿En qué momento aparece Rivadavia?
2: Rivadavia viene unos años después.
1: Ah,
2: el tema es que Rivadavia y San Martín se odiaban desde...
1: Se odiaban, ya estaba, por eso se detestaban.
0: Ya estaba vinculado, sí, al primer triunvirato Rivadavia incluso.
2: Claro, sí, en 1802.
1: Pero
2: no,
1: digo,
2: apenas
1: cuando
2: San Martín...
1: asciende Rivadavia no le viene bien a San Martín.
2: Mira, lo que pasó es que San Martín le había dado un golpe a Rivadavia, sí, en 1812, sí, apenas llegó. San Martín lo echó del gobierno a Rivadavia.
0: Que se pasó del primer al segundo triunvirato.
2: Claro, ahí quedó una bronca entre ellos, ¿no? Después ya, sí, en los años 20, Rivadavia va a ser el ministro de gobierno de Buenos Aires. Era como el que manejaba todo el gobierno. Y sí, San Martín tiene muy mal concepto de Rivadavia.
1: Sí.
2: Incluso ellos unos años después coinciden en Europa, en Londres, me, sí, parece, en Inglaterra, se encuentran y se terminan retando a duelo.
1: ¡Ah!
2: No, se llevaban pésimos. Sí,
1: y
2: sí,
1: no,
2: sí.
1: Era así había que resolver a las piñas en un momento.
2: Es que tenían una diferencia.
1: Un mano a mano.
2: Claro.
1: Paren la mano.
2: No acordaban en qué tipo de gobierno tenemos que tener, ¿no? San Martín,
1: nada,
2: era un monárquico y Rivadavia era un republicano.
1: Bueno, pero pará, nos estábamos yendo entonces a Guayaquil.
2: Nos fuimos, sí. Estábamos acá en, sí, que, bueno, San Martín cruza a Perú, libera gran parte del Perú. El tema es que después del proyecto político de San Martín se va en barco, claro, con el ejército. El tema es que el proyecto político de San Martín medio que se estanca ahí en el Perú. Él no logra expulsar a los realistas.
1: Sí.
0: Claro, él llega y lo primero que hace es, bueno, llega, se impone en Lima finalmente después de un intento de negociación y empieza a aplicar políticas muy similares a las de la Asamblea del año 13. Pienso la libertad de vientres, la abolición de la mitad,
2: libertad,
0: etcétera,
2: de prensa, sí.
0: La libertad de prensa, todo esto. Aplica su plan de gobierno, que si bien esto era monárquico, no era una monarquía.
1: Progresistas.
0: Claro, todo el mundo era monárquico, entre comillas, o
1: sí,
0: mucha,
1: sí,
0: gente,
1: sí,
0: era monárquica en esa época, no era una locura.
1: No era necesariamente
0: pensarlo
1: autoritario ser monárquico. ¿Sí?
0: No,
1: era,
0: de hecho.
1: Era un orden jerárquico, pero que contenía algunas ideas.
0: Sí, su gran referencia, la gran referencia de muchos de esa época era la monarquía inglesa.
1: Sí, claro.
0: La monarquía constitucional que llevaba ya más de 100
2: claro,
0: años.
2: Sí, limitada por un parlamento.
1: Claro,
0: exacto.
2: No una monarquía absolutista,
1: sí,
2: ¿no? Donde reía lo que quiera.
1: Que todavía existe.
0: Uh-huh,
1: claro,
0: uh-huh.
1: De hecho.
0: Mal no le fue con esa.
1: No,
0: pero...
1: la verdad que no.
0: Bueno, aplica todas estas ideas, sí, de la Asamblea del año 13, la referencia, pues uno ve, las dos cosas son bastante parecidas.
1: Sí.
0: Pero es esto, ¿no? No termina de derrotar a los españoles en el interior del Perú. Y mientras tanto, lo que viene pasando es que desde el norte ya Bolívar viene con bastante más prestancia, con bastante,
1: sí,
0: más fuerza.
1: Más liderazgo.
0: Claro, incluso en ese momento incorpora Quito, que lo incorpora a la Gran Colombia, la zona,
1: sí,
0: de lo que es Ecuador, y que no estaba tan claro de qué lado tenía que estar, si de Perú o de Colombia. O sea, no estaban muy delimitadas las fronteras de nada, en realidad.
1: Uh-huh.
0: Entonces, como que hay uno que viene con todo el ímpetu en ese momento, que es Bolívar, y uno que ya... El país que lo mandó no existe más,
1: claro,
0: está refrendado por sus soldados, porque cuando se da el vacío de poder en Buenos Aires, él se hace refrendar por su oficialidad, dice, bueno, che, el Estado que nos mandó no existe más,
1: sí,
0: veamos qué hacemos. No, se propone obviamente él para seguir comandando y lo terminan votando para mantener el control del ejército, pero es eso, viene bastante más sólido el proyecto.
1: Y la famosa reunión de
0: Bolívar
1: de Guayaquil,
0: momento,
1: entonces dicen, bueno, ¿sos vos o soy yo? ¿Quién se queda?
2: Sí, ahí lo que pasó es que no se sabe bien qué fue lo que se discutió.
1: Pero poco,
2: claro, ahí un poco era quién va a ser el líder, quién,
1: sí,
2: va a quedarse acá como el libertador de América. No, y ahí lo que sucede es que San Martín decide correrse.
1: Sí.
2: No, porque ve que el proyecto de Bolívar viene con mucha más fortaleza. y además porque intuye que no puede haber dos generales de esa talla en el mismo escenario.
1: Es algo así como este pueblo demasiado chico para nosotros dos.
0: Exactamente.
1: Y ahí es donde, bueno, termina imponiendo

0: dice Bolívar y San Martín dice, chao, me voy a Inglaterra.
1: San Martín, claro, pasa primero por Mendoza, después Buenos Aires, y él ahí se va para Europa. No, él tiene una carta, ¿no?, donde dice algo así como, bueno, yo ya le di mi juventud a los españoles, le di mi adultez a los americanos.
0: Sí.
1: Tengo derecho a hacer lo que quiera con mi vejez. Uh-huh.
0: Perfecto. Y termina en una pensión, pobre tipo.
1: Y termina en una pensión, sí.
2: Termina quedando por varios lados.
0: Bueno, pero todos los pueblos de este país tienen su nombre. Y lo recordamos todos los 17 de agosto. Muchas gracias, chicos, por haber venido hoy a conversar conmigo, Ezequiel Rábago y Gopal Martínez. El próximo encuentro de Pinta la Historia es este jueves. Este jueves. A las 20 horas. En Junta.
2: Vamos a
0: estar. ¿Van a estar
2: hablando
0: ustedes?
2: No, van a estar dos compañeros.
0: Sí. Bien, ¿cuántos son en total?
2: Somos 11.
1: Y somos bastantes, sí, somos 12, como 11, sí. 12.
0: Bueno, los orígenes del capitalismo.
1: Orígenes del capitalismo.
2: Temita tranqui.
0: Pero no van a ser ustedes los que estén a cargo de la charla.
2: No, en este caso no. Vamos a tener otra más adelante, pero.
0: Bueno, los orígenes del capitalismo, entonces, este jueves, charla de Pinta la Historia en Junta. 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Lo digo realmente en serio.
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0: 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Así que la gente ya sabe. Junta es en Lavalle y Billinghurst. Este jueves a las 20 horas, la charla de los orígenes del capitalismo a cargo de Pinta la Historia. Gracias a los dos por haber venido a conversar sobre San Martín conmigo.
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0: acá, Héctor. 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

0: Va. Voy a saludar a Juan Macargui y también a Santi Lucía que están en la mesa.
1: ¿Cómo están ustedes?
0: Bien. Todo está rodeado de chongazos hoy.
2: Sí, es verdad. Si fueron dos chabones, entraron dos chaboncitos.
0: Bueno. Sí. Vamos más temprano, Paulita.
3: Sí, con Werner.
0: Con Werner.
3: Otro chaboncito.
0: Sí. Pero Werner es medio... Werner es... ¿Qué? Es un marciano.
3: Es un anciano.
0: Es un marciano. No cuenta tanto.
3: Pobre Werner, sí, pero es verdad.
0: Ustedes son
3: es una categoría
0: más estereotipado,
3: distinta.
0: Digamos.
1: Sí,
0: ustedes son realmente estereotipados.
1: Nosotros somos los chabonardos.
0: Son los chabonardos totales.
1: Sí, chabonardos.
0: Bueno, muy bien, chabonardos. Vamos a empezar por Lula.
1: Sí,
0: otro.
1: Es que Lula se lanzó ayer en su bastión, dirán, donde todo comenzó, ¿no?
0: Sí.
1: En el Estadio Primero de Mayo de Villa Euclides, en San Bernardo do Campo. Es un lugar muy emblemático para Lula porque ahí hizo las asambleas de las huelgas del 79, sí. Incluso del 80. Hay fotos en blanco y negro, ¿no?, de esa etapa histórica. ¿Querés verlo? Mirá, vamos a empezar
0: yo me
1: viéndolo.
0: Muero con un Lula joven.
1: No, este ya es el Lula de ahora. Ingresando. ¿Cómo lo presentan de una forma épica? Hombre con sombrero panamá.
4: Luis Ignacio Lula da Silva.
1: Multitud de gente.
0: Por favor, este hombre.
1: Banderas de Brasil.
0: ¿Qué te pasa vos, Santi, con Lula?
3: La giganteografía del 79, ¿no?
1: Claro,
3: atrás.
1: Exacto.
3: No, amor me pasa.
1: Muy bien
3: con
1: pensado
3: Lula.
1: Eso.
3: Mucho
1: la
3: amor.
1: Brasil.
3: Me parece un líder espectacular.
1: Muy futbolero, además.
3: Absolutamente.
0: ¿Es muy futbolero?
3: Sí, y tuvo también como algo llamativo en este año, obviamente, que para Brasil también fue atravesado por el Mundial, que tuvo críticas contra Ancelotti.
1: Y con Neymar.
3: Antes de que empiece el Mundial. Y con Neymar, pero Neymar está muy vinculado a Bolsonaro. Sí. Neymar hizo campaña explícitamente.
1: Durante el Mundial, los primeros dos partidos, dijo que Neymar era el primer jugador home office de la historia.
3: Claro.
0: Eso dijo Lula.
1: Espectacular. Sí. El primer jugador home office de la historia.
3: No,
1: bueno, tiene maldad. Sí. Tiene maldad porque el otro.
0: Cuando quieres malo. Cuando
1: el otro,
0: mal.
1: El sábado previo a la elección anterior, estuvo con Bolsonaro, Neymar.
0: No, muy
3: claro.
0: Fuerte.
1: Entonces aprovechó Lula y no le factura. Es más, dijo, en un momento después de que Argentina debuta en el Mundial, le preguntan: ¿y cómo hace Brasil para ganar este Mundial? Tiene que contratar a Messi, dijo.
3: Sí. Sí, le preguntaban y decían, espero que hagan lo que tienen que hacer, ¿no? No estuvo de acuerdo con Ancelotti, criticó a la...
0: Ancelotti es el chiqui de Brasil.
3: No, Ancelotti es el entrenador italiano que dirige la selección de Brasil. Por ende, Lula también está en el lugar correcto ahí.
1: Sí, también un hombre muy ganador, ¿no, Carlos?
3: Recontra ganador, pero por más que sea el más ganador de la historia, por la cultura que tiene Brasil con el fútbol, ahora sí lo tiene que dirigir un brasileño.
0: Ya tuvimos esta discusión con vos y ustedes no se cruzaron. Pero no, vamos a hablar de Lula, dale. Vamos a hablar de Lula, porque si no vamos de tema.
1: Para mí el problema no fue Ancelotti, los jugadores.
3: Okay, vamos a hablar de Lula, te dijeron.
1: Casemiro, dale.
0: Vamos a hablar de Lula.
3: Ordenate.
1: La doble fotografía, mirá, 79-20-26, ahí está. Esto es lo que buscó la campaña de Lula.
0: ¿Es el mismo lugar?
1: Es el mismo lugar. Obviamente, en el primero no tenía ni micrófono Lula. Ustedes se dan cuenta la imagen.
0: Ah, ¿y cómo escuchaba todo eso?
1: Es más, te voy a dar otro dato más. Está sentado en una mesa que pidieron prestada.
0: Está parado en una mesa.
1: Está parado en una mesa que pidieron prestada a un bar.
0: ¿En serio? ¿Porque no tenían ni escenario?
1: Ahora lo cuenta Lula, ayer lo contó Lula.
0: No te puedo creer, ¿lo tenemos eso?
1: Tenemos como Lula cuenta, video 4, Lula contando lo que fue el 79, a ver.
5: Aquí mismo, en este estadio, cuando a gente no tenía un palanque bonito como ese.
1: Acá en este estadio.
5: No sé si ustedes perceberon aquella foto que yo estoy encima de la mesa.
1: ¿Vieron la foto donde estoy encima de la mesa?
5: Que fue tomado emprestado.
1: Era una mesa de bar.
5: Porque a gente llegó aquí. Tinha milhares de pessoas e não tinha nem palanque,
0: não
5: nem
0: tinha
5: microfone.
1: Não tínhamos tarima, nem micrófono, nem megafone.
5: Eu tive que falar para vocês.
1: Eu tinha que falar para vocês.
5: Cada um ia repetindo o que eu falava até chegar no final.
1: Cada um dizia o que eu falava até o final.
5: Chegou no final.
1: Não sei que mentira chegou ao final.
0: O telefone
5: foi um sucesso.
1: O dado concreto é que a huelga foi um éxito. Bueno, este é Lula. Também temos outra imagem, a 3. Miremos-la.
0: Que lindo, claro. Ele conta como ele falava, então a gente se ia passando o que dizia.
1: Isso foi no 79, quando se sentou, quando se parou, como bem decíamos antes, na mesa de bar. Y la multitud de obreros metalúrgicos en ese caso. Esto es una huelga.
0: Esta es una huelga de obreros metalúrgicos.
1: Contra la dictadura militar por aumento salarial, mucha inflación en ese momento en Brasil. Bueno, lo que quiso intentar la campaña lulista es equiparar las dos fotografías. Yo creo que tuvo bastante éxito porque la idea esta Lula donde todo comenzó, permeó, apareció Yanya da Silva, hizo un discurso donde además nombró la primera dama de Brasil a Marisa Letícia, la histórica compañera del, de Lula.
0: Mira.
1: Lo cual fue bastante bueno en términos del...
0: Sí.
1: Los comentarios que circularon sobre eso.
0: Porque, claro, la mujer histórica es una señora que se murió.
1: Sí, y además y era ya muy ahora querida tiene un protagonismo en el Partido de los Trabajadores, Marisa Letícia, porque fundó la bandera original del PT. Es como muy petista.
0: Sí.
1: Y Yanya es petista, obviamente está afiliada al Partido de los Trabajadores, pero es más joven. Fretita. Es más joven, está más vinculada a los youtubers, a los influencers. Ah. Es como otra... Otro momento histórico.
0: Y otra generación.
1: Lula explicando por qué tiene sombrero. Sí. Video número 6. Esto, ojo, porque es interesante hablar de la salud también del presidente de Brasil. A ver, lo vemos y después lo traduzco.
5: Que yo estoy de chapéu. Primero porque yo gosto de chapéu.
0: Por favor, me gusta.
5: Es porque yo fiz radioterapia en la cabeza para cuidar de un cáncer de pele. Y yo no puedo tomar sol en la cabeza. Mas yo quiero decir para ustedes. Que eu vou ousar a minha saúde e vou tirar o chapéu para todos vocês.
1: Bueno, ahí está el hombre. Dice, yo llevo sombrero primero porque me gusta.
0: Porque se especulaba sobre el sombrero, porque por algo está dando una explicación,
1: claro,
0: ¿no?
1: Claro, dice, pero hoy es porque me hice radioterapia en la cabeza para tratar un cáncer de piel. Bueno, efectivamente eso está comprobado, lo dice él mismo. No puedo tomar sol en la cabeza. Pero me voy a sacar el sombrero para todos ustedes, se lo saca. Bueno, es más, tiene
0: foto. Y hace una reverencia,
1: pero
0: ¿no?
1: Pero para, tiene foto oficial. Esta es la primera vez en la historia de Brasil que Lula va a ir a la urna electrónica con sombrero. ¿Querés ver la foto? Esta es la foto oficial.
0: Ah, mira.
1: Esta es la fotografía oficial.
0: ¿Sabés que le gusta cómo le queda también? Porque sí. La foto no hace
1: un
0: falta.
1: Un sombrero Panamá. Que, bueno, sí.
0: ¿Le queda bien?
1: Le queda bien. Yo creo que también que después también hay cuestiones de la calvicie. Cuando más avanzas en edad empieza la calvicie.
0: Míralo al Pitu, ¿no? Míralo a Nico Fiorentino. Es la misma estrategia.
1: Pero con 40 años menos.
0: Bueno, sí, pero es la misma estrategia.
1: ¿Pelado? Che, apareció la bandera de Estados Unidos en el lanzamiento de Flavio Bolsonaro. Esto es algo, es increíble, la derecha.

0: latinoamericana. Uf. Esto fue ayer también.
1: Ay, en Dios. Un lugar central aparte ponen la bandera, ¿no? Como saben obviamente que esa foto va a suceder y se preocupan de que suceda de esa
2: pero
1: manera.
2: Pero chicos, ¿qué hubiese dicho? ¿Quién fue el gran libertador brasilero, el San Martín brasilero?
0: No, bueno, hubo, tienen... no hubo grandes libertadores, pues sí. Fue una medio transición de
2: claro, la fue monarquía, otra historieta.
0: De la monarquía portuguesa a la independencia, pero sí hubo grandes gestas, por ejemplo, en Salvador de Bahía, importantes gestas como el 2 de julio. Bueno, acá directamente le pusieron la banderita de los Estados Unidos de América. No, tampoco hubo tanta gente. Mirá esta imagen de Flavio Bolsonaro y su esposa saludando desde el trío eléctrico. Es un videíto. Mirá ahí atrás, che. Ay, pero mirá.
2: No hay tanta gente.
0: Por eso.
1: Qué Río de Janeiro.
2: La playa eso, ¿no? Se ve, nomás mirá.
0: Esto es Copacabana, un lugar. No. Mamá, ¿no? Habría que ir a cubrir estas cosas a Copacabana.
2: No se ve tan grande. Che, qué igual al padre que es.
0: Sí, es igual. Y del otro lado le contestaron con la bandera de Brasil. Vean la bandera de Brasil en el estadio Primero de Mayo de Villa Euclide. Esto es interesante porque está cambiando el significante, ¿no?
2: Claro, porque la bandera de Brasil era de la derecha.
0: Se la había apropiado, sí, entre comillas.
1: La campaña de Bolsonaro no había sido con la camiseta, claro, con la canarinha.
0: Usa como mucho que, la camiseta.
1: Exactamente, y en la campaña
0: pasada...
1: Me gusta
0: pasada, que vos siempre decís canarinha y no verde amarela. Me gusta mucho eso porque es canarinha el dicho verdadero, digamos.
1: Ah, mira vos. Sí. Bueno, me sale de casualidad porque me gusta más. Es todo mi argumento que tengo.
2: Como el canarinha que le gusta el sombrero.
1: Exacto.
0: Y mirá... Este no sé si lo vio Santi Lucía, vos escuchaste el single, pero ayer lo bailaron los jóvenes brasileños, el single de campaña de Lula. Ahora vamos a ver.
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0: Tienen onda, ¿no?
1: ¿Por qué tienen tanta onda y nosotros no?
0: Pero bueno, tienen onda de los dos lados del mostrador en Brasil.
1: Porque tienen lo afro, ¿no?
0: No sé, se mueven de una forma distinta.
1: Hay algo que nosotros no tenemos, muchachos. Hay algo que nosotros no tenemos realmente. Esta onda no. Pero solo no, algunos no, pocos, tipo el Diego.
0: Diegote la tenía, ¿eh?
1: El Diegote tenía.
0: La tenía
1: el
0: incluso tenía. En malos momentos.
1: El Diegote la tenía.
0: La campaña de Maduro del 18. Sí. Que estaba mal Diego.
1: Sí, sí.
0: Salía con la bandera bailando.
1: Y tenía aura.
0: O sea, tenía aura hasta, sí, hasta el momento final. Bueno. En las encuestas está muy parejo, Julito, este
1: Ay,
0: tema.
1: ¡Ay, Dios santo! ¿Cómo puede ser?
2: ¿Para ¿Cuándo es esto, Juanma?
0: En octubre. Primera vuelta el 4, la segunda el 25. Ya. Chico, se define el continente, diría, porque sí. Está la frase de Kissinger, ¿no? De donde va Brasil o América Latina. Ya está yendo para aquel
1: no
0: lado.
1: No me digas que, pero ¿se está emparejando? ¿Se está acercando el otro?
0: Según Quaest, hay un empate técnico en la segunda vuelta, 43-40, según Quaest.
1: ¿Quiénes son?
0: Una encuestadora fiable. Brasil tiene encuestadora fiable, pero me gusta que hace el. Es Moria Casán, ¿no? Sí. Que ahora aparte está muy icónica en boga, Argentina, sí. Muy en boga. El 49% de los brasileños creen que la economía en los últimos 12 meses empeoró. La percepción de la economía es un problema que lo tuvo.
1: Sí, seguro que Bolsonaro te la va a arreglar.
0: No, eso seguro que no. ¿Seguro? Pero digo, Joseph Biden tuvo el mismo problema, la percepción de la economía.
1: Sí.
0: Estaba mejorando la economía en términos del salario, pero la Coca-Cola salía más cara que antes. Entonces está la idea de: yo no quiero tanto que me aumente el salario, sino que baje el precio de la Coca-Cola. La percepción económica, no hay que menospreciarla, es un problema de toda América Latina. El gobierno de Petro en Colombia se va habiendo subido el salario mínimo el último año 23 puntos. Una barbaridad.
1: Por eso.
0: Y se fue. Por la inseguridad, por cómo entró la campaña de las Priela.
1: El voto ya no es tanto con el bolsillo.
0: Yo creo que además hay un voto contra los gobiernos.
1: Muy profundamente.
0: Que a veces nosotros decimos, che, el nuevo ciclo progresista, y fue voto contra otro gobierno. Y ahora ellos dicen, che, el nuevo ciclo de la derecha, voto contra otro gobierno. Por ahí más que ciclo se está viendo killers electorales que van y votan contra los gobiernos. Porque te digo que no lo veo solo en la política, lo veo acá en el fútbol, si querés. Vos votás a alguien de presidente en un club y a los dos meses está todo el estadio
3: dando
0: gritándole.
3: Y puteándolos.
0: ¿No? Hay como menos paciencia, más ansiedad. Más como si la vida fuera un escroleo.
1: Hay poca posibilidad de gobernar bien también.
0: Además, y hay mucha injerencia de Estados Unidos, ¿no?
1: Este es y por eso es que también. Hay poca posibilidad de gobernar bien también.
0: Mucha injerencia de Estados Unidos. Salió un video del Departamento de Estado hablando de la injerencia de Estados Unidos que dice: el dominio estadounidense en el hemisferio occidental nunca volverá a ponerse en duda. Cortito, como para que no haya dudas. Celso Amorim, histórico canciller de Lula, que ahora es un hombre importante como asesor presidencial, dice que el video ese está mirando a Brasil como objetivo. Es decir, 2 más 2 son 4. Si Estados Unidos saca un video que dice vamos por el continente, en la gran elección que falta es la de Brasil, aparece un asesor de Lula diciendo, che, este video tiene que ver con nosotros. Bueno, da la sensación de que vienen cosas.
1: Bueno, y además que Lula viene denunciando una posible injerencia, ¿no?
0: Sí, que está cada vez más visible por los aranceles. Termino con México, porque Andrés Manuel López Beltrán, el hijo de Andrés Manuel López Obrador, le sacaron la visa. Estados Unidos de América, en algo que es una decisión unilateral, le sacó la visa. Dice Andrés Manuel López Beltrán que no hay ningún motivo para quitársele la visa, que solamente es algo político, ¿no? Una enfermiza fobia conservadora en contra de Morena, su partido y sus dirigentes, una perversa canallada. Y Claudia Sheinbaum, que dijo que es un sentido de injerencia en la política mexicana. Habló ayer Sheinbaum de esto, lo traigo porque tiene que ver todo con todo. Y Estados Unidos va a pisar el acelerador en los meses que quedan.
1: Sí.
0: Primero, para intentar que gane Flavio Bolsonaro en Brasil. Y segundo, para intentar que Donald Trump mantenga el control de las dos cámaras, que es la elección otra importante, que es en noviembre próximo. Vamos a escuchar como punto final a la doctora Claudia Sheinbaum opinando sobre la visa al hijo de López Obrador.
4: En saber que una visa no define una persona.
0: Presidenta, le cantan, inauguración del hospital. Sheinbaum, que todavía tiene una popularidad alta, ¿no?
1: Es todo un hecho político, finalmente, ¿no? Que le hayan sacado la visa
4: a
1: este pibe.
4: ¿Es para entrar a un país?
0: Dice, es para entrar a un país.
4: O sea, ¿es para entrar a otro país? Nada más que en México, la convicción nos dice que el pueblo manda. En México no hay nadie que mande más que el pueblo de México.
0: Bueno, un mensaje a Donald Trump y su administración. Alguien decía fuera Trump en el medio de la gente que estaba ahí. Situación compleja. Son países que además están muy cerca de Estados Unidos. Sí, ¿viste? Sí. La ventaja valorativa de la Argentina es que yo creo que Néstor pudo hacer lo que hizo también porque nosotros estamos... No solo porque Néstor tenía muchos huevos, sino porque además estamos bastante lejos de la zona de influencia de Estados Unidos de América. Esta es la situación.
1: Sí.
0: Lula lanzando su última campaña en su bastión, en el ABC paulista. Flavio Bolsonaro intentando volver, que los Bolsonaro vuelvan a la presidencia para indultar a su padre también. Me imagino que esa es una de las tareas principales que quiere hacer. Y la doctora Claudia Sheinbaum denunciando la injerencia de los Estados Unidos de América. Ustedes lo han visto en ese video. Dice, nuestro hemisferio, nuestra injerencia. O sea... Antes la izquierda decía, para Estados Unidos, América Latina es el patio trasero. Ahora lo dice la derecha norteamericana.
1: Lo dicen ellos.
0: Directamente.
1: Ustedes son nuestro patio trasero.
0: Sí.
1: Bien, Juanma, muchas gracias.
0: A ustedes.
1: Vamos a una tanda, no sé, me quedé sin coordinadora. A una tandita muy breve, enseguida volvemos con Santi Lucía, que tiene novedades del mundo del deporte.
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0: Bueno, muy bien, Santi, con algunas novedades del mundo del deporte. Tenemos un breaking news, ¿verdad?
1: Sí, claro, por supuesto, que uno viene con todo más o menos armado y ahí te hace laburar acá. Está todo muy pendiente en Futu con lo que pasa con el Mundial de Hockey que se está disputando en Bélgica. Mientras estábamos escuchando a Juan Macar, estaba terminando el segundo partido de las Leonas. Sabemos que en el hockey sobre césped femenino, fundamentalmente, se ha construido algo que es muy difícil lograr y que el hockey lo ha hecho, ¿no? Que es esa épica, la identificación, la identidad con un deporte, y las Leonas desde ese lugar afortunadamente se
0: instalaron.
1: Y además
0: está pasando en las generaciones,
1: absolutamente.
0: Santi, porque...
1: Sí, algo que empezó en los 90,
0: claro,
1: y que se sostiene.
0: Claro, que fue una generación que ganó todo y listo.
1: Exacto. Acaba de terminar el segundo partido en la Copa del Mundo. Las Leonas le ganaron 3-2 a Alemania. El primer gol de Argentina lo hizo Eugenia Trinchinetti. Los otros dos, Agos Gorselani. Ahí estamos viendo, yo lo estoy viendo con ustedes. Obviamente lo que es la síntesis de este segundo partido que jugó la Argentina. Que recordamos, Julita, que en términos de mundiales, la Argentina tiene dos. Fue campeona del mundo en Perth, en Australia, en 2002, y después en el Mundial que se organizó en nuestro país, en Rosario 2010, lo terminó ganando la Argentina en aquellos años con Luciana Aymar como ícono,
0: claro,
1: del equipo. Bueno, ahí vemos a Jancunas, ahora están las Granato, bueno, el momento de Agos Gorselani, es otra excelente generación de jugadoras argentinas que hoy disputaron el segundo partido. En la presentación habían empatado 1-1 frente a Estados Unidos y había generado ahí algún ruido porque habitualmente, más allá de que siempre tiene equipos competitivos Estados Unidos, la Argentina estaba encima del seleccionado norteamericano. De hecho lo está en el ranking, en la historia. Bueno, y el empate había dejado ahí como una sensación de algo a definir, y hoy ante una potencia como Alemania es un paso importante. Argentina va a cerrar la fase de grupos quizás contra el rival que a priori en el análisis uno dice es menos competitivo, que es Escocia, pero bueno, obviamente que los partidos nunca se ganan en la previa y el paso de hoy fue muy importante. Habrá que ver cómo va todo dentro de un día y medio. A las 6 de la mañana van a estar jugando frente a Escocia para definir seguramente lo que sea el pase a la segunda fase del Mundial.
0: Bien. Excelente, estamos
1: bien,
0: viendo imágenes.
1: Estamos viendo los goles. Mira, ahí es el tercero, es el que define el partido a favor de la Argentina. Cuando le quedaban casi 5 minutos al partido, el abrazo, el desahogo también, que tiene que ver con esto que comentaba, ¿no? De haber empatado en el debut cuando se esperaba quizás otro resultado, pero poder haberse sacado de encima hoy a Alemania es evidentemente que una muy, pero muy buena victoria. Veremos qué pasa el miércoles con Escocia. Dicho esto de las Leonas, reitero que acaba de terminar su segundo partido en la Copa del Mundo. Vamos a tener una rápida mirada, Julita, a lo que dejó el mundo del fútbol en la Argentina en estas últimas 48 horas. Lo primero que quiero que repasemos, al menos rápidamente, es la tabla de posiciones.
0: A ver.
1: ¿No? Es ese ordenador que tiene el fútbol, sobre todo para el que está medio en bola,
0: parado,
1: que
0: ¿no?
1: Sí. Claro, ¿qué mierda está pasando? Vos ves la tabla de posiciones, se juegan dos grupos, esto más o menos todo lo tenemos claro, ¿no? Grupo A, primero Instituto de Córdoba, mira, segundo Vélez, tercero Newell's, cuarto Defensa y Justicia, quinto Estudiantes, sexto Lanús, séptimo Riestra y octavo Independiente. ¿Por qué paro en el octavo? ¿Por qué paro en el octavo? Porque esos 8 son los que se clasifican a la próxima instancia. Fíjate que en esta zona,
0: perdón,
1: que hay 3 equipos grandes,
0: sí,
1: el único que está entrando y ahí arañando es Independiente, que hoy juega frente a Lanús, que está entrando octavo. Esta es la foto de hoy. Todavía, por supuesto, que faltan más de 10 partidos para que se defina, pero cuando se habla, che, los equipos grandes están atravesando un momento complejo, cada uno con su particularidad.
0: ¿Dónde está River?
1: Bueno, ¿por qué? Ya vamos a llegar. Fíjate que en esta zona está Independiente octavo, y Boca, que está en levantada, todavía no llega a zona de clasificación y San Lorenzo, que ganó el último fin de semana, tampoco, que son los otros dos equipos grandes que participan en esta zona, que es la zona A. Ahora vamos a empezar a ver las posiciones en la zona B, que es el otro grupo, obviamente, que también tiene 8 clasificados. Argentino primero, segundo Belgrano, tercero Rosario Central, cuarto Sarmiento, quinto Barraca Central, sexto Gimnasia, séptimo Tigre, octavo Huracán. Los grandes que están en esta zona,
0: ¿están?
1: Lejos. Fíjate, ahí aparece decimosegundo Racing con 4 puntos y River.
0: ¿Qué?
1: Decimocuarto en esta zona con 3 puntos.
0: Mirá a Paulita.
1: Esa es la foto hoy que tenemos de los equipos grandes. Pero el campeonato tiene una dinámica medio loca, ¿viste? Que
2: las Leonas son mi única esperanza. No queda más.
1: Ganás 3 partidos y levantás. Pero quería que repasemos la tabla como ordenador. ¿Qué fue lo más importante que dejó el campeonato de primera división este fin de semana? ¿O de lo más importante? Bueno, la victoria de River. Esos 3 puntos que veíamos de River. Exactamente.

0: River pasó de las puteadas masivas al alivio. Y hay algo que es importante en ese alivio que consigue River, y es que en algún momento, yo el otro, cuando venía perdiendo los partidos, decíamos, la jerarquía de River va a aparecer. Es tan imponente lo que tiene en términos del nivel de sus jugadores.
1: Tiene dos jugadores de selección ahora.
0: No, tiene más de dos jugadores de selección. Ayer en la jugada del primer gol, que ahí lo vamos a ver, participa Ángel Correa. Que aparte Ángel Correa tiene 31 años, viene de jugar en el Atlético Madrid. Participa Thiago Almada, que te diría que es la incorporación más importante del fútbol de América, quizás. Thiago Almada, más que lo brasilero, más de lo que están llevando al fútbol de los Estados Unidos. Porque Thiaguito Almada tiene 24 años, está en el clímax de su carrera, el pibe.
1: Y se
0: viene a poner la camiseta de River. Y en el gol de Cachete Montiel, que sigue jugando en la selección, participan. Ahí está, mira, tiene una definición Cachete Montiel con la pierna. Izquierda en posición de centro delantero, casi como si fuera un 9. Es raro que los defensores definan como define Cachete Montiel, porque habitualmente eligen patear fuerte. Bueno, es un pibe que obviamente tiene enormes condiciones, pero participan Correa, Almada, y el que termina haciendo el gol es Montiel, todo campeón del mundo.
1: Claro.
0: Jugadores de selección del máximo nivel de elite que tiene el fútbol. Por eso decía que hasta por una cuestión de derrame, en algún momento iba a empezar a llegar. Lo de ayer fue muy importante porque la sensación que había en el Monumental, una vez que terminaba el partido, de muchos hinchas de River, es que se rompió algo que era necesario que suceda, que es una racha de mierda. Porque a veces es muy difícil salir y necesitas ese primer paso. Y ayer el equipo lo pudo conseguir con algunos momentos de buen fútbol, con el debut de
1: Otamendi.
0: Jugó Otamendi, pegó una pelota en el palo cerca del final del partido. Bueno, Otamendi es otro campeón del mundo, más allá de que ya está retirado de la selección. Es otro de los jugadores que ocupa ese lugar, claro, de la selección. Casi 400 minutos sin convertir goles llevaba River. El gol de Cachete Montiel llegó en el minuto 399 sin convertir. Este pudo haber sido el segundo de River, de Otamendi, que termina pegando en el palo. Cuando digo este, aquellos que nos están escuchando, le digo que es el cabezazo después de una pelota parada que Otamendi hizo pegar en el poste. Y el partido se iba a cerrar con un penal que le hacían a Ángel Correa, y el propio Angelito Correa termina convirtiéndolo, pateando fuerte al medio. A veces los momentos también demandan que las situaciones se resuelvan de esa manera. Tuvieron que ir a revisarlo al VAR. Había una falta evidente contra el pibe que además levantó la Copa Libertadores con San Lorenzo, además de ser campeón del mundo, y que él convertiría al gol. Más allá de lo que pasó adentro de la cancha, quiero también que compartamos un fragmento de la conferencia de prensa, porque en los momentos calientes, tipo que lo ven por ahí con menos prejuicios o que no están tan atentos a lo que puedan a lo que pueda decir o a cómo pueda reaccionar. El Chacho es un chabón en ese sentido como bastante transparente, no suele
1: el
0: esconderse
1: Chacho
0: demasiado.
1: Es el DT.
0: Caudet, Eduardo Caudet. Y en la conferencia de prensa tuvo un cruce interesante, por lo menos, fue el momento de la conferencia de prensa con un periodista partidario de River, que los partidarios de River muchos lo definen como barras con micrófono. A veces funciona así, otras veces no, digo, hay de todo en el ámbito de los periodistas partidarios, pero bueno, en la conferencia de prensa pasaba esta situación que vivía el Chacho Caudet con este periodista.
2: Y después no quiero dejar pasar algo. Digo, vos sos consciente, sabiendo en el lugar en el cual estás y que fuiste jugador de River, etcétera, sos consciente que fue gravísimo lo que pasó. Esta batería de partidos en los cuales se perdió, haber perdido la final, digo, fue algo histórico. Porque digo, en algún momento me da la sensación que lo decís con cierta liviandad y el hincha está muy...
3: No lo digo con ninguna liviandad, no te equivoques.
2: No
3: te equivoques.
1: Porque apunto
3: a
1: periodismo.
3: Sí, no le apunto a nadie, ¿no? ¿Ves que no se puede hablar? Eso es, muchacho, justamente lo que está diciendo, es por lo cual...
2: Yo no soy corporativista.
3: No, por lo cual hay que venir acá y decir, muchacho, ganamos, e irse. ¿Me entendés? ¿A qué periodismo le apunté?
2: No,
3: ¿vos te apunté en algo?
2: No,
3: ¿a quién apunté de todo esto? Lo que yo digo es tratar de sacar fantasma, nada más, no le apunté a nadie, no me peleo con nadie, y soy respetuoso con todo. Entonces, y no lo tomé con ninguna liviandad, porque puse mi cabeza arriba de la mesa el partido pasado. Entonces no te equivoqué con lo que estás diciendo, sé muy bien el lugar donde estoy. Sé muy bien el lugar donde estoy y sé las consecuencias, y las asumí. Y pongo la cabeza yo y siempre la voy a poner yo. Así que me parece que te estás equivocando con lo que estás diciendo.
2: Para mí no,
3: o sea, para mí sí. Para mí sí.
2: Es mi punto de vista y bueno.
3: Para mí sí, te estás equivocando.
2: Podemos debatirlo. Es lo que sentí en la respuesta anterior.
3: No, no, no sientas ninguna liviandad. No sientas ninguna liviandad. Sé muy bien dónde estoy, Y tengo muchos años acá, también muchos años en el fútbol. Muchos años en el fútbol. Entonces, no confunda, no confunda, porque soy respetuoso, pero no boludo. Entonces, no confunda. Me parece que es una locura lo que estás diciendo. Qué liviandad me estás hablando. ¿Vos te crees que yo la paso bien cuando nos ganamos?
0: Bueno, está ahí, eso es lo troncal que decía Chacho Coudet. Y la verdad que me parece que está buenísimo que lo haga. Claro.
1: Uno tiene que venir acá y decir, muchacho, ganamos.
0: Ganamos y me voy a la mierda. Sí. Pero aparte también ponen como en el análisis lo que se está jugando el tipo. Y es cierto, él los últimos partidos está poniendo su cabeza en cada una de las presentaciones de River. Porque la verdad que estaba en ese límite ya Coudet. Probablemente si ayer la historia, la moneda hubiese caído del otro lado, hoy el tipo está sin laburo. Claro. Y sin laburo con lo que representa para un chabón
1: hoy,
0: como Coudet.
1: Que era la última bala ayer?
0: Y pudo haber sido, qué sé yo, si caía mal la historia, tranquilamente pudo haber sido porque se venía hablando de eso. Y entonces que lo lleven a un terreno justamente de liviandad cuando el chabón se está jugando parte de su carrera y el laburo. Y en esos términos también parece absolutamente profesional Coudet, no solamente entendiendo el lugar en el que está, sino de la comprensión de los momentos. Pero bueno, fue un pasaje interesante y que a veces también está bueno que los periodistas que sean puestos en caja, porque mucho se tira. El técnico de Estudiantes también habló, todo el tiempo tirando, todo el tiempo a veces con sobreanálisis, muchas veces desmereciendo el trabajo de los jugadores, de los entrenadores, con una liviandad justamente
1: la liviandad
0: absoluta.
1: La tiene el otro, ¿no?
0: Claro,
1: la
0: para sentarse acá, apoyar el culo y empezar a hablar, total es fácil, vos no te jugás nada, nunca te jugás tu laburo,
1: che,
0: y el otro lado
1: afuera,
0: sí pasa.
1: ¿Está fero? ¿O no? Hoy se feriado para todo, ¿no? Era para hablar de fútbol. Pero porque se nos terminó el tiempo, Santi.
0: Me parece muy bien.
1: Era una excusa para seguir charlando con vos.
0: Me encanta.
1: Pero tengo que estudiar ahí.
0: La seguiremos el lunes que viene. Lo bueno de este espacio, que como el fútbol, siempre tiene revancha.
1: Siempre tiene revancha, claro, señor. 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Este programa se terminó. Paulita Artigo estuvo en la puesta del aire, Juan Piparo estuvo en la puesta de cámara, Jónica Gide, Lico. Ahí hoy ya raleado un poquito el equipo. Catita Pozzi también en el equipo de producción. Yo soy Julia Mengolini, por aquí pasó mucha gente. No los voy a recordar, me voy a solamente a despedir del señor que está al lado mío.
0: Hace muy bien, Mengolini, hace muy bien, la verdad.
1: Hace mucho, empezó, pero qué sé yo, sí. Quién vino hoy, ya ni me acuerdo.
0: Lo nombramos hace 15 minutos, digo, antes de que se jugaba. Ya está. A todos los chavos.
1: Quédense escuchando Paraíso Artificial en el día de hoy. Chau.
4: Nos vemos.

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0: Precarizados y precarizadas, espero que tengan el feriado, espero que lo estén disfrutando. Bienvenidos y bienvenidas a Paraíso Artificial. Disculpen la demora, estamos muy contentos de hacerle compañía en este feriado sanmartiniano. Llegué un poquito tarde porque me crucé con un arroz con pollo. Ay. Y si me pones adelante polenta o arroz con pollo, yo me bajo del plan que sea y me dedico a eso, ¿eh? Me enteré que me dijo Mengolini que me necesitaba para hablar de fútbol, que es lo que más me gusta del mundo. Le pedí disculpas, espero que no me despidan por esto.
1: No, y bueno, hay otras razones por las cuales te voy a despedir.
0: Hola, Facu.
1: ¿Cómo estás, Fero? ¿Todo bien?
0: Tantas razones hay. Bien, ¿vos?
1: Muy bien, relajado. Fue un fin de tranquilo.
0: ¿Cuántos años de periodista tenés ya?
1: Uy, 12, algo así.
0: Ah, quizás. Bueno, bastante. Ya estás acostumbrado a trabajar los feriados, entonces.
1: Sí, obvio, obvio. Sí. Y lo peor de trabajar los feriados, o sea, me gusta en realidad, pero lo único que veo malo es cuando hablas con tus amigos normales y todos te dicen, bueno, ¿qué vas a hacer el feriado?
0: Claro.
1: ¿Cómo que voy a hacer?
0: O que la noche anterior se la están poniendo y vos también estás guardándote porque tenés que trabajar. Sí, sí, sí. Sobre todo cuando empiezan los días lindos, ¿no?
1: Como el
0: que
1: de
0: no
1: hoy.
0: Sabe ya, no, no. Días lindos, ¿qué era eso?
1: Sí, sí, ya.
0: ¿Cómo se llevan ustedes, chicas? ¿Qué pasa ahí? ¿Qué están haciendo? Hay algo ahí.
2: Es muy raro como Facu elige ponerse el micrófono, ¿viste?
0: Sí,
2: como
0: que sí, me pone muy nervioso.
2: Es así,
0: me pone
2: amigo,
0: muy feliz.
2: Es así, no es así.
0: Pasa, pasa.
1: Así tendría que
0: pasá
1: ser.
0: Y dale, claro,
2: es así,
0: vení.
2: Es así.
1: ¿Así?
2: Ahí está, ahí está.
0: Pero claro.
2: Sí.
0: Y
2: bajátelo,
0: perdón,
2: un poquito,
0: chicos,
2: ahí.
0: Claro.
2: Eso, bajátelo un poquito ahí. Gracias.
1: No,
2: ahí está.
1: Ahí está.
2: Bueno,
1: perfecto.
2: Taller de radio.
0: Ay, taller. Me pone muy nervioso, Pau, menos
1: no,
0: mal.
1: No, soy periodista.
0: Porque acá,
1: de escribir toda
0: acá
1: la vida.
0: Lo tengo todos los lunes y me da ganas de darle un cachetazo, lo dije.
3: Taller de radio.
0: Ahí está, taller de radio. Ahí está, vos, siempre ahí está. Direccional al micrófono, siempre
1: okay,
0: en dirección al micrófono.
1: Perfecto, ahí. ¿Eh?
0: O sea, cuando hables, mirame, pero no inclines tanto, vos mantené. Que es lo importante, ¿eh?
1: Claro, nosotros, pero la papada también ahí me
0: desfavorece. No, bueno,
1: entonces,
0: no, flaco,
1: como
0: sí,
1: yo
0: igual,
1: quiero estar así
0: igual,
1: para que.
0: Volví a la redacción, entonces. Listo.
1: Obvio, claro, siempre.
0: Suponemos acá. Hola, Valen. ¿Todo bien?
4: ¿Qué tal? ¿Todo bien ustedes?
0: Bien, bien.
4: Para mí, no, para mí es fatal cuando te dicen, no, bueno, igual podemos cenar porque mañana es feriado.
1: Claro, sí. Bueno. Oh, sí.
4: Gracias.
0: No.

0: cosas para hoy, ¿eh? Así que quédense hasta las 4, porque tenemos de todo, laburamos como si fuera un día normal, que de hecho lo es para nosotros. Yo no recuerdo la última vez. Bueno, acá cada tanto nos turnamos con los feriados. Hoy no está chiquito, claro. Pero llevo casi 30 años de periodista y...
1: No, encima por ahí te inventás un feriado, te arreglás los días para no trabajar un miércoles random. O sea, a veces hago eso yo, como me invento un feriado en el medio de la semana.
0: Pero ya el hecho de que no el resto del universo no esté conectado con tu día libre, te baja un poco el precio.
1: Sí, porque ahí vos sos el raro. Decís, che, vamos al cine el miércoles tanto. No, hay que laburar mañana.
0: Bueno. Sí, es así. ¿Vos sos el raro de tu grupo siempre?
1: Uy, puede ser. No. ¿Sabés que hace poco me hice un grupo de amigos con gente más rara que yo? Entonces me siento el normal del grupo, que es la primera vez que me pasa en la vida.
0: Muy bien.
1: Sí.
0: Ustedes recordarán que Facu contó, apenas iniciado este paraíso artificial, que se había propuesto en una época de su vida hacerse un amigo nuevo por año.
1: Sí, lo estoy logrando.
0: Muy bien, me da mucha ternura esta historia que cuenta Facu Iglesia. Así que si necesitas amigos, avisá y te presento. Si venís medio...
1: No, vengo bien.
0: Vení bien. Sí, José, haré el esfuerzo de quedarme. Fero, dice Gabriel. Bueno, está bien, chicos. Yo entiendo perfectamente. Acá el atractivo principal es José. ¿Quién lo puede discutir eso, no?
1: Y sí, qué bajones.
2: Acá hay una que dice: Fero, soy tu trad wife.
0: ¡Papá! Pásate
2: conmigo, soy tu trad wife. Otra que dice: sí, re lindo Ferito, te sacaste la barba.
0: Ah, sí, me equivoqué. ¿Sabes que me equivoqué con el...? Me equivoqué, algo raro dice, se escucha, Se escucha, boluda. Yo le veía algo raro, dice. Te estoy escuchando, claro, ¿sabes?
1: No es a prueba de eso.
0: Menos mal que lo dijiste, yo le veía algo raro al pelotudo, que también podría haber ocurrido.
2: Ay, no me quedé. No, pará. Yo te veía algo distinto y no me he dado cuenta que era.
0: Ayer, antes de irme para Duro de Domar, me quise cortar la barba y encaré sin los anteojos y agarré el otro. El otro dientecito. Y cuando empecé dije, che, esto está mal. Y bueno, ya está, ya no podía volver.
2: No es tan grave.
0: No es tan grave.
1: A mí me pasó parecido también. A mí me pasó parecido también. Estoy más pepona que antes.
0: Sí, estamos los dos más peponas. No me afeito a cero hace años. Es más, creo que me acuerdo. 2015. No me gusta, pero bueno, qué sé yo. Puede pasar a veces, Sí, me equivoqué. ¿Dónde está la Tradwife? A ver, ¿dónde estás, Tradwife?
1: Que aparezca.
0: ¿Qué
2: quiere decir? Joaquín se llama, la estoy escrachando. Joaquín, da la cara. Sara, ¿no dice Joaquín, Fero, ¿no? Te amo.
0: ¿No será la Joaquín que se quedó soltera? ¿Soltera?
3: Ojalá.
0: ¿Será la Joaquín?
1: Ojo, de París Artificial. ¿Quién te dice?
0: Ojo con la Joaquín. Bueno, chicos, la vida es así. La vida es un feriado permanente, nublado, con frío y con un presidente como Milei. La cosa está complicada, vengo siguiendo atentamente vía algoritmo al presidente de Colombia.
1: Es para sentirte mejor con el que tenemos nosotros que haces eso, ¿no?
0: Es rarísimo. Esto último que me regaló el algoritmo me dio un poco de impresión. Me dio un poco de impresión porque creo que estamos en condiciones de sospechar que es peor que lo de Milei. Hablo de Abelardo de la Espriela, ¿no? Sí. Obviamente, que es el flamante presidente de Colombia. Asumió y Colombia quedó bajo un terremoto. No sé, los países que somos medio cabuleros diríamos que es mufa. Miren esto, el chabón armó un montaje con actores, con extras, para simular un recibimiento popular en medio de esta tragedia en una ciudad a la que fue a visitar y repartir pelotas. Mírenlo, porque alguien lo filmó desde el balcón y deschavó la maniobra, y es insólito, mírenlo. Ven que están preparados, todos con las manos en alto, como si... Y ahí arrancan.
1: Actuando. Son malos actores también.
0: En fin.
1: Va una semana en el poder y ya tiene que hacer estos ardides, por no decir otra palabra.
0: Sí, evidentemente se nutre de este tipo de acciones medio populistas. ¿Qué me mandan acá las chicas por WhatsApp? ¿Para qué? Bueno. Me están carpeteando, chicas.

0: Carpeteando, no lo voy a mostrar. Me están carpeteando.
1: A ver si lo leo de acá.
0: Está. Ah, no, no está en el grupo. Toma, sí, toma, sí. Ahí tenés. Míralo.
2: Estoy muy arrepentida de.
0: Este nadie va a decir nada sobre Facu, que es la persona más tierna de la FUTU, dice Irene. Bueno, Facu. Bueno. Te dicen tierno. Vos tierno. Robás un poquito, ¿no?
1: ¿Cómo?
0: Robás un poquito con lo de la ternura.
1: No.
0: Igual ahora Facu está en pareja. Lo tenemos con la correa corta.
1: Y no me autopercibo tierno tampoco. Es la cara, confunde, tengo cara. Tengo baby face, lo sé, pero no. Es solo la cara.
0: ¿Te pone incómodo hablar de esto, Facu?
1: Uy, sí, se nota, ¿no?
0: No tenés que decir que sí, porque cuanto más incómodo te pongas, más me divierte a mí hablar de esto.
1: Y pero se nota, no lo puedo disimular, me parece.
0: Ya está todo chivado, sí, ya es una cosa.
1: Sí, ya.
0: Bueno. Acá. Chicas, a la fila con Facu, A la fila porque me parece que tiene una relación. Eso ha dejado de entrever acá.
1: Así es.
0: Así es, dice el tipo. Bien,
3: hasta
0: bien.
3: Hasta la próxima, hasta luego.
0: Hasta luego. Ayer cumplió años Moria. Prepárense porque se vienen los sillazos.
1: A ver.
0: Ayer cumplió años Moria Kazán, cumplió 80. Se da en el contexto también de la salida de la serie sobre su vida, la especie de biopic o algo así. No la vi.
1: Yo ¿Alguien tampoco.
0: La vio? ¿Alguien empezó a verla?
1: ¿Chicas? ¿Alguien acá? ¿Y qué tal?
0: ¿Vos, Paulita, empezaste a verla? Uy,
4: no, ya rompía todo, se ponía nerviosa. No, muy bien, me entretenía. Me encanta Sofía Gala, sí, entretenía. Ayer cumplió años Madonna también, ¿eh?
0: Sí,
4: Madonna,
0: totalmente. Es cierto.
4: El mismo día.
0: Es cierto. Qué bárbaro, ¿no? Como el cosmos ha puesto dos divas en el mismo lugar del zodíaco. Vos no la viste, Valen.
5: Yo todavía no la vi, pero la quiero ver porque tengo una amiga que laburó en el vestuario.
0: Ah.
5: Entonces estoy remanija de verla.
0: Debe estar bárbaro el vestuario.
5: Está increíble. O sea, increíble. Eso sí vi porque vi fotos y cosas, pero no, todavía no la vi. Tengo ganas de verla igual.
0: Yo y tampoco. Sí.
5: La gente que sabe de astrología diría que tiene sentido que cumplan Moria y Madonna el mismo día, pues son las dos de Leo y es muy de como histrionismo.
0: De la personalidad de ellas. Mm. Ah, ok. 16 de agosto es, ¿no?
5: Claro.
0: Mirá vos. Mirá qué interesante.
5: Sentido.
0: Tiene sentido para la astrología.
5: Sí.
0: Muy bien. Bueno, bastante sentido tiene que hayan sacado la serie en el contexto del cumple 80 para que todos hablemos de Moria. Me parece bien, marketineramente hablando. Lo que no sé si esta parte está contada en la serie, chicos, chicas. Perdón, no me tiren con sillazos. Uy. Mírenlo.
6: O sea que la izquierda is not for me. No tengo una ideología política. Por supuesto, cuando en la Facultad de Derecho leí a Marx y a Engels, dije, esto no es para mí. No tuve ni siquiera un coté izquierdoso en la facultad, que todo el mundo lo tiene.
7: Los 30.000 desaparecidos son...
6: No me quiero meter en el asunto de los desaparecidos, Orlando, y no quiero hablar de los desaparecidos porque no me interesa. Es algo en que no participo y tengo muchos amigos militares, amigos de mis viejos muertos en la guerra por la represión, así que me toca por un lado como a ustedes los toca por el otro. Y siento profundamente que se hayan muerto argentinos, tanto por un lado como por el otro.
7: Cuando decís con ustedes, no entendí.
6: Con ustedes, por el lado de los desaparecidos, digo, por ustedes, para la gente que piensa que está, es un horror de los desaparecidos, yo pienso que es un horror del otro lado y también son un horror los desaparecidos, porque la gente de los desaparecidos piensa que solamente es un horror los desaparecidos, ¿entendés? Yo pienso que es un horror de los dos lados.
1: Son malos, pero...
0: Es el algoritmo, chicos. Yo no tengo nada que ver.
1: No sé si esto es algoritmo,
0: Las
1: parece
0: vidas,
1: que esta la buscaste.
0: Las vidas intensas de los personajes intensos como Moria, como Diego, como Charlie, están llenos de contradicciones. Como
1: obvio.
0: Mirta, como Susana, ¿no? Y hay que hacerse cargo de esas contradicciones. Yo digo, es más, por ahí en algún momento pido disculpas por lo que escuchamos. No sé, yo no lo encontré.
1: No sé si pidió disculpas, sí dijo que cambió su forma de ver la realidad, pero tampoco se define como peronista, ni mucho menos, así que...
0: Exactamente. Porque ha tenido expresiones de otra índole también,
1: así
0: años
1: es.
0: Después.
1: Sí,
0: mirá,
1: sí.
0: Escuchala.
8: La vagina en el poder. Me sentí identificada con una mujer en el poder. Quería porque Isabelita... Olvídalo, forget it. Además, el golpe de Isabel yo lo vi viviendo en Madrid. O sea que para mí fue...
9: Pero no sos kirchnerista, sos cristinista.
8: Cristinista, me gustó, me hice cristinista. Cristinista, hasta ahí, hasta que la conocí un día. No es que la conocí, dejé de serlo. Pero ¿sabés qué? empecé a sentir que había un montón de gente que empezaba a vivir bien. Mis mucamas empezaban a vivir bien. Yo pagaba más cosas, pero ellos vivían mejor. Y si vive mejor la gente que te atiende y la gente que...
0: Blanca, tenés este estasiado en este momento, está eyaculando.
8: Yo te estoy diciendo lo que me pasó a mí. Yo dije...
0: A todos nos pasó.
8: Yo te digo lo que me pasó a mí. Y si vive mejor el pueblo va a venir más al teatro. Hasta que yo le dije, ¿qué? No sé si me lavaron la cabeza o algo, pero entendí la cosa transversal o más de un socialismo, que yo era más de centro-derecha, si vamos a ponernos. Tenía Castiglione, que hubiese sido recontra.
0: Súper radical.
8: Súper radical, pero tirado, hubiese sido
0: como recontra. Moro, sería como Moro.
8: Sí, sí, te recontra tirado al kirchnerismo. Y cuando dije, ¿sabes qué? Nunca más pude decir estos negros de mierda. Eso me enseñó el kirchnerismo.
0: Recién se hablaba de Menem. ¿Tuviste relación?
10: Bueno, un bien. Poco de todo. Un poco para quien quiera escuchar. Tenés una Moria cristinista, tenés una Moria pro dictadura o pro teoría de los dos demonios.
1: Dudo que esto esté en la serie, como decís vos.
10: Dudo que esto esté en la serie. Creo que ni siquiera está que el padre es milico, ¿no? Fue milico. ¿Está eso en la serie, Pau?
4: No llegué todavía. No recién llegaste. Llegué a la parte de Siciliani.
10: ¿Siciliani qué hace? ¿De ella en...?
4: De ella, sí, como en la etapa más bailando por un sueño.
10: Ok. Y bueno, no debe estar, porque si no está al principio...
4: No, pero está cuando Moria iba a las comisarías y sacaba travestis y putos y maricones de la comisaría, qué sé yo.
1: Ok.
4: Una cosa y la otra.
10: Obvio,
4: ¿no?
10: Obvio, por eso.
4: Decía eso, pero después le salvaba la vida a unos cuantos.
10: Totalmente. Por eso...
4: Pues en ese entonces era meterse bien en el barro.
10: Totalmente. Por eso son los personajes, estos personajes tan potentes de nuestra historia, tienen...
4: Dice Nati Maldini que sí está lo del padre.
10: ¿Eh? Ah, está lo del padre. Bueno. Sí, son personajes que tienen mucha potencia y han atravesado muchas etapas muy expuestos y nunca han careteado nada. Y entonces, bueno, de repente te encontrás con estas contradicciones dialécticas que, bueno, revisarlas para pensar un poquito. Es muy gracioso lo de Bazán, cuando... Porque Moria le dice a ustedes, los de la izquierda, a Bazán, que ahora es un gorila recalcitrante, mileísta, descomunal, ¿no? O sea, militó la ley de matrimonio igualitario, Bazán, hizo un libro, de hecho, y después se reconvirtió en un personaje de derecha.
1: Sí, la historia circular, parece.
10: Claro, exactamente. Pero así son estos personajes potentes. Feliz cumpleaños, señora Moria Kazán. Después se hizo campaña por Massa también. Y después dijo que Milei era... Porque me parece que Moria siempre está, y me parece una estrategia válida, siempre está donde la mayoría está. Digamos, siempre se ubica un poco...
5: Es una ídola popular. O sea, sí, y es como que para mí lo que tiene ella es peronista y no lo sabe.
10: Claro, puede ser.
5: Y con lo que decía recién, o sea, es peronista, pero... Y no lo, para mí no es que no sé si no lo sabe, no le interesa, como no quiere, no sé, no me importa. Ella todo el tiempo dice, no, yo no hablo de política. Y es súper política ella también, pero bueno.
10: Es recontra política, bueno, lo que dice Pau, que se acaba...
5: Por eso, como que no quiere, no, prefiere no correrse ahí, no le interesa ser esa persona.
10: Claro. La voy a ver la serie porque me interesa saber si está un poquito lavado el personaje o no, que seguramente que sí, porque si tiene el aval de ella... es bastante probable. ¿Qué pasa,
4: Pau? Todas las series y biopics, ¿no?
10: Sí, sí, por eso no me gusta.
4: Desde Messi hasta cualquiera.
10: Total. Por eso no me gustan mucho las biopics a mí, porque me dan un poco de paja.
1: Y a mí sí me gustan, pero si tienen el aval del personaje representado, ya ahí es como que la agarro con pinzas, porque
10: claro,
1: eso,
10: por eso
1: pierde la gracia.
10: Por eso. Pero seguramente está buena. Sofía Gala es una actriz de carajo. Siciliani, ni hablar.
1: Cecilia Roth también.
10: Cecilia Roth. O sea, las tres que hacen de Moria son... Tres actrices espectaculares. Veremos qué pasa. No es el caso de Martita Ford, chicas. Digo, por ahora, no es el caso de una gran actriz, Martita Ford. Lo que sí ha heredado de su padre, Martita, es que no se come ni media.
1: A ver.
10: En el sentido de que no censura nada de lo que se cruza por su cabeza. Estuvo con Pergolini estos días. Y Pergolini le preguntó si extrañaba al padre. Uh-huh. Y Martita le respondió así.
11: Imagínate. ¿Tu papá era Scorpio?
12: Sí.
11: ¿Lo extrañas?
12: ¿Me hiciste esa pregunta pelotuda?
11: No, bueno. Un aplauso.
12: No, ¿sabes qué no?
11: Yo a mi papá no lo extraño.
1: No, muy bien.
12: No, ¿cómo lo va a extrañar? ¿Me estás jodiendo?
11: Yo no lo extraño.
12: Bueno, no sé, yo no tuve malas. No, sé tu vida.
1: Ok.
10: Tranca, Martita. Me cae un poco bien igual que así, que no se coma ni media.
1: Sí, después, igual yo sí. Me pongo un poco en el lugar de Pergolini. La primera vez y última vez que lo voy a hacer en mi vida, es mi mayor miedo como periodista que un entrevistado me diga qué pregunta pelotuda que acabas de hacer. Todavía no me pasó, pero...
10: Pasa, sí. Pasa. Y sos Pergolini.
1: Claro, pasa, bueno, más. Obvio.
10: Yo creo que más incómodo que eso es esto que le pasó a Pergolini con Martita Ford.
12: Bueno, vos sabés, entre nos.
13: Sí.
12: El lugar que entre más nos, usaba él como para pensar, para ponerse profundo, ajá, era cuando cagaba.
14: Mira cómo linkió.
12: Encantaba.
14: Mira qué buen link. Pero, pará, ¿cómo es? Que nada
13: te... ¿entendés que es Televisión Nacional? Entonces, no.
12: Bueno, no se va a enterar.
13: No. Mirá, ya somos recorte con esto, no te das problema.
12: Pero sí, él se sentaba así en
13: es
12: culo.
13: Cambiarle de pierna, me imagino.
12: Sí, se sentaba en culo. Ya, claro. Literalmente cagando.
13: ¿Una cosa así?
12: Sí, así, pensativo. ¿Viste? Cuando vos no te podés charlar con él cuando cagás. Bueno, no, él sí. ¿Viste? Y se ponía a pensar, ¿viste? Y ahí llamaba, ¿viste? A las personas que querían hablar seriamente. Y se ponía.
13: ¿La llamaba ahí en el baño?
12: Sí. ¿Vos
13: te acordás de eso? Lo
12: tenés. Sí.
13: ¿Y lo veías? No. No, claro, no con la puerta abierta, ¿no?
12: Sí. Te ponía a hablar, tipo, diván, el bidet. ¿Viste? Vos estabas al lado, sentado en el bidet.
8: Y arranca.
12: Y ahí arrancaba.
13: ¿Viste? Antes que nada, Marta.
1: Qué linda esa forma de ejercer el poder, ¿no? También.
10: Qué linda esa forma. Yo tenía, porque ya no es más mi amigo, tenía un amigo que también me hacía eso, te lo juro. Vení, vamos a charlar.
1: Desagradable. ¿Y vos ibas y charlabas, no le decías nada? No, yo le
10: decía, ¿estás loco, flaco? ¿Qué te pasa?
1: Es de emperador romano hacer eso.
10: Vení, vamos a charlar. Y dejaba la puerta abierta y cuando yo me oponía, venía y decía, bueno, vení que cierro la puerta. Una cosa rarísima. La gente es rara. Ya conté acá, ¿no? Cuando lo entrevisté a Ricardo Ford, que no lo conocía nadie.
1: ¿Cómo?
10: Sí.
1: No, ¿en serio?
10: Lo entrevisté a Ricardo Ford cuando no lo conocía nadie. Hay una foto en mi Instagram, si la quieren buscar. Tienen que scrollear un poquito para abajo. Sí.
1: ¿De qué época estamos hablando?
10: Estamos hablando del año 2010. 2009, verano 2010.
1: Ok.
10: Yo estaba cubriendo temporada en Punta del Este.
1: Sí.
10: Para Clarín. Y estaba obsesionado con subirme a uno de esos megayates que hay en el puerto. Uh-huh. Subirme para hacer una crónica.
1: Claro.
10: Y ahí está, mirá, la foto.
1: ¡No!
10: Nadie lo conocía, él. Yo estaba recorriendo, todos me bochaban, todos los marineros de los barcos me decían no, hasta que unos marineros me dijeron, por ahí al dueño de este barco le interesa recibirte, venite, yo te llamo, me dijo. Y un día me llamaron. Y llego al barco, el tipo no había llegado, y cuando viene aparece con cámaras, micrófonos, por eso se ve, si haces un poquito de zoom out, se ve un micrófono de ahí, de aire, flotando arriba de nuestras cabezas, ¿ven? Ahí, de esos peludos, y el tipo estaba filmando un reality, y yo dije, ¿este loco quién es? La nota fue malísima, por eso no la publiqué, porque no tenía sentido, ahora me arrepiento, si hubiera sabido que a menos de un año después, ese año, el tipo saltaba a la fama. Así que lo entrevisté y debo haber grabado esa nota, no sé dónde está. Pero quedó la foto.
4: ¿Pareces uno de los de MDQ para todo el mundo?
10: Sí. Era mi etapa peluche, estaba en Ojotas.
4: ¿Qué están tomando?
10: Temporada, ¿eh?
4: ¿Qué están
10: Coca.
4: Tomando?
10: Coca. Coca. Coca, sí. Coca-Cola.
4: Sí, Coca-Cola. ¿Qué es?
10: Ron. No, ofreció Coca-Cola y tomamos Coca-Cola. No quiso zarpar porque mi plan era navegar.
1: Claro.
10: Y él no quiso, me empezó a hablar muy mal de su padre. Y bueno, yo no entendía mucho. O sea,
1: claro.
10: Me contó que era el dueño de Felford, pero me pareció demasiado extravagante. Fíjate qué olfato periodístico, ¿no?
1: Sí.
10: Me lo perdí completamente. En fin, ahí está. Ricardito Ford.
1: Increíble.
10: Ustedes saben que Mirta está por cumplir 100 años. Si llega viva al 23 de febrero del año que viene, cumplirá 100 años. Alguien en Twitter dijo, sigue haciendo tele porque le chupa el alma a los bebés.
1: Wow.
10: Miren esto.
15: Ahí está. Ay, gracias.
10: ¿Quién es? El hijo de Blackery, ¿no?
15: Mirá, ahí está.
10: Ella es la mujer, es...
1: Ay, ese bebé ya se quedó sin alma. Ahí podemos ver el instante en el que bebé deja de tener alma. Ahí.
10: Podemos ver cómo el bebé va perdiendo años de vida,
1: sí,
10: futura. Y cómo la señora Mirta levanta su batería. Para mí le llevan todos los días un bebé.
1: Sí. En general se los come, pero esta parte no la mostraron.
10: Bueno, claro. Así es, ¿eh? Las cosas que hace uno por seguir viviendo. Hay una serie que yo no conocía que se llama Mi vida con los chicos Walter. No sé si la conocen, la tuve que googlear. Pero vi un frame donde parece que una de las protagonistas está en Argentina y toma mate. Pero fíjense la manera tan extraña en que toma mate esta señora.
16: Hannah.
17: Oh, hey.
16: Hey.
1: No.
16: Do you want some tea? I got this amazing yerba mate when I was down in Argentina. Oh, no, no, I'm fine, thanks.
1: Ay, faltaba algo, ¿no?
10: Yo al principio dije, no, antes de que ella tire la línea, mate ahí, dije, bueno, es un vaso térmico, punto, está tomando claro. Un tecito.
1: Podría haber sido.
10: Podría haber sido tranquilamente. Hasta que, bueno, después...
1: ¿Sabés que una vez yo salía con una chica de Alemania y ella decía, no, sí, yo también tomo mate, tomo un montón de mate, mirá, te compro? Y fuimos a su casa y tenía botellitas, o sea, pero decenas claro. De botellas de un refresco que se llama yerba mate también.
10: Claro.
1: Pero es un asco, no tiene pero nada de gusta mate, qué sé yo. Así
10: claro,
1: que...
10: claro, claro. Viste que en la zona más de Río de Janeiro hay una bebida que se llama mate león también. Que es como mate cocido frío.
1: Claro.
10: O algo así.
1: Este se suponía que era eso, pero ni siquiera nada.
10: Claro,
1: 1% gusta mate, quizás.
10: Valen, ¿querías decir algo?
5: No, que le iba
10: ¿sí
5: a...
10: o no?
5: No.
1: No.
5: O sea, sí, pero no. No, me da una duda de esto y es como, ¿qué tenía dentro? ¿Qué era? ¿Un mate cocido? O sea, no tenía yerba.
1: Probablemente no tenía nada, era un
5: bueno,
1: utilería.
5: Pero no,
10: salió humito. Rarísimo.
1: Lo pusieron después al humito con computadora.
10: Ahora no cuesta nada, loco. Aparte están todos los futbolistas del mundo, no solamente
1: claro,
10: los argentinos.
1: Googleá.
10: Tomando mate. Messi toma mate todo el día.
4: Hay una serie que se llama Dexter y hay un capítulo que se llama Argentina.
10: Ah, no sabía.
4: Y viene acá, o sea, se mudan.
10: Es un asesino en serie, Dexter.
4: Claro, se mudan su novia y el hijo de él, que se lo trae para acá. Y en la imagen es... todos con un mate, todos con un solo mate, ¿entendés?
10: Claro.
4: Todos con un solo mate.
1: Cada uno con Dios. Un mate.
4: El episodio se llama Argentina.
10: No, no. Claro. ¿Cómo
4: te investigaron?
10: ¿Cómo hacer todo mal? En Siria, ¿quién contó el otro día acá? Ah, Rodri Abd contó, el fotógrafo que estuvo en Siria, contó que en Siria toman mate de a uno en otro tipo de recipiente, pero mate. De hecho, Argentina exporta muchísima yerba mate a Siria.
1: Sí, sí.
10: ¿Cómo está el chat? A ver qué dice el chat. Esto me hace recordar que se nos extranjera el ritual del mate. Cada vez normalizamos más mates y termos yanquis. Si lleva brasileña sin palo, cada vez menos mate argentino hay. Estás exagerando, viejo.
1: Ah.
10: Es invencible el mate. No pasa nada, loco. Mate cocido toma, infórmense, dice alguien.
1: Yo no voy a Estados Unidos a tomar Pepsi en plato hondo, tira uno.
10: Claro, qué lindo todo, chicos.
1: Sí. Ah, y alguno recuerda lo de X-Men. No sé si se acuerdan esa.
10: No.
1: Una escena de X-Men ambientada en Villa Gesell, supuestamente. O sea, no. Villa Gesell, Argentina.
10: Ah, y había
1: unas montañas así, como si fueran los Alpes
10: Bariloche.
1: Suizos. Sí.
10: Sí. Sí, sí, sí, sí, sí, sí, espectacular. Bueno, hilo de confusiones. ¿Eso es lo que decís, Paulita, de Dexter? Sí. ¿O no? Claro, y además eso es menos Buenos Aires que...
1: Sí, ¿dónde firmaron eso?
4: ¿Bar tomando
10: eso es
4: tanto?
10: París, no es Buenos Aires, todos rubios.
4: No.
10: Sí, en un bar, es espectacular.
1: Mirá lo que dice el subtítulo, diálogo en español indistinto, o sea...
10: Claro. Aparte hicieron como París,
1: sí.
10: Clavaron, es París, de hecho.
1: Dice Buenos Aires.
4: Dice Colón ahí atrás.
10: Sí, dice Colón.
1: Bueno, lo intentaron.
10: Lo intentaron.
1: Se la jugaron.
10: Está bien.
1: Más parecido a Buenos Aires que Villa Gesell a Villa Gesell de
10: Sí, sí, es cierto. Podría ser la esquina del Petit Colón, que es un hermoso bar, que tampoco parece Buenos Aires. O sí, uno nunca sabe. Chicos, hay un pibe que me crucé en el algoritmo que hizo esta versión hermosa de un tema de los Guachiturros, y ahí puedes apreciar el poder de una buena melodía. Lo convirtió en bossa nova. Ustedes saben que a mí los ritmos brasileños me atraen, y esto me pareció lindo, así un toquecito para el feriado.
18: Qué grande los Guachiturros.

0: Te hace una versión medio rara de algo.
1: Sí, a mí me encanta cuando cornudizan temas de cumbia o de cuarteto. Yo estoy.
0: Sí, bien. Más respeto igual con la bossa nova, ¿eh? Y esto para cerrar, chicos, el escroleo de hoy. El emocionante reencuentro de un hombre y su bagre.
1: ¿Qué?
0: El emocionante reencuentro de un hombre y su bagre. Míralo. Julio se reencontró con Gordo después de 4 meses. Llora Julio.
2: Ese es mi bebé.
1: Ahora está feliz, esto es
2: lo que yo quería, que él sea feliz en su hábitat.
0: Lo tenía una
2: parece
0: pecera.
2: Increíble, pero miren lo otro donde anda y dónde está él.
0: Y lo llevó al acuario de T. Maiken.
2: Que conoce, este momento es hermoso, para nosotros es hermoso. Verlo, ¿ves? Es lo que uno soñaba. A todos le agradezco con el corazón. Él es feliz acá, acá está al lado mío, mirá si te miento, parece que me conoce.
0: Así ¿cómo no que, te Luis, va a conocer, amigo, si lo tuviste en tu pecera?
2: Te agradezco de corazón, Luis, a vos y a toda tu gente.
0: Se acarician, atrás del vidrio lloran.
1: Lloran.
0: Se lo ve bien a Gordo, ¿eh?
1: Sí.
0: En un hábitat un poquito más amplio. No podemos decir que es natural.
1: Mejor que una pecera.
0: Mejor que una pecera, peor que un río. Lo que pasa es que lo tirás al río a Gordo y ya está, sí. Está totalmente aburrizado. ¿Eh? ¿Les emociona esto, chicas? ¿Les emociona esto? A ver.
3: Ahora, que yo seguí este caso, veía cuando el chabón metía la mano en la pecera y lo acariciaba, cuando la pecera era más o menos del mismo tamaño que Gordo.
0: Pobre Gordo.
3: Pues lo pescó chiquito y creció mucho.
0: O sea, lo pescó, le dio ternura y se lo llevó.
3: Sí, y lo acariciaba, había un momento del día que él metía la mano dentro de la pecera para acariciar a Gordo. Ah, acariciaba al pescado, por eso lo reconoce.
1: Acariciar el pescado suena como algo medio sexual.
0: Y aparte es difícil acariciar un pescado, porque son escurridizos.
3: Creer o reventar.
0: Son muy escurridizos.
4: Este es el tipo de contenido que vos vas scrolleando y ves los likes y las reposteadas de Paula porque pasa una obsesión con el océano. Ayer vi un video de una orca embarazada, no, una ballena austral embarazada y tenía el like de Paula, o sea, ese contenido de Paula.
3: Porque me conmueven los océanos, bueno, chicos.
0: Qué lindo título, me conmueven los océanos.
3: Me conmueven los océanos.
0: Un titulazo. Y no estás para irte, ah, claro, vos viviste en el mar.
3: Sí, claro. Y ahora voy a Madryn. Ya fui como 3 veces, me voy a Madryn. Ahora las ballenas.
0: Hermoso, Paulita. Mandá fotos y trae alfajores.
3: Dale.
0: ¿Eh? Chicos, vamos a escuchar un poquito de los Red Hot Chili Peppers. Así hacemos tiempo para que se acomode nuestra gran invitada de hoy. Estamos hasta las 4. Esto es Scar Tissue. Seguimos en Paraíso Artificial.

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0: Faltan algo así como 13 minutos para las 3 de la tarde. En este lunes de feriado seguimos hasta las 4, paraíso artificial. Chiquito está descansando en algún lugar incierto del país.
1: No vamos a revelar su ubicación.
0: No vamos a revelar su ubicación, la sabemos, la tenemos igual amenazada. Estuvo agitando, estuvo un poco indignada con el escroleo, estuvo agitando. Y le dijimos, chiquito, si estás, claro. Si te tomás feriado, tomate feriado. No rompas mucho las pelotas, Si no, vení. Si no, vení. ¿Saben quién está acá con nosotros? Una de las personas del momento, podríamos decir. ¿O es un montón? Tal vez sea un montón, tal vez no. Es periodista, es politóloga. Y hace unas preguntas con una templanza zen. Por eso quería que estuviera acá con nosotros para charlar un poco de eso, de cómo hace. Hablo de Kiara de Tinis. Bienvenida.
2: Muchísimas gracias. Qué tremenda introducción, ¿eh?
0: Qué tremenda introducción.
2: Está la expectativa.
0: Cuando vuelvas a tu casa, grabala y guardala para tus nietos. Ya que te voy a acomodar un poco el micrófono. Perdón, Paulita. Ahí está. ¿Cómo andas, Kiara? ¿Bien?
2: Muy bien.
0: Me decía Kiara.
2: Muy buen feriado para todos.
0: Muy bien, feriado para todos y todas. Los que se están rascando en sus casas. Nosotros acá trabajando. Me decías que Futurock es la radio por la que quisiste hacer radio o algo así.
2: Estoy muy contenta de estar acá, como les decía, porque realmente Futurock fue la primera radio que yo escuché y dije, wow, quiero hacer esto, wow, quiero informarme. Se puede informar y hacerlo divertido. Y la verdad que es un momento muy especial para mí estar acá hoy.
0: ¡Qué bueno! Sí. ¡Qué bueno! Descubriste medio la radio ahí. Sí. ¿Qué edad tenías?
2: Y tenía como 19 años. Y ya era una joven militante que tenía ganas de cambiar el mundo. Una noticia a la vez.
0: ¿Dónde militabas? ¿Se puede saber? ¿O
2: militaba saber? En el colegio secundario.
0: Ah, en el colegio
2: Pellegrini.
0: Ah, fuiste al Pellegrini.
2: Fui al Pellegrini.
0: Sos de esas.
2: Soy de esas. Una de las tantas.
0: Una de las tantas. Viste que él es patagónico.
1: Claro.
0: Y se formó también en Córdoba y en el exterior. Y acá, Nacional, Buenos Aires, Pellegrini son como la elite.
1: Sí, lo sé porque.
0: Me encanta decirlo.
1: Lo sé porque me lo dicen.
0: Claro.
2: Sí, sí, tenemos ganas de decirlo. Claro. El chiste de. En el cementerio alguien tiene algo más para decir. Sí, fui al Nacional.
0: Hoy justo me crucé con ese meme. Justo me crucé con ese meme. Muy gracioso. Che, nos intriga mucho saber cómo haces para encarar a tus entrevistados. Kiara, para quienes no la conocen, hace notas callejeras en El Destape, en las redes del Destape, y se cruza con todo tipo de opiniones, pero ella mantiene siempre una conducta, un temple. Y bueno, queremos un poco conversar sobre eso porque me parece que ahí un poco se ve realmente, ¿no? ¿Qué piensa la sociedad? Mucho más que las encuestas, me da la sensación. Vos como politóloga y como periodista, ¿pensás lo mismo? ¿Crees que ahí se ve un poco más la tendencia que en lo que te puede decir una consultora?
2: Es una gran pregunta, porque me parece que hay una diferencia real y tangencial entre una encuesta que es un número, una encuesta, por ejemplo, cuantitativa, y el salir a la calle y hablar todos los días con gente que... Gente que no sabe que le vas a hacer esas preguntas. El tema que decís de la templanza, primero lo agradezco el comentario. Y segundo, hay algo de... que lo comentábamos antes. Cuando uno va a hacerle una pregunta a la gente, trata de que la gente se pueda abrir lo más posible con uno. Uh-huh. Y me parece que eso es algo de lo que se logra con estos testimonios. Sí. Y que también la gente pueda decir realmente lo que piensa, que es algo que sucede un montón. Yo me cruzo con entrevistas que hago y después digo, wow, ¿cómo hicieron para decirme esto? El otro día me crucé con una chica que me dijo que su papá era un tonto, por ejemplo, porque le estaba yendo mal e iba a votar de nuevo a Javier Milei. Digo, wow, ¿cómo hiciste para abrirte en esa situación, en el medio de Constitución, un mediodía? Tipo, te agarré y dijiste eso.
0: ¿Y vos por qué crees que pasa? Hay algo de mérito de tu parte, me parece, que tiene que ver con esto que te decía antes, ¿no? Con mantener una línea de conducta, de no boludear a los entrevistados, de no chicanearlos, de no hacerle las preguntas que los incomoden. Vos me parece que los dejás hablar. Y yo creo que en el arte de hacer periodismo, si es que puede decirse arte, lo digo irónicamente, dejar hablar a tu entrevistado y saber escucharlo me parece que es una condición esencial para hacer algo que te salga bien. Me parece que así que, digo, vos te haces la pregunta de por qué dijo esto, creo que hay bastante mérito de tu parte en eso. De ahí salen las mejores respuestas.
2: Es que justamente de ahí salen las mejores respuestas, las que vienen sin una línea política clara establecida desde el principio. Si yo ya voy con A y voy muy fuerte, vos vas a tratar de contrarrestarme todo lo que digo.
0: O ponerte a la defensiva.
2: Y de ponerte a la defensiva. Claro. Y la verdad que hay veces que se desenmascara mejor todo aún cuando los dejás hablar libremente y cuando dan su propia opinión. Eso pasa muchísimo con los testimonios de que capaz yo hago una repregunta y ellos solos se mandan a decir cosas que después se viralizan mucho en las redes. También claro. Tiene que ver con eso. Que un comentario que me llega mucho es, wow, con esto que también preguntabas de si es mejor que una entrevista, que es mejor que unas encuestas o demás. Y lo que se viraliza es lo más jugoso, es lo que más le da de comer al algoritmo, lo que más le da de comer a Twitter, a Instagram y a las redes sociales, pero también hay otros casos. No es nada más casos que decís, ah,
1: claro,
2: ¿cómo
1: claro.
2: puede ser?
1: Claro, el clipeable, claro. digamos.
2: Sí.
1: ¿Sabes qué a mí me pasa cuando veo las entrevistas que haces? Yo me acuerdo, yo en un momento investigaba mucho lo que eran estafas piramidales. Entonces hablaba con muchas víctimas de estafas piramidales que tenías de dos tipos. Una, que, bueno, ya estaba como en modo víctima de, bueno, perdí tanto, bla, bla, bla. Y gente que seguía defendiendo su inversión claro. como que, no sé, con Leonardo Cositorto preso decía, no, bueno, yo ya puse plata, pero bueno, ya va a salir de la cárcel, me va a devolver, qué sé yo. Digo, y también uno, a mí el miedo que me daba, más que perder el temple, era después cuando eso sale en una nota, a ver... hecho quedar como un boludo al entrevistado. No quiero transmitirte mi neurosis, pero vos lidiás con eso. ¿Qué pensás? Porque la gente está diciendo lo que dice, digamos, y vos lo ponés sin editar.
2: Oh, es también una gran pregunta. No sé, frente a eso lo que tengo para responderte es que también es la gente hablando realmente, porque es justamente lo que decía Fero de cosas que no se ven en las encuestas. De que las encuestas son nada más un número y que hay un pensamiento que estoy teniendo últimamente, que estoy elaborando, que es esto de que las identidades ideológicas están por encima de las realidades materiales. Entonces también creo que el trabajo que hacemos con Batalla Cultural en el Destape es también tratar de desenmascarar este número de personas que les está yendo mal y que igual lo van a volver a votar, aunque hayan tenido que vender el auto, aunque no se vayan de vacaciones, aunque estén pagando con tarjeta de crédito un paquete de fideos, y lo van a volver a votar porque eso es más chico en su orden de prioridades que plantarse contra el enemigo que está tratando de construir el gobierno con la llamada batalla cultural. Entonces también me parece que sirve un poco como para dejar de hacerlo tan tabú.

0: porque cuando uno habla con compañeros, con mismo colegas o familia que piensa igual que uno, dice, ¿cómo puede ser que esta persona vaya a votar de nuevo a Javier Milei cuando se está yendo tan mal? Y hay una realidad de que nos tenemos que adelantar a lo que puede pasar en 2027, que es que la gente capaz no vota con el bolsillo. Capaz el año que viene la gente vota respetando su identidad partidaria, su identidad ideológica, tratando de derrotar al enemigo, como ellos dicen, y no les importa su bolsillo, no les importa estar endeudados, haber perdido el trabajo, porque eso también es lo que se ve.
1: Ahora, lo que vos contás que ves, a mí me sorprende desde este lugar. Siempre se ha dicho que se vota con el bolsillo. Y parece demasiado fuerte pensar que hay un número suficiente de votantes que por identidad ideológica o batalla o por haber sucumbido ante la batalla cultural que propone este gobierno, decidan priorizar su voto. O sea, puede haber un 30% de núcleo duro, que es lo que marcan las encuestas, pasados ahí. De ahí a que le dé para ganar las elecciones, que vos lo digas, me sorprende y hasta me preocupa. O sea, si vos lo estás viendo desde ahí, ojo, chicos, no crean que está muerto el gobierno de Milei. Es que claro, está diciendo Kiara.
0: Cuando a mí me preguntan, bueno, ¿vos cómo la ves? Yo digo, la verdad estoy muy asustada con respecto al año que viene, porque caminar así la calle, encontrarte todos los días con testimonios de gente que realmente la está pasando muy mal. O sea, que forma parte de esos 6 millones de morosos, que forma parte de los 400.000 puestos de trabajo que se perdieron, que forma parte del 1,7 millones de personas ocupadas, forma parte de ese núcleo que está siendo muy amedrentado por Milei y que igual lo vuelve a votar. Y decís, yo suelo hacer mucho la repregunta de, ¿antes tu calidad de vida era mejor? Porque me parece relevante.
1: Claro.
0: Me parece relevante para poner en jaque esto de del peso que tiene la ideología y el confrontar al enemigo, porque realmente es lo que intenta instalar este gobierno, que una promesa futuro, la paciencia, señoras de 80 años que me dicen, no, hay que tener paciencia, estoy viviendo de ahorros, pero hay que tener paciencia.
1: Señora, se va a morir mañana.
0: Señora, paciencia, realmente.
1: Igual vos te mantenés como en una. Sí. Después llegarás
0: yo
1: a tu casa.
0: Yo me tomo Ribotril antes.
1: Claro. O después te vas a box, a clase de boxeo, ¿no?
0: Quito todo.
1: Claro. Realmente, ¿te propones ir con esa conducta? ¿Tenés que hacer un esfuerzo ahí? ¿Vas con preguntas como seteadas de modo de no salirte ahí?
0: Voy con un eje de preguntas que siempre respeto porque me parecen que están buenas, que las creamos con batalla cultural, pero más allá de eso también me gusta repreguntar de acuerdo al perfil de la persona. Si es una persona que trabaja en el ámbito de la salud, me gusta preguntar cómo ve la situación de la salud en este gobierno y demás cosas. También adentrarme en la vida de la persona, porque también eso genera una seguridad de esa misma persona para abrirse.
1: Claro.
0: Si yo te pregunto, Fero, ¿vos cómo andás? ¿Qué haces? ¿A qué te dedicas? Vas a tener más ganas también de contarme cosas.
1: Aflojás.
0: Aflojo.
1: Y eso lo haces, lo que pasa es que no se ve en los editados.
0: Se ve. Algunas veces sí, cuando las respuestas son relevantes, se ven.
1: Claro. Es muy interesante el laburo que haces, Batalla Cultural, ese programa de Noé y de Gaby Sued, amigos queridos. También, Gaby labura acá y Noé viene muy seguido. Retomando un poco lo que decía Facu, es cierto que, y me parece interesante para que lo pensemos, porque yo tengo una posición contraria a lo que te voy a decir como planteo, que mucha gente, sobre todo en el ámbito del periodismo, se habla, por lo menos yo lo hablo con muchos colegas, de decir, che, lo que hace, esta metodología de encuestas callejeras, a veces parece que expone demasiado a la persona a una respuesta que después todo el mundo le está puteando, ¿no? Me acuerdo, no sé si lo tenemos. Bueno, el testimonio, mira, vamos a ver este testimonio y después lo hablamos, que es uno de tus laburos. El 3, ¿podemos poner el 3? Veamos esto y ahora lo charlamos.
2: Nosotros nos quedamos los dos sin trabajo.
0: ¿Tuvieron que endeudarse?
2: Sí, de hecho nos endeudamos. Si estoy arrepentida de haberlo votado, te tengo que decir que no estoy arrepentida.
0: ¿Cómo crees que va a estar la situación del país el año que viene? ¿Mejor, peor?
2: Sinceramente no sé qué decirte porque, bueno, nosotros nos quedamos los dos sin trabajo este año y yo trabajaba en una multinacional y, bueno, creo que se van del país, así que no sé cómo va a estar el año que viene.
0: Cuéntame de dónde sos y a qué te dedicabas.
2: Soy analista de datos y estoy en Capital.
0: ¿Te llaman para alguna entrevista? ¿Tenés alguna segunda entrevista? ¿Cómo está siendo la situación?
2: No, la realidad es que prácticamente ni te contestan.
0: ¿Conoces otra gente que está en tu misma situación?
2: Sí, hay muchas empresas que han cerrado. Sí, hay mucha gente que ha quedado en la calle.
0: ¿Cuál es el gasto en este momento que más le está pesando en el bolsillo?
2: Y por ahí llegar a fin de mes, si bien no alquilamos, también tenemos que solventar obviamente los gastos de mantención del departamento, las expensas.
0: ¿Tuvieron que endeudarse?
2: Sí, de hecho nos endeudamos. Sí, tuvimos que sacar un utilitario para poder salir a la calle a trabajar, una moto.
0: ¿En un momento apoyaron a Javier Milei?
2: Sí, claro, lo apoyamos. Sí.
0: ¿Y hoy en día tu valoración es positiva, negativa?
2: Lo que pasa
0: es
2: que no le puedo echar la culpa tampoco al presidente de la nación. O sea, en realidad habría que ver todo el contexto. El empresariado argentino es muy complicado. Habría que indagar un poco más qué está pasando con el empresariado argentino y por qué tantas empresas están yendo del país y no vienen a apostar por el país.
0: El hecho de que las empresas se vayan, que no haya inversión, ¿crees que tiene que ver con medidas económicas de este gobierno o debido a otro factor?
2: Por ahí, particularmente, hoy no les esté cerrando algunas medidas de la política de Milei.
0: ¿Tenés alguna medida económica, política, social en estos casi 3 años que te haya gustado en especial?
2: Ha hecho muchas cosas.
1: Esperá.
0: Perdón.
1: No, está bien, y no lo pude evitar. Viene acá y pone la cara que todos claro. ponemos. Y sí, que no pudo poner ahí. Por un lado está la respuesta típica de cuando me preguntás qué hizo de bueno Milei, que te dicen muchas cosas, ¿no? Sí. Esa es como una respuesta típica.
0: Me encanta esa. Esa me encanta, me llena de alegría. Cuando les digo alguna buena medida, algo que destaque es... No estoy muy informada o no... muchas cosas buenas. Yo insisto, ¿viste? ¿Cuál?
1: ¿Cuáles?
0: ¿Cuál? El otro día una que me dijo la de la niñez, la de la ley de la niñez.
1: Esa chica que estaba en Constitución fue.
0: Que estaba en Constitución y que sí. estaba estudiando para ser abogada.
1: Sí.
0: La muchacha.
1: Sí, que vivía en Glew o en algún lugar sí. así de zona sur. De hecho, ese fue el corte que con un grupo de amigos disparó esto que te traía acá, que es, se los está exponiendo mucho, yo creo que en tus circunstancias, no. La que habla es la gente que vos entrevistás. Hay otros entrevistadores que son más irónicos o más picantes. Y ahí vos decís, bueno, vos estás empujando, llevando al precipicio a alguien. ¿Vos cómo te llevas con esa idea? Supongo que la tenés muy en mente para no quedar de ese lado, ¿no?
0: Sí, totalmente. Y también hay algo del el momento histórico en el que vivimos, en el que la cultura del hate, del odio... Va para ambos lados también, porque uno entra a los comentarios que tienen este tipo de videos y realmente te sorprende, no es lindo verlo. Y eso también es algo que a mí todavía me llama la atención, pero al mismo tiempo apuesto a que una persona que piensa parecido y que no fue entrevistada se pueda ver en ese contenido y decir, wow, yo coincido con esta persona. Y claro, cuando lo escucho, lo que yo diría no suena tan elocuente como yo pienso que suena. A eso es lo que estoy apostando.
1: Como una especie de vergüenza.
0: Como una especie de vergüenza.
3: De espejo.
0: Claro, espejo, de espejo, claro. De que sirva como espejo. Y también de hacer un trabajo, esto que también decía antes, de adelantarnos a lo que pueda pasar el año que viene. Porque realmente si nosotros pensamos que va a haber un voto racional... en el que la gente que perdió su casa, que perdió su trabajo, que perdió su poder adquisitivo, el año que viene va a votar en contra de esto, nos estamos equivocando, y nos estamos equivocando de nuevo. Y a mí me gustaría que... Hay una crisis de representación, eso lo sabemos.
1: Clarísimo.
0: Y a mí me gustaría que ciertos dirigentes puedan ver el tipo de contenido que hacemos en el Destape con Batalla Cultural y puedan decir, claro, yo no le estoy hablando a esta persona. Porque hay también un tema que me interesa mucho sobre los testimonios, que es el tema de la corrupción. Yo no sé si vieron muchos de los videos, pero a mí me gusta preguntar por qué no votarías lo anterior si antes estabas mejor y ahora estás peor.
1: Claro.
0: ¿Por qué? Siempre, la mayoría de veces, lo que sale es el tema de la corrupción. De, no, ellos robaron mucho, los escándalos de corrupción. Yo siempre hago la repregunta de, bueno, ¿y qué opinión te merecen los escándalos de corrupción de este gobierno? No significan nada comparado al anterior. Entonces, también tenemos que hacernos la pregunta de por qué se logró que pese más el tipo de presunta corrupción de gobiernos anteriores que el de ahora.
1: Una posible respuesta es todo el conglomerado mediático que se encargó de instalar durante década y media esta idea, ¿no? Eso también es batalla cultural.
0: Obvio, totalmente, totalmente. Esa para mí es la respuesta preliminar de los medios de comunicación, que le hicieron creer a la gente que, que era más grave la corrupción, que era un problema principal.

0: principal en su agenda antes que el que tener una computadora o que tengas un programa a progresar.
1: Sí, o no tener que pagar.
0: O sea, la realidad material.
1: Claro, con tarjeta de crédito. Claro.
2: Sí, pero incluso este gobierno tiene escándalos de corrupción que no se habían visto en gobiernos anteriores. No sé, el robo a ANDIS, que es la Agencia Nacional de Discapacidad, con muchísimas pruebas, que eso ves que no permea cuando haces entrevistas, que sigue siendo la corrupción un problema adjudicado al peronismo principalmente. Mm.
0: Ojo, hay algunos escándalos de este gobierno que sí calaron hondo. El tema de Adorni caló muy hondo, porque yo también hago la pregunta del nombre Adorni. No, Adorni no. Pero porque Adorni es algo que la gente común lo puede entender. Como, uy, de repente en dos años, en tres años de gobierno, te compraste un auto, te compraste dos departamentos, te fuiste. Claro.
1: Es mucho más fácil de entender que Libra.
0: Exactamente.
1: Que es un escándalo de corrupción, tal vez mayor.
0: Exactamente.
1: Muchísimo mayor.
0: Exactamente. Y eso se refleja mucho en la opinión que forma la gente. Pero la gente también cree que Milei está bien acompañado. Y que claro. Adorni es un caso ajeno.
2: Vocero y jefe de gabinete.
0: Y Adorni es Milei.
1: Claro.
0: O sea, hicieron campaña con eso, muchachos.
1: El afiche de, claro, en la ciudad de Buenos Aires era ese. Y bueno, vos estás viendo que no es tan así como que Milei tiene el boleto picado para 2027.
0: Yo creo que no. Yo creo que hay que buscar otra forma de hablarle a la gente.
1: No la estás viendo en la oposición.
0: No la estoy viendo para nada en la oposición. Estoy viendo que estamos hablando de otros temas. Y que si bien, mientras el gobierno trata de tapar el tema de la morosidad, nosotros o la oposición está buscando que se ponga en agenda el tema de la morosidad, de los deudores, como ejemplo. Pero me parece que no le estamos hablando a la gente que tiene una ideología distinta a la nuestra. No estamos pudiendo convocar a esa gente que ya tiene una opinión formada y que no sabemos cómo cautivarlos a que voten algo que satisfaga sus necesidades materiales. Porque realmente eso es lo que pasa. Perdiste todo. Perdiste todo y aún así volverías a votar esto.
1: ¿Y a vos qué te parece que hay que decirles?
0: Esto es como politólogo. Es un trabajo muy fino. Uh-huh. A mí me parece que hay que hacer un trabajo muy fino y que hay que buscar la forma de devolverle a esas personas la esperanza de un proyecto que sea una alternativa real a esto. Pero el tema también es que la gente está muy desesperanzada. El tema de que no haya una representación política de la crisis de la representación también
1: invade
0: mucho en este problema.
1: Los decepcionó Macri, después los decepcionó Alberto y ahora viene, por eso votan a Milei.
0: Exactamente.
1: A mí, insisto, con una comparación que parece ya de tan redundante, vacía, pero siento que está pasando un poco lo que pasó en los 90. Que yo los viví con mucha conciencia y Menem ganó la reelección cuando muchas de las cosas que están pasando ahora también pasaban en esa época. A veces me parece que el proceso psicológico de la negación lleva más tiempo que tus necesidades materiales, como decías vos. Es decir, la billetera te está pidiendo un cambio, pero primero tenés que aceptarlo vos en tu mente. Y después el poder del antiperonismo, ¿no?
0: Exactamente.
1: Que parece un movimiento, siempre jodemos acá con José, que es el movimiento más grande de la Argentina.
0: Es el movimiento más grande de la Argentina, realmente, porque el clivaje peronismo-antiperonismo, lo vimos en las últimas elecciones, en las legislativas, es lo que sucedió. Pero más allá de eso, sucede esto de... A nivel mundial, las ultraderechas se plantean como la oposición a algo ya existente. Y... perdón por ser redundante con esta palabra, pero la elección de la palabra enemigo y cómo se expresa Milei, cómo se expresa el gabinete, con este odio, con estas ganas de poner al otro de la vereda de enfrente y todavía más lejos, no es casual. No es casual y justamente ayuda a que haya una cohesión social entre toda la gente que se opone al peronismo, por ejemplo, en este caso, y lo plantea como algo, una instancia de pertenencia. De yo pertenezco a esto y yo pertenezco a vos porque me siento opositora al enemigo y quiero destruir algo más grande. Y eso es lo que está haciendo la ultraderecha, no nada más acá. En Brasil, ahora con Bolsonaro.
1: En Colombia.
0: En sí. Colombia. En Estados Unidos, en todo el mundo está pasando, en Europa.
2: Lo escuchaba a los gustos en vida, ¿no? A Agustín Laje hace poco.
0: Qué lujito que te diste.
2: Sí. Hablando, no sé si lo escuchaste, hablando de que la batalla, de que no se come batalla cultural, básicamente. Él decía, bueno, la batalla cultural no alcanza, lo que hay que hacer es mejorarle la realidad objetiva material a la gente. Y también pienso en esto que decís vos y en esto que traes y en esto que, bueno, demostrás cuando salís a la calle a hacer estas entrevistas, que, bueno, quizás pese también mucho más la batalla cultural de lo que nosotros creemos y de lo que Agustín Laje cree. Y digo, y esto para mí nos hace parecer a otros países, ¿no? Digo, porque esto de votar con el bolsillo quizás es algo que, bueno, uno puede decir del marxismo, de la realidad material determina la conciencia, pero también en otros países, no sé, ves en España, ves en Colombia, ves en Estados Unidos, incluso que la gente no votaba porque mejore su realidad material, sino votaba por vota en contra de los inmigrantes, en contra de tal cosa, en contra de tal otra. ¿Cómo ves esto también? No sé, esto nos está trayendo más a parecernos a otros países del mundo. ¿O qué ves ahí también cuando haces el ejercicio, imagino, como periodista, de ver qué pasa en otros lados y lo que ves en la calle se parece a lo que pasa en otros lados?
0: Sí, creo que varias partes de la pregunta. Primero, Argentina y Milei, esta ultraderecha me parece un paciente cero en la región, porque si bien Bolsonaro fue bestial, fue feroz, acá ya desde el principio Javier Milei empezó haciendo una campaña con ganas de destruir al otro y con mucha, mucha violencia. En Estados Unidos esa violencia, hablo del caso de las elecciones entre Biden y Trump, por ejemplo. En ese momento había una realidad material también en Estados Unidos que estaba siendo afectada porque se escuchaba que la inflación, el precio de la nafta, demás. Pero también había una cultura en la que el republicanismo versus los demócratas. Y ¿qué se puede decir? O sea, Donald Trump también es quien es y también encantó a una parte de la sociedad de esa forma. Que hoy en día hay muchos que siguen encantados con Donald Trump y hay muchos que quieren que profundice esa batalla cultural que está dando contra el movimiento woke y demás. Y eso también se repliega a Milei. Milei vio también que eso estaba funcionando en Estados Unidos y acá se metió de lleno con la agenda 2030, con la agenda LGBT. Y eso se está replicando en todos los países del mundo y me parece que es algo a estar atentos también de cómo se va a mover, por ejemplo, las elecciones en Brasil, las elecciones en Estados Unidos. Porque si sigue funcionando esto, si sigue funcionando este mecanismo de enfrentarse al otro con tanta violencia y demás, también nosotros tenemos que ver desde dónde nos paramos. Y eso me parece también interesante ver hacia un futuro. Desde dónde nos paramos como comunicadores, por ejemplo, claro, porque uno tampoco se quiere replegar a su forma de comunicar, uno no se quiere replegar a la forma de comunicar de Agustín Laje, porque es violenta, porque es absurda, del Gordo Dan, de quien sea,
1: bueno,
0: uno no quiere hablar en esos mismos términos.
1: Bueno, mensaje para algunos diputados o diputadas y senadores, bueno, senadores no tanto, pero en diputados se ve mucho, ¿no? De la oposición, que quieren replicar esa forma, esa dialéctica, pensando que el éxito está ahí. Y tal vez no, tal vez sea un tema de contenidos, ¿no?
0: Pero es también lo que la gente quiere escuchar. O sea, los legisladores como el equipo del gabinete, todos seguían por encuestas, los dirigentes seguían por encuestas. Entonces saben también qué es lo que va a calar más hondo en la sociedad. Y si hay dirigentes como, no sé, Juan Grabois, que también va un poco más fuerte cuando habla, también tiene que ver con que en una encuesta alguien dice que tenés que ir un poco más fuerte, tenés que gritar un poco más. Y eso capaz es aceptable, pero más allá de eso también está hablando de un clima social, de un clima de época en la que la gente necesita blanco-negro y no existe mucho el medio. De hecho, somos una sociedad argentina que no suele ir al centro. No solemos tener partidos de centro que ganen elecciones.
1: No. Así todo, te diría que Grabois es casi un fundador de formas disruptivas, ¿no?
0: Total.
1: No es que, a diferencia de otros compañeros de bancada de él o compañeras, a él no se lo ve adaptándose, sino más bien como un síntoma de la época. Pero hay otros u otras, pues decís, ¿qué estás haciendo?
2: Sí,
1: arrancándole, apagándole el micrófono.
2: ¿Viste? Sí, o lo que hace el gobierno de la ciudad también, que a veces ves que toma esas políticas propuestas por ultraderecha, pero sabes que los toma por encuestas, por un focus group, que también es un acting, que después tiene efectos concretos, ¿no? Pero la decisión parte por eso, por ver encuestas, por ver qué cree que la gente, entre comillas, está pidiendo.
0: Bueno, Jorge Macri es un personaje claro que se está guiando por las encuestas de Capital Federal.
1: Sin dudas.
2: Sí, sí.
1: Sin dudas.
0: Por favor.
1: Sin dudas. tu laburo es en general en AMBA, en Capital y en, o sea, en el área metropolitana, ¿no?
0: Por ahora no, lo estamos haciendo en Capital Federal.
1: En Capital.
0: El,
1: traba,

0: Tiro, Pacífico, alguna otra estación. ¿Ves diferencias en el componente de los criterios?
1: Mira, me encantaría decirte que sí, pero no. Yo puedo salir a preguntar si tenés deudas en Plaza Italia o en Constitución, y usualmente la mayoría tienen deudas. Y por eso también le decimos focus, porque realmente se está haciendo un relevamiento sobre lo que está pasando en la calle, que es muy acertado, porque el tema de que sea tan, tan aleatorio, que yo te puedo agarrar a vos que estás volviendo del trabajo y trabajás en una empresa privada, o te puedo agarrar a vos que trabajás en un McDonald's y...
0: O limpiando casas. Claro, total.
1: O no tenés trabajo. Y eso me puede pasar en cualquier barrio. Me puede pasar en Plaza Italia, me puede pasar en Ángel Gallardo, en cualquier lado.
0: ¿Y lo definís a dónde ir de manera más o menos diciendo, bueno, si ayer estuve en el sur, hoy voy para el norte, un poco así, digamos?
1: Sí, nos vamos moviendo por distintos barrios de Capital Federal y tratamos de que sea también lo más adecuado a la consigna del día. Hay también... a mí me gusta hablar de esto, que yo no espero que todos tengan el mismo nivel de discusión que tenemos, por ejemplo, nosotros, que estamos empapados de noticias todos los días. Y es verdad que hay barrios en donde la gente capaz tiene más acceso a las noticias o está más pendiente de eso. Y capaz en un lugar como Constitución la gente va del trabajo a la casa, del trabajo a la casa, del trabajo a la casa. Y ahí sí se nota capaz un poquito más la diferencia, y no puedo ir con una pregunta muy dura de ¿te enteraste lo que pasó ayer que decretó Javier Milei? Lo tengo que explicar en todo caso.
0: ¿Te encontrás mucho con eso? Es decir, ¿qué nivel de información sobre la realidad tiene un promedio de personas que entrevistás? Pongámosle, ¿bajo, medio, alto?
1: Y no, yo te diría
0: porque viste que uno a veces pierde esa noción.
1: De medio a bajo. Claro. De medio a bajo, porque también esto de... ¿cuál es tu medida favorita? ¿Qué cosas te gustan de este gobierno? Ahí hacen agua.
0: No, y si le preguntas quiénes integran el gabinete...
1: Por Facebook.
0: Claro.
1: No sé. O sea, si yo me paro a preguntar quién es el jefe de gabinete, yo estoy segura que no me pueden contestar.
0: Seguro. No deben conocer a casi nadie del gabinete. Pasa siempre, digo, no es de esta época eso.
1: No, pero también es la nueva dinámica de las redes sociales, de cómo circula la información. A vos te va a llegar la información que tu algoritmo dice que te tiene que llegar. Y no vas a salir de esa caja.
0: Total.
1: Y eso es algo real.
0: Y es dramático
1: y es de nuestra época. Es un síntoma de nuestra época.
0: Le voy a decir a Navarro que empiece a llevarte a hacer este tipo de notas a las ciudades del resto del país.
1: Dale, habla.
0: Me parece muy interesante. Me gustaría.
1: Yo quiero una gira federal.
0: Claro, por eso te digo, en serio. Me gustaría escucharte en Tucumán, en Santiago del Estero, en Mendoza.
1: A mí me encantaría.
0: Y sí, obvio. ¿Qué te parece?
1: Boluda no soy.
0: Exactamente. Kiara, ¿por qué cometiste el error garrafal de querer ser periodista?
1: Siempre me gustó mucho. Vengo de una familia muy politizada. Siempre me gustó mucho hacer preguntas. Siempre me gustó mucho hablar con la gente. Me parece que el trabajo que estoy teniendo en este momento da mucho en el clavo con
0: tu personalidad.
1: Con mi personalidad. A mí me gusta mucho preguntar.
0: ¿Cómo? ¿Eras medio mafaldita?
1: Sí, no, mis viejos hartos de que yo le pregunte todo. ¿Por qué subió el precio de la nafta? ¿Por qué? Bueno.
0: ¿Qué hacen tus viejos?
1: ¿Cómo?
0: ¿Qué hacen tus viejos?
1: Mis viejos tienen una pyme. Y pero sufren también las cotidianidades de los gobiernos que circulan en la Argentina, ¿no?
0: O sea que siempre fuiste curiosa y canalizaste por ahí por la ciencia política también.
1: También. Siempre me gustó también hablar desde un lugar en donde se pueda contextualizar sobre lo que se está pasando y sobre lo que se está hablando.
0: ¿Y qué te parece, para ir cerrando, cuál te parece que es el mensaje que debería pensar? Porque yo... Digo, si yo fuera legislador, estaría rosqueando para la selección que viene. Una charla con vos quisiera tener, para saber más de lo que mostrás. Tenés el material ahí. No sé si te ha pasado que te han llamado, pero digo, ¿qué le dirías al próximo candidato del peronismo? ¿Por dónde tiene que ir?
1: Yo le diría que tiene que respetar el orden de preocupaciones que existen en la sociedad hoy en día. Que podemos hablar de la deuda,

0: como problema, pero la deuda con el FMI no es un problema que tenga la gente en la cabeza realmente. La gente tiene deudas propias, la gente no puede comer, la gente no tiene trabajo. Y tratar de realmente confrontar con la batalla cultural, de no replegarse y no, capaz va a sonar medio Cris Morena, pero no rendirse ante la batalla cultural, porque realmente en el momento en el que cede, es el momento en el que gana terreno la derecha. Porque, de nuevo, no está pasando nada más acá, está pasando en el mundo. Y Lula puede decir que sacó a X millones de personas de la pobreza. 30, ¿no? Claro. Pero si Bolsonaro viene y tira una fake news, como ya ha pasado muchísimas veces en Brasil, se puede confundir una gran parte del electorado. Y eso es algo a estar atentos el año que viene. Yo le diría justamente a algunos dirigentes que se sienten a ver un poco de los focus que hacemos y que se fijen cuáles son los problemas de verdad que tiene la gente en el día a día y por qué la gente no piensa votar al peronismo aunque su calidad de vida realmente haya sido mejor años anteriores.
1: Kiara de Tinis, una de las novedades en el mundo de los medios y en el periodismo. Realmente haces un gran laburo. Hay alguien ya en el chat que dice, acá en Bariloche ya tenés hospedaje, Kiara.
0: Sí. Siempre quise ir a Bariloche.
1: ¿No conocés Bariloche?
0: Conozco, pero me gustaría ir de nuevo a esquiar, comer unos chocolates, unas preguntas.
1: No, flaca,
0: en la
1: te
0: calle.
1: Mandamos a laburar.
0: Claro, pero, por favor, ¿cómo te pones la gorra? Dejamos de disfrutar.
1: Está bien, está bien. Después del horario de trabajo, si no, después Navarro se enoja conmigo. Sí, ¿qué querés que te diga? Bueno, ya tenés Bariloche. Buscamos acá postulantes y después hacemos el puente con Kiara para bueno, el chat está tirándote buena onda por todos lados.
0: Muchas gracias.
1: Así que seguí así, Kiara, un placer conocerte. Nos hemos cruzado, pero no habíamos charlado nunca. Así que te felicito por el laburo que haces. Tené cuidado con Gaby Sued. Tené mucho cuidado con Gaby Sued.
0: ¿Me estás avisando en serio?
1: Es un tipo peligroso.
0: Sí, tiene cara de tipo
1: ¿viste
0: peligroso?
1: Que tiene cara de tipo peligroso.
0: Tiene cara de tipo irracional, como que no sabes qué puede hacer en cualquier
1: momento. Mentira, es uno de esos tipos que...
0: Poca gente tan tipazo como Gaby Sued.
1: Sí, sí.
0: Tipazo.
1: Un tipazo, Gaby. Lo queremos mucho. Mira, en Esquel también te dicen que te esperan. Bueno, saludos para vos acá en el chat. La gente está muy contenta con tu trabajo y nosotros también. Un placer conocerte.
0: Muchísimas gracias.
1: Gracias por venir.
0: Realmente muchísimas gracias por invitarme, gracias por mirar lo que hacemos y gracias por tratar de entender por qué hacemos lo que hacemos. Muchas gracias.
1: Está muy bien. Seguiremos pasando tus notas en los escroleos de la tía como solemos hacer. Gracias, Kiara.
0: Muchas gracias.
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0: Atención, que si lo pedís lo tenés. Lo pedís, lo tenés. Vuelve Fervor Pop. ¿Esto qué es, Madonna, Paulita?
1: Esto último es disco.
0: Disco nuevo, ¿no? ¿Esto va a sonar en Fervor Pop, Paulita?
1: Pero por supuesto, hay una, todo armadito tengo.
0: Ah, muy así bien.
1: Así que vengan. Vamos a homenajear a Madonna.
0: Yo creo que voy, Creo que voy. En esta pop, el lineup viene con brillos de disco, baby disco. 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

0: Velar esa misma noche. ¿No me puedes contar algo, Paulita? Nada, no me puedes tirar una onda, una línea, una.
1: Sí, que ya vamos por la segunda tanda, quedan poquitas entradas, apúrense.
0: Si no viniste la anterior.
1: Totalmente. Lo bien que la hemos pasado en las circunstancias que nos ha tocado,
0: sí,
1: ¿no?
0: Porque
1: realmente fue un viernes muy difícil.
0: Fue la noche de la muerte del indio, de hecho yo iba ahí y no fui por eso.
1: Y la pasamos bien igual, pusimos jijiji, la pasamos increíble, pusimos jijiji, la bestia pop. Entre medio Madonna y Britney. Estuvo muy divertido, así que vengan, que la vamos a pasar increíble.
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0: así, ¿eh? Se armó todo un lore.
1: Buena, el chabón usaba la palabra en cualquier lado, no entendía nada. Flaco, ¿qué dices? Joven, ¿tenés 50?
2: ¿Cómo dicen los pibes ahora?
1: Yo no tengo 50 igual, ¿eh? Se armó todo un tema en el grupo, en uno de los grupos de WhatsApp de Paraíso Artificial, porque Facu contó un poco, avisó de que venía la conversación y aparecieron sí. Robby, Chuit, Pasas Cara, te apareció todo el elenco inestable a aportar contenido de alguna manera, a opinar. O sea que se promete como un tema muy interesante.
2: Sí, sí, porque bueno, todo creo que todo el elenco inestable es un gran gordo nerd compu o algo así, que con varias cabezas, así que siempre que
1: totalmente.
2: Sale un tema que va por ahí.
1: Totalmente, totalmente.
2: Bueno, vamos a empezar entonces.
1: A ver, ¿de qué carajo vamos a hablar hoy?
2: Bueno,
1: en este lunes feriado.
2: ¿Sabías Facu? Que la inteligencia artificial se puede envenenar? Se puede envenenar para que diga lo que vos querés que diga.
1: O sea, no envenenar para que se muera la inteligencia
2: no,
1: artificial.
2: No, lamentablemente no.
1: Sino se puede inyectar un veneno sí. para contaminar
2: exactamente.
1: Su contenido. Lo que vos le preguntes, que esté sesgado por ese veneno.
2: Exactamente. Y ya
1: bien?
2: Hay países que están poniendo recursos más que considerables para que eso sea así. Hoy vamos a hablar de cómo funciona esto y dar un ejemplo que me llamó mucho la atención, que demuestra que las grandes potencias mundiales están prestando la atención a cómo los modelos grandes de lenguaje, o sea, lo que conocemos como inteligencia artificial, sí, ChatGPT, Claude, exacto. etcétera, hablan de ellos. Todos se acuerdan de este, ¿no? El del pegamento y la pizza. A ver si lo podemos ver.
1: ¿Cómo es esto?
2: Que alguien en Google preguntó cómo puedo hacer que el queso no se me salga de la pizza y... perdón, este no es, lo traje mal yo, pero había, Google te recomendaba contale. Ponerle pegamento okay. a la pizza. O sea, ponerle un poco de pegamento al queso y ponerlo en la
1: como
2: pizza.
1: Una broma.
2: Claro, no, no, pero Google, o sea, Google cuando vos le preguntabas te decía, che, ¿y por qué no le haces esto?
1: Ah,
2: o sea,
1: porque viste que Grok a veces responde en joda.
2: Claro, no, bah,
1: no,
2: esto era Gemini, cuando
1: esto
2: vos,
1: era Gemini.
2: Gemini cuando vos le preguntabas a Google cómo hacer para que no se me caiga el queso, Gemini te decía, che, ponele un poco de pegamento no tóxico y queda bárbaro. ¿Qué claro. pasa? Eso fue como el paciente cero. ¿Por qué? Porque esto fue en 2024.
1: Es la segunda vez que se dice paciente cero en este
2: sí,
1: programa de hoy.
2: Es cierto. Tres veces y ya tocamos la campanita.
1: Tres veces y nos volvemos pacientes.
2: Bueno, ¿por qué? En 2024, Google hacía eso. Ahí está.
1: Ahí está.
2: Google hacía eso sin querer, ¿no? ¿Por qué? Google lo que hacía, lo que hace la inteligencia artificial de Google, este Gemini, es buscar en internet. Y había encontrado esto que alguien había puesto en chiste en Reddit y te lo daba como una respuesta

0: verdadera, ¿no?
1: Exacto.
0: Pero, a ver, podemos decir que esto fue sin querer, ¿no? No es que había una conspiración o un plan macabro, perdón, del usuario de Reddit, claro, para que la gente fuera masivamente a ponerle pegamento a la pizza.
1: Esto fue como Google buscó en Reddit, encontró esa respuesta, obviamente no sabía de lo que estaba hablando.
0: Claro. Bueno,
1: alguien vio eso y dijo, che, esto podemos usarlo para el mal.
0: Exactamente. Supongamos que un atacante quiere que el modelo, que un modelo de lenguaje crea que, no sé, comer choripanes cura el cáncer. Lo que puede hacer es crear un gran número de páginas web gratuitas que presenten esto como hecho. Y si el modelo recopila información de estas páginas, puede empezar a tratar esa información, que los choripanes curan el cáncer, como un hecho. Y cuando alguien le pregunta, che, ¿qué tratamiento de cáncer me puedo hacer? Una de las opciones que te puede tirar es esta, que coma choripanes.
1: Come choripán.
0: Esto es lo que se llama envenenar.
1: Por eso, entre paréntesis, una recomendación para quienes no están muy habituados a usar motores de búsqueda de inteligencia artificial, siempre pedirle fuentes confiables, fidedignas.
0: Exactamente, pero justamente también eso es lo que se está contaminando.
1: Ah, ¿en serio?
0: Sí, veamos esto. Bueno,
1: o sea, estamos en el horno.
0: En este estudio de Anthropic, no sé si lo podemos ver ahora,
1: a ver,
0: se demuestra que no es tan difícil lograr que mientan las inteligencias artificiales.
1: Ah, ¿en serio?
0: El modelo que requiere un... la cantidad de parámetros que requiere un modelo para ser contaminado no es tan grande. Solamente inyectándole 250 documentos maliciosos de datos de preentrenamiento, se pueden introducir con éxito puertas traseras en modelos de lenguaje o envenenarlos para que digan lo que quieren. 250 documentos y esto es constante. Eso es lo loco, ¿no?
1: ¿Qué quiere decir que es constante?
0: Que los modelos de inteligencia artificial tienen varios, muchísimos parámetros, ¿no? Parámetros de que pueden ser documentos, sesgos, etc. En modelos de inteligencia artificial que tienen 600 millones de parámetros, que pueden ser documentos, digámosle documentos, ¿no? Que ponele que un modelo de inteligencia artificial se usaron 600 millones de documentos para entrenarlo, 250 documentos ya lo contaminan. Lo mismo en modelos que tienen 13.000 millones de parámetros.
1: Wow.
0: No es que vos, si complejizás el modelo, vas requiriendo más documentos para envenenarlo. No, el número es constante, 250. Entonces, lo que podemos concluir de esto es que los modelos estos son bastante vulnerables, ¿no?
1: Permeables.
0: Bueno,
1: y esto que hace Anthropic, Facu, es admitir esta vulnerabilidad.
0: Sí, porque es una investigación que hizo en conjunto con dos instituciones de Inglaterra, del Reino Unido, y bueno, en esta no le quedó otra que admitir, bueno, 250 es el número con el que estamos al horno. Bueno, ¿esto con qué se come? ¿Por qué es importante? ¿Qué me importa a mí que digan que el queso le tengo que poner pegamento?
1: Sí.
0: ¿Qué tan importante es esto? Bueno, hay una investigación que sacó el sitio Dropsite News, que después reprodujo The Intercept Brasil, que demuestra que es bastante importante. No sé si podemos ver ahora el título de esta nota. Ahí dice, Israel está pagando millones para entrenar a chatbots de inteligencia artificial para de cómo hablan sobre Gaza. Y está funcionando. ¿Qué está pasando? Miren a este muñeco, que es el ex director de campaña de Trump en 2020, o sea, la elección que perdió contra Biden. Se llama Brad Parscale. Bueno, él estuvo supervisando una operación que publica cientos de entradas de blog, de páginas web, en nombre de Israel. Y lo que pasa, como decíamos, que el público que tienen todas estas páginas no son humanos. Porque si vos te fijás, o como se fijó la gente de Dropsite News, el promedio que tienen son un par de visitas por mes.
1: Claro, o sea, no tienen tráfico.
0: No, no tienen tráfico.
1: Solo sirven para condicionar las respuestas de los LLMs.
0: Exactamente. Y Parscale y su empresa, que se llama Clock Tower X, crearon esto como parte de un contrato de 46 millones de dólares con el gobierno de Israel.
1: ¿Qué?
0: Solamente para influir en chatbots impulsados por inteligencia artificial. Claude, ChatGPT.
1: ¿Me estás jodiendo?
0: No.
1: ¿46 palos?
0: 46 palos. Y esto lo sabemos porque es público. Porque por una ley en Estados Unidos, cuando vos actúas como agente de un gobierno extranjero, te tenés que registrar y tenés que registrar todos tus contratos. Bueno, esto está registrado públicamente. De hecho, el mismo Parscale

0: ya dijo públicamente que tiene el objetivo de influir en la inteligencia artificial. Bueno, en el contrato, que como sabemos es público, dice que despliega sitios web y contenido para generar resultados que influyan en el marco de las conversaciones de GPT. Vamos a ver unos ejemplos.
1: A ver.
0: Miren, este artículo se titula Cuando la narrativa cuando la narrativa y la evidencia no son iguales, no reexaminando la historia de Hind Rajab. Hind Rajab fue una niña palestina de 5 años asesinada por soldados israelíes en 2024. Todo este artículo largo, ven que tiene como 8 partes, conclusiones, sí, etcétera, siembra dudas sobre esto que acabo de decir, sobre que el ejército israelí había asesinado a esta niña. Después tenemos otro artículo. Pará,
1: y perdóname, ¿y ese artículo es un artículo de fake news?
0: Totalmente fake.
1: Ok, es un artículo fake que ellos levantan y ponen en la web simplemente para que si alguien busca sobre el crimen de Hind Rajab, el GPT te puede decir, ojo que eso es falso, no es tan así.
0: No solamente eso, es un poco más complejo, pero sí, o sea, eso es uno de los objetivos. Sí. Después, mira, hay otro artículo que se titula La realidad de los periodistas, entre comillas, de Gaza, vínculos con el terrorismo, la propaganda y las leyes de la guerra. Dice que la mayoría de los periodistas en Gaza están vinculados a organizaciones terroristas. Esta página que se llama PaxPoint.
1: Una página que no conoce nadie.
0: No.
1: Y que no la visita nadie. Uh-huh. Pero que sirve para condicionar las respuestas.
0: Exactamente.
1: Y entrando a PaxPoint en este mismísimo momento. Mirá.
0: Mira lo que te aparece, la persecución de la paz por parte de Israel. Sí. PaxPoint, ahí vamos a ver bien cada página que hace.
1: Qué locura.
0: Pero el resultado concreto es...
1: ahora el algoritmo me va a tirar todo. Ya lo cerré.
0: El resultado concreto es bastante, bastante llamativo. DropSite, o sea, la página que hace esta investigación, le pregunta a la inteligencia artificial Perplexity, le pregunta, ahí creo que eso está... Dice, ¿es beneficioso para Estados Unidos aumentar la cooperación militar con Israel? Sí, dice la respuesta.
1: Esa es toda la respuesta.
0: Sí, y fíjate, las fuentes son Alivia, que Alivia es parte de todo este esquema que armaron para contaminar las inteligencias artificiales. Después, Copilot, que es la inteligencia artificial de Microsoft, también citó algunos de los sitios web de Parscale cuando le hacían esta misma pregunta. Sí, dice. Y mira, fuentes, tal. Bueno.
1: ¿Lo probaste vos?
0: ¿Te van a probar en vivo? ¿Qué? ¿Lo podemos probar en vivo? No, porque funciona con algunas inteligencias artificiales como Perplexity y, por ejemplo, Copilot.
1: Ah, okay.
0: Con las que quizás estamos acostumbrados a usar nosotros, ChatGPT y esas, sí probé y no me citó a esto.
1: Claro.
0: Pero lo que dicen los de DropSite es que si vos le haces algún tipo de preguntas muy específicas, sí te termina citando.
1: Claro.
0: Bueno, ¿qué pasa? Hay 10 páginas al menos que forman parte de este gran ecosistema y cada una de estas páginas tiene como objetivo... difundir una narrativa específica. PaxPoint, que es la que visitaste vos, por ejemplo, lo que quiere mostrar es que Israel es una nación de paz, por decirte.
1: Sí,
0: después
1: claro.
0: Tenés fastsignal.org, que es un sitio que lo que es como si fuera un chequeado, ¿no? Un sitio de fact-checking,
1: claro,
0: que lo que hace es verificar información anti-israelí y contiene artículos que desacreditan, por ejemplo, a periodistas que fueron asesinados, acusándolos de terroristas. Y rechazan la idea de que las acciones militares de Israel en Gaza constituyen un genocidio, como ya dijo la ONU, ya es medio como innegable este. Como te decía, todos estos sitios, este esquema de al menos 10 sitios, los conocemos porque al final de todo está puesto, dice, este material es distribuido por Clock Tower X LLC en nombre del Estado de Israel, porque están obligados ellos por ley estadounidense a decir cuándo son agentes de un gobierno extranjero. Pero, a ver, esto suena como medio burdo, ¿no? Bueno, yo te hago 10 páginas, 10 sitios web y listo.
1: Sí.
0: Pero lo que pasa, y en lo que son vivos, es que todas las publicaciones contienen frases con matices, ¿no?

0: que para los que investigan esta, lo que es la desinformación, hacen que sean más atractivas para los chatbots. ¿Entendés? Es decir, ponen, bueno, esto es toda una mentira. Bueno, a ver, por ejemplo, hay una publicación de FactSignal que dice: hay que distinguir entre reporteros legítimos y agentes militares. Esto no siempre es sencillo, pero el periodismo preciso requiere una investigación minuciosa y transparencia. ¿Ves? Mm. Una frase que, como, pone algún matiz en lo que viene diciendo, y el chatbot, que está entrenado supuestamente para encontrar fuentes fidedignas, dice: ah, bueno, entonces esto, como pone un matiz, esto debe ser, entre comillas, serio. Real,
1: claro, o serio.
0: Es muy loco porque Common Crawl, que es una organización sin fines de lucro, que es la que gestiona el repositorio de datos que entrena a todas las inteligencias artificiales, de hecho el 80% de GPT, que es el modelo subyacente al ChatGPT, está entrenado con Common Crawl, con este repositorio. Bueno, ya está tomando información de Clock Tower, de todo esto que les contamos recién. Y, a ver, esto, como les digo, es público, todos los contratos son públicos, o sea, no es que la investigación esta se metió en no sé dónde, no, se puso a ver contratos públicos. Y no solamente eso, sino que el autor de varias publicaciones en todo este ecosistema es, las hace uno que se llama Mark Ginsberg, que es un experto en marketing digital que vive en Israel. Ginsberg se registró en Estados Unidos en marzo como agente extranjero de Israel bajo esta ley FARA, y promociona su experiencia, dice, en optimización generativa de motores. Y lo que dice es, textual: Israel necesita invertir seriamente en la defensa de la verdad. Esto significa garantizar que la información precisa aparezca no solo en archivos gubernamentales, sino también en resultados de búsqueda, recursos educativos, enciclopedias, redes sociales, podcasts, documentales y conjuntos de datos de entrenamiento de inteligencia artificial.
1: ¡Qué locura!
0: Bueno, decíamos que el gasto de Israel en esto, solamente en esto, es de 46 millones de dólares. Perdón, sí. No 46 mil. 46 millones de dólares. Y lo sabemos por
1: FARA. Para un Estado no es tanto.
0: No.
1: Para Israel menos.
0: No, pero esto forma parte de una campaña de influencia más grande de la que sabemos, repito, por esta ley FARA. Según el mismo investigador que hizo esta investigación de DropSite, se puso a ver, bueno, cuántos miembros de FARA israelíes hay, qué contratos tienen, etcétera, solo en Estados Unidos. Hay $1,000 millones gastados desde el 7 de octubre de 2023 a hoy. $1,000 millones gastados solamente para influenciar la opinión de Estados Unidos a favor de Israel.
1: Desde el ataque de Hamas en la fiesta electrónica en Israel,
0: sí,
1: se gastaron alrededor de $1,000 millones.
0: Exactamente.
1: ¿Y se sabe si hay algún otro estado o alguna empresa o algunos otros que estén envenenando las IAs?
0: Sí. Ahí está el caso de Rusia, por ejemplo, que creo que está puesto ahí. El caso de Rusia, no se sabe exactamente cuánto
1: gastaron, porque no tiene una
0: cuánto
1: ley
0: gastaron, FARA. Porque claro, no hay una ley FARA.
1: Claro.
0: Pero sí, Common Crawl está tomando información de lo que se conoce como la Red Pravda, que la Red Pravda es un sitio de... es un ecosistema de sitios que responden al gobierno ruso. Bueno, Common Crawl, que es el repositorio que entrena a todas las inteligencias, uh-huh, a la mayoría de las inteligencias artificiales, toma muchos datos de esta Red Pravda. Entonces, sí, se supone que Rusia también, China también, está haciendo esto mismo. Pero traje el caso de Israel porque está, como está la ley FARA,
1: claro,
0: se prueba,
1: saber,
0: en números,
1: está probado,
0: cuánto...
1: Claro.
0: Bueno,
1: Israel, dicho entre paréntesis, hoy leí al diario El País de España,
0: sí,
1: este título: el ministro ultra israelí Ben Gir aboga por matar cada noche en Gaza a 30 o 40 personas. El titular de Seguridad Nacional, del que depende la policía de las prisiones, insiste en la necesidad de ocupar militarmente y construir asentamientos en toda la franja, así como promover su limpieza étnica. El tipo dijo: no es ningún secreto que he tenido diferencias con Netanyahu. Creo que todos los días deberíamos efectuar asesinatos selectivos en Gaza, cada noche unos 30 o 40. No solo aquellos que representan una amenaza inmediata. Hay gente allí que no merece vivir, dijo.
0: Sí, sabes que justamente eso quería traer también. Y me das pie para contar esto, ni que lo hubiéramos planeado.
1: No, la verdad que no.
0: Bueno, porque decíamos, ¿funciona? Sí. Bueno, algunos chatbots le preguntás y te responden con esta información falsa generada por el Estado de Israel.
1: Sí.
0: Pero vos, cuando vas a las encuestas, en Estados Unidos, porque

0: digo, esto es una campaña sobre todo para influir a Estados Unidos o a estadounidenses, ves que el 60% de los estadounidenses piensa de forma desfavorable sobre Israel en una encuesta que se hizo el mes pasado, y un año antes era 53% el porcentaje que pensaba desfavorable de Israel.
1: O sea, creció la antipatía en Estados Unidos.
0: Claro, y bueno, sí, lo ves también en resultados de elecciones, ¿no? Digo, Zoran Mamdani, el alcalde de Nueva York, se postuló con una plataforma que incluía muy claramente la condena al genocidio. Y no lo hacía de forma tibia ni nada, bueno, no sé. No, el tipo se posicionó y ganó en Nueva York. Y eso está pasando con candidatos también de la DSA, de los socialistas demócratas, que también tienen una postura muy anti-Israel, que están ganando elecciones en sus distritos. Entonces ves que, bueno, hay algo ahí que no está calando tan hondo a pesar de todo esto, y tiene que ver no solamente con los hechos como, bueno, desde el 7 de octubre, desde el ataque de Hamas, el ataque terrorista de Hamas a esta fiesta electrónica, Israel en Gaza mató a 73.000 palestinos, según los registros de oficiales, y también te cruzás con cosas como las que decís vos, ¿no? Esto que dijo el ministro de seguridad israelí, digo, a ver, es como que los enemigos de Israel en esto no solamente son la propia realidad material, ahí está esto que decías. Mira, vos.
1: Esto es de, lo que estamos viendo en pantalla es de Al Jazeera.
0: Sí.
1: Ahí les paso la de, en español. Pero seguí, Facu.
0: Sí.
1: Esto
0: digo,
1: lo a la produ.
0: Tenés el... tenés a la misma realidad material concreta de los 73.000 palestinos asesinados desde 2023, pero también tenés las declaraciones, como lo que dijo el ministro de Seguridad, que también te construyen una narrativa a la que es muy difícil contestarle, incluso cuando la inteligencia artificial dice otra cosa.
1: Sí, por claro, eso también, claro, obviamente.
0: Claro, por eso también está... el éxito en el que se puede medir esto es relativo, pero yo digo, hay que prestar la atención también. Y hay que prestar atención, digo, porque vos decías, bueno, hay que fijarse que cuando le preguntás algo a un chatbot de inteligencia artificial tenga fuentes. Bueno, lo que están haciendo estos tipos es crear fuentes que parecen reales, ¿no?
1: Parecen reales e importantes.
0: Sí, sí.
1: Sí, lo que yo digo es que hay que acudir a fuentes... promptear a la IA para decirle, bueno, quiero determinadas fuentes, otras no me interesan, ¿no?
0: Claro.
1: Pero bueno, no es tan sencillo para cualquiera. Digo, nosotros estamos más entrenados en tratar de chequear la información.
0: Claro, sí, y a veces, digo, incluso nosotros o gente que por ahí más formada también, a veces no tenés tiempo y le preguntás y te dice algo y te quedás con eso.
1: Claro, obvio.
0: También hay que combatir eso. Digo, a todo esto hay que prestarle atención porque... las campañas de desinformación ya hacen esto, contaminan herramientas que usamos todos. Total. Ya no es...
1: no te das cuenta.
0: No,
1: o sea,
0: te das cuenta.
1: Que es más o menos como pagarle a un periodista, pongámosle, de A24,
0: quizás,
1: que pone su banderita acá, no la Argentina, que pone la banderita acá y dice cosas. Es lo mismo, pero contaminando la IA.
0: Sí.
1: En definitiva, sale del mismo presupuesto.
0: Sí, exactamente. Y ahora podemos, gracias a esta ley que tiene Estados Unidos, y solamente gracias a eso, podemos saber exactamente cuánto gastaron en
1: esto. ¿Cuánto gastaron?
0: Sí, sí.
1: ¿Cuánto gastaron? Y es realmente increíble. Bueno, la sugerencia es esa, ¿no? Igual creo que nuestro público tiene un sesgo para el otro lado, pero la sugerencia es eso, tratar de chequear qué fuentes te da la IA y en todo caso pedirle a la propia IA que se circunscriba a determinadas fuentes para que no caiga en sitios cualunques, ¿no? Que son los que después te terminan tergiversando todo.
0: Exactamente, así es.
1: ¿Qué era lo de Frozen?
0: ¿Qué?
1: ¿Qué era lo de Frozen?
0: Porque decía...
1: estoy metiendo en un...
0: No, es muy gracioso esto. Así que bueno, terminemos. Dale. Esto que venía medio sombrío con...
1: cerrémoslo con esto.
0: Con esto. Temón.
1: ¿Esta es la música de Frozen? Perdón, no la vi.
0: Bueno, lo que decía Robbie Tweet, que esto en realidad empezó antes, cuando salió Frozen de Disney, ¿Por qué? Porque si vos buscabas en Google, antes de que saliera Frozen, vos buscabas Frozen más Disney en Google, y lo que te salía era esta teoría.

0: día de que Walt Disney está congelado abajo de su parque, qué sé yo. Ahora buscas Frozen más Disney y te sale la película. Entonces Robbie Chute dice que toda esa película, está el rumor en realidad, claro, que toda esa película se hizo en realidad solamente para que las búsquedas de Google no mencionen la posibilidad de que Walt Disney está congelado.
1: Me parece una hipótesis totalmente creíble.
0: Totalmente.
1: Y espectacular. Elijo creer.
0: Same.
1: Espectacular, Facu. Buenísimo, ¿eh? Has cumplido con creces tu misión de cada lunes. Esperemos que sigas así, ¿eh?
0: Que sigas. Esperemos. Y sabes que yo iba a traer otro tema también. Quiero denunciar acá públicamente a Fernando Cacu Cacurri, que como no venía, dijo: no, ese tema que ibas a traer para hoy, déjalo para el lunes que viene porque quiero estar presente.
1: ¿Quiere estar? ¡Ah! ¡Mirá vos!
0: Así que.
1: Así se manejan los déspotas de esta radio.
0: Sí, sí, sí. ¿Eh? No, en realidad le propuse dos y dijo: no, haz este hoy y.
1: Guardá el otro para
0: el lunes porque quiero verlo.
1: ¿Puedes adelantar algo o mejor mantenemos el misterio?
0: Les voy a contar un thriller político que sucedió en la vida real, en la Guerra Fría, que todo fue originado por un jueguito de compu que todos conocemos que se llama Tetris.
1: ¡Uy!
2: Hace pizza, papá Fernando.
1: Si es Tetris, para mí viene por Rusia la cosa.
0: Exactamente.
1: Uy, qué interesante. Bueno, habrá que esperar hasta el lunes que viene. Falta un montón y a la vez no falta nada. Y tampoco tenemos demasiado tiempo como para seguir haciéndole preguntas a Facu sobre esto, porque ya están acá pateando las puertas las chicas de Furia Bebé. ¿Están todas hoy? Me parece que no. ¿Quién se tomó feriado, Valen? Contame, a ver. Así las hostigamos.
0: Están hombres.
1: ¿Quién se tomó?
3: Yo no veo a nadie todavía.
1: ¿No ves? ¿Qué hacemos? ¿Estiramos un poquito?
3: No. Música, es feriado.
1: Escúchame, a vos te digo, Vanessa Strauch, ¿dónde estás? Aparece. Danila, ¿dónde estás, Danila? Hay que trabajar. Bueno, le mandamos un abrazo también a Julia Mengolini, que está escuchando. Gracias, Paulita, por todo. Gracias, Valen. Que pusiste la 10 hoy. Va, 100. Ahí está, Valen. Gracias, Fer Rómbola. Gracias a todos. Gracias, Facu, ¿Mañana viene Chiquito o no viene? No viene, ¿no? ¿Viene Chiquito al final, mañana? Ah, ¿al final viene? Ah, bueno, entonces mañana con plantel completo. Va a venir Feli también, Salguero. Y esto sigue, esto ha sido Paraíso Artificial. Quédense entonces con Fría Bebé, disfruten del feriado. Aguante José de San Martín y aguante Independiente, que ahora a las 5 jugamos con la

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0: Hace una semana que no sale el sol. Es récord histórico en la ciudad de Buenos Aires de nublado. ¿Ustedes sabían?
1: No, récord histórico.
0: Nunca en la vida estuvo tantos días nublado en Buenos Aires.
1: Abro el ojo y digo, otro día nublado y me vuelvo a tapar.
2: Ah, bueno, igual así.
0: Así cualquiera.
2: Así lindo, igual.
1: Sí.
2: La verdad que sí. Para mí siempre es mentira lo de los récords históricos.
0: Es imposible, es imposible, ¿no? Que nunca haya pasado esto.
1: ¿Cuántos días seguidos?
0: No sé, porque viste cómo uno consume noticias ahora. Es como lee el título.
2: Sí.
1: Y también te acordás medio lo que te podés acordar.
0: Era como 9 días. Pues 9 días no me parece tanto nublado. Por ahí era más.
3: Igual ayer hubo sol.
0: ¿Cómo?
3: Ayer hubo sol.
0: Un ratito chiquitito.
3: Sí, que yo dije, tenía que haber lavado papa.
1: Pero re chiquito, media hora.
3: Sí. El canasto está explotado.
2: Seca ropa hay que comprarse, ya está. Yo ya vi, sale 200 mil pesos.
0: Carísimo. No, baratísimo, 200 lucas. No,
1: pero te hace bolsa la ropa, cuidado.
2: Ah, bueno.
3: De la chica, sí.
1: Te la chica, te saca, te la rompe.
2: Cuando la llevas al lavarrap también te la chican.
1: Sí.
2: Pero bueno, si no, un día hay que venir un taparrabo.
0: No, al lavarropas hay que llevar las mantas, las toallas, las cosas así, ¿no? La ropita que uno quiere.
2: Yo llevo todo.
0: ¿Llevas todo?
2: Y porque cuando no tengo nada.
3: ¿Llevas boxer también?
2: ¿Eh?
3: ¿Boxer también?
2: Sí.
0: Ah, jugado.
2: ¿Qué tiene?
1: Pero hay gente que tiene que agarrar tu boxer.
0: Hay gente que tiene que agarrar tu boxer con la mano.
1: Es un robot de los que vivimos con los chinos.
3: Y también pensá que toda la gente lava sus boxes ahí también.
2: Bueno, esta pavada, sí. También.
0: No, y también por ahí alguien hace cosas.
1: ¿Qué?
3: Claro, te identifica este
0: con tu boxer.
2: Ah, tipo una guatanga.
0: Una guatanga. Un pajerismo, una perversión.
1: Sí. Te saca fotos y después te pide guita.
2: Sí, yo mostrala. No importa, no.
0: Es el nuevo, como cuando estaban en el campamento, encontraba una bombacha y nadie se hacía cargo.
1: Qué vergüenza que te da.
0: Siempre parece una bombacha en los campamentos.
2: Ay, qué va. ¿Querés que te diga?
0: No, pero de la primaria.
2: ¿Querés que te diga?
0: No.
1: Sí, iba a campamento.
2: En el último lavado de ropa que me llegó una cosa para salir del baño, una alfombrita.
1: De tan chiquitita.
0: Ah, de otra persona.
2: De otra persona.
0: Ah, qué genial.
2: Sí. Y
1: no la devolví.
2: No, y Fran me dice, no, ya la voy a devolver. Le digo, ya es nuestra.
1: Sí.
2: Digo,
1: si el destino.
2: Sí, el aparte está buena.
1: El destino quiso. Yo que
0: te van a buscar ahora.
2: Ah, y un topsito.
1: Bueno.
2: Un topsito que dice Ford, no sé qué cosa. ¿Pero, eso
0: ¿pero
2: no
0: lindo?
2: Sí, pero no le entra ninguno.
1: Ah. ¿Y a vos nunca te faltó nada?
2: Sí, medias, esas boludeces.
1: ¿Pero no por qué? ¿Mezclan las con las bolsas?
0: Debe ser una complejidad, ¿eh? No sé, no crean que es tan sencillo. Yo siempre lo pienso.
1: Para mí.
2: No.
0: Porque no hacen un lavado con tu ropa.
1: Si es muchas, sí, pero si tiene cochu. No.
2: No, es un lavado por bolsa. ¿Cómo van a mezclar dos bolsas? ¿Qué saben quién es de qué?
0: Pienso yo, pero entonces.
1: Y estas equivocaciones.
0: Esas equivocaciones, cosas que se caen.
2: La que me atiende siempre. Hola. Lucas. Bueno, gracias.
0: ¿Qué?
2: Como que no me da bola.
1: No dan bola.
2: Sabe.
1: No dan bola nunca.
0: ¿Les gustaría que fuera más amable la de la verdad?
1: Sarcasec tampoco da bola, ¿eh? Es un rubro, se ve que no se odian. Están hartos de las pavadas.
0: No, por ahí es lo de la atención al cliente que decíamos el otro día en todos los rubros.
1: ¿Qué es el rubro que mejor atiende al cliente para ustedes?
2: Para mí, por obligación, los mozos y eso, pero porque ganan propina.
1: Claro, porque por interés de la propina.
2: Claro, pero si no te escupirían, supongo.
1: Por ahí te escupen.
2: Sí, bueno, aparte.
1: Si no dejas propina, te escupen.
0: Yo estoy en esa. ¿Qué?
1: Que hay que dejar propina porque si no te escupen.
0: No, yo siempre lo dije. Y con razón te escupen.
1: Sí.
0: O sea, los entiendo.
2: Sí. Para mí.
3: Cuando van al peluquero, ¿también deja propina?
1: Cállate, que fino dejé.
2: Hace
0: no, yo nunca dejé en el peluquero.
3: Yo siempre dejé.
0: Pero en este. Yo voy con gente muy cheta que no da que le dé propina, ¿ubicás?
1: ¿Cómo?
2: Porque como el 10% de lo que paga.
1: Al revés.
0: No, si es cheto, el que me atiende es un cheto. ¿Qué le voy a dar propina a un tipo que tiene plata, que le va bien, que trabaja bien? Que
3: claro, porque la propina
0: es
3: tiene
0: raro.
1: Yo un poco lo pensé porque cambié. Porque te seguí tu consejo de que cambie buscando el peluquero.
0: Ah.
1: La primera vez después de 1000 años.
0: Pasa que depende.
1: Siempre el mismo cortecito. Pero
0: depende de la peluquería. Pero
1: la peluquería, la cheta. Y yo medio que pensé como vos. Bueno. Es el dueño de este lugar.
0: Es el dueño de este lugar, claro, qué propina, sí,
2: pero
0: lo entiendo.
2: Te atiende, te corta el dueño de ese lugar, sí, o Pirula para.
0: No, Pirula para Sanders.
1: ¿Cómo estaría Pirula para Sanders? No, me no. Cortó Pirula para Sanders.
0: No, yo siempre voy con los dueños.
2: Si es Pirula, sí.
0: Yo mucho peluquero en casas, peluquero en sus casas. Ay, sí. Eso es lo que pasa.
1: Es como, lindo, peluquero en casas es una fantasía.
0: Esa es la plata, es directa para
3: acá
0: él.
3: Acá el chat está dividido, ¿eh?
1: ¿Qué dicen? A ver.
3: Tipo, ¿propina? No sabía que se dejaba propina.
1: Sí, chicas,
3: obvio,
1: sí,
3: que se deja propina. Otro, sí, dice, no flashé.
1: Se dejan, sí, todo.
3: Chicos, a veces van con el cabello sucio, lleno de piojos, y les tocan el cabello igual, así que dejen propina.
2: Ay, bueno, qué buena esa.
1: Bueno, no, pero el señor sabe, la madre.
3: Y la madre, mi madre peluquera.
0: Y lo de los piojos, ¿pasa mucho, Diego?
3: Pasa mucho lo de los piojos.
1: ¡Ah! No. Gente grande.
3: Gente con gran pelo grasoso.
0: Tienen hijos. Tienen hijos.
1: Se contagian de los chicos.
0: Sí, se contagian de los chicos. Pará, Diego, pero pelo grasoso, pero en general cuando te vas a cortar el pelo te lo lavan. Pero ellos piden no me laves.
3: Sí, pero hay señores que no.
0: Señores que no.
3: Que van así con...
0: Con olor a pelo.
3: Exacto.
1: Con caspa.
3: Con caspa.
0: Ah, claro, nunca lo había pensado. Porque como yo para

0: olvida más esa anécdota porque se sorprendió.
1: Claro. Wow.
0: Y le quedó marcado.
1: Así que dejen propina.
0: Dejen propina al peluquero.
1: Pero sobre todo si es Violeta para Sanders. Claro. Ya cuando vas a la casa de Violeta, que ya corta el pelo Violeta, que es la dueña.
0: No, ya no.
1: Ya, me parece que es raro.
2: Yo hace dos
3: en
2: semanas.
3: En la casa, no sé.
2: Hace dos semanas fui a acompañar a mi mamá que se corte el pelo, la saqué de la casa, la llevé, qué sé yo, bla, bla, bla. Ya en el auto una cara tenía. Bueno, y vamos a una peluquera que para ella corta mal.
1: Pero ¿por qué
2: quiere
1: van?
2: Ir igual ahí, porque es un poco más cerca, bueno.
1: Sí. Entonces porque es más cerca, amo. Corta mal, pero me queda cerca. Oh, qué suena.
2: Y le estaba lavando la cabeza. Yo veía medio brutality como estaba haciendo las cosas, pero digo, bueno, no sé, yo peluquera no
1: bruta.
2: Soy.
1: ¡Bruta!
2: No, como, a ver. No. Y mi mamá ya es una señora grande.
3: ¿Tu vieja no decía nada?
2: No, me miraba de vez en cuando. No. Y cuando sale, yo veo que tenía como mojado.
3: Ay,
2: acá.
3: Qué bronca.
2: Y él y esta señora le dice, Marta, pero te mojaste todo. Y sí, ¿qué te voy a decir si sos
1: me cagás
2: una bruta?
1: A
2: una cosa
1: le dijo. Me cagás a palos y te
2: claro.
1: Digo, claro.
2: No, y terminó acá medio mojado y ya mi mamá con carita de orto.
3: Digo, y además qué frío, además mojado un rato largo. Sí. Después si se te caen dos pelos.
1: Se te pega.
3: Hasta el 2028 no se te
2: sale. Sí, no se te sale. Y bueno, le cortó, qué sé yo. Le digo, bueno, le dice, te vamos a hacer tintura. ¿Cuánto tiempo voy a estar acá? Y le digo, bueno, más.
1: La tintura lleva su tiempo. Sí. Yo me tenía que hacer hoy y me olvidé. Mira lo que es esto. Dios mío, una cebra.
2: ¿Cómo te olvidas?
1: ¿Por qué no? Me lo hago en mi casa antes de bañarme.
3: Yo también me hago.
1: Pero la puta. ¿Y entonces?
2: No, quedó conforme, pero dijo, nunca más. Siempre dice, bueno, nunca más vuelvo a la
1: me encanta ese vínculo. Nunca más piso este lugar y volvés.
2: Pobre, le decía, le echarle. Me dice, no, me habla todo. Y le digo, bueno, pero estás dos horas ahí, ¿qué va a hacer? ¿No te va a hablar? Me dice, no me cae bien la hija. La hija tiene, no sé, 15.
1: Va por la hija. Ah.
2: No, charla y le dice, qué linda, qué sé yo. Le habla de los signos y eso, hasta ahí bien.
1: Sí.
2: Pero si ya le hablas de más.
1: Sí. Estoy con tu vieja en todo, te aviso.
3: Sí, yo también.
1: Estoy con tu vieja en todo. Salvo en lo de volver a un lugar en donde.
3: Yo he vuelto.
1: Vos cantantemente.
2: Igual uno vuelve. Uno vuelve, si decís que a esta edad voy a ir a probar otro, déjame joder.
1: No, si estás cerca, comprendo.
3: Es mejor, peor, ¿cómo es el
1: mejor conocido que malo por conocer? Malo conocido que. Pero no sé. Che, el tema del momento. ¿Vieron Moria? ¿Vos lo viste que te juntaste?
3: Ay, yo hice. Vamos a hablar de todos los planes de los sábados, por favor. Moria hicimos la juntada marica, que hubo un montón de juntadas maricas para ver a Moria. En cada living maricón había 5 o 4 mirando eso.
1: Sí.
3: Vi un par de capítulos, hasta el 3 o 4 ahí. Ah. Ay, Dios mío. 3 o 4. Pero yo estaba como en un chiquibumba divertida, no puedo hacer
2: sin
3: una
2: prestar
3: crítica
2: atención.
3: Muy...
1: Estabas tomando vino, pero no, bueno, me parece que es la mejor manera de ver la serie.
3: Sí, no, no tomé alcohol, pero estaba medio fumando algo, y medio risas y gritos y qué sé yo.
1: Sí, pero está
3: y
1: bien.
3: Lo mejor fue que en la previa, porque Nacho hizo toda una cocina gigante, una comida riquísima y qué sé yo, en la previa vimos todo Monumental Moria como una horita.
1: Ah, se prepararon.
3: Es buena previa.
1: Muy buena previa.
3: Que es como creo que la gente, viste, que cuando mira los mundiales, que pone primero una hora antes
2: de.
3: Los goles de Maradona.
2: Igual.
3: No sé qué. Sí. Entonces nosotros pusimos primero todo lo que era Monumental Moria, alguna que otra pelea de las viejas.
2: Sí.
3: Y después la ves a la serie con más frescor. Yo me divertí. El plan fue buenísimo. Después ayer me vi un par más. El sábado me vi un par más.
0: Epa, ¿cuántos son?
1: 8.
2: Moria Godzilla, cuando va a aparecer.
3: Moria Godzilla.
2: Aparece constantemente arriba, sobrevolando todas las escenas.
1: Es lo mejor, lo que más te gusta.
2: Me encanta.
3: Moria, que cuando aparece cada rato ahí arriba, es divertida la serie.
1: Es divertida.
2: Sí.
3: Es divertida.
2: A mí me sorprendió para bien igual, ¿eh? Yo pensé que no me iba a gustar, yo que soy. Moriólogo.
1: Claro.
2: No, esto está bien. Y
3: ¿cuál te gustó más de las tres?
2: Bueno, pasa que lo de Sofía es la hija, ¿viste? Es como. Es
1: una psicomagia.
2: Es imbatible.
1: Hay una psicomagia.
2: Claro. Es raro.
0: Es rarísimo.
1: Igual hay
2: una. Se cogía con su propio papá.
1: Se paría a Yamina.
3: Se concebía a Yamina.
1: Por eso es una psicomagia muy fuerte.
2: Sí.
1: Pero
3: esa familia está acostumbrada.
1: Claro, está acostumbrada a todo. Yo después.
3: Sí.
1: Lo que yo me di cuenta es la edad que tengo y todo el conocimiento al respecto que tengo también de esto. Todo.
3: Sabemos todo.
1: Lo único que no sabía era el abogado, que lo hace Juanpi Mirabelli, que le mandó un beso.
2: Carosa,
1: que yo justo ese personaje no lo conocía. Pero
3: está mucho en la
2: en su programa.
3: ¿Tiene su programa propio?
2: No, está en el panel. Hoy estaba en el panel, por ejemplo, dando declaraciones.
1: Qué bueno.
3: Está

0: Ah, no sabía eso ahora.
1: Galo no sabía. También.
0: Ah, no sabía.
2: Galo estaba.
1: Pero, no, Galo es un personaje que en realidad apareció desde muy chiquito y es como su asistente.
0: Claro, pero ese sabía que existía Galo. Pero no sabía que existía Carosa.
2: ¿No estuvo Capri, que también lo nombra mucho?
1: Sí.
2: El Entourage.
1: Maxi Cardassi no estuvo.
2: Lo nombraron, creo, una vez.
1: La Siciliani. También le mando un saludo porque es muy difícil, como crítico también no critico, es difícil hacer justo la etapa que todos los trolos se saben de memoria. Y la
0: hizo
1: verdad
0: muy bien.
1: Hizo muy bien.
0: Hizo muy bien los móviles.
2: Sí, los móviles estaban muy bien, que es verdad, lo sabemos todos de memoria. Entonces, es una pausa que hace mal, le salió mal.
1: Sí.
2: Todo el trolerío mirando a ver cómo
0: quería,
2: lo hace.
0: Es difícil. Sí. Yo quería más, que es una etapa que a mí me fascina, que es, ¿cuál? Pero pasa que es muy difícil de producción, que es la etapa en la que Sofía era chiquita, iba a todas las entrevistas, después Sofía crece y
2: muy bien
0: como
2: la actriz que hace
0: la
2: Sofía,
0: que hace Sofía muy bien,
1: sí. La voz igual.
2: Bueno, me contó Emma que fue una entrenadora vocal
0: para que le salga.
2: Porque habla qué igual bueno. Que Sofía cuando era chiquita.
1: Igual.
2: Basta.
1: Sí.
2: Mamá, le quiero.
0: Bueno, muy entretenido.
1: Badalá, que le pusieron un chongazo.
2: Qué fuerte que está ese Badalá.
0: No, sí, pero sí. Badalá estaba fuerte.
3: Solo vi un capítulo. Puedo decir.
2: ¿Por qué? ¿Cómo hiciste para parar?
3: Porque tenía sueño y me fui a dormir.
0: Tiene sueño. Y es heterosexual.
3: Bastante bien igual, me gustó. La quiero ver,
0: las biopics, para mí, las biopics siempre son medio una risa.
1: Claro.
0: Siempre. Porque es muy difícil hacerlo en serio.
2: Y además.
0: Si lo haces en serio.
2: No, pero hay gente que lloró muchísimo, ¿eh? Mucha gente lloró con congoja, me ha llegado, porque todo el chaterío el fin de semana fue, ¿viste, Moria? ¿Qué opinás?
0: Moria, ¿sí o no?
1: Hay
0: Moria,
1: partes no. Que...
2: Mucha gente me está diciendo, ¿cómo lloré?
0: ¿Es qué parte? ¿La de Batato? ¿La de Batato, por ahí? No.
1: Ah, Donatefa, un saludo.
0: Sí, Donatefa, le mandamos un saludo.
2: Sí. Muy bien.
0: Pero esa me pareció la parte más emotiva, siento.
2: No, cuando nacen los bebés es emotivo para mí.
0: ¿Qué bebés?
2: Cuando nace Dante o la primera hija
0: de Sofía. ¿Los bebés de Sofía?
2: No, el bebé de ella cuando nace Sofía.
0: Los bebés, todos los bebés que nacen en la.
2: Me parece muy lindo. Cuando Moria le canta para que hacerlo dormir al nene, yo soy Moria Castal, me parece linda. Un momento re lindo.
1: ¿Y el final lo vi? No, vos no.
0: El final yo vi todo. Sí, yo vi todo. No vamos a spoilear, pero termina como Amigos son los amigos. Mirando a cámara y saludando.
1: Sí, un poco sí. Un poco es eso.
0: Pero
1: después,
0: está bien.
1: Después la Cecilia Roth, que también mucha crítica con Cecilia. Yo he sido crítico.
0: No me parece. No
1: pero
0: necesario.
1: No me parece. Si no, hay que contratar a Fátima Flores. Que
0: claro, es una fantasía, además.
2: Es una fantasía, pero un tic, haceme. Uno.
1: Ah, sí, no, es verdad
2: uno,
1: que.
2: Haceme.
1: Sí, sí.
2: Uno solo.
1: Se lo guardó todo.
2: Es una excelente actriz. Y la verdad que las partes dramáticas de ella están re contra bien actuadas y tienen un peso distinto que las otras.
1: Sí.
2: Pero haceme un tic para
0: la tribuna, se dice.
2: Para la tribuna.
0: Para la tribuna.
1: Sí.
2: Tribunera esta película.
0: Sí, claro. Es tribunera en los móviles enteros. Eso es lo más tribunero que puede haber en la historia de la ficción.
1: Escuché que Siciliani había pedido hacer la toma entera, la de Japaleta.
2: Sí.
1: Sí o sí, sin cortes, porque dijo, yo no puedo...
0: parar.
1: No, primero no puedo parar y no quiero con mis amigos trolos... faltarles el respeto. Como si me equivoco en algo, ¿entendés? Como me lo viven así en la cara, claro. Y no.
0: Yo me he reído con ruido con Siciliani por momentos.
1: Lo hizo bien.
0: Pero
1: hizo bien.
0: Más allá de lo que hizo, de que lo hizo bien, hizo comedia. No sé si
2: no fue tan seria. Claro, cada una le puso lo suyo.
0: Claro. Yo con Siciliani estaba, jaja, en la de cuando hacía el programa
2: con los maridos.
0: Moria y vos.
2: Sí.
0: Y yo ahí me reí con ruido, no podía creer.
2: Que desfile que está contenta no faltó.
1: Sí.
0: No, pero en un momento dice, ¿querés desfilar?
1: Pero
0: no, que está contenta.
1: Pero
2: dijo que desfile que está contenta. Sí. Bueno, es lindo también verlo con un montón de gente que está ahí, éramos como 8, diciendo todos los textos.
1: Mezclaron
2: esa experiencia
1: etapas,
2: para mí fue hermosa.
0: Yo soy muy fan de las biopics, entonces no puedo decir.
2: ¿Sos fan?
0: Porque para mí son todas malas y todas buenas al mismo tiempo, ¿entendés lo que digo?
2: Claro.
0: Lo mismo con la de Méndez. jaja, todo el día.
1: Es que mezclan épocas también, porque tienen que resumir. Entonces, en un momento, Sofía tenía un novio que es el de 40 polémico cuando ella tenía 14.
0: Sí. Claro, yo quería más de eso.
1: Claro. Sí. Pusieron en ese momento, pero mezclado como cuando Moria ya estaba en el Bailando y eso es mentira. Eso no era así.
0: Sí, yo también me di cuenta. Yo dije, soy muy vieja, me sé todo esto,

0: Sé que esto no fue acá, sé que esto no fue así, sé que esto fue otro momento, sé que esto no fue en el camarín, fue en el estudio.
1: Cuando la echó a la, cuando sí. la echó a Sofía, estaba, sí, sí. estaba Fedeval, estaba Carmen.
2: Carmen no ni la nombraron.
1: No la nombraron.
0: Es que para mí si la nombraron. Si la nombran a Carmen, Carmen hace juicio para mí.
2: Pero no, peor no nombrarla.
0: Por eso Moria sabe lo que hace.
2: Sí. Y a Susana, bravo Brediche.
1: Hola. La verdad que me sorprendió.
2: Ay, no, bravo. Bravo.
0: También se le iba, feliz. Cada tanto se le iba para Divina Gloria, sí. la voz. Pero espectacular.
2: Pero bravo.
0: Pero te digo, cuando pasan por atrás las una, ¿cómo se llama? Una albina pelada.
1: Sí.
0: Es una comedia la serie, ¿entendés? Sí, no sí, es sí. una biopic como vamos a contar la vida de esta
2: no,
0: mujer.
2: No, pero hubo momentos de que para mí que eran para que llore la gente y la gente lloró.
0: No, yo no sé sí. cuál. Que alguien que le la oyentada diga cuál es el momento de llorar.
1: No, cuando aparece su familia de verdad y se abraza,
2: el final,
1: no sé
2: bueno,
1: yo.
2: Pero la bueno, familia final que le pide disculpas, la mucha gente lloró al final.
0: Bueno, pero eso es psicomagia porque eso eran ellas.
1: Claro.
0: Sí, sí. Yo para mí ahí ya no era la biopic, ya estábamos viendo...
2: Sí, sí, ya sé lo que piensas.
1: Entre Mori y vos, claro, sí, un talk show.
0: Claro.
2: Es que todo eso se va por ahí. Y también fue lindo ver a un montón sí. de amigas bailando sí, en la discoteca. Fiestón. Le mandamos un beso grande a la Lorena, que estaba también la vedete.
1: Valentina.
2: Valentina se la ve bastante.
0: Sí. Alegría verlas. Caponi, excelente. Amigas. Caponi, la imitación de Caponi de Castiglione sí, fue sí. impecable. Bravo, bravo, bravo, bravo.
1: Bien, Slip también, que salió.
0: Bueno, la parte de esa también. Pero para mí, la mejor escena de la serie es cuando se pelean en el auto, Sofía Gala y Castiglione.
1: Sí, está muy bien.
0: La mejor.
2: ¿Qué?
0: Mejor
2: ¿cuándo? ¿Qué pasaba?
0: Y lo deja, cuando Moria deja a Castiglione y le dice: sí, vos sí, sos la persona sí. más brillante, sí, pero no sí. sos una estrella.
3: Ah. Chicas, vi toda la serie y sí. Me pareció un loco.
0: Es un loco, por eso. Es un loco, pero un bueno, loco. Por eso. Para mí también hay unas reminiscencias a La Veneno, una búsqueda.
1: Sí, hay.
2: A los Javis, ¿no?
0: Una búsqueda de esas.
1: No, Javis, a la otra Javis. Que vimos acá.
2: Superstar.
1: A la Superstar.
0: Sí, qué buena que es Superstar, la recomiendo muchísimo.
2: Sí, qué linda Superstar.
0: Es de mediáticos españoles y no te importa.
2: Que no conocemos.
0: Sí. No, que no los conocí, yo no sabía nada. Después te pones a googlear. Pasa que a mí me pasa eso con las biopics. Me encanta googlear.
2: De acuerdo.
1: Y bueno, pero
2: antes lo hacías, pero mucho tiempo.
0: Mucho tiempo, sí.
2: ¿Con las sectas en una época ya?
0: Pero eso es medio biopic, ¿viste? Como...
2: Sí, sí, sí.
4: Pero el momento de llorar para mí es cuando entra Moria a la fiesta del Delta y todas las maricas la aplauden y le hacen una ovación.
2: Es emocionante.
4: Lloré.
2: También lo de la cárcel estuvo muy bien. Lo de la
1: cárcel. Gente está predispuesta también. Como
0: sí,
1: que
0: está predispuesta, porque cero. La verdad que no sí. me emocioné nada yo ahí.
2: Bueno, yo,
0: o sea, me dije que lindo.
2: Me pareció re lindo.
1: Yo me dispuse, como dije, bueno, a ver. Y me sorprendió para bien, así que.
0: Aplausos.
1: Sí, así, después pasa que Sofía, le iba a decir Sofía.
0: Mi amiga personal, la señora Sofía Gala.
1: Aparte está bellísima.
0: Es
1: como,
0: bellísima. Es bellísima.
1: No, los looks de esa parte de los 70.
2: Le mandamos un beso a Flor Tellado, que es
0: el vestuario.
5: Lloré en la última parte cuando Moria se convierte en Jesús.
2: No digas, no
0: pasa eso. Pero podría ser. Podría haber sido. Un poco
1: sí. Godzilla sí, ¿eh? Sí. Porque todo el tiempo está por la ciudad.
2: Es que es muy divertido.
1: Mirando todo. Sí. Ay, no, no, no.
0: A mí me encantó Siciliani porque siento que ella deja todo. Deja sí. todo. Deja todo.
1: Por el proyecto.
0: Por el proyecto.
1: Por más que en el medio lo bastardearon. Yo dijo, no.
0: Yo esto lo voy a hacer increíble, pase sí. lo que pase, sea lo que sea, no me importa este loco de escena que pasa acá, no sé. Y Remo. Funciona.
6: Sí, ¿alguien sí. más vio que Mario Castiglione está medio Mark Ruffalo?
0: No, bueno, pero es Caponi. Caponi es fachero. Entonces.
2: Claro. No, a mí no me gusta.
1: Ay.
2: Le juro.
1: Por favor.
2: Se lo juro, no es mi tipo.
0: Adriana. Adriana. Yo no voy a decir nada porque soy amiga de la señora Antonopoulos.
1: Que también trabaja.
0: Que
1: ahí.
0: También trabaja en la editora.
1: Le hace la editora del libro, pero el libro ese, la tapa, no es la verdadera.
0: Sí, ¿por qué?
2: Pusieron con peluca.
0: Debe ser de derechos.
1: Lo van a reeditar para mí, con
2: pero
1: esa tapa.
2: Pero es su libro, sí, está peladísimo.
0: No, pero debe ser algo de...
1: Sí, sí, ese lo regala. Pará, esto es verdad también.
0: Estaba agotadísimo ese libro hace años, el de la Moria Pelada.
1: No,
0: yo lo he buscado, vas
1: no,
0: a ver.
1: No.
0: Mira, te lo voy a buscar.
1: Cuando salió se regalaban los puestos de diario.
0: Pero por eso, pero en un momento...
1: Bueno, después pegó la vuelta.
0: Claro,
1: sí,
0: en un momento
1: sí.
0: desaparece porque... ya. Como no lo reeditan, no hay más, ¿entendés?
2: Sí, sí. Tú lo necesitás.
0: Yo siempre

0: estoy buscando, mándeme.
1: Pero Malena, para mí no consiguieron los derechos de esa foto. Pero no entiendo cómo no los consiguieron. ¿Cómo Netflix no consigue eso?
2: ¿Pero de quién es la foto? De...
1: No, debe ser de alguien.
2: Sí,
1: pero
2: no,
1: me parece rarísimo.
0: Pero qué que... malo, le van a decir. Este.
1: No, además tendrían que haberlo hecho con la cara de Siciliani.
0: Genial. Ah, también, eso.
2: Es espectacular.
1: Es espectacular.
0: No, no, leí, che, ¿vos?
1: No, pero los fragmentos que aparecen en la serie son buenísimos. Y dije, ah, tengo que leer esto.
2: Sí, sí, sí.
1: Y yo en un momento lo busqué hace muchos años y no lo encontré. A ver ahora si lo encuentro.
2: En Mercado Libre está.
1: ¿Sí? ¿Sí?
0: Hoy no toco, hoy no usé Mercado Libre.
1: ¿Por qué? ¿Qué pasa?
0: No, porque hay un boicot. Porque hoy lunes no usemos el Mercado Libre. Hoy no.
1: Pero no para comprar, no, voy a ver si está.
0: Ah, bueno.
2: Ah,
0: también
2: bien.
0: Eso, bueno,
2: está.
0: Por ahí lo,
1: no, ah, no sabía el boicot de sí, este. Ah, no, chicos, qué mal comunicado.
2: Ana Ojeda, es de Planeta. Ana Ojeda debe tener toda la data. Ya la.
0: ¡Ana Ojeda!
2: Ana, conseguí, por
0: los
2: favor.
0: Chismes, los chismes, Ojeda. No, sí, hay un boicot para que este día no se haga compras para.
1: Ay,
0: nada,
1: me encanta. Alguito, ay, amo los boicots. Pero me gustaría que hubiese estado más.
0: Yo sí estuve en una historia, pero el sábado.
1: No me enteré, yo no ni sabe. Me enteré,
0: ¿vamos
1: negra.
0: ¿Algo más?
1: ¿Eh? ¿Qué?
0: ¿Qué si hola, ¿qué más hicieron el fin de semana, chicos?
1: Ah, el show de Nenaza.
0: Por eso, que no vamos a decir nada.
2: Yo estuve, contá, bueno, participé. Este sábado en Nenazas, en Casa Brando, con Carola, con Puyapa. ¿Y cuál es mi cámara esta? Bueno, la verdad que increíble. La gente súper buena onda. Nos tomamos un mezcal que trajo la Puyaps. Mezcal
0: que yo no... ¿Invitados especiales? ¿Quiénes estaban?
2: No, solo a nosotras. No, pensé que.
0: Porque parece que por ahí iba. Porque tuviste invitados importantes.
2: No, pensábamos en todos los entrevistados, sí. Venusik.
1: Claro, porque los entrevistados de ustedes son realmente especiales.
0: No, por eso yo pensé que por ahí había alguna.
2: En un momento dijimos, bueno, a ver, se viene una estrella invitada, pero no. No, no,
1: en
2: la
1: persona
2: verdad.
1: Persona más
2: no.
1: Miedo igual.
2: No, pero sí, gente del público fue entrevistada.
1: Fue Julio, vi historias de Julio.
2: Julio fue.
1: Ah, Julio.
2: Bueno, Puyap hizo psicopolítica, ¿no? Claro. En un momento seria, yo ahí ya estaba un poco más quieta, como digo, bueno.
0: Hay de todo entonces.
2: Sí, sí, de todo.
0: ¿Y Carolina?
2: Bueno, Carola, que hizo su pequeño stand-up, impro. No, no, la verdad que...
1: Hubo de todo. ¿Hay próximos shows?
2: No.
1: Todavía no,
2: pero las agendas están muy ajustadas también. Hay que hablar con todos los representantes.
1: Claro.
2: Pero bueno,
1: los managers.
0: Los tres managers se tienen que poner de acuerdo. Y también es un lío.
2: Yo la verdad que no negocio por así nomás.
1: ¿Quién te representa a vos?
2: Carosa.
0: Carosa analizó.
2: Y bueno, y el de Puyap también está como, viste.
1: ¿Quién lo que? Y Carola está con Rosenberg. ¿Cómo se llama?
0: Estaba con Ruth Carola.
1: ¿Quién es Ruth?
2: Con Leandro Ruth.
1: Con Leandro Ruth, que en paz descanse. No, yo decía que estaba con... No me sale la abogada.
2: Rosenfeld.
1: Ey, claro. Pa. Pero Rosenfeld está con unos quilombos también.
2: Es la que de los tres, la que más plata tiene. La que
3: hola, Vanessa.
2: Mejor.
3: El fin de semana no vi Moria, pero moría por tocarte las telas.
4: Che, qué fuerte.
1: No es necesario. Con esto nos retiramos.

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0: No, porque estoy... Le mando un saludo muy grande a la gente de la cuenta Algo de San Isidro.
1: Ah, se llama así.
0: Sí, y es sobre San Isidro. Es bárbara la cuenta, es una risa. Sí.
2: Ay, ya estoy viendo el video que
0: y
2: subí.
0: Y parece que estuvo Iván, ¿cómo se llamaba ella? Melania Trump. En un desfile militar en San Isidro, qué sé yo. Y yo me metí ahí y comenté viva, pero chicos. Pero con humor, yo siempre con humor, porque ellos también tienen un humor.
1: Es de humor, me acuerdo uno
0: es
1: que
0: de humor.
1: Era
0: un, sí.
2: Te siguen ahora.
1: Era un ballet parking que era buenísimo, me mostraste vos.
0: Y me, esa me parece una risa, recomiendo que vayan a seguir esa cuenta, a reír y a provocar también, porque es la vida de internet.
1: Te bloquearon ahora, por poner eso.
0: Ahora no sé si no me bloquearon, pero no, por ahí es que tengo.
2: No, te bloquearon.
0: Me bloquearon. Ahí me dice Lucas que no me. Yo me siento de alguna manera parte de San Isidro.
1: No me gusta. No lo sos, querida.
0: No lo sos. Pero
1: hasta
0: me gustaría
1: Núñez llegó.
0: Hasta Puente Saavedra, hasta ahí.
2: Bueno, que ya es bastante.
0: Al límite, de Puente Saavedra, más no puedo. Pero le mando un saludo muy grande a toda esa gente.
2: A toda la zona norte.
0: O sea, a toda zona norte. San Isidro es distinto, nunca lo olviden. Bueno, chiquis, vamos con las noticias. Hoy en este feriado estamos en vivo, 16:50. No vayan a creer que pusimos una lata, como pondremos en cualquier momento. Sí, qué cansancio. Bueno, a ver.
1: Latas pop-up podemos hacer.
0: Sí.
1: Latas pop-ups.
2: Sí. 20 sí, 20 no. 20 sí, 20, claro, 20 lata, 20 en vivo.
0: Oh, qué lindo.
1: ¿Quieren que les cuente sobre el boicot rápidamente?
0: Sí, por favor, el boicot de Mercado Libre.
1: Si lo estás usando Mercado Libre o Mercado Pago, podés parar en este mismo momento porque hay un boicot a Mercado Libre. Piden no usarlo por 24 horas. Hoy lunes, el Movimiento Político Libres del Sur convocó para este lunes 17 de agosto a no utilizar Mercado Libre, Mercado Pago, ni Mercado Crédito, sobre todo, durante 24 horas. La iniciativa apunta a visibilizar el impacto de las altas tasas de interés sobre los sectores de menos ingresos y coincide con el aniversario de la muerte del general José de San Martín.
2: Mira, ah, claro, hoy dice todo.
1: Por supuesto. ¿Qué pide el boicot y por qué? Bajo la consigna, primer boicot contra el mercado, contra el mercado usura. La organización sostuvo que el gobierno nacional habilitó que tarjetas de crédito y billeteras virtuales operen sin tope en sus tasas de interés. ¿Saben lo que significa eso?
2: Sí, viva la
1: pena. Una locura, pueden poner el interés que se les ocurra. Es el negocio de la gente pobre, este Mercado Libre, se está aprovechando totalmente. Permite cobrar hasta un 1.300% cuando uno compró por ahí para llenar el carro o pagar las expensas. Así que hoy, si podemos, si ya lo hicimos, listo. Pero a partir de ahora, por hoy nada más, para que se sienta el cifronazo, porque se siente si todos nos ponemos las pilas. Ya ojalá sabemos que si no, el pueblo unido.
0: Ojalá que la próxima.

0: ¿Cómo? ¿Quién es el que convoca esto? ¿Movimiento Libres del Sur?
1: Libres del Sur,
0: no. Che. Ay, que me manden un mensaje y lo movemos más la próxima, porque
1: está
0: no...
1: Está buenísimo, ¿no?
0: Claro. Sí. Dale. Para mí tendrían que poner un día a la semana, por lo menos.
1: ¿Sabés qué?
0: Que quede fijo.
1: Podemos hacerlo.
0: Sí, pero no sé si nosotras tres podemos hacerlo.
1: No, no, yo un día...
0: No, quiero decir como... No sé si nosotras tres nos van a escuchar todo el país y necesitamos... No.
2: Bueno, lo de la tierra, ¿qué querés que te diga? Mira, la verdad, como te digo una cosa, te digo la otra.
0: Bueno, ¿qué más?
2: Milei reapareció en un acto en San Martín después de 10 días de encierro.
0: ¡Listo!
2: Estaba encerrado en el sarcófago, no sé, estaba medio ahí en la torre, qué sé yo.
0: Ah, y hay imágenes porque
1: hay imágenes había rumores.
0: De los peores.
1: En Twitter, de los mejores.
2: De los mejores. Sí, yo también escuché.
0: Boludo el pelo.
2: Uy, uy, uy. No, el casting pasa que también este cast. El castillo del terror. ¿Cómo, mi amor?
0: ¿Cómo, mi amor?
2: No, no.
0: No, pero Milei está. Necesita
3: de la independencia.
0: Un corte de pelo ya.
4: Saludo uno.
1: Y una crema para la
0: No, se tiene que cortar el pelo.
1: Es como camina.
2: Pasa que no ayuda nada tampoco del plano. El otro malo tampoco.
1: Son los tres del de,
0: bueno, pero él está, sí, muy, está muy despeinado. El peinado es, está muy desprolijo para un presidente de la nación.
1: Falta, sí, Judy Garland, chicos.
0: Muy.
1: Sí, ya está.
0: Sí. Es el mago de Oz.
1: Por favor.
2: No, claro, Ariana Grande.
1: El de palo, el león y...
0: Pero de verdad, no puede ser que tenga el pelo así. No puede ser que nadie lo pueda... Imagínate, no puedo creer ese pelo desde una persona que no está bien.
2: Después 10.
0: Porque no es largo, perdón, no es largo. ¿Entendés? Es despeinado científico loco. ¿Entendés lo que te digo?
2: Es pegajoso.
1: Científico loco.
0: Científico loco.
2: Ojalá fuera poco, científico.
1: Después la foto tiene más edad.
2: Obvio.
0: Obvio.
2: Una pincelada.
1: ¿Vieron el video de Blackly bailando con la mujer?
2: Oh. Sí, yo sí lo vi.
0: Sí, lo vi. Ella baila peor.
1: Y hay que bailar peor, ¿eh?
2: Sí. Bueno. Después de casi 10 días de... no tener actividad pública, Javier Milei volvió a salir este lunes en la Quinta de Olivos para participar del acto por el aniversario de la muerte del general José de San Martín. Bueno, el presidente brindó un discurso durante la ceremonia, aunque finalmente se canceló la transmisión por cadena nacional que estaba prevista. ¿Qué pasó? ¿La habrá agarrado?
0: Dijeron, es impresentable.
2: Sí.
1: Ah, la cancelaron.
2: Su ausencia pública durante los últimos días había generado especulaciones mientras
0: su
2: hermana...
0: Lo mandan a caminar por ahí porque ya la gente estaba empezando a decir, what the fuck. ¿La hermana qué? Perdón.
2: Su hermana asumió un rol central en las reuniones políticas y negociaciones de gobierno. Yo me imagino Santilli, ¿no? Que es un tarado, pero... Que está en la política hace un montón, que te habla Karina.
0: Claro.
2: Completame esto.
0: Con grandes dificultades para hablar, además, Karina, ¿eh? Grandes dificultades, de verdad.
2: No puedo creer, no puedo creer que tenga que ser gobernado por Karina Milei. Bueno.
0: Bueno, chicos.
2: O sea, sí está ganando guita también. Que...
0: Marcha por los endeudados. La CGT, las dos CTA y movimientos sociales se movilizaron este jueves 20 de agosto. Al Ministerio de Economía para reclamar medidas frente al aumento del endeudamiento de los hogares, que es el tema del momento, sí. Según datos del Banco Central, 5,8 millones de personas tienen créditos impagos o atrasos graves, aunque la cifra podría ser mayor. La marcha empezará a las 14 horas. ¡Ah! No, es el jueves, no fue, es este jueves. ¿No? ¿Qué día es hoy? Yo no sé.
2: Hoy es 17 de agosto.
0: No. Es este jueves, no de número, no sabía, listo. Es este jueves, así que la marcha empezará a las 14 horas en Paseo Colón Independencia y tendrá como eje el reclamo por el impacto del costo de vida y los intereses de los créditos, tarjetas y préstamos y todo lo que ya sabemos que, que justo mencionamos antes con las billeteras virtuales.
1: Totalmente.
0: Bueno, ahora sí, yo tengo pavadas para alegrar un poco, Poneme, cambiame la música, Dieguito, dale, trabajá.
5: Okay. Que lo demuestre.
2: Por favor. Che,
0: a ver.
2: Yo tengo una cosa que no se entiende. Evangelina Anderson recordó un particular pedido durante un encuentro de sexo con un famoso.
0: ¡Qué suerte!
2: Abrió la boca como un Pac-Man. Contó.
1: No puedo creer.
2: El famoso. Que cuente esto. Que cuente
1: el famoso
2: esto.
1: Abrió la boca.
2: Sí. Ella le metió un pie entero en la boca y él se lo tragó. A ver.
1: Porque, bueno, es que en este programa los drogan.
2: Ah, esto es.
0: No, claro, para mí, en este programa les pagan.
2: No.
0: ¿Para qué? Porque si no, ¿cómo se entregan tanto?
2: No. Las entrevistas son una trampa.
0: Claro, son una trampa, sí.
2: No, empezás a perder y decís cualquier cosa, contás algo que no querés.
1: Los tienen parados como 12 horas.
2: Y eso.
1: Y en un momento. parados pico, con solo bebidas sin

0: sólido, claro. Contás hasta el que le hiciste pis en la voz.
1: Sí, sí.
2: A ver, ¿pero tenemos el video de ella contando o no?
1: No se puede por copy.
2: Ah, no se puede por copy.
1: Durante su paso por Podemos Hablar, la modelo.
2: Está bellísima ella, ¿eh? Sí. Mirá lo que es, una muñeca.
1: Dan ganas de tragarse el pie.
2: Que no, pobre
0: pero
2: mujer. Está,
0: pero un pie.
2: Bueno.
1: Y debe calzar 33. Debe ser, es chiquita, claro. Ella.
2: Bueno, también es un fetiche el pie para mucha gente. Sí, muchísima gente.
1: La modelo sorprendió.
2: Esto es lo que yo digo siempre, que mi marido lo recuerda y también lo va traspasando. Que es, nunca olvidemos. Hay gente que come caca. ¿Entendés?
1: Uh-huh. En ese sentido.
2: Abajo, en ese sentido, todo es posible.
0: Como te digo una cosa.
1: Claro, esto es Harvard.
2: Claro.
1: Buah.
2: Pero no sé si contarlo para qué.
1: Sí, la verdad.
2: ¿Contarlo
1: que
2: para qué?
0: No sería ni ir así.
1: Pero él conoce gente que hizo eso.
2: ¿Lea?
1: Sí.
2: No, pero es una perversión que existe.
1: Que hace, que la gente hace.
2: Pero perversión sexual.
1: Sí, sí, escuché, pero no sé. No, ¿qué no?
2: Pero
1: ¿qué
2: no sé,
0: pero Nina, si estábamos juntos en una fiesta donde se ha comentado más de una cosa.
2: Se acordaron, ¿eh?
1: Dios mío.
2: No conocemos a nadie, pero en general.
0: No, Sara, no.
2: Con Lea, siempre que alguien dice, pero ¿cómo puede ser que una persona haga esto? Y la respuesta siempre es, hay gente que come caca. O sea,
1: sí, obvio. Anderson contó que en pleno encuentro el joven abrió la boca como un Pac-Man. Y le introdujo el pie derecho entero hasta cubrirlo por completo. Un fetiche que provocó las risas de los presentes en el estudio.
2: ¿Cómo en el estudio? Yo dije que estaba con gente encima haciendo eso. No, está bien.
1: Ay, seguramente, igual.
2: Claro.
1: Lejos de incomodarse, Anderson aclaró que la acción no involucró succiones, sino únicamente el gesto de meter la extremidad completa.
2: ¡Qué raro! ¿Qué aclara?
0: ¿Para qué aclara?
2: No me chupó el pie. Pero se lo puse en la boca. ¿Qué? Es lo mismo.
0: No podía cerrar la boca, no se podía mover el tipo. Pero
1: prefirió no revelar el nombre del involucrado, aunque reconoció que trató de una figura
0: Era lo más divertido decir.
2: Sí, no, pero ahí tiene un problema, porque el tipo lo expone.
0: Seguro,
1: no. Otro que se metía un montón de. Era Tinelli, que se metía todo lo.
2: Ojo,
1: de boca grande. Y muchos alfajores a la vez.
0: Ojo,
1: De 5 fantoches a un.
0: Esta señorita se llama Anderson de verdad.
1: No, Paternoster o algo así el apellido.
0: Se puso eso por Pamela Anderson. Sí.
1: Claro, se lo puso la mujer de Corona. Silvia Corona, creo, una cosa así.
2: Excelente, llamaba. La mujer de Corona le dijo vos. Sí. Y sí, porque se debería aparecer en la juventud. Fue a cubrir el allanamiento de un narco spa.
0: ¡Qué lindo! ¿Dónde queda?
2: Y la dueña, esto lo vi. Y la dueña lo acusó de ser cliente. Un periodista va a entrevistar a escuchar el narco spa. En operativo policial que sucede en Asunción, Paraguay. Divino este video. Yo lo compartí en mis redes. Vamos a verlo.
0: Ahí lo vi.
3: Es importante que vos des tu versión para que nosotros conozcamos la verdad. Claro. Nosotros hablamos de supuesto porque no podemos confirmar nada.
4: Y podés, vos decís supuesto y vos sabés más que nadie.
2: Claro.
4: Que venís a comprar la cocaína y te hacés coger por el vecino si sos pero puto.
2: No.
3: Me
2: gusta mucho que se ríe el tipo.
3: Por supuesto que nosotros respetamos que ella pueda escuchar, pero sí.
2: Una vez más, una vez más para la gente, porque es tan cortito.
3: De supuestos, por eso es importante que vos des tu versión para que nosotros conozcamos la verdad. Nosotros hablamos de supuestos porque no podemos confirmar nada.
4: Y podés, vos decís supuestos y vos sabés más que nadie. Que venís a comprar la cocaína y te hace coger por el vecino si sos feroz puto.
3: No, estás. Bien, es la.
2: ¿Cómo no te vas a reír?
3: La mujer, por supuesto, que nosotros respetamos que ella pueda escuchar, pero sí. De supuestos.
0: El spa es el cuarto de acá de.
2: Es el
0: papel
2: de la entrada de Futuro.
1: Igual que esperaba. Es como. Es medio una nota que le podrían hacer a More Real también.
2: Sí.
1: Y que conteste cualquier cosa.
2: Porque es buena respondiendo. Por eso decimos no por la cuestión criminal.
0: Te haces coger por el vecino, es hermoso.
2: Es hermoso. Oso
1: de los putos. Que es verdad, aparte.
2: Que seguro que es verdad. Una mujer financió una serie para besar 60 veces a un actor.
0: Bravo.
2: Y él.
1: Ay, sí.
2: Y él la denunció. Él en la toma 59 se dio cuenta de todo. Una millonaria.
1: Hay varias conocidas. Varias series conocidas que.
0: Y gente. Fin de.
1: Sí.
2: Para besar a Lucero. Te quiero decir una cosa.
0: ¿Qué?
2: Hay una película. Donde actúa. ¿Qué? Bueno, es que si digo quiénes actuaron.
0: Decilo, enigmático.
2: no sé hacer esto, me enredo. Bueno, que Pampita se hizo hacer una película en un momento.
0: ¡Ah, nena!
2: Dijo, yo quiero hacer una película porque...
0: ¡Por favor!
5: ¿Y con quién está?
2: Desearás era la película.
1: ¿Desearás qué película? La mujer del hijo ajeno, no sé cómo
0: era. Del vecino que se puso. Sí.
2: Pero digo, la gente que estuvo viendo Moria Kazan y que se quedó manija de enloquecimiento, vayan a ver No Desearás, la mujer de tu vecino. Porque es
0: espectacular.
2: Espectacular.
0: Está Mónica y también. Está
2: Mónica, sí.
0: Mona.
1: Frigerio.
2: Andrea Frigerio.
0: La más hermosa de las
2: tres. Es un loco. Y además una voz en off con unos textos. ¡Mua! No hot, se la pierdan. Hot, very hot.
1: ¿Y a quién bueno, se...?
2: Una millonaria china puso como condición para financiar un microdrama de 50 capítulos. Todo violado el tipo, míralo.
0: Es cuando viene a casa Diego que le ponemos los tacos.
1: Sí.
2: Es la misma actitud, de esto es lo mismito que Diego Vallejo.
0: No, Diego, basta.
2: Bueno, puso como condición para financiar este microdrama porque lo de Yorta, que está acá de moda, que son las series. Sí. Es una cosa, creo que...
0: Amo.
2: Que China, que,
0: sí,
2: que inventaron ellos.
0: Sí.
2: Buah. El contrato incluía más de 60 escenas con besos con el actor principal de 23 años. Y tras el rodaje, el joven denunció haber sufrido acoso. Bueno, sí, negra.
0: ¿Y cuándo se dio cuenta?
2: En la toma 50.
1: Pero por eso le ofrecés la guita directa al pibe y le decís, che, yo quiero pasar una noche con vos.
0: Pero por ahí dice que no, acá es laburo.
2: Claro.
1: O capaz ya lo intentó.
2: Por ahí ya lo intentó. Bueno, durísimo, pero por fin al revés el caso. En general son los productores varones los que se aprovechan de esa situación. Sí. Esta vez es una mujer, lo cual llama la atención. Y lo cual sale a la luz. Porque es mujer, porque si era un tipo no nos enterábamos nadie.
0: Pero si estamos contando esta noticia de tipo, si empezamos ahora, terminamos cuando, a fin de año.
1: Ya. Un avión cayó 90 metros en picada, dejó 24 heridos y el piloto dio positivo en marihuana.
2: No.
1: Para mí se cruzó con Moria en el aire.
0: Y por eso así,
2: se asustó.
1: Claro, no sopló.
0: Tiró Moria.
2: ¿Air India fue o eso es una foto ejemplificativa?
1: No sé, ¿cómo?
0: No, si no, pobre, Air India no va a ser un juicio.
1: Air India cayó 90 metros en picada, dejó 24 pasajeros heridos. Bueno. Según un informe interno, el capitán no estaba en su asiento cuando sonó la alarma.
2: No, digo que no es plan ir a India tampoco. No es plan,
0: Igual Flybondi, el nombre también raro. Flybondi.
2: No, Flybondi, pero acá lo decimos con tratamiento. No vayan con Flybondi, loco. ¿Cómo lo tenemos que decir?
0: El nombre ya es raro. Sí. Flybondi. Bondi volador.
1: Esto fue lo que pasó. Gente que estaba cayendo en picada y se empieza a romper todo el avión.
2: Claro.
1: El que conducía no estaba en el asiento.
2: La ventana.
0: No entra bien.
2: Pero ahí, ¿dónde estaba el que conducía? ¿Estaba en el baño justo?
1: No, estaba jugando. Según el informe interno, el capitán no estaba en su asiento cuando sonó la alarma y tuvo que volver a los mandos flotando por la cabina debido a la falta de gravedad. Mientras objetos y tripulantes se elevaban por el mismo motivo. Tras el incidente, el piloto dio positivo de marihuana y la tripulación... denunció que no parecía tener control total de sí mismo.
2: Bueno, pero más que marihuana, porque marihuana, para no tener control de vos mismo, tenés que, no sé cuánto tenés que haber fumado.
0: Depende de la marihuana.
1: Depende
0: de
1: qué marihuana, es verdad.
0: En la India debe haber unas marihuanas.
1: A la caída se sumó un evento técnico poco habitual. Los tres sistemas hidráulicos independientes del avión perdieron presión en simultáneo durante 4 segundos, dejando la aeronave momentáneamente sin respuesta en los mandos.
2: Ay, no. Hay un bebé, recién, mirá el bebé.
1: Ay, la aventura de su vida, mirá.
0: El bebé está chocho.
2: Tuvo una epifanía el fin de semana. Una revelación.
1: Sí, sabemos lo que es epifanía.
2: No, le digo a la gente del otro lado, la gente del otro lado es bruta. La gentada es bruta. A chiste, chiquis. No, me di cuenta que yo tengo que dejar de malcriar al chiquito.
1: Bueno.
2: No.
1: Padre Soy se llama.
2: Padre Soy.
0: Pero
2: dije, no.
0: Yo lo escuché en algún lado que no hay que malcriarlos.
2: Que yo tengo que empezar a poner límites. Fue el día de las nieces.
0: Yo me di cuenta hoy mirando Reels.
1: ¿Pero por qué?
2: Porque lo de los regalos. A mí lo que me divierte.
0: ¿Lo empezaste vos?
2: Sí, lo que a mí me divierte darle un regalo.
1: Sí, eso
2: es. Porque es una oxitocina que te da. Porque vos le decís, tengo una sorpresa. Y el otro hace.
1: Es una reacción inconmensurable.
0: Es un sketch que
2: te enloquece.
1: Sí.
2: Entonces después vos le das un autito, una cosita, y hace ¡wow!
0: Claro.
2: Y así, todos los días un regalo, y el tío le pasa lo mismo, viene el tío, le trae un regalo.
1: Pero por fuera es así, si vos lo dejás en la casa, no sé, de una amiga. Ah, mi mamá me da regalo, sos una tonta. ¿Así?
2: Y pero ahora no, porque todavía no tiene tanta... Pero en cualquier momento tengo miedo que pase eso. Que si no me das un regalo, sos un hijo de puta.
0: Eso, ahí llegó sin regalo últimamente.
2: ¿Y se enojó?
0: Sí.
2: No.
0: Y bueno,
2: se está... Bueno, pero es una cuestión de tiempo que se vaya todo al carajo, ¿entendés?
5: Hello, my name is Jaffi.
1: No, y que se vaya sofisticando en los gustos, que ya se vaya dando cuenta. Esto es del bazar. No.
0: Medio bazar tiene la casa, seguro. Claro.
2: Ya se dio cuenta que ponele, ya se dio cuenta de una muy buena que viene, te pega una piña.
0: Sí. Ah, qué bien.
2: Sí. ¡Plum! Y viene después y te dice: perdón, mamá. Perdón, mamá, te quiero mucho.
0: Todo es sketch.
2: Entonces llegué. Sí. Y haces. Claro que no. Por supuesto que te perdono.
1: El final de Moria.
2: Te amo. Y después, todos los días es el final de Moria en mi casa. Claro que te perdono. Claro.
0: Qué pesados actuando todo el día los dos, haciendo sketch.
2: todos los días haciendo sketch. Y bueno, esto va a terminar en lo que tanto temíamos.
1: O que le ponga límite a uno de los dos.
0: Claro, policía malo, policía bueno.
1: Claro. Lea.
0: ¿Hay alguien más bravo que el otro?
2: Lea. No. No.
0: Los dos murieron de risa con el chico.
2: Porque además lo retás y se ríe. Yo no sé qué hagan las madres que empiezan a escribir, ¿cómo hacen?
0: Inés,
2: los chicos de Inés nacieron ya directamente portándose bien. No quiero escuchar.
1: Tenés que mirar más minas que mamás. De verdad, posta. Ahí te tiran la posta a posta.
0: Ahí es.
2: Yo me hago la pelotuda, pero tengo que ver eso.
1: Sí.
2: Porque si no.
0: ¿Puedes ir de invitada, por favor?
2: Ay, sí, por favor. ¿Sabés que soy muy amiga?
0: Vosotras dos terminamos y no sabemos qué decir.
2: Amiga íntima de la productora. Así que le mando un beso a Luli.
0: No me digas.
2: Que está mirando esto, seguro. Mazone.
0: Que acá no sabemos nada, vieja.
2: Y bueno.
0: Voy a decir una noticia. Esto me da ternura hablando de las niñeces. Inauguraron el primer automac en Junín, un lugar que me parece que le mando muchos besos a toda la gente de Junín. Y unos nenes fueron a caballo el automac.
2: ¡Qué! ¡Viva, viva!
1: ¡Ay, qué chocho que está aquel!
0: ¡Argentina!
2: Che, hace mucho que no voy a McDonald's, tengo que ir. ¿Hace cuánto no vas a McDonald's?
0: No tanto.
1: A mí no me gusta.
2: ¡Ay, no! Es una droga espectacular.
0: Yo
2: como
0: 5 meses fui.
2: Yo no.
0: Yo dejé mi tierra cantora. Porque ahora volví a la canción para mejorar de nuevo.
2: Ay, lo que doy para ahora por un cuarto de libra. Perdón, acabo de...
1: Ay, qué lindo los caballitos también.
2: Sí, re lindo. Re lindo, amigo. Hay que cerrarnos.
0: Un beso grande a Junín. No. A Junín.
1: Pampita y Roberto García Moritán reaparecieron juntos en el cumpleaños de su hija Anita.
2: Y sí.
1: El video
0: de papás, no de novios.
2: Sí, claro.
1: Hay un video.
2: ¿Hay un video? ¿Verdad? A ver.
1: Yo quiero ese cumpleaños.
2: Yo también. ¿Cuándo voy a tener este nivel de canje? No, imposible. Tenés que ser Pampa.
1: No.
2: Pero, esa. No tiene mucha ganancia de ella, ya está grande para eso, la
1: qué
2: nena.
1: Espectacular.
0: Ay, qué todo el canje. Sí. Es todo canje, dice chica.
2: Sí, pero no te quepa la menor duda. Vanessa.
1: Yo fui a un casamiento que tenía para los nenes un montón de peloteros y todos los borrachos fueron al pelotero a cagarle el pelotero a los nenes.
2: ¡Ah, hijo de puta!
1: Un montón de chabones re grandes. Me acuerdo que la chica que se casaba decía: ¡basta! ¡Basta! ¡Salgan de ahí! ¡Qué pelotudo! Uno era Francisco, mira. Que estaba metido en el pelotero, le hacía salir.
0: Y había niñas.
1: Había un par, pero ya estaban así mirando.
2: Y
1: de
2: con
1: afuera,
2: miedo, claro, con miedo. Porque los niños le dan miedo a los borrachos, no le dan risa como a nosotros.
0: No le dan risa, dan miedo.
2: Me gusta siempre.
0: Si tienen hijo, no se emborrachen, chicos.
2: La novia.
0: No se dan cuenta y se la pasan mal, ¿eh?
2: La novia o la cumpleañera siempre diciendo: basta. Chiquis, nos tenemos que ir porque este programa explota. Ya venimos.
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1: listo.
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0: gente que me cae mal. Una columna que ha dado que hablar en geriátricos y en las puertas de las farmacias. Es el momento en el que la sinceridad a flor de piel.
1: Mirá qué linda coreo, eso. Ay, es de...
0: Eso es de Pina Bausch. Rosalía.
2: Pina Bausch.
1: No,
0: cuando Rosalía hace teatro.
1: ¿Cómo
0: negro
1: es? Del cisne negro.
0: También.
3: Cuando después hace...
2: Black Swan.
0: Mirá qué linda.
2: Mirá, es como cinecito, muy bien, claro. Qué linda toma. Qué linda el bracito, el bracito, qué lindo.
1: Ole, ole, ole, bueno.
0: Chicos, gente que me cae mal. Hoy, los adictos al sol.
2: No sé, ¿cómo te vas a meter? No, ¿cómo te vas a meter con ese grupo? Es genial.
1: Son
2: es...
1: los que más te reman en una fiesta.
2: Sí.
1: Los que en una foto hacen la pose.
2: La gente, ¿no vas? ¿Cómo puedes odiar a una gente que se pone un plateado acá y se tira a tomar sol?
1: Claro.
0: Lo peor de la sociedad.
2: Todos los...
0: Tengo amigas, ¿eh? Todos los streamers.
2: Todos los streamers adictos al sol, chicos, paren un poco. Acá el único stream es que no estamos todos bronceados.
0: Sí. Mira, no presté atención. No te puedo creer, de verdad.
2: El único pálidos. Pálidos y que fumamos pucho, por eso que no salimos al sol, pero digo, lo somos.
1: Tampoco está ayudando el clima.
2: Somos.
0: Gente que está sufriendo en este momento porque está nublado hace mil millones de días y gente que es adicta, porque lo que les pasa cuando toman sol. Es que es una cosa de que les hace, de que se energizan.
2: Y además se ven feos. No sabía eso. Se ven feos si no están bronceados.
0: Se ven feos si no están bronceados. Yo tengo una amiga que me ha dicho, Valeria Hassan, le mando un beso.
2: No,
0: ¿sabes
2: dónde está? Quemaste muchísimo.
0: No, cada tanto la traigo a cuento, ¿Sabes dónde está ahora Valeria Hassan?
2: Tomando sol.
1: En una...
0: En Ibiza.
1: Ah, bueno, pero si te molesta tomar sol en Ibiza, sos la persona más mala del universo.
2: Pero sigue el sol, o sea, ¿sigue el sol por el mundo?
0: Sigue el sol por el mundo. A mí...
1: Si vas a Ibiza, ¿no tomas sol?
0: Sos loca. ¿Yo? No.
1: No, ¿vos?
0: No.
2: Los locomía no tomaban sol.
0: Las locomía cachivari,
1: pero tomaban otra cosa. Está bien.
0: Pero te digo,
1: no.
0: Valeria Hassan, que en este momento está en Ibiza siguiendo el verano por el mundo.
2: Siguiendo el verano por el mundo.
0: Es esa persona que a mí me ha dicho, a mí el sol me energiza.
2: Sí,
0: es como una cosa que se ponen ahí y les...
2: Y toda la gente que está haciendo el tema de sol en la vagina, sol en el ano.
4: Ah, bueno, esa es otra puerta.
0: Esa es otra categoría que iba a decir.
1: Vos sos del ano.
4: Yo soy enano.
0: ¿No? No, por favor, no tomen sol enano. Enano. No tomen sol enano.
2: Parece que es muy poco
4: yo
2: tiempo.
4: Yo detesto tomar sol.
0: Yo era.
4: No entiendo qué es lo bueno. Te caes transpirando, te quemás, no ves. Después te le despertás y ves todo negro.
1: No,
4: porque te
1: pero
4: le
1: no tomar sol yendo caminando todo medrano pleno 39 de enero.
4: No,
1: eso no, una playa.
4: En una playa yo transpiro. ¿No transpirás vos cuando tomas sol?
1: No. O sí,
2: pero si estás en una playa,
0: al lado del agua tenés que estar. Al lado del agua.
2: Yo es que sepa que está el agua, porque vieron que yo no me meto, porque soy muy, muy, muy, muy friolenta. Pero si tomo sol en una reposera y sé que está ahí una piletita, una pelopincho o el mar, me banco a tomar sol.
0: La gente adicta al sol va y toma sol en la plaza.
2: Sí. En terrazas.
1: Sí, sí, sí.
0: En la plaza es peor, porque en terraza también te tirás una manguera.
1: Una botellita.
0: En la plaza te tenés que subir después al 68.
2: Y además el olor a caca que hay.
1: No, pero vas a la plaza que te queda justo más o menos cerca de tu casa. Pero no, es que también vos le armás unos planes a esa gente para que la odiemos. No, mirá si te vas a tomar un bondi hasta el Rosedal.
0: Bueno, igual.
4: Existe.
0: La gente va a tomar sol al Rosedal. ¿Y quién vive enfrente del Rosedal?
1: Yo.
0: 100 personas.
2: Zachary
0: y Lucas. Escúchame.
2: Vos.
0: Después están los loquitos que decías vos, que abren vagina, abren ano al sol.
2: Dos segundos se van a hacer ese chiste.
0: Eso no está preparado para recibir sol. ¿Cómo lo tenemos que decir? Es una parte del cuerpo que quiere oscuridad, por eso está en la oscuridad.
1: Es el fondo del mar.
2: Por ahí
1: que viven animales que no quieren ser detectados.
2: Es rarísimo, que tienen tres ojos. Tienen las uñas largas, qué cosa, los animales. Pero rarísimo.
0: Es realmente. Sí, tienen que mandar el coliseta ahí adentro. Pero no al sol.
2: Capaz que quiere. Hay anos que quieren.
1: Hay anos que quieren. Anos que sí, anos que no.
2: Anos que sí, anos que no. Hay anos que dice, por favor, sol.
1: No, y aparte que es hacia el sol, pero por ejemplo, si vos tenés un acto sexual al aire libre.
0: Acto sexual.
1: Nada, tomás sol por todos los lugares de tu cuerpo, en la playa, en Puerto Poyenza. ¿Estás ahí?
0: ¿Quién está tan en desnudo en la playa al sol, cogiendo? Oh,
1: te sorprendería.
2: Yo ya te dije.
0: Playas abandonadas.
2: Que este verano yo voy a Chihuahua, se acabó.
0: ¿Te vas a desnudar?
2: Por supuesto.
1: Sí.
0: ¿Qué necesidad? Si hay algo que yo detesto, es la playa nudista y las personas.
2: ¿Por qué? Porque lo dejamos de decir yo.
0: No. Me mandó un chat una amiga también, no voy a decir.
2: ¿Nunca se desnudaron en una playa?
4: No.
1: Sí.
2: ¿No?
1: No.
0: Sí, yo sí. ¿No?
4: ¿Vos sí? Yo sí.
0: Y si ustedes son dos putitas, por supuesto que
2: no. La mellicita putita.
1: Pasa que vos también te. Vos te rodeás de gente. Que cuidado, de la cual, Lucas, después te quejas.
2: ¿Para qué nos invitan?
1: Claro.
0: No, porque yo te
1: toda
0: voy a decir
1: gente
0: esto.
1: Hassan, Piscin, sí. Strauss.
0: Te voy a decir esto de mis amigas. Yo tengo unas amigas que las conozco de muy chicas. Sí. Si las conociera ahora, ni
1: claro,
0: les hablo.
1: No estaba terminada la personalidad.
2: Tema,
0: claro.
2: ¿Qué tema de volver a elegir?
0: Crecimos juntas y las quiero porque crecimos juntas, pero son realmente personas enfermas, mis amigas. Son claro, enfermas.
2: Qué divertido. Bueno.
0: Entonces, otra que me manda, porque vive en otro país.
2: Sí, ya sé quién, ¿no? ¿En España?
0: Sí.
2: Sí, ya sé quién.
0: Está en una playa nudista, mandó una foto con el novio. No,
1: ¿desnudos?
0: Desnudos, pero no se ven las partes. Mandó una foto en donde ella da a entender, estamos desnudas en una playa.
2: No, y yo les desnuda. Culi Show.
0: Todo.
2: Culi Show.
0: Culi Show. Culi Show es el nombre del programa.
2: Le mando un beso a Valerita, que es la creadora. Culi Show.
0: En Culi Show, y yo le digo, sucia. Sos una sucia, le digo yo.
1: Pero ¿por qué? ¿Qué te va a entrar? Ah, bueno, te puede entrar arena.
0: Qué sucia, te vas. Pero arena, cangrejos, todo tipo de cosas.
2: Tamaño, ¿por qué cangrejos?
0: Además, escúchame, si en la playa, cuando estás ya en traje de baño malla,
2: ya
0: molesta la arena.
2: Cuando te bañas sale un kilo de la malla.
0: Sentado en un pareo, la arena molesta.
1: Y las bolas de él.
2: Y por
1: son
2: eso.
1: Llenas de arena.
2: Pero si ya van a entrar, que entre, listo. Lo que entra, que entre, lo que no, no.
0: Qué desagradable.
2: Si y antes la gente que iba en malla, en la prehistoria.
0: ¿Eh?
2: En la prehistoria de la playa.
0: ¿Qué es este argumento de Beto Casella? En la prehistoria los tipos.
2: En la prehistoria la gente estaba en la playa. Los
1: no se tocaban las tetas en
0: claro,
1: la prehistoria.
0: Beto Casella's argument. Los hombres de las cavernas.
2: Por favor, estoy más Fantino estoy.
0: Completamente Fantino, Beto Casella. ¿Para qué yo hice apuntes? ¿Qué se piensa? Que seguí
2: improvisando. No sabía que guitarra con nada.
0: No.
2: A ver.
0: También me molesta.
2: ¿Qué?
0: El nivel de al pedo que vos tenés que tener
2: sí.
0: para tomar sol. Porque la gente que se adicta al sol no es que toma sol el fin de semana.
2: No.
0: Consigue no. la manera de todos los días un ratito.
2: Sí, un rato.
1: Yo lo
2: una
1: hago.
2: Horita le pego.
1: Ahora no.
2: Pero
1: ahora se nota que no.
2: Muy bella.
1: Claro, entonces, por ejemplo, si voy a colgar la ropa, cuelgo la ropa. Y me quedo sentado.
2: Como una paloma.
0: Voy a mandar, yo te quiero decir algo. Yo hasta los 18 años, a los 18 años, freno.
2: Qué joven.
0: Sí.
1: Hace un montón.
0: Era. Finalmente estamos hablando de
1: prehistoria.
0: La caverna, todo. Era adicta al sol hasta los 18 años, yo corto ahí.
2: ¿Y pero cuánto?
0: Pero fui adicta. Me tiraba en el patio a la
2: calor,
0: una hasta
2: a
0: las cuatro.
2: Porque los adictos toman de 12
1: claro.
2: a de 12 a 2. ¿Para
0: ¿sí?
2: qué? Para tener ese color.
0: Sí, querida. Y quiero mostrarles
1: ¿Y
0: a ver si tengo la.
1: ¿Te gustaba el color que te quedaba?
0: Y me gustaba el color que me quedaba porque esa es la clave. El que es claro. adicto al sol además le gusta. Y un día yo, bronceada, me miro al espejo y digo una frase famosa en mi grupo, amigas.
2: ¿Cómo?
0: Me miro al espejo y digo, soy una ardilla. Tengo cara de ardilla.
1: Sí,
0: y no pude nunca más
2: también.
1: Sí, sí.
0: No pude tomar sol nunca más. No pude tomar nunca más sol. Quiero ver, les quiero mostrar cómo era yo. Tengo una foto en Gesell con tiro bajo, con las patitas así.
1: Ah, sí, Chippy Day.
0: Sí, porque con tiro bajo me quedan las patitas.
2: Chippy Day.
1: Ay, Dios, mira, la vuelta.
0: Y un bronceado, a ver si le encuentro.
1: Pasa que en algún punto queda como blackface en un
0: sí,
1: momento.
0: Se vuelve blackface, es una
1: se
0: falta
1: vuelve,
0: de respeto.
1: Es medio falta
2: pero
1: de respeto.
2: Hubo gente que se ponía Zapolán y Coca-Cola. Después
1: sí, mi madre, sí. mucha gente. Sí,
2: Coca-Cola,
1: aceite,
0: Pepsi. El Hawaiian. Hawaii. Las chetas usábamos Hawaiian Tropic, aceite marrón era el frasco.
4: Ah, sí.
0: ¿Te acordás?
4: Yo tengo uno.
0: Sí, ah,
4: yo
0: sí, querido. Se usaba así Hawaiian Tropic.
2: Pero tenía un olor riquísimo.
1: Pasa que si vos, chiqui, con esa piel te pones en la cola, te queda tersa total. Sos la cola riff.
4: Me gusta estar bronceada igual, ¿eh?
2: ¿Te gusta tomar sol?
4: Pero me gusta todo... cuando es un color más anaranjado.
0: Encontré la foto.
2: El de cama solar, te gusta.
0: Encontré la foto. Claro. También la paso a Furia Bebé. No solo van a ver mi bronceado, sino que también van a ver mi vigorexia. ¿Están listos? Sí.
1: Wow.
0: Después he hablado mucho de mi vigorexia.
2: Es como un,
0: yo no sé si mostré
2: es como
0: esto
2: uno de, los Andes de Viven que se cayó. Es eso, vas a ver. Es uno de los Viven.
0: Me estoy exponiendo, ¿eh? Me expongo por este programa en Viven, este feriado, ¿eh?
2: Viven 3 es esto.
1: Y la posecita.
0: Estoy en el Delta, foto famosa. Yo no sé si la mostré al aire. Puede ser que sea.
2: No, creo que no.
0: Puede ser que sea. Ahí está.
1: No, y hay una gran diferencia con los otros cuerpos.
0: Las gambas de Caponi, Las bambas de Caponi, porque sentadillas.
2: Qué lindo los muelles.
0: Ves que las otras están blancas.
1: Claro.
0: Mirá lo que es la diferencia de color.
2: Hace zoom. Uy, que está rombolado la rombola.
0: Mirá, Carla Gangs, para quienes han visto La Loca de Mierda, desde la época. Mirá lo que era.
2: Qué chiquititas que eran.
0: Y yo hacía fierros ahí, loca.
1: Sí, la verdad que un poco loca.
0: Un poco loca.
1: ¿Eso era natural, ese color que vos tenés ahí?
0: No, sí, de tomar sol.
2: Naranja.
1: Por eso,
2: natural. Pero miren el brazo, chica. El tubo que
1: era estaba medio Pastoruti, estaba medio Pastoruti.
0: Pastoruti hoy. Sí.
1: Sí, sí.
0: Pero no, lo que te quiero es. ¿Ves que era adicta al sol yo? Medio.
1: O Sol Pérez.
2: No voy a decir nada.
0: Decilo. Yo no tengo miedo a mi pasado. A mí no me da miedo mi pasado, se los muestro.
2: Me perjudica.
0: Te perjudica la edad. Y ahí estamos inflando un tigre con el que luego yo me meto al agua y me lleva a la corriente. No. Bueno, fue un escándalo.
2: ¿Me subiste tipo caballito?
0: Me subí caballito con una soga, porque la corriente del Delta, y la soga se pierde. Y yo dije, listo. Y me voy con el tigre hacia hasta no
2: ¿A
0: sé
2: los
0: dónde.
2: Gritos?
0: Sí. Imagínate yo.
2: Sí, por eso.
0: Que no me llevo bien con las eventuales accidentes de la naturaleza.
2: No, ¿y cómo te rescatan?
0: No. Finalmente me doy cuenta que hago pie.
1: Anda, pero
0: viste que el piso del Delta es como
1: un barral.
0: Sí, total. Pero sí, minutos después hago así.
2: Después digo, de gritar, patalear.
0: Ay, encontré con algo. Hago así una cuchilla de este tamaño.
1: No.
2: Bueno, mire con sorpresa el tigre a veces.
0: Sí, viva el tigre, viva la patria y viva el tigre.
1: Siento que ahora entiendo también ahí por qué te decían enana puta. En el, como que das como a la del curso que está. Sí. Oh, esta se está comiendo al.
0: Sí, sí, sí, no.
1: El buena enana, porque tendrías buena burra.
0: El enana. Y no, y ¿sabes qué? Usaba muy corta la pollera del.
1: Claro.
0: Usaba. Te
1: bronceada.
2: Un cinturón.
0: Así, usaba corta bronca. La pollera del coso y la colita.
1: Ay, qué gana.
0: Qué petiza petera.
2: Qué petiza
0: no
2: petera.
0: No sé qué me pasó después. Como que me volví, mira, este
1: feminista,
0: tipo.
1: Eso
0: me volví
1: pasó.
0: Feminista.
2: El feminismo te arruinó.
0: Feminismo.
1: Sí.
0: No.
2: Te arruinó.
0: No.
1: Estabas para dar el clima y ahora me.
0: Media también, ¿cómo se llama? La yudoka.
2: Sí.
0: Paula Pareto.
1: Sí. Pareto.
0: Mándenle eso a Paula Pareto para que aprenda a entrenar. Bueno, chicos, hasta acá llegamos. ¿Cómo más voy a decir?
1: No,
2: esto es muchísimo.
0: Uno más a ver.
2: Es muchísimo. El color, ¿cuántas horas por día para llegar a este color?
1: Y cuatro.
0: Más que cuántas era a la una.
2: Claro.
0: ¿Entendés?
1: Ay, sí, suerte, peligro también.
2: Chicos,
1: no
2: por favor, pónganse. Ahora todas salimos sin duda con protección solar porque es peligroso.
0: Yo me acabo de comprar una malla que es hasta acá.
1: No.
0: Que es que tipo de traje genio,
2: de japonesa loca.
0: Sí, japonesa loca.
1: Igual también es feo. Nosotras nos vemos acá y todas me morten. Sí. Tendríamos que.
2: Sí. Nos fuimos a la mierda. A
1: aprender más de los otros streaming también.
2: Sí, el único streaming pálido. El único streaming pálido. Bien por nosotras.
0: Ya venimos.

0: todo, Martín.
1: No, no, no, basta de caprichos. Te vistes y vas a tu casa.
2: ¡Arigato! ¡Arigato!

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9: Lucas, te juro que la nota completa es terrible.
10: Muchas gracias a Valeria Serena, que nos mandó Ley Nacional Detalles, este libro interesantísimo. Muchas gracias por el regalo.
11: Muy bien, es el momento de Lucas,
12: Sí,
11: ¿A quién desnudamos?
12: Justo hoy que estábamos hablando de Más Minas que Mamás.
11: Justo.
12: Una de las integrantes principales, diría la conductora, sí. Juana Repeto.
11: Sí, conozco que, muchísimo.
12: Sí.
11: Ya me escribió la productora para ir a Más Minas que Mamás.
12: Ay, por favor, por favor.
11: ¿No estoy dando notas?
12: Es mentira, mira. No. Yo te la iba a remar, pero es mentira porque
11: la última
12: circula.
11: Nota que voy a dar es la de Vanessa Strauch y después de
10: exclusiva.
11: Eso dejo el mundo de las notas porque estoy cansada de la exposición.
10: Yupi.
12: No, pero Más Minas que Mamá.
10: Te voy a poner una pedicura y vas.
12: Claro.
11: Sí, porque hay que estar descalza. Eso es el problema porque yo los pies los tengo a la miseria.
12: Por favor, ¿ustedes sabían que Juana tiene claustrofobia?
11: Yo también.
12: ¿Ah, sí?
11: Sí.
12: ¿De ascensores?
11: Si puedo subir por la escalera, voy por la escalera.
12: Ah, todo lo mismo, todo lo mismo. Vamos a escucharla a Juana, que tiene siempre un montón de cosas para decir.
13: Siempre. Algunas me conocen tanto mis seguidoras de Instagram que sí. A veces subo algunas cosas y me ponen, por favor, no te mediques nunca. Mi claustrofobia va de la mano de mi regulación. Si yo estoy por momentos que estoy más regulada, que quiere decir como más estabilizada.
10: ¿Pero regulada?
13: Anímicamente, en líneas generales en mi vida.
11: Sí.
13: Me los banco más. Yo vivía en Palermo y subía ascensores muy seguido y tenía bebé, carrito, bolso. Yo antes me tenía que subir 25 pisos, me lo subía caminando.
3: ¿Has subido 25 pisos caminando?
13: Yo subí acá embarazada hasta que me dieron reposo. Y después, ponele, otra vez me empezó a dar como que para mí coincide con zona norte, ¿viste? Cuando me fui a vivir allá, que dejás de subir tanto ascensor.
3: Planta baja.
13: Yo vivía en un PH en planta baja, pero me movía mucho más. Acá medio que a donde vas te subís un ascensor.
11: Sí.
13: Ajá. Y allá cero. Pandemia, embarazo, no sé, no subí un ascensor como por 2 años. y otra vez me cagó.
12: Tal cual, es bueno. El síndrome de zona norte, nos pasa. Sí.
11: Perdón, pero a mí me pasó con el subte. Después de la pandemia me costó mucho volver al subte, ya volví.
10: Volviste,
12: pero ah, bueno, la necesidad también tiene la cara de eje.
10: Yo fui a tomar un café a San Isidro el otro día y me costó después...
12: Sí, te acostumbras automáticamente.
11: Un saludo a la gente de San Isidro que no me bloqueó.
12: Ah, no te bloqueó, perfecto.
11: No me bloqueó. Muchas gracias. Bueno, la cuenta, algo de San Isidro. Besitos, no se lo pierdan, es espectacular. Y también tienen que tener en cuenta más a Juana Repeto, que es de San Isidro.
12: Sí, sí, que Juana Repeto está viviendo ahí en Zona Norte. Para mí algún gancho ya habrán hecho. Yo, por ejemplo, el mes pasado, 3 semanas de ese mes, subíamos y bajamos el ascensor sin luz.
10: Oscuro
12: no andaba, total. Porque había problemas.
10: Una atracción de.
12: Sí,
11: de. ¿Y te animabas a subir igual?
12: Y pero vivo en el séptimo, si no, ¿qué hago?
11: Ejercicio negro.
12: No, está bien, pero con el perrito. Yo soy como Juana, perrito, carrito, cosa.
11: Cartera.
12: Cartera.
11: Se te van todas las
12: maple de huevo.

0: tuvo cartera, chiquito, el nene, además, todo.
1: Poco sueño, tipo, que van a estar subiendo por las, con los bebés, no, con el coso.
0: Con el bebé.
2: El bebé.
0: Bueno, va a declarar sobre el ADN de Darín. Que esto es algo que se habló muchísimo.
2: Es un tema que le preguntan todo el tiempo a la mujer pobre.
0: Pero nunca se aclaró del todo. Y tampoco lo que se dé. Lo que no se aclara es que todo se termina. Si un día viene Rafa y te dice, che, me están diciendo que yo soy hijo de Alfredo Casero, vos decís, no, no hay posibilidad.
2: Ella decís que deja puertas abiertas.
0: No, sus mismos padres dejan constantes puertas abiertas. Entonces,
1: pero ¿cómo le vas a decir?
0: No,
1: a como pedir que a Darín, vení, acá, ten este frajito.
2: No, le sacas un pelo así sin que se dé cuenta.
0: Pero sí, que estás es en una serie de.
2: Sí.
0: No, que los padres le ofrecen constantemente. ¿Querés que nos hagamos una?
2: Claro, no, para que deje, para que. Y porque si tenés a todo un país pidiéndote, dice, mira, te hacemos el ADN y se acabó la.
1: No, pero en la casa se arma, la Navidad cara larga a todo el mundo.
0: Claro.
1: Porque no le creíste a tus papás.
2: Están todos muy seguros de que no es. Cuando ellos ofrecen un ADN es para demostrar que están tranquilos.
0: Si estás tan seguro. Claro. Pero en algún momento algún bizcocho se mojó ahí. Y porque.
2: No, si ellos fueron pareja. Ese es, de ahí viene.
0: No, no fueron pareja.
2: ¿No?
0: No.
1: ¿Si fueron pareja?
0: Ah, ¿viste? No, no, no, no. Juana, te voy a pedir por favor que testifiques, por favor. A ver.
3: Sí, yo estaba de novia y vivía literalmente enfrente de lo de Ricardo. Un exnovio con el que yo vivía en ese momento me dice, ¿vos sabías qué dice? No sé, justo si salió o entró por algo. Me dice, ¿vos sabés qué dicen esto? Me digo, ni idea. A ver, ahí sí, Google. Y fue
0: Google.
3: Tipo,
0: Google.
3: Qué gracioso esto. Bueno. Tipo, y empezamos como la pa, chau pa, ¿entendés? Con el chino, bro.
2: Fueron novios. Fueron novios.
3: Y yo respondo como riéndome y ahí es como que se hizo más
4: noticia.
3: Espuma. Y ahí mamá me pregunta, el papá, pero che, ¿vos estás segura? ¿Querés que nos hagamos un ADN? Y yo te ponía en pedo, como,
2: ah, bueno,
3: qué fiaca, ¿no? Pues aparte papá me dijo, vamos a Chile, así no es un escándalo nacional acá, que nos fuimos a hacer un ADN, tipo...
2: Nico quería, también
1: quería. Reina quería.
3: No, necesito nada. Como vos lo necesitás, vamos.
0: Por favor.
3: No, necesito, 100% seguro de esto. Yo también, listo, chao. Y papá en ese momento creo que estaba haciendo Sábado Bus y habló en el programa y como
2: ¿sí?
3: que... Nosotros quedó ahí, no fue nunca más un tema, pero no, él manifestó que, no le había sido agradada.
2: Ah, se lo tomó mal.
0: Sí, se lo tomó mal. Después el pibe le dice,
2: sí, nena.
0: Bueno,
2: pero sí. Bueno, yo por ahí estoy muy acostumbrada a que me insulten. Pero digo, como, si vos sabés que es mentira, qué risa. La nena se parece a Darín. Igual fueron novios de cuando Reina tenía 17, 18 años.
1: Pero ahí. Justo vivía enfrente de la hija, va a decir, va a poder.
2: Pero mucho antes.
0: Seguían
2: sumando,
0: con el rumor.
2: Claro.
0: No, pasa que el pibe después le pregunta, no, y aparte, medio como le dice una dimensión que no estamos nombrando, es que tu mamá, si dice que no, es como que no. Sí, sí, obvio, no, mi mamá no, pero digo, como que lo pasa.
2: Claro,
0: como,
2: todo lo que importa a Nico es lo que dice. Yo parece que vuelve, respeto a la tele, ¿eh? ¿Vieron esa noticia?
0: No.
2: Parece
0: qué
2: que sí.
0: Qué suerte, mira. Este,
2: el concepto que amo es, le están buscando formato. Ah, todavía no saben qué va a ser, pero va a ser. Bueno,
0: me encanta. No, aparte una cuando se embaraza sabe que está embarazada y quién es el padre.
1: No siempre.
0: No siempre, pero en general sabes de quién es tu bebé.
1: ¿A vos sabés de todos tus hijos?
0: Sí.
1: Mirá esa cámara y decilo.
0: Sí, la primera que siempre me dice, yo soy adoptada, no sé qué cosa. No, yo sé quién es tu papá y es con el que vas todos los fines de semana.
2: Y ya está.
0: Ya está, es Martín. Yo salía con Martín y con...
2: En el mismo tiempo.
0: Sí, con
2: pero
0: Lucio.
2: Pero vos sabías que el día que quedaste embarazada lo sentiste.
0: No, es un huascazo distinto.
2: Como Sofía Gala. Como Sofía Gala, no. Como Moria Casán.
1: Como Moria Casán.
2: Se confunden ya.
0: Ah, sí. Ah, quedé embarazada.
1: ¿A vos te pasó mal, eh?
2: Sí.
0: ¿Sí?
2: Yo no tengo idea cuánto fue.
0: No. ¡Ay, no!
2: No tengo la más puta idea porque como con las cuentas y los números.
0: Tengo esta anécdota.
1: No le sale.
0: De una ex compañera de trabajo que estaba medio mal con su pareja y lo lleva a una reunión de que éramos todos compañeros de una oficina que yo trabajaba. Y el chabón se ve que se escabió un poco y me empieza a contar a mí, me dice... Yo cuando la embaracé, yo lo supe, le dije, oh, te dejé re embarazada. Y ella se quería morir porque él estaba diciendo...
2: La conversaciones horribles. Sí, sí. Es espectacular.
0: No, no, tipo, acá la de, le di en el ángulo, como que. ¡Zorra! Hizo pa, pa, pa, pa, pum. No. Y quedó embarazada y yo así, wow, sí, yo.
2: Porque termina siendo la descripción. Sí. La descripción muy detallada de un huascazo. No. Es feo de hablar, no se habla.
1: Además, no se conocía.
0: No, pero yo le habré dado.
2: Sí, sí. Vos es lo que hacemos vos en las entrevistas. Lo incitaste,
1: Lucas. Vos en las entrevistas haces que la gente diga más de lo que quiere.
2: Más de lo que quiere.
0: Bueno, él tenía ganas de decir.
1: No las cuidás.
0: Lo del huascazo. Bueno. Tres. Esta es una pregunta para la mesa. ¿Juana es una mantenida?
2: No.
0: Y eso mismo
1: siempre
0: responde.
1: Se enoja
0: ella.
1: Cuando me pregunta.
2: Sí. No. ¿Le preguntaron? ¿Cómo le iba a preguntar eso de la falta de respeto?
1: Sí. Por eso te digo.
3: Sí, porque es un momento que, viste, como si es la puta madre, me estoy rompiendo el orto, me da bronca ya. Es como que el primer comentario que lees cada vez que lees un comentario es de qué labura. ¿No?
2: Y pero ella es medio podcastera ahora.
3: Esa casa, sí, así cualquiera.
2: Trabaja, ¿sí? Trabaja como nosotros.
3: Vas a irte así de viaje. Tipo, no, Changi, me cuesta un huevo todo. Estoy endeudada hasta las bolas ahora para terminar de pagar mi casa. Me falta un montón. Y laburé literalmente hasta el día que me fui a parir a este hijo. Y 15 días después de haberlo parido con una cesárea que todavía me jodía, metí jornada de grabación porque aparte mi laburo... Si frenás, no entra guita.
2: El mío también,
3: en un lugar que pago expensas.
1: El mío también.
3: Tengo que laburar para pagar eso, ¿no? No me banca nadie. Sí, es cierto que soy una afortunada, que tengo el respaldo de una familia, que sé que si un día me quedo sin guita no me voy a quedar en Pampa y la Vía. Eso no lo voy a negar. Y
2: ustedes no pueden decirlo.
3: Una bendición enorme, porque en el fondo tenés como una tranquilidad de decir, sé que... O que me pueden prestar guita si necesito. Para mí, yo soy medio...
2: Tengo de padre a Nicolás Repeto tampoco, pero bueno. Pero si caigo en la mala...
1: Un backup, ¿quién decía backup? Un backup. No sé qué usaba el término backup si tienes algún marido, algún, sí, algún padre que te ayude.
0: Un mini, mini backup.
2: Ay, ella, o sea, era.
0: No, no, sí, ella creo que dijo también
2: ella
0: backup.
2: Ella era. Ella era. No, no, no era ella, que sea, yo no tengo ningún backup.
1: ¿Seguro? Me parece que sí. No, pero igual qué coraje decir si no tengo ningún backup.
0: Sí, sí.
1: Igual hay. Yo estuve nadando en la piscina de Repeto en Punta del Este y tiene backup. Hay backup. Sí. De
2: no, no, no, no.
1: No,
2: no, no, no.
1: De ocupa,
2: un minuto.
1: De ocupa. Porque ellos no estaban. Ay, y como sí, estaban, son tan ricos que dejan abierto.
2: Pero Vanessa, vas a ir presa.
1: No fui. Soy
0: ya
1: rubia.
0: Prescribió la causa.
1: Soy rubia, no me pasó nada.
2: Es un escándalo.
0: Bueno, Juana es quejosa, le pusieron un mote de quejosa.
2: No, es que es el problema de la influencer. Que la influencer cuenta cosas que le pasan y como le pasó a Nati J también. Que ella estaba diciendo...
0: No, deja. Escúchame, ponemos este tape o nos vamos.
1: Ponemos a qué tiro para la culata.
2: Ponemos el tape. Y tal.
1: ¿Qué favor, tiro para la culata le salió?
3: Entonces no paran de subir porque no hay una vez que no explote. Pues la gente, no sé qué es lo que le genera.
1: Te rasca.
3: Los títulos también puestos, pero no creo que me lo hagan solo a mí. Se lo deben hacer un montón de gente. Pero ya se generó
1: o
3: algo...
1: Ella empezó ya, ¿eh?
3: Sí, al, sí. Alrededor de
0: muy neuras.
3: De mi persona.
1: Bueno.
3: Que es como que la gente le da intriga. Y entra y bardean o lo que, o me bancan o lo que sea, pues se genera mucha cosa. ¿Viste? Creo que tiene que ver con esto de hablar un poco de la parte no romántica de la vida, ¿no?
4: Okay.
3: En general, desde la maternidad, la pareja, lo que sea. Yo siempre voy al hueso y soy cruda, ¿viste? Como. Parece que ahí hay algo que se hizo como una cosa, la queja de Juana Repeto, y entonces es como la gracia de en un momento. No siempre es a tono de quejas, a tono de es tratar de visibilizar. Uh-huh. Las cosas tal cual son, porque siempre hay alguien del otro lado que dice tipo, gracias.
0: A mí me pasa.
3: No sabes lo que me agradecen las mujeres. Ahora pasa con la vida, ¿viste? Como la en vez vida. De una foto en una revista, ahora ves la vida de la gente en las
0: todo
3: redes.
0: Tiempo.
3: Querés uh-huh. tener esa vida y es imposible. Ves la maternidad color de rosa, la mina siempre preciosa, las parejas que se aman. Y te sentís una mierda. Vos decís, mi vida es una porquería.
2: Tienes razón.
1: Porra.
2: Mis hijos son una madre del mundo. Mis hijos son unos porros. Mis hijos son feos. Yo ya dije, mi hijo me caga palos y me manipula.
3: No lo puedo creer, este pibe se dejó la camiseta térmica en el colegio.
2: Uy,
3: es una nota. Escribe en la nota que dice Juana está angustiada, no puede creer que el hijo perdió la camiseta. Te ponen esta mina.
2: Sí, chicos, ha sido.
1: Me quiero quedar. Déjenme con Juana.
2: Banco la queja, quejate. Juana, hay que quejarse más. Hay que quejarse más para sacar a este gobierno.
1: Quejarse más.
2: Ha sido un honor transmitir desde este micrófono. Nos vemos mañana, cuando ya termine este feriado. Chao.

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1: 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Agua me piden.

0: tal amigos? ¿Qué tal amigas? ¿Cómo están? Sean bienvenidos, bienvenidas a una nueva edición de La Hora Animada completamente de feriado. En el día número 732 de que esté nublado en la ciudad de Buenos Aires. Ya no sabemos lo que es el sol, la verdad. Y miré esta semana y al parecer va a seguir un poco así. Así que bueno, amigos, a dibujar el sol y a pegarlo en la ladera, a hacer dibujitos del sol y pegarlo en las paredes, quizás en el techo, en la ventana. Ah, mira, ahora parece que está mejor, Estoy viendo el pronóstico en este instante, que me brinda el servicio meteorológico presidido por Jupi González. Y dice, lunes lluvia, es el día de hoy. Mañana nublado, y después al parecer tampoco que voy a decir que sale el sol, pero bueno, asoma un poquito de las nubes, por allí, como que te diga miércoles, jueves. Lo que sí, al parecer, sigue haciendo es un buen frío. Chicos, este invierno lo recordaremos por siempre, la verdad. La cantidad de lluvia, el frío, madre mía. Bueno, 4 grados. 4 grados la mínima, el resto de la semana. Pum para algún lado, pum para arriba, chicos. Bueno, ha sido un fin de semana. Sigue siendo quizás para muchos de ustedes, capaz están descansando, fin de semana largo. Si es así, lo celebro, le mando besos. Gente que por ahí ahora mismo está escuchando este programa mientras rueda en su cama. Si hay gente que está como rodando en su cama, les mandamos un beso grande. Y se pueden expresar, por ejemplo, acá desde mi cama. Puede haber gente incluso que esté un poco más lejos.
1: En Yunta.
0: En Yunta puede ser. Hay gente que quizás esté unos pasos de la cama, en el baño. Gente que está quizá duchándose, escuchando esto.
1: En Yunta.
0: Gente que está haciéndose un cafecito. Gente que no ha salido de la camucha. Gente que no ha salido de su casa. Quizá mucha gente sí, gente que ha ido a trabajar. Para la gente que ha ido a trabajar en este aniversario del paso de la inmortalidad de José de San Martín, va dedicado especialmente a este programa. Un beso grande a todos aquellos que han ido a laborar, que han puesto un pie en la calle para sacar adelante este país. Por lo pronto, amigos, amigas, tenemos un programa hermoso por delante. Hay un invitado ya que está dando vueltas por la radio y con el que estaremos hablando en un rato, con este espíritu juguetón.
2: ¡Marroja! Travesaño.
0: ¿Por qué la cuestión? ¿Cómo está? ¿Querés hacer tu columna deportiva, Diego? Está Diego Vallejos en los controles, que recuerda frustraciones de River y le hacen feliz. Porque la verdad que es de lo que vive desde hace años. Cuando a River le va mal, Diego va al obelisco, porque es lo único que tiene. Realmente, la frustración de River.
3: Felicitaciones, ganaron su primer partido
0: después de como 8 partidos más o menos. No solo ganar, River no metió un gol, hermano.
3: Tienen a media selección y aún así no se puede.
0: No se puede. Cuesta mucho, loco, la verdad que es difícil lo de... Son 3 palos. Hay como 11 del otro equipo y hay que pasar con la pelota y meterla del otro lado. Es re difícil, boludo, la verdad.
3: Es complicado.
0: Aún así, River se las arregló después de como 8 partidos para meter un gol. Así que vamos arriba. No sé cómo está Boca. ¿Estás contento con cómo está Boquita?
3: Qué sé yo.
0: Hay 2 bosteros en este momento en los controles. Jupi González y Diego Vallejos.
3: Hay una leve luz al final del túnel.
0: La leve luz. Casi spinettiano. Una leve luz.
3: Que cada tanto se va. Bien. ¿Me parece? Pero no, bien, bien. Un empate agrio, el último.
0: Agrio. ¿Dónde están los calificativos? ¿Estás contento con este pibe que no sé cómo se llama, pero que al parecer es como el nuevo, uno que es
3: Aranda,
0: medio.
3: Aranda, Flores.
0: No, uno que es medio. Flores, creo. Flores. Que es como medio el nuevo crack.
3: Hermoso.
0: Metió un golazo tremendo, sí, el otro día, medio sí, así sí, de sí, cachetada así, ¡pa!
3: No, no, por eso. Hay nuevos pibes que mueven.
0: El gol que hizo el otro día, no sé contra quién.
3: Aranda.
0: No,
3: Flores.
0: El que le pega afuera del área, que le pega
3: tac, tres como dedos,
0: serruchado abajo y la pelota medio va subiendo. Me hizo acordar, mirá la refe, el gol que nos hizo Pavard Francia cuando perdimos en el 18, creo.
3: ¿Te
0: acordás?
3: Sí.
0: Ese gol que le pega así, tac, y la pelota va como levantando. Poesía pura.
3: Son goles muy difíciles de hacer.
0: Realmente. Bueno, Diego, contento entonces con el presente de Boca. Perfecto. Jupi, ¿algo que decir sobre Boca? Mira, pulgar arriba es poco. Aguante Boca, pega grito. Si tenés que hacer del 1 al 10 con los deditos de las manos, tu momento de felicidad con Boca ahora. Como de decir, Boca está, ¿cuántos puntos? Tu crítica. 7 puntos. Bastante bien, vieja. 7 puntos, Boquita. Perfecto. Quizás se estén conformando con poco. Bueno, lo veremos. Veremos a dónde llega, chicos. Lo del fútbol argentino. Bueno, amigos, Yo estaba por decir que tenemos una invitada en el día de hoy, que ya está dando vueltas por acá, que es un amigo de la casa, que hace música, pero que también se dedica a la historia. Porque hoy es, como decía antes, es feriado en la República Argentina. Esto lo saben quienes viven acá, quizás afuera lo han perdido el rastro, pero bueno, hoy es el aniversario de la muerte de San Martín, libertador de la Argentina, de América, entre otros. Pero bueno, de América diría ahí Bolívar y San Martín. Bueno, vamos a estar hablando no solo de él, sino en vinculación con la música, con un amigo que es Minco, que es, se dedica a la música y a la historia, y es un crack como músico y tiene sus contenidos que quizás los hayan visto en YouTube, en Instagram y demás, hablando de esos dos mundos, del cruce entre esos dos mundos, el cruce de la música y el cruce con la historia. Así que es un invitado más que pertinente para el día de hoy, 17 de agosto, para, bueno, es para este programa, para la hora animada. Antes de ponernos a hablar con él de la música, de nuestras canciones patrias, de los orígenes de la música popular y de tantas otras cosas en vinculación con San Martín, vamos a repasar dos grandes momentos musicales de este fin de semana, dos grandes shows. Por un lado, el de Rubén Blades, que fue ayer, pero vamos a empezar por los shows que dio Dillom el día sábado. Así que cuando quieran, amigos, allí nos metemos. Me van tirando la cantidad de videos y de material que tenemos de ambos shows. Básicamente estuve en uno de los tres shows que dio Dillom el sábado. El disco de él salió el día miércoles, el nuevo disco de Dillom, que es La Nueva Violencia. Estuvimos acá hablando con Romy Sanelato, lo estuvimos picando, charlando de cómo estaba hecho y de todo lo que, bueno, lo que tiene adentro este disco, que es como una patada en la cara. Es un disco para adelante, es un disco muy, con mucha energía para afuera y muy bailable también. Por ahí, en ese sentido, diferenciándose mucho de sus discos anteriores, de sus dos discos anteriores, que por ahí eran más oscuros, más introspectivos, más de él reflexionando sobre estar roto, sobre su infancia, su origen, su vieja y todo del lugar de donde viene. Y creo que acá el chabón dijo: basta, para adelante. Y hizo un disco que es tremendo, que es La Nueva Violencia, pero algo que, de lo cual nosotros un poquito sabíamos el jueves, viernes, pero no podíamos decir, se venía nuestra triple presentación, lo cual a mí me parece espectacular. Bueno, escuchen un poquito

Bueno, Dylan con un bandón. Esto es en Deseo, es el tercer show. Si querés, Jupi, andá pasando de uno al otro. Vas tirando algunas imágenes. Esa bandera de un Dylan de la primera época. Bueno, esto es gente común. La gente incendiada. Voy a repasar porque quizás hay mucha gente que estuvo. Bueno, si estuvieron ahí, si estuvieron en alguno de los tres shows, levanten la mano, cuenten. Yo estuve en el Teatrito, yo estuve en Niceto o yo estuve en Deseo. Y alguien que por ahí no tiene idea dirá, pero ¿cómo? ¿Tres shows al mismo día? ¿Un disco que acaba de salir? Bueno, efectivamente. Y además, gratis. Los tres shows fueron el mismo día, gratis y anunciados de la nada. Lo cual me parece espectacular, como un desborde de energía, un encuentro con su público. La posibilidad de... Y además eso, como... La cosa caliente de salir a tocarlo, todo junto, y el exceso, el disco es excesivo, y tenía que tener una presentación acorde y así fue. Seguramente ahora vendrán, bueno, unos regio shows en algún lugar, del tipo Luna Park, Vélez, River, no sé, lo que quieran. Pero que él haya regalado esto, que nos haya regalado esto a todos, a los que fuimos y a los que no, para mí es espectacular, porque es un momento donde no hay un mango y donde lo importante es juntarnos y descargar toda la mierda que nos atraviesa muchas veces y recordar que los días más felices fueron son y serán, como dice esta canción. Vamos a repasar cómo fue. El sábado a la mañana Dylan aparece en redes diciendo, ya, los primeros que vayan al Teatrito, de a una entrada por persona, vamos a presentar el disco. Entonces, bueno, van un montón de personas al Teatrito. Después de un rato se agotan las entradas para eso y ahí él dice, bueno, momento, esto no se terminó acá. De acá nos vamos todos para Niceto, va a ser el segundo show del día. Así que vayan todos

0: Este fue el tercer show del día, que arrancó cerca de la 1 de la mañana. Bueno, con un montón de gente que lo pudo ver gratis. Mira, acá está diciendo algo sobre el final.
1: Y esta gente se tira de cualquier puente conmigo.
0: Agradeciéndole a la gente, a su equipo.
1: Abajo del puente siempre están ustedes para atacar.
0: Un equipo que siempre se tira del puente con mi idea, desde lo que sea. Y abajo del puente están ustedes para atajarme también. Menciona el paso, circuló mucho un video de Dillom que se tiró en el teatrito desde el escenario y la gente no lo abajo. Lo cual habla de cómo están cambiando las prácticas en los shows. Yo creo que hay una cosa de falta de, no sé, o de circulación de ciertos códigos, o la cosa de estar filmando todo en vez de estar agarrando al tipo que se está tirando. Y además una cosa de no estar dispuesto a sostener, quizá literalmente, nada de lo ajeno. Todos estamos, lamentablemente, ¿no? Como todos medio en la propia. Loco, se tira, dilo, agarralo. Bueno, en fin. Bueno, escuchen un poquito. Esto ya es de su disco anterior, con esto cerró. ¡Uy! Estos buenos tiempos. Él ya hizo todo el disco.

Jupi, me fui perdiendo con el orden, así que pon el que quieras, amiga. No sé si quedó alguno, si querés repetí, no hay ningún problema. Esto es Buenos Tiempos parte 2. Lo que extrañaba es esta energía en vivo. Me acuerdo que pensé eso, estábamos ahí con amigos y amigas viendo este show. Sobre todo porque además en el último tiempo Dilo me había armado como una performance muy grande en escenario, con mucho vestuario, un personaje medio el fantasma de la ópera, ¿se acuerdan? Las máscaras, lo escénico, la narrativa. Y acá es como todo lo opuesto. Un show muy directo de rock and roll desenfrenado, él muchas veces con la pandereta. Una banda distinta a la que grabó el disco. El disco está grabado sobre todo por Fermín Ugarte, productor, Bernardo Ferrón, Coglan, Franco Dolzani, Samuel Yeda, lo hemos contado. La mezcla por Santi De Simone. Y acá hay unos cruces que no es exactamente lo mismo. La banda en vivo, Franco Dolzani, guitarra, teclados y dirección musical, Bernardo Ferrón. Quizá lo tengan a él de Telescopios. En bajo, sintes y armado el show. Después el gringo en guitarra, que lo acompaña en vivo hace mucho tiempo, y Santiago Ludueña en batería. Muy buena, amiga. Ahí está la foto de la banda en vivo, que no es exactamente la que grabó el disco. Bueno, ahí arrancando con La Nueva Violencia. Así arrancaba, elegantísimo. De saco, camisa de seda rosa y corbata. Y después fue pelando y terminó en cuero, enroscado en el cable. Coristas, ya que estamos ahí en las voces, dos coristas que durante un rato en los tres shows la gente decía, ¿quiénes son? Porque estaban tan luqueadas y con pelucas, bueno, son Baby Blade y Juana Rosas. Baby Blade, rubia, Juana Rosas, morocha. Y Dylan vestido como un poco un cruce entre estética Primal Scream, no sé, tantas otras cosas. Una elegancia medio reviente, medio Elvis Costello también. Ahí lo decía, más pandereta. Bueno, a mí me intrigaba mucho el vivo de este disco, porque es un disco muy expansivo, muy para afuera. Y la verdad que me encantó el vivo, muy poderoso. Sobre todo eso, desenfrenado. Hay una cosa de esa energía que yo necesito que circule en general y que creo que pasó con él. Bueno, creo que este es Coglan, por cierto, el que se subió ahí. No Duermo es este, porque hubieron dos invitados, Coglan y No Duermo. Bueno, participantes del universo sonoro y visual de Dylan. Bueno, estamos viendo algunas fotos de distintos lugares, porque como digo, hizo tres shows en el mismo día, en el Teatrito, en Niceto y en Deseo. Bueno, gente que, claro, que recupera lo de que se tiró y no lo agarraron. O bueno, lo agarraron un poco, pero rápidamente creo que fue esta secuencia. Dylan se tira de espaldas a su público en Niceto y, en el Teatrito, y lo barajaron poco. Y a los segundos ya estaba como, bueno, que de hecho salió tanto del Teatrito como de Niceto por arriba de la gente. En Deseo la noche fue mucho más larga. Después del show hubo fiesta hasta altas horas. Bueno, amigos, hemos hablado mucho de este disco con Romy Sanelato, así que no lo voy a volver a hacer ahora. Si quieren profundizar en eso, búsquenlo. Para mí estuvo hermoso el programa que hicimos el otro día con testimonios de Fermín Ugarte, productor del disco.

Francisco y de Santi de Simone, también conocido como 7AM Mixing, quien mezcló el disco, los dos capos con dos cabezas muy creativas y con una visión muy clara de lo que quería hacer Dillom con este disco, de cuál era el concepto que quería. Así que búsquenlo. También subimos el otro día un carrusel en Instagram con algunos extractos de eso, si quieren profundizar en la universidad de este disco. Bueno, escúchenlo, es un discazo. La Nueva Violencia, después veremos cómo sigue presentándolo Dillom, cuáles serán los shows como oficiales. Pero me encantó sobre todo esto, yo hasta ahora no lo había visto, que un mismo artista haga varios shows en distintos lugares, por lo menos en el palo del rock y de la presentación de un disco. Porque bueno, hay otros palos que esto lo hacen todos los fines de semana, por decir, la cumbia, subirse a una camioneta y tocar en 7 lugares en la misma noche. Pero en general esos son shows de 3 canciones. Acá Dillom hizo el disco entero 3 veces. Así que bueno, chapo amigos, chapo a él, a todo Bohemian Groove, a todo su equipo creativo. Realmente sangre nueva en la música argentina y bien merecido, y muy agradecido de mi lado con que estas cosas sucedan. Dicho esto, por el lado de Dillom, en lo que es un cambio de frente absoluto a nivel artístico, absoluto y no tanto, amigos. En el día de ayer se presentó Rubén Blades en la República Argentina, y yo estaba esperando esto desde un poco toda mi vida, y en particular desde hace unos meses, desde cuando anunció que venía acá a Buenos Aires, que fue muy pegadito, por cierto, a la muerte de Willy Colón. Yo hice un programa sobre Willy Colón y al toque él anunció la visita, y así arrancaba el show de Rubén Blades, filmado por mí. Arrancó con plástico, así entró al escenario y lo tocaron tal cual, la intro funkera, grubera, medio disco, un bandón, y acá, bueno, la canción cambia. Rubén Blades, amigo, leyenda de la música latinoamericana de la salsa, decía.

Rubio, vos andá pasando de uno al otro. Tenemos algunos videos míos y algunos materiales originales que generó el equipo de prensa del show para mostrarles un poco lo que fue el show de ayer. Yo hice un programa sobre Rubén Blades hace una semana, estuve una hora hablando de él y repasando toda su vida, así que no lo voy a hacer ahora, solo contar algunas cosas y repasar lo que fue este show. Acá todavía estamos en plástico. Y traje esta partecita porque hay una parte donde él dice, bueno, Buenos Aires, creo que es acá. Buenos Aires. Vine acá en el 83, por primera vez. Bueno, hermoso. Vengo a darles las gracias en el 2026 y a decirles que todavía se puede. Un estadio lleno, el Movistar Arena lleno, y con la presencia flotante y que ocupaba todos los espacios de Charly García. Y usted dirá, ¿por qué tanto? Porque Rubén Blades se ocupó de decir como 7 veces que estaba Charly García en el show, además de, bueno, sacarse una foto con él antes, lo cual me parece muy hermoso. Y acá lo contamos antes, fue primicia de este programa que Charly García iba a ver a Rubén Blades, porque la semana pasada, cuando fuimos con Romy también al evento de Julieta Venegas, estaba Charly García y escuchamos que decía que iba a ver a Rubén Blades y lo contamos acá. Bueno, en último tramo de plástico, él haciendo esta numeración de los países de Latinoamérica.

0: dejé este tramo especialmente para que vean esto. Fíjense la cantidad de público venezolano que había en el Movistar Arena. Él menciona todos los países y la gente aplaude y celebra. Ahora mencionó Venezuela y hubo una ebullición muy grande, mucha gente de Venezuela, evidentemente en la diáspora de gente emigrada de Venezuela y recibida acá en Argentina, que fue a ver el show de Rubén Blades. Bueno, ahora... esto.
1: 1983,
0: Rubén Blades presentando Desapariciones.
1: La primera vez que vine a Buenos Aires fue en 1983 con Seider Solar. Lo trajo un señor que se llamaba Daniel Grimban.
0: Daniel Grimban. Y ese día tocaron con... No van a adivinar jamás.
1: Tocamos en Obras Sanitarias con Los Abuelos de la Nada.
0: En Obras con Los Abuelos de la Nada.
1: Mucho ha pasado desde entonces. Cosas buenas y cosas malas. Y algunas personas me dicen que por qué todavía sigo tocando ciertos temas. Y lo digo, y mi respuesta es esta: hay que tocarlo para que nadie se olvide que ocurrió.
0: Bueno, él haciendo esta explicación, podés pasar, Celes, porque esta presentación la hizo, Jupi, la hizo a Desapariciones, canción que acá es extraordinariamente popular, sobre todo por la versión de Los Fabulosos Cadillacs. Pero la canción es de autoría de Rubén Blades, una canción que habla de las desapariciones en Latinoamérica en general, en particular en Argentina. Y lo bien retratado que está eso, ¿no? Es una canción que tiene como distintas historias de personas que van a denunciar la desaparición de un familiar y que no lo pueden explicar y que no están acostumbrados. Dice, nunca me había pasado esto, que desapareciera por tantos días. Bueno, presentando casos de Clara Quiñones, me acuerdo, se llama Mi Madre. Bueno, es una canción muy emocionante. La versión de Rubén Blades original, hecha ayer. Y ahora en este video que sigue es uno de los momentos donde más se habló de Charlie. Fíjense lo lleno que estaba en Movistar Arena. En un momento él se dedica a decir especialmente, ahora sí, un aplauso para Charlie. Y yo hice este video especialmente porque cada vez que lo mencionaba a Charlie, todos mirábamos como... Y Rubén Blades señalaba un lugar como diciendo, Charlie. Nosotros mirábamos y no lo encontrábamos a Charlie. Debo decir que, como ven en este video, todo el estadio como mirando para distintos lugares buscando a Charlie, creo que nunca lo encontramos. Nunca. Estaría escondido en algún lugar, seguramente. Y después a Miguel del Oh, el saludo en continuado de Charlie García a Miguel del Cel. Un momento hermoso. Todo el estadio gritando Charlie, Charlie, coreando y mirando para todos lados. Nunca lo vimos, pero bueno, Charlie, aprovecho para decirte como todos los días que te amo y que gracias por tu música. Y ahí la foto, esta foto es preciosa. De Rubén Blades en la previa y Charlie mirándolo. Y de paso puedo decir algo más de acá, si querés puedes pasar a la presentación del cantante, Jupi. Canción que él hizo, él la compuso, pero que Willy Colón le dijo, che, que la cante Héctor Lavoe, y él dice...
1: Me alegro de que no fue así, porque Héctor le dio a la canción una fuerza y una honestidad que yo no lo hubiera podido dar en ese momento, porque él estaba atravesando ese problema. A pesar de que yo escribí la canción, él la grabó primero y me alegro mucho, fue un éxito tremendo. Y nosotros la repetimos hoy porque es un buen tema, pero también porque es una forma de recordar al gran Héctor.
0: La generosidad... Bueno, la generosidad constante de Rubén Blades, dándole crédito a todo el mundo, a su banda, a sus colegas de toda la vida, a Willy Colón, a Héctor Lavoe. Siempre hablamos de ese triángulo de la salsa, de la salsa dura del año en el que ellos sacaron Siembra con Willy Colón, y de Héctor Lavoe como el cantante, que de hecho dice, Willy Colón me convenció, y lo bien que estuvo, de que él la tenía que cantar porque él le iba a poder imprimir algo de su desgarro personal en la canción y convertirla en un éxito. Y tanto es así que en toda esta canción estuvo la imagen de Héctor Lavoe en el fondo, una canción que acá también es muy conocida porque, entre otros, la versionó Andrés Calamaro. Es una canción preciosa, escuchemos un poquito. Rubén con sus maracas, que siempre las colgaba en el pie del micrófono, y dice...

0: voy a gritar.
1: Bueno, algunas cosas que no dije hasta ahora. Tour fotografías de Rubén Blades, que está abordando los 80 años y lo bien que está, viejo, lo bien que está de la voz, físicamente, moviéndose todo el tiempo, cantando, contando. Él medio despidiéndose del público argentino también, lo cual me dio un poco de tristeza. Después, en un momento, como que corrigió por las dudas. Dijo, bueno, vuelvo acá después de tantos años, en mi última aparición,

Y después dijo, bueno, mi penúltima, como para dejar una puerta abierta. Pero la verdad es que sonó bastante a despedida, así que me alegro mucho de haber estado ahí. No hizo quizá mi canción favorita, que es Buscando Guayaba. No sé por qué no la hizo, pero se lo voy a perdonar, porque nos dio tantas canciones y dio un show de casi 3 horas, por cierto. Un show bien largo, un domingo a la noche. Hay otro fragmentito del cantante Jupi, si querés poner, que lo traje especialmente porque él casi como que es... Me emocionó porque casi que dialoga con Héctor Lavoe, que está en pantalla. Él se da vuelta para cantarle a Héctor Lavoe, que está en pantalla. Lo señala. Mira la pantalla. Héctor Lavoe justamente con la remera que dice el cantante, de todo el estadio de pie aplaudiendo. Y Rubén Blades genuinamente emocionado, mirando la pantalla. Y ahora vuelve al micrófono para decir... A Héctor le gustaba que la gente cantara. Entonces, como a Héctor le gustaba, los voy a hacer cantar a ustedes. Bueno, vamos a ir redondeando, amigos, este repaso por el show de ayer de Rubén Blades. Vamos a pasar a lo que claramente iba a ser la canción que cerrara el show, o por lo menos el tramo general. Después subieron unos bises, que es Pedro Navaja.

Orquesta dirigida por el muchacho que ahora en pantalla está abajo a la derecha, el bajista. Había una banda gigante, son 20 músicos. Con Rubén Blades, 21 músicos en escena. Todos vestidos de estricto negro, creo que en un guiño a las viejas orquestas o de jazz, medio big band de otra época. Pero decir también que Rubén Blades podría, como pasa tantas veces, y está bien en un punto, que es que bueno, por ahí toda la banda está de un color y el cantante o la figura está de otro color. Para que lo jerarquicemos, para que con la mirada lo reconozcas rápido dónde está. Y él no, él estaba vestido de estricto negro también. Y él iba y venía muchas veces y se metía entre la banda. Cuando alguno estaba haciendo un solo, él se iba a la banda y se ponía a tocar una conga. Tenía como un espacio para él. Entonces se diluía en la banda, incluso visualmente, porque vestido de negro igual que todos los otros. Bueno, un poquitito de Pedro Navaja. Creo que traje otro fragmento. 8 millones de historias traen a Ciudad de Nueva York. ¿Y por qué traje este? Porque entre otras cosas, sobre el final, se dedicó a repartirle botellas de agua a la gente que estaba laburando. Me pareció un gesto tan hermoso. No es que lo hizo una vez, lo hizo como 10 veces, ¿ves? Y pide más botellas de agua. Y no era para... Yo al principio pensé que por ahí alguien había pedido agua. No, y toda la gente de seguridad que está laburando abajo al pie del escenario, él agarraba botellitas y se las iba bajando, uno por uno. Rubén Blades, 80 años casi, 78 tiene. ¿No hay quedan más? Bueno, listo. Último tramo. Bueno, un show hermoso. Sobre el final hizo una versión de Patria, que es esta, con la bandera argentina atrás. Y dice, las Malvinas son argentinas. Lo que muchas veces, muchos músicos locales incluso, no se animan a poner en juego, a decir, a poner la bandera o a decir algo. Rubén Blades viene y toca Patria sobre el final y dice, las patrias son muchas cosas. Es el idioma, son las personas, son las historias de amor, es ocupar el tierra, la tierra, es vivir en nuestro país, es defender lo nuestro. Bueno, la bandera argentina atrás, diciendo las Malvinas son argentinas. Así se despedía Rubén Blades ayer de un Movistar Arena enorme, repleto, que lo abrazó toda la noche. Bueno, un show hermoso. Fotografías, el tour. Bueno, amigos, algunas imágenes más del show de Rubén Blades de ayer, que fue precioso. Rey de la salsa, de la música latinoamericana, de la salsa un poco, le dicen, la salsa consciente también, porque es una salsa que dice cosas, pero que también te invita a bailar y muchísimo. La salsa dura, los arreglos de vientos, presentes para mí también, por más que no estaban ahí, Willy Colón y Héctor Lavoe. Así que gracias al amigo Rubén Blades que vino acá, lo pude ver, esto fue ayer y lo repasamos en La Hora Animada. 2 shows en el fin de semana claves para mí, Dillon por un lado, Rubén Blades por otro. Nos vamos a ir de este bloque poniendo una canción de Dillon, amigos. El disco que salió hace días nomás, el disco es La Nueva Violencia, la canción es Palermo Hollywood. Bienvenidos, bienvenidas a La Hora Animada. Después de esto vamos a estar charlando sobre música e historia con Minco acá en la mesa.

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0: 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Y de eso vamos a ir a otra cosa que me da mucha ilusión para el día de hoy. Hoy es feriado en la República Argentina. Es el Pase de la Inmortalidad de San Martín. Y cruzamos música e historia con una persona que hace eso siempre, que es el señor Minco. ¿Cómo estás? Bienvenido.
1: Mati, qué placer estar acá. Muchas gracias. Estoy muy bien.
0: Lo mismo digo, viejo. Mucha alegría de que estés acá. Lo recordábamos antes afuera del aire, por fuera de todo lo que venís haciendo en estos últimos años y que la gente te viene conociendo por la historia y su música. Hace casi 10 años, ¿o no?
1: Sí, 2017.
0: Bueno, me acuerdo haber escuchado un disco tuyo que se llama Minco, que es precioso, del cual hablé acá. Así que, bueno, de un modo u otro presente en este programa.
1: Increíble, sí. El disco homónimo, que fue el primero del proyecto, con la banda que integra hasta hoy Juan Telechea, Julián Malosetti, Alan Tagam. Y bueno, sí, ese disco me acuerdo que te lo mandé y que lo pasaste y fue un momento de alegría.
0: Qué lindo,
1: en su
0: viejo
1: momento.
0: Muy
1: sí,
0: lindas canciones. Bueno, después de hacer todo un recorrido por cuestiones más ligadas a la historia y demás, vamos a estar escuchando también las canciones de Minco y va a estar tocando, pero búsquenlo, que hace canciones preciosas. Pero bueno, en este último tiempo además has armado esa otra identidad,
1: sí,
0: que tan difícil es de construir. Muy difícil, ¿eh? Encontraste
1: sí
0: un filón, armaste un filón difícil de cruce entre historia y música.
1: Y humor también.
0: ¿Sí?
1: Se dio como una cuestión muy natural y orgánica en que empecé a hacer un podcast que después, bueno, llegó a Fede Simonetti y empezó a pasarse en País de Boludos.
0: Claro.
1: Hicimos un programa animado. Pasaron un montón de cosas con el proyecto, que ahora es un canal de YouTube y un Instagram y un TikTok, donde sí se repasa constantemente la historia argentina y la música que sonaba en los distintos periodos, y hoy es un día que hay que hablar del más grande de todos nosotros.
0: Bien.
1: Que es San Martín, y hacerlo de una forma extraña que por ahí no muchos conocen, que es su faceta ligada a la música, que existió y en gran medida.
0: Mira, debo decir que yo sé muy poco de eso, de la faceta musical de San Martín.
1: Bueno, hoy vengo a...
0: Venís a ilustrarnos a todos, viejo, me encanta.
1: A terminar con eso.
0: Perfecto.
1: Con esa injusticia.
0: Exacto, vamos a reparar ese error.
1: San Martín...
0: ¿Por dónde quieres arrancar?
1: Y a mí lo más pintoresco me parece que es decir que tocaba la guitarra.
0: Genial.
1: Que San Martín, hay numerosos testimonios que lo encuentran tocando la guitarra, como el del general Félix de Olazábal, que cuenta que tras trazar mapas y hacer distintos organigramas de guerra, para calmarse le pedía su guitarra al asistente. Y hay una corriente que dice que tocaba La Gota de Agua, que es un estudio de guitarra que le pasé a la producción, que hay una tradición que llega hasta Atahualpa Yupanqui, que le cuenta a Antonio Carrizo, el gran Antonio Carrizo, que San Martín, esta es La Gota de Agua, supuestamente, imagínense a San Martín tocando esto en los Andes,

0: Este es Atahualpa, que en esta misma nota antes cuenta esta historia de que San Martín, cuando era joven, estudió guitarra con Fernando Sor, que es un gran maestro. Está discutida esa... Hay líneas historiográficas que dicen que no, que es un teléfono descompuesto. Hay otros que lo afirman.
1: Mira.
0: Pero en todo caso, sí, sabemos que le gustaba la guitarra, le gustaba la música. Tenía entre su biblioteca un diccionario de música. Era amante de la música en muchos sentidos, porque también le parecía muy importante para su ejército.
1: Para el espíritu, para el estado de ánimo.
0: No solo el estado de ánimo, sino la sincronización de movimientos,
1: bueno,
0: y cuestiones así que en ese momento, imagínate que el ejército de San Martín estaba conformado por gente de procedencias muy diferentes. O sea, estaban los pehuenches, los huarpes, los guaraníes, los afrodescendientes, y por ahí para... un mismo idioma que todos puedan entender y decir, bueno, cuando suena esto, bueno, toda la sincronización. Y después también, por supuesto, lo que vos decís, celebración,
1: sí,
0: danzas, que incluso se dice que ese ejército de los Andes, cuando cruza Chile, exporta danzas de estos lares,
1: claro,
0: como el cuando y el gato y cosas así, que llegan a Chile supuestamente con ese ejército de los Andes.
1: Lo que vos decías antes de que hay alguna discusión historiográfica sobre la conexión de él con la música, era, ¿te referías a si estudió con esa persona en sí?
0: Exacto.
1: O a si tocaba la guitarra en general?
0: A lo de si estudió con Fernando
1: Bien.
0: Sor.
1: Lo de la tocaba guitarra,
0: hay muchos testimonios.
1: Bien, o sea, lo damos por...
0: Eso. Lo damos bastante.
1: Por válido.
0: Lo damos por válido. Y también que le daba esta importancia a las bandas militares que cuando llegó eran... Aparte, no es joda, de repente en ese momento no había un peso para, para nada, para las armas, y había una parte del presupuesto que él destinaba al arreglo de las trompas, las trompetas, a las embocaduras, las boquillas. Las boquillas para las embocaduras.
1: Sí, o para los instrumentos de viento, para que pudiera haber una banda militar acompañando y sosteniendo.
0: Dinero para el maestro de trompeta, todo eso está en las partidas de 1812, diciembre, que dice que se destina este dinero para esto.
1: Es que igual de verdad, más allá del aspecto cultural o del estado de ánimo, lo que decíamos en términos de interés hasta concretamente militar, es muy importante, porque incluso para cuando está sucediendo la batalla, muchas veces, históricamente la percusión desde las batallas más milenarias, la percusión para marcar el ritmo de marchar o para, bueno, vamos al frente,
0: los clarines.
1: Como, claro, exacto, para infundir valor a que probablemente, quien probablemente va a morir,
0: imaginate,
1: un minuto después.
0: Claro. Sí, imagínate.
1: La música ahí tiene mucha importancia, ¿no? Como para inyectar de valor y de medio de locura.
0: Que ir, aparte, en esas guerras, que no son la de ahora que te tiran un droncito.
1: No, tenés que ir a poner el cuerpo al que va primero
0: con
1: en la
0: bayoneta,
1: línea.
0: ¿Viste? Paf, ahí había que estar,
1: sí,
0: ¿eh?
1: Sí, sí, pues hay algo un poquito de infundir cierto valor y cierta locura, de verdad.
0: Totalmente.
1: Como, bueno, de dales, va.
0: Y para darle sentido a la cuestión,
1: sí,
0: se entonaba el himno,
1: exacto,
0: se dice que San Martín cantaba bien también, pero para entonar, o sea, para darle un porqué a lo que estaban haciendo, tener un sentido de propósito, entender por qué estaban ahí y cantar, aprenderse esa letra, que bueno, después podemos hablar un poco del himno, que también es bastante interesante, pero primero quiero hablar de un dato precioso muy lindo, que es que, bueno, en el ejército de San Martín lucharon personas esclavizadas que recuperan la libertad después de estar en el ejército. Y entre esas personas hay uno que se llamaba Luis Maradona. Y hay ciertas corrientes de genealogía que dicen que está ligado a Diego Maradona. O sea que hay una ascendencia con un Luis Maradona luchando con San Martín. Y no solo esto. Tocaba el violín, era violinista, o sea,
1: boludo,
0: que en las celebraciones podemos imaginarnos...
1: Había un Maradona tocando el violín con San Martín.
0: Impresionante.
1: Hay historiadores que se han ocupado de hacer esa línea genealógica que consiguen vincular los dos puntos, el del Diego con Luis.
0: Asimismo con el de Santiago Maradona, que estaría en el medio, que es un gobernador irigoyenista de Santiago del Estero, que parece que tuvo hijos e hijas no reconocidas, o que le ponía el apellido pero ni bola, y había una que era Maradona, que parece que era la abuela del papá del Diego que se fue a Corrientes y también lo unen con Santiago Maradona, que fue un gobernador súper progresista, o sea, del personalismo irigoyenista.
1: Sí.
0: Anti-antipersonalista.
1: Claro, entiendo. Entiendo perfecto. Pero claro, eso ya más siglo XX, estás diciendo. O sea,
0: claro,
1: irigoyenismo,
0: sí,
1: total,
0: sí.
1: Por eso.
0: Que a él le hacen el golpe de Uriburu.
1: Claro.
0: Y él
1: claro.
0: Se pone para siempre un luto por la democracia muerta, Santiago Mirá. Maradona. Pero nos estamos desviando del hombre.
1: 100
0: que
1: años.
0: Que...
1: Está bien.
0: Sí, sí, sí.
1: Eso era que en el 30.
0: Claro, el golpe de Uriburu, 30.
1: Por eso, pero me interesa este Luis Maradona. ¿Sabemos algo de él, de su procedencia?
0: Es muy difícil esa... ¿Algo? Sí, sabemos que era de San Juan, que bien. Era de una familia aristocrática que tenía... No él, él era una persona esclavizada por una familia...
1: Ah, por eso,
0: familia.
1: Era un esclavo... Bien,
0: era muy común que se le dé el nombre a la persona esclavizada de la familia que la esclavizaba.
1: Total.
0: En este caso, los Maradonas de San Juan.
1: Mirá.
0: Sí.
1: Ok, o sea que los Maradona es un apellido de una familia aristocrática sanjuanina.
0: Exacto.
1: Mira.
0: Y después cuando lo ligan en Santiago del Estero con este gobernador, cuando coinciden todas las fechas y no hay otro Maradona supuestamente de donde podría haber salido. Eso
1: y
0: es
1: él sabemos
0: es.
1: Si era como un afrodescendiente, esclavizado, más indígena, no.
0: Afrodescendiente.
1: Sí. Mira, ok.
0: Sí. Sí. Wow. Hay un capítulo en la historia y su música YouTube sobre Maradona.
1: Búsquenlo en el canal.
0: Pero también hay uno sobre San Martín, que es como la biopic de San Martín.
1: Bien.
0: Pero hoy nos tenemos que centralizar su faceta musical, que no corta con la cuestión militar, sino que después, cuando él se va a Europa, cuando termina su gesta heroica y libera América. A mí me gusta decirlo así, ya sé que Bolívar,
1: no, está bien,
0: Sucre, termina está bien. La gesta, pero nuestro libertador San Martín para mí es el gran hombre, me emociona San Martín.
1: De Latinoamérica, de Sudamérica.
0: Sí, sí, está de bien. Sudamérica. Y cuando se va para Europa, parece que se lo ubica viendo una ópera de Rossini, Guillermo Tell, que ahí le puse una...
1: Bien.
0: Hay una música de Rossini.
1: O sea, él yendo a ver ópera en Europa.
0: Sí, tampoco está absolutamente demostrado, pero Bien. Lo que sí está prácticamente demostrado es que conoció a Rossini. Porque, bueno, él era muy amigo de Alejandro Aguado, que era un banquero muy rico, que se hizo muy amigo de San Martín y que lo presentó a su círculo.
1: Bien.
0: Y parece, hay alguna anécdota pintoresca, es que parece que está la cara que le dice a Aguado, che, me encantaría conocer a Víctor Hugo, a Rossini, ¿no? Y el tipo le contesta, no se confunda, general, ellos están ansiosos por conocerlo a usted, el libertador de América.
1: Wow.
0: Como para entender que estamos hablando de un rockstar
1: claro.
0: absoluto a nivel mundial.
1: El humilde diciendo, me encantaría conocer a tales artistas.
0: Absolutamente. Y
1: los artistas diciendo,
0: no, yo,
1: San Martín, el libertador de América.
0: Libertador, quiero conocer a ese.
1: Es muy loco porque en realidad pienso, todo esto que estás contando vos forma parte de algo que en esa época está muy poco documentado, que es la parte de la historia de la vida cotidiana de ciertos personajes.
0: Y es muy difícil.
1: Claro, ¿no? O sea,
0: es por cartas,
1: claro.
0: Por tradición oral,
1: y hasta
0: como
1: ahí.
0: Esto de Fernando Sor, que llega hasta Atahualpa Yupanqui en una larga tradición oral que tiene teléfonos descompuestos,
1: Total.
0: Pero que parte probablemente de algo real. En general.
1: Pero ya en el siglo XX, obviamente, aparece la fotografía, aparece otro tipo de registros, las grabaciones,
0: otro
1: etcétera. Entonces, claro, toda la vida cotidiana de las personas que fueron presidentes o figuras importantes de la historia se sabe muchísimo más. Desde qué ropa se ponía, quiénes eran sus amigos, a dónde iba.
0: Sí, tal
1: pero
0: cual.
1: En el siglo XIX es muy difícil.
0: Y del siglo XIX tenemos como que apelar a las cuestiones como los objetos que
1: claro,
0: vos vas al Museo Histórico
1: total.
0: Nacional y podés ver una valijita de San Martín de ¿Qué? Homeopatía. El chabón
1: Mirá.
0: Era homeópata.
1: Okay.
0: Le gustaba la medicina homeopática, un adelantado total. Parece que le gustaba pintar también. Hay una guitarra que se le atribuye, que se dice, esta es de San Martín.
1: Ajá.
0: No está tampoco completamente mostrada.
1: Claro, es todo
0: una,
1: así.
0: Cádiz 1815. Ajá. Él se fue antes, él llegó acá en 1812, pero bueno, la guitarra podría haber llegado después.
1: Bien. Y sí, todo el género epistolar, de que eventualmente le contara a alguien ayer tal cosa o claro, quiero tal cosa.
0: Exacto. O alguien que luchó, como lo que te contaba antes de Félix de Olazábal, un general que uh-huh. estuvo con él y que contaba, sí, sabe que le decía al asistente. En realidad lo dice de una manera preciosa cuando dice: le pedí al asistente la guitarra. Para tonificar el espíritu de en la tranquilidad de su alma, una cosa así, eso también, que las cosas que escribían no eran
1: no eran boludeces,
0: ¿no? Era claro. Todo palabra por palabra.
1: Y muy pensada, estás escribiendo una carta que por ahí va a tardar además 2 meses en llegar a otro lugar, entonces hay bueno, elegí la palabra.
0: Sí, no sea
1: hit. Muy bien.
0: Y ese romanticismo que le gustaba aparentemente uh-huh. a San Martín, está muy presente en nuestro himno nacional, que, bueno, la letra la escribe Vicente López y Planes, como sabemos. Uh-huh. En 1812 la escribe, que es el año en que llega San Martín, justamente, que vuelve,
1: digamos. A estos lares.
0: Sí, que totalmente. Vuelve San Martín después de haber nacido en Yapeyú, irse a España. Y cuando vuelve, está esta letra, y un año después Blas Parera. Lo que me parece interesante señalar, dos cosas. Primero, la letra, que bueno, era mucho más larga que la que conocemos hoy, y que
1: estrofas enteras que se han ido sacando.
0: Sí, y maliciosamente uh-huh. a veces, porque han sacado las que, por ejemplo, reivindicaban a los pueblos originarios, uh-huh. que era algo que San Martín, Belgrano, Moreno, uh-huh. Vicente López y Planes querían reivindicar, uh-huh. y en 1900 tal vez seleccionan justo sacar esa estrofa, uh-huh. no creo que de casualidad. Asimismo sacan, bueno, muchas estrofas que eran muy ofensivas contra España, que eso puede tener más sentido porque la diplomacia,
1: sí, sí.
0: Pero a nivel musical, lo lindo para mí es que, no sé, recién fue el Mundial, por ejemplo, y escuchamos montones de himnos.
1: Y de indios.
0: Y es gracioso que, no sé si les pasa a ustedes, pero yo escuchaba los himnos y decía,
1: ¿viste? Sí, la mayoría
0: es tan bueno. Bueno,
1: el nuestro realmente es precioso.
0: Hay una razón. La razón es que los himnos en general suelen ser melodías simples con marchas marciales. Ritmos marciales, viste, como que es para acompañar el paso de una tropa. En cambio, nuestro himno tiene influencias más operísticas, románticas, que hacen que sea más emotivo, heroico.
1: Claro, más melódico.
0: Más melódico. Tiene toda una cosa que, bueno, alguna cosa medio mozartiana, más del clasicismo, pero también con el componentes del romanticismo temprano, digamos.
1: Sí, no es una marcha militar cuadrada para marchar mientras le vas cantando.
0: No, de hecho, Pedro Esnaola en 1860 le agrega la tan para vara vara vara.
1: Ah, eso te iba a decir, porque tiene una parte igual.
0: Esa es la parte.
1: Sobre todo el tramo final, sí, es como, bueno, ¿no?
0: Meteme algo más marcial. Porque
1: que vamos a la.
0: Sí, que hay que
1: a los bifes. A los bifes, ¿no? Claro, claro.
0: Y ahí viene esa parte, pero el resto. Yo creo que tiene esa cosa tan hermosa porque está basado en una cosa más operística, como Aurora, por ejemplo, uh-huh. la canción La Bandera, sí. que es muy preciosa también porque es un aria, o sea, un aria es un fragmento de una ópera, uh-huh. en que es como el momento en donde el personaje se
1: luce,
0: expresa como algo, una emoción de adentro, y se arma un momento, bueno, ese es
1: en general el momento solista del principal cantante o los principales cantantes, donde expresan sus motivos, lo que le pasa adentro, ¿no? El momento más cantado, más explícito del argumento de un personaje.
0: Y a esta canción que nosotros cantamos siempre, Izando la Bandera, es el aria de una ópera, una ópera que se llama Aurora, que se representó ahora nuevamente hace poco en el Colón, y tiene una historia muy hermosa, que es básicamente como nuestro Romeo y Julieta, porque es Mariano, un tipo que era patriota, uh-huh. que lucha por nuestra independencia, y ahí se enamora de Aurora, que es la hija de un comandante realista, y entonces en un momento lo apresan a Mariano, y ahí viene a Aurora a salvarlo, y cuando se están escapando lo quieren matar a él y la matan a ella.
1: Mira.
0: Y ahí se produce el momento en que Mariano canta este aria.
1: No sabía.
0: Y, espectacular. Y es muy hermoso todo la obra. Y lo loco, otro detalle muy gracioso, es que como el idioma de la ópera en ese momento universal era el italiano, se escribió en italiano. La ¿ya? cuestión que era una cosa patriótica argentina estaba escrita otro en idioma. Italiano y después la tradujeron, y por eso pasan estas cosas raras, viste, que cuando la cantás
1: sí.
0: aparece el purpurado cuello.
1: Total.
0: O cosas que decís, ¿qué es esto? Estoy diciendo. Y es porque era en italiano y la tradujeron, y para que no se cambie la musicalidad,
1: claro.
0: pusieron algunas esas cosas palabras. Que quedaron medio raras.
1: Creo yo las dos, bueno, tanto el himno como Aurora son de las más hermosas. No sé si tenés otra que sea tu favorita.
0: Y
1: a mí me gusta mucho la marcha de San Lorenzo también.
0: Y la marcha
1: es distinta, es más una marcha más, como les decíamos las otras, una marcha más militar. Pero mira, ya arenga del otro. Es que es un temazo, con esto te dan ganas de salir a romper todo también.
0: Y estás muy afilado porque, bueno, está conectada con la única lucha que dio San Martín
1: sí.
0: en territorio argentino, sí. básicamente. Y no sé si sabes la historia detrás
1: a ver,
0: de la marcha.
1: No, creo que no.
0: Bueno, Cayetano Alberto Silva es
1: sí.
0: el compositor,
1: sí.
0: que era un uruguayo afrodescendiente que hizo esta música y que tuvo un éxito tremendo. Pero el tipo estaba súper pobre y tuvo que vender por 2 centavos.
1: Para, ¿no? ¿Tuvo un éxito tremendo él en general o esta en particular?
0: Esta en particular. Él era un policía de Santa Fe que hizo esta música en Venado Tuerto.
1: No, parece espectacular. Para. Él era un policía en, sí. en Santa Fe.
0: Santa Fe, Venado Tuerto, donde compone
1: esta
0: la
1: música.
0: Marcha. Esta marcha tiene relevancia mundial, pero, o sea, la usó Hitler cuando entró en París. Y, digamos, invadió París y la usó Eisenhower cuando las fuerzas aliadas volvieron a recuperar París. La usaron para
1: la
0: entrar.
1: Música la música de la marcha de San Lorenzo.
0: Exactamente. También se usó en la coronación de Isabel, por ajá. ejemplo, de Jorge V. O sea, es porque hay momentos donde las bandas militares intercambian músicas
1: wow.
0: y se las van pasando. Hoy en día no lo sabía. Sigue tocando la marcha, digamos, la Guardia Imperial, la Guardia Danesa. Si vos buscás en YouTube
1: sí.
0: y ves militares de otros países tocando la marcha San Lorenzo. Esa marcha.
1: Sin letra, naturalmente.
0: Sin letra. La bien. Letra, obviamente.
1: Por no. eso, la letra es nuestra.
0: La
1: se
0: letra
1: usa solamente
0: de
1: acá.
0: Un mendocino, Carlos Benielli se llamaba.
1: Pero vos decís, ya, incluso en ese momento, decías, tuvo éxito. Ya en ese momento, rápidamente empezó a ser tocada por bandas militares de todo el mundo, digamos.
0: Eso se fue dando.
1: ¿Cómo medías ese éxito que decís?
0: Porque básicamente él la crea para que la toquen. En realidad se la hace a Riquieri,
1: ajá.
0: pero después le agregan la letra de este mendocino,
1: sí.
0: que es, bueno, la marcha San Lorenzo, y la empiezan a tocar como una, la incorporan a las marchas patrias.
1: Bien.
0: Y en un momento él tiene que venderla porque no tiene dinero y muere en la pobreza.
1: Ajá.
0: Y lo más injusto y terrible es que la jefatura policial de esa época le niega el entierro en el panteón policial por su color de piel.
1: No, tremendo.
0: Y ahora, muchísimos años después, si no me equivoco, recién en 1990 lo sacan de una fosa común.
1: Ajá.
0: Y le hacen como un mausoleo.
1: Fosa común directamente.
0: Así como esas historias tremendas y injustas. Entonces, esta música de relevancia mundial es de un afrodescendiente que tiene toda esta historia detrás.
1: No la conocía.
0: Y es realmente increíble.
1: No, de hecho, no sabía que vos ibas a ir para ir ahora. Ahora lo veo en lo que trajiste, en los apuntes que trajiste, pero dije marcha de San Lorenzo por decir, porque realmente es.
0: Y bueno, y viene el caso por San Martín, por supuesto, porque es la lucha que, bueno, que él da acá,
1: total,
0: en nuestro
1: claro.
0: territorio.
1: Sí, pienso en las versiones también, bueno, obviamente, muchísimo más acá del tiempo. La versión de Divididos es buenísima. Y la de Billy Bond.
0: Esa.
1: La de Billy Bond es tremenda.
0: Mirá.
1: Después podemos ponerla.
0: Hermoso.
1: La versión de Billy Bond es preciosa. Bueno, entonces hicimos himno.
0: Aurora,
1: Marcha San Lorenzo.
0: Esas, sí, para mí son las más lindas. Después estaba la que cantábamos, la canción de la bandera. Ay, es que ahora tengo esta música.
1: Sí, es muy difícil, está bien.
0: Pero que.
1: ¿El himno de la bandera decís vos?
0: Claro.
1: Bien, perfecto. Bandera.

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1: Es que a la vez todas te traen como un recuerdo de algo muy lindo también, de la infancia, no sé, como ese orgullo primigenio.
2: Este compositor igual no me genera tanta empatía. Bien. Porque era más como...
1: Me encanta que tengas como la data de todos los compositores. ¿Qué? ¿Cuál es?
2: Es más unitario, o sea, es como...

0: Más él en la parte cuando se saca rosas en caseros.
1: Sí.
0: Y en un momento Buenos Aires se divide, ¿no? Del resto de la Confederación Argentina. Bueno, él toma partido por Buenos Aires.
1: Por los otros, está bien.
0: Entonces, bueno, no me genera tanta empatía, pero bueno.
1: Bien, perfecto.
0: No, ¿perdón? Vamos a desarrollar su historia.
1: En otro contexto.
0: Otro lindo dato que por ahí es loco que no se sepa tanto.
1: A ver.
0: Es un detalle.
1: ¿Qué?
0: El 25 de febrero nació San Martín.
1: Ajá.
0: ¿Cómo quién más?
1: Ay, no sé. No me está.
0: Empieza con N el nombre.
1: ¿Con N? No, puedo estar hasta pasando.
0: Néstor Carlos.
1: Mirá, Néstor Carlos Kirchner.
0: Mismo día.
1: Mirá.
0: Viste, claro. No se sabe.
1: Perfecto.
0: Tanto eso.
1: ¿No? Pero San Martín
0: y Néstor Carlos Kirchner.
1: El 25 de febrero.
0: Sí, con una diferencia de año, ¿no?
1: Sí, está bien.
0: San Martín, 1778, Yapeyú.
1: Sí.
0: Sí.
1: Bueno,
0: Néstor, perfecto. 1950, si no me equivoco, ¿no?
1: Mirá, gente gritando Néstor. Bueno, no lo saqué, perdón. Gente hablando de las insignias patrias, de las canciones de Aurora, la marcha de San Lorenzo, bueno, de todas.
0: Que miren la historia y su música.
1: Eso,
0: los
1: loco.
0: Los animados que nos dieron la declaración de interés cultural.
1: Eso,
0: el otro día.
1: Eso.
0: Muy lindo.
1: Hace unos días nomás fue declarado, vos en sí mismo y el canal, la historia y su música.
0: La historia y su música. El proyecto.
1: ¿Cómo es? ¿De declarado de interés cultural?
0: Interés cultural, sí, por la legislatura.
1: Felicitaciones.
0: Sí, fue bastante emotivo, más de lo que pensaba.
1: Mirá.
0: Como que en el momento cuando estás ahí en la legislatura y te resto es un reconocimiento del pueblo. Wow.
1: ¿Viste? Pasa eso en general. Como que al principio decís, bueno, por ahí, no sé, o la institucionalidad es un papel. Y después lo lees y tiene palabras fuertes, ¿no?
0: Y sí, estás en el lugar con la estatua ahí de San Martín.
1: Bien.
0: La bandera atrás.
1: Perfecto.
0: Emocionante.
1: Qué bien. Bueno, felicitaciones. Sí. Bueno, vayan a buscar el canal La Historia y su Música. Y bueno, también en Instagram, todos los contenidos que haces vos.
0: Sí. El canal está toda la historia del siglo XIX. Hay una biopic de San Martín. Hay, un especial que antes hablaste, importante, lo de Rubén Blades, me encantó, de Malvinas.
1: Mira.
0: Hay un especial sobre Malvinas que se llama Malvinas, la música del conflicto, que está muy lindo. Y bueno, hay uno que es sobre los inicios del peronismo. Esos son el programa animado, lo que más producción tiene. Después hay un montón de otros videos más.
1: Bien.
0: Tranquilos,
1: digamos. Bien, perfecto. Decías antes que San Martín es tu, como tu
0: máximo héroe.
1: Tu máximo héroe.
0: Yo creo que sí.
1: Puede ser medio obvia la pregunta, pero explique por qué. ¿O qué sentís que hay en él de distinto, tan especial, que te emociona tanto?
0: Y el general San Martín, o sea, es una persona que tiene algo de Messi en algún sentido. Esa persona que nace en un lugar, se va y en realidad pasa la mayor parte de su vida en otro lugar. Uh-huh. Sin embargo, hay algo, un arraigo que lo conecta con América y toda su moral sanmartiniana, todo lo que imprime a su vida, su despojo de los puestos de poder. Él libera a Chile y le dicen, quédese y sea el presidente, haga lo que quiera. Y el tipo dice, no, yo me voy a Perú. En Perú, libera Perú, dicen, usted que sea el director supremo, no, voy a ser el protector. Uh-huh. Mientras sea necesario. Uh-huh. Después me voy a ir. Está con Bolívar discutiendo cómo va a ser el último, lo último para allá, quedarse con la gloria de liberar América, y le dice, anda vos, está todo bien. Cuando cada vez que le pidieron su ejército para luchar en guerras fratricidas entre hermanos argentinos, siempre dijo, nunca voy a desenvainar mi espada para pelear entre hermanos. O sea, una rectitud, una... Bueno, hay un libro que se llama ¿Conoce usted a San Martín? ¿Que adivina de quién es?
1: No, me matas con las adivinanzas. Pueden ser
0: el doctor Favaloro.
1: Ok.
0: Y Favaloro tenía una faceta de historiador,
1: sí,
0: aficionado, pero que le encantaba. Y ese libro es precioso.
1: Mirá,
0: y
1: ahí Favaloro escribió un libro que se llama ¿Conoce usted a San Martín?
0: Y que es una historia de San Martín.
1: Así, con signos de pregunta, como una pregunta.
0: Ah, sí.
1: ¿Conoce usted a San Martín?
0: ¿Conoce usted a San Martín? Porque, no, claro, todo el tiempo hablaba de San Martín. Y bueno, y su gesta es realmente heroica. O sea, cuando hablamos del cruce de los Andes, estamos hablando de una de las mayores hazañas militares de la historia, mundial.
1: Sí, sin duda.
0: O sea, no es un nene de pecho.
1: Sí.
0: Es un tipo muy picante.

0: Santi, que lo encuentres tocando la guitarra con su botiquín de homeopatía, sí, y después tomándose su... Viste, a él le gustaba tomar café, ajá, pero lo tomaba en mate.
1: No sabía.
0: Le ponía, tomaba con bombilla.
1: Con bombilla, pero tomando café.
0: Tomando café.
1: Mira, ok.
0: Tiraba esa el chabón. Okay. Eso creo que lo cuenta Alberdi cuando lo fue a visitar. No puede ser. Eso lo cuenta, bueno, no me acuerdo quién.
1: No importa, alguien.
0: Creo que fue Alberdi.
1: Bueno, sí, ok, perfecto. Bueno, entonces San Martín, tu número uno. ¿Tenés tu podio? Sí, sí. ¿Querés hacer un podio? Así como hicimos himno, Aurora.
0: De próceres.
1: Y sí, de, así como hicimos himno, Aurora y Marcha de San Lorenzo. San Martín.
0: Belgrano. Y Evita.
1: Ah, perfecto, te viniste para acá, para decirlo. Perfecto, perfecto.
0: Sí, aparte, cupo.
1: Cupo. Perfecto, perfecto. Bueno, che, Minco, además de este capo historiador, persona declarada de interés cultural, él en sí mismo es interés cultural.
0: No.
1: Y su canal de YouTube.
0: El programa.
1: Que es La Historia y su Música, vayan a verlo. Además es capo músico, loco. Mira, súper interesante todo lo que cuenta. Bueno, gente diciendo muy interesante el programa, súper interesante. Soy más fan de Güemes, dice alguien por acá.
0: Ah,
1: bueno, que
0: sí,
1: claro.
0: Sí.
1: No se olviden de quién le salvó la vida a José. Bueno, sí, podemos terminar hasta pasado mañana Güemes, mencionando gente.
0: Obviamente, Güemes, sí, sin dudas.
1: ¿Ya nombraron a Perón y Evita? Hasta ahora no, ahora
0: Evita,
1: sí. Él acaba de mencionar a Evita, Perón acaba de ser mencionado. Bueno, pero es que estábamos en San Martín, amigos, hoy 17 de agosto. Tiene sentido que estemos más ahí.
0: Güemes, estoy completamente de acuerdo.
1: Gente hinchando por Güemes.
0: Total, no ponerlo ahí, porque fundamental para resistir,
1: sí,
0: los realistas que venían del norte y el tipo.
1: Incluso las invasiones inglesas.
0: Claro.
1: Eso que, no es tan conocido.
0: Sí, que era muy chico, 15 años creo que tenía ahí. El tipo,
1: ¿qué?,
0: a caballo,
1: sí, sí,
0: toma un barco, lo cual es un delirio.
1: Eso es un dato que no sé si ustedes tenían, pero como acaba de decir Minco, vamos a volver a decirlo porque es medio surrealista, hay que
0: surrealista,
1: decirlo.
0: Sí,
1: había,
0: sí,
1: bajado, hay que decir que había bajado un poco, había bajado un poco al mar, pero igual se dieron cuenta que había uno de los barcos ingleses que se podía atacar con caballo. Que igual no debe haber sido nada fácil, porque imagínate el barro, el lodazal,
0: que
1: te hundís, un loco total.
0: De la sanflauta.
1: Bueno, es que hay que hacer locuras para. Mirá, para conectarlo con lo que decías recién, para el citado Néstor Carlos Kirchner, hay que tener audacia.
0: Sí,
1: inventiva,
0: sí, sí.
1: Hay que tener creatividad.
0: Como le dice a Patricia Bullrich, ¿no?
1: Por eso, hay que tener coraje.
0: Con la gente adentro.
1: Coraje, pero con audacia, con creatividad. Entonces, en las invasiones inglesas, básicamente había quedado un barco medio encallado ahí y dijeron, vamos a caballo, Güemes.
0: Y lo toma Güemes.
1: Lo que no sabía era eso.
0: Sí, sí, sí, muy, muy joven.
1: Demencial.
0: Y después, un genio de la guerra,
1: sí,
0: de, la
1: sí,
0: táctica, de
1: la táctica,
0: de la guerra de trincheras.
1: Total.
0: Como de repente los partes de guerra son así desopilantes porque es como que, no sé. Voy a decir cualquier cosa, pero 200 españoles muertos, 2 gauchos heridos. No sé, tipo, se caían de la mata y en la selva,
1: sí,
0: aparecían de cualquier lado y unos genios, una táctica impresionante. Encima después la cuida Juana Zurdú y otra persona que hay que nombrar.
1: Espectacular.
0: Es espectacular lo de Güemes.
1: Chicos, todo esto que está contando el amigo Minco, lo van a buscar, y lo voy a volver a decir sobre el final, a su canal, La Historia...
0: y su música.
1: Y su música. Bueno, vamos ahora al segundo sustantivo utilizado en ese nombre, que es la música y su música, La Historia de Minco, que es alto músico, amigos, también. He hablado acá de su música en distintos momentos. Recuperábamos antes la historia de ese primer disco de 2017.
0: Sí, exacto. Después hubo otro en 2019.
1: Que tiene canciones preciosas. Ahí está la voz también de Sofía Viola en ese disco. ¿Quiénes más estaban ahí?
0: Estuvo Ezequiel Borra, estuvo Julián Gándara.
1: Bien.
0: Que ha tocado con Charlie, un genio de la música. Mucha gente en lo largo del camino.
1: Uh-huh.
0: Cosas increíbles como Javier Malosetti.
1: Divino.
0: Qué sé yo, hubo distintos músicos que colaboraron.
1: ¿Y en qué andas ahora? ¿Estás?
0: Ahora estoy, bueno, este tema.
1: Tal vez por
0: eso es que yo. Claro, estos temas son los últimos que fueron saliendo ahora, unos singles.
1: Uh-huh.
0: Saqué uno que se llama Porcelana,
1: bien,
0: uno que se llama La Flor y uno que se llama Bubu. Este sería el único que no sería del romanticismo. Pues lo demás son bastante románticos.
1: Escúchame, hay una guitarra dando vueltas en el estudio. No es la de San Martín, es la tuya. ¿Querés hacer una canción?
0: No
1: la
0: sabemos.
1: Que vos quieras.

0: Hermoso, amigo. Minco, alto capo, viejo. Qué claro. Hermosa canción, hermosa voz.
1: Gracias.
0: Bueno, la gente emocionada, aplaudiendo. ¿Cómo era el Instagram? No tengo. Mira, la gente. Dicen que sos muy parecido a Rodrigo de la Serna. No sé si te lo dicen.
1: No, mirá,
0: como
1: nunca.
0: Dos o tres personas.
1: Nunca.
0: ¿Quién es Rodrigo de la Serna? Tiene la misma voz de Rodrigo de la Serna. Al parecer, la cara y la voz.
1: Ah, soy igual.
0: Bueno, sos. Tenés que empezar a trabajar de
1: actor.
0: O algo.
1: Me
0: sí.
1: Equivoqué completamente en todo.
0: Bueno, amigo, gracias por tu visita, por tus canciones, por toda esta charla. Otro día te venís de vuelta y haces unas canciones más.
1: Me encantaría, ¿ves? Podemos armarlo.
0: Eso,
1: bien.
0: Armamos el set como corresponde.
1: Que vengan los músicos.
0: Lo hacemos.
1: Me encanta,
0: Bueno, pueden buscarlo en Instagram a Minco como Minco Música. También en Instagram, al proyecto La Historia y su Música, es @ La Historia y su Música.
1: Exactamente.
0: Y TikTok, en YouTube
1: Instagram,
0: también.
1: YouTube.
0: Espectacular, amigo. Che, te va re bien con el canal, además. Bueno, ya no hace falta que te lo diga yo, pero felicitaciones.
1: Muchas gracias.
0: Alto laburo. ¿Cada cuánto sacas un video? ¿O cómo los pensás?
1: La verdad es que los videos largos, así súper producidos, ahora no estoy haciendo tanto. Estoy haciendo reels en este momento, que estoy haciendo unos 2-3 por semana.
0: ¿Tres por semana?
1: Dos, más dos.
0: Igual.
1: Me tiré más.
0: Está bien. Es alto laburo.
1: Okay. Es bastante laburo, la verdad, sí.
0: Bueno, y tan necesario, che, la circulación de la música y de la historia, de las dos cosas, del cruce de nuestra cultura, nuestra identidad, ¿no? La memoria.
1: Lo más
0: también.
1: Importante de todo lo que hablamos hoy para mí es que recuperemos el amor y el cariño por lo nuestro.
0: Sí. Amigos, amigas, con esa frase nos vamos. ¿Qué agregar después de eso? Hemos hecho una hora animada hermosa en la cual repasamos los shows de Dillom y de Rubén Blades este fin de semana y después repasamos un poco la vida y obra de San Martín, pero sobre todo vinculado a la música y a nuestra cultura y a otras cuestiones ligadas a, bueno, las canciones patrias y demás. Minco, te digo que no va a ser la primera vez que hayas venido acá. La pasé muy bien.
1: Ojalá,
0: estás igualmente. Invitadísimo a repetir.
1: Muchísimas gracias.

0: El apellido Minkas, Julián Minkas. ¿Origen de Minkas?
1: Supuestamente viene de Bielorrusia.
0: Podía.
1: Que está el apellido de la capital es Minsk. Entonces, claramente es Minkas, que es como de Minsk.
0: Bien, bueno. El amigo Minko presenta aquí. Como presente también estuvo Diego Vallejos.
2: Te estaba viendo un ratito.
0: Se le salve, Jupi González. La hora animada de feriado. Espero que tengan una gran noche, amigos, amigas.
3: Si sí, muchachos, nos vemos en Miami.
0: Si están concluyendo su fin de semana, que el aterrizaje sea leve y nos reencontramos el día de mañana, martes. Real. Y si todavía están pachorreando, que lo puedan hacer hasta cualquier hora, viejos. Nos reencontramos mañana. ¿Con qué canción nos vamos, Celes? ¿Con una de Minko? Me la habías dicho, creo, la porcelana.
1: Es mentiroso, ¿no? Porque te dije porcelana. Esta tiene un poco de humor en el estribillo.
0: Bien, perfecto.
1: Y es muy romántica.
0: Y termina
1: un poco gracioso.
0: Bien, perfecto. Nos vamos con Minko, la porcelana. Nos vemos mañana, chau, chau.
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6: En este libro lo que hace Barto es explorar, digamos, la transformación radical, trágica, del sionismo, dice él, desde un movimiento que buscaba la emancipación de los judíos, sobre todo de los judíos europeos, a un movimiento que se volvió estatal, se volvió etno-nacionalista, que es una palabra que se utiliza mucho para caracterizar al Estado de Israel hoy, cada vez más enfocado en la violencia y en la opresión de los palestinos, ¿no? El dominio de Israel sobre los palestinos. Él discute esta tesis de que el genocidio que vemos ahora en Gaza y el apoyo interno que tiene en Israel es la consecuencia natural de lo que pasó en el 48. Si ponemos el foco solamente en esa historia original, perdemos de vista la evolución ideológica de ese movimiento y cómo fue suscitando también cada vez más apoyos, a cómo los israelíes empezaron a radicalizarse cada vez más. Él dice, si solamente miramos esto como un destino inevitable, perdemos de vista cómo se radicalizó, cómo se transformó Israel y la sociedad en estos años.
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